0: semana.
1: Amén, hermanito. Saludos, Anthony.
0: Ahí a
1: aplausos
0: todos.
1: Ahí a la familia Alvarado. Qué bendición, hermano Anthony y su amada esposa, hermana Elcita, ¿verdad? Han sido también fieles colaboradores, sí, con este ministerio. Que el Señor, nuestro Dios, les bendiga, los prospere y les provea todo, todo lo que ustedes necesitan, especialmente salud, ¿verdad? Protección y, por supuesto, salvación, que es lo que más necesitamos de nuestro Señor y Salvador Jesucristo. Muy bien, nosotros vamos a incluir el canto Bellas Palabras de Vida, pero seguimos dejando abiertos nuestros números telefónicos 2250-6681 y el 5421-8102.
2: Muy bien. Así que nosotros por acá tenemos preparado estos cantitos por acá a la hermana, Martita. No son preferencias, pero el hermano Anthony ya se va, ya se va. Entonces vamos a incluir los dos cantitos. Vamos a poner antes Bellas Palabras de Vida y enseguida vamos a colocar el canto Agradecimiento.
1: Excelente.

0: Seguimos nosotros acompañándoles en esta programación especial. Recuerden, estamos en la recaudación de ofrendas de la semana de pagos. Muchas gracias a los hermanos, hermanas que ya nos han llamado, como el hermano Anthony. Muchas gracias, hermano, que Dios lo bendiga. Él decía, ya me voy, tal vez para la iglesia, ¿verdad? O hacer algún mandado, que el Señor lo acompañe. Que el Señor guarde su salida, su entrada, como dice el Salmo, desde ahora y para siempre. Bendiciones, hermanita Elcita, hermana Martita, ya les incluimos su canto. Es una bendición poderles complacer con los cantos que ustedes nos están solicitando. Y muchas gracias por su aporte económico. Quiero enviar un saludo también a la familia Vázquez en la zona número 13. Hermano Angelito, Dios lo bendiga. ¿Cómo está, hermano Angelito? Bendiciones al hermano Roberto, a hermana Mari, a la hermana Hilda y al pequeño y ahora ya grandote Ángelo. Bendiciones para toda la familia. Los queremos bastante. Los recordamos. Y deseamos con todo nuestro corazón tenerlos en la congregación. Así que bendiciones a la familia Vázquez en la zona número 13. Bendiciones a todos mis hermanos, hermanas que nos están sintonizando en esta hora de la tarde. A pesar que es domingo, ahí están con el radio puesto, sintonizando el 1480 AM. Y qué bendición que se estén uniendo con nosotros en la
1: Semana de Pagos. Muy bien, así que nosotros acá seguimos invitando a nuestros hermanos, a nuestras hermanas, a que se sigan uniendo, a que sigan llamando acá en la Semana de Pagos. Bendiciones para los hermanos que ya lo hicieron, pero usted que aún no lo ha hecho, a usted le estamos invitando en esta hora, a usted que todavía no se ha unido con nosotros. Le invitamos entonces a seguirse uniendo con nosotros. Hay que aprovechar bien el tiempo, como lo dice la palabra del Señor, como haciendo la obra del Señor. ¿Sabe, mi hermano, mi hermana, que cuando se trata, a veces nuestro corazón, hermano Luis, es tocado fuertemente cuando vemos a alguien que está en la calle con frío, y es que Dios nos ha mandado a tener un corazón bondadoso. Hay que accionar con bondad y apoyar todo lo que se puede. Cuando vemos un niño en la calle también, ¿verdad? A veces le compartimos un panito, le damos una ¿cómo se dice? Un dinerito, ¿verdad? Un dinerito se le da al niño. ¿Por qué? Porque nosotros fuimos criados para tener bondad en nuestro corazón.
0: Amén, amén.
1: Y qué bueno, qué bueno. Hay muchas instituciones, hermano Luis, que se dedican a llevar pan, que se dedican a llevar lo que los demás necesitan. Por ejemplo, un abrigo cuando hay frío, ¿verdad?
0: Amén, amén.
1: Pero sabe, mi hermano, mi hermana, que Radio Horizontes está haciendo un trabajo especial. ¿Sabe por qué? Porque hay una necesidad tan grande, la cual no puede cubrirse con lo económico solamente, sino que se cubre con palabra de Dios.
0: Amén.
1: Y es el frío espiritual, y es el hambre espiritual. Así que nosotros a través de Radio Horizontes estamos llevando agua al sediento, pan al hambriento. Hermano, hermana, es una manera de llevar la palabra del Señor, y con su valiosa ofrendita es posible que nosotros sigamos llevando ese pan espiritual, ese pan que están necesitando muchos hermanos, muchas hermanas. Y sabe, a veces se comparte el link de la radio a través del internet para que muchos de aquellos que tal vez no conocen a Dios, aquellos que tal vez no nunca han asistido a una congregación, también, hermano Luis, nos escuchan. Y qué bonito es, porque hay quienes se alimentan también y se comunican para acá y dicen, hermano, hermana, yo voy a ofrendar, pero no diga mi nombre, yo no soy cristiano, dicen a veces, ¿verdad? Como yo siento con un poquito de pena, ¿verdad? Pero están escuchando palabra de Dios, desde luego dejan que Dios toque sus corazones, es por alguna razón. Así que Dios me los bendiga a los que nos están escuchando, ¿verdad? Por fe les decimos hermanos, porque sé que muy pronto ellos también se estarán uniendo a la gran familia del Señor, a la gran familia, mi hermano, mi hermana. Así que muchas bendiciones. Por acá dice Pastor, buenas tardes.
0: Amén.
1: Que Dios lo bendiga. Gracias por esos saludos. Que Dios me lo bendiga. Aquí estamos en casita esperando la lluvia porque no nos ha llegado y aquí estamos, dice. Bueno, es el hermano Ángel Vázquez allá en la zona número 13.
0: Yo sabía que nos estaban escuchando.
1: No, hay muchos hermanos, hermanos, claro. que quizás por pena no nos llaman, pero hay muchos, hermano Luis, y sabe que aquí yo tengo la bendición también de ver en la pantalla, me sale la cantidad de hermanos que nos están escuchando a través de la internet. Amén. Y cómo me lleno de alegría cuando yo miro que comienzan a aumentar y a aumentar, y por ratitos me imagino que tal vez se alejan o se van de donde están y desconectan su radio, entonces baja uno, bajan dos, y a veces vuelve a subir otra vez, y qué bonito porque hay muchos hermanos que nos escuchan también a través de la internet, así que usted que nos está escuchando a través de la internet, también comparta con sus amigos, comparta con sus vecinos, comparta con todo aquel. Sabe que cuando usted comparta el link de la radio y le diga a alguien, escucha Radio Horizontes, usted le va a dar como cuando usted saca un quetzalito y le da a aquel niño que está pidiendo en la calle, cuando usted comparta el link de Radio Horizontes, o cuando usted le diga a su compañero de trabajo, mira, busca Radio Horizontes y ahí vas a escuchar una palabra, y ahí usted también está haciendo un trabajo especial, está compartiendo el pan. Dice la palabra del Señor, hermano Luis, es da de gracia lo que de gracia has recibido. Así que compartamos nosotros lo que hemos recibido. ¿Y qué hemos recibido? Muchas bendiciones. Compartámoslo también con aquellos que están necesitando. Yo quiero ver quién más nos escribe por acá. Ah, por acá dice el hermano Angelito, nos dice... Y aquí estamos abrazando al pequeño porque hoy está de cumpleaños. Por favor, dice un canto con Francisco Orantes.
0: Allá donde nos hubiera gustado que nos
1: allá donde queman cohetes. Sí, sí. Bueno, muchas felicidades al pequeño Ángelo. Amén. Bueno, al jovencito. Ahora ya es un jovencito. Sí, cuando muy lo conocimos estaba más pequeñito. Al pequeño locutor de Horizontes, ¿verdad? Exacto. Que está aquí en los días sábados. Yo lo escucho y digo, cómo me gusta ver cuando los jovencitos le sirven, amén, al Señor, ¿verdad? Amén. Así que vamos a preparar un canto de cumpleaños.
0: Claro que sí. Y que disfruten el pastelón el día de hoy. Allá hay fiesta entonces en la zona número 13.
1: Zona número 13.
0: En la familia Vázquez, ¿verdad? Hay, amén, fiesta porque el pequeño Ángelo está de manteles largos comiendo. No vayas a comer mucho pastel, Angelito. Bendiciones entonces para toda la familia. Que disfruten, que disfruten. Ya vamos a incluirles el canto de cumpleaños. Solo esperamos que otro hermanito, otra hermanita nos llame y nos diga, yo quiero dar, me quiero unir con ustedes a la semana de pagos con una ofrenda especial para esta causa justa de seguir llevando la buena noticia de salvación a través de este medio de comunicación. ¿Quién será esta familia, este hermanito, hermanita, amiga, amigo, que se va a comunicar con nosotros al 2250-6681 o al 5421-8102? Ahí nos pueden escribir, enviarnos su notita de audio. Nosotros aquí estamos esperando su comunicación.
1: Así que usted ya escuchó, estamos esperando ese mensajito. Saludos a la familia Tsoy allá en Residenciales San Mateo, hermano Luis. Amén. Ellos ahí están con el radio encendido, así que Dios les bendiga.
0: Están escuchando el día de hoy, hermano Pedrito, estuvo trabajando arduamente en la iglesia, ¿verdad?
1: Sí.
0: Desde la mañana estuvieron dando la bienvenida, recaudando la ofrenda y después haciendo una exagerada limpieza en la casa de oración. Saludos a hermano Pedrito, hermana Cata, al pequeño Wilson y a todo el personal de la tienda
1: La Surtidora.
0: Que el Señor bendiga a toda esta familia bendita, que también son de mucha, pero de mucha bendición para el ministerio radial, el misterio de Dios. Muy bien, vamos, hermana Mari, ponemos el canto de cumpleaños.
1: Yo creo que sí, nos sí, vamos porque, a ir con este canto.
0: Ya queremos pastel.
1: Con una tacita de chocolate. De chocolate. También.
0: Voy a así comer que, mucho, hermano Angelito.
1: Así que muchas felicidades para Ángelo, que Dios te bendiga, te fortalezca y que puedas crecer cada día más, no solo en estatura, no solo en conocimiento, sino también espiritualmente, en conocimiento de la palabra del Señor, que cada día pueda crecer, ¿verdad? Y que a mí me llena de gozo mi corazón cuando yo lo escucho, hermano Luis, acá los días sábados, ¿verdad? Cómo Dios usa sus vidas. Así que Dios me los bendiga, muchas felicidades, y los mariachis ya están presentes.
0: Excelente.
1: Y los cohetes están listos. Muchas felicidades para Ángelo.

0: Muy bien, con este canto hemos complacido al hermano Angelito Vázquez, saludando a su nietecito, al pequeño Ángelo. Así que sigan disfrutando de ese delicioso pastel en esta hora de la noche, porque ahora sí ya es noche, ¿verdad? Bendiciones para todos los que están en sintonía de la programación El Misterio de Dios aquí en el 1480 AM. En este día domingo estamos muy contentos acompañándoles en la semana de pagos. Muchas gracias a los hermanos que siguen llamando, siguen escribiendo, aportando sus ofrendas para la obra del Señor. Estamos en la recaudación de ofrendas para la semana de pago. Síganos llamando, hermanita, hermanito. Siga comunicándose con nosotros. Síganos escribiéndonos. Nosotros nos sentimos muy contentos, muy alegres cuando ustedes nos llaman, como la llamadita del hermano Anthony, hermana Elsa, hermana Martita también que nos llamó, hermano Angelito que nos escribió. ¿Y quién más nos ha escrito en esta hora de la tarde?
1: Hermana Beatriz.
0: Hermana Beatriz también, muy bien, así que usted también.

0: es la hermanita, el hermanito que nos va a llamar en esta hora de la tarde, o tal vez un amigo o una amiga, ¿verdad?, que también desee sembrar en la obra del Señor, como lo hizo Cornelio, ¿verdad? Cornelio dice que era muy un hombre dadivoso en la obra del Señor, y cuando oró, dice que el Señor Jesús escuchó su oración y lo bendijo grandemente. Todos sabemos la historia de Cornelio, ¿verdad? En Hechos capítulo 10, ahí puede usted leer cómo Dios bendijo a este centurión llamado Cornelio. Si hay algún militar también que nos está escuchando, algún teniente, algún subteniente, algún coronel, ¿verdad? O a poco algún general, ¿verdad? A veces nos escucha el general Osber Argueta también. Bendiciones para todos los militares, para los de la Policía Nacional también, que el Señor los bendiga de una manera muy especial. ¿Sabe, hermana Mari? Que ellos también son servidores, ¿verdad? Porque le sirven al pueblo. Amén. Y dice la Biblia que no hay autoridad que no sea de parte de Dios, ¿verdad?
1: Amén, amén.
0: Así que bendecimos a los bomberos también, que están para todos lados, ¿verdad?, auxiliando. Ahí sí que ellos no ven qué clase de persona es, ¿verdad? Ahí van a auxiliar a los que están en necesidad. Y de la misma manera, Radio Horizontes está llevando auxilio de parte de Dios a las almas necesitadas, a aquellos que están en agonía espiritual, ¿verdad? Les estamos llevando auxilio, les estamos llevando la palabra de vida, como el canto que pidió el hermano Anthony, bellas palabras de vida, ¿verdad? Porque la palabra de Dios es vida, es eficaz. Es más cortante que toda espada de dos filos. La palabra de Dios nos trae alegría, nos trae limpieza al corazón. Aleluya. La palabra de Dios nos trae sanidad. Dice la Biblia, hermana María, en el Salmo 107, verso 20, envió su palabra, dice, y la palabra los sanó y los libró de sus aflicciones. ¿Cuántas personas han sido liberadas, han sido bendecidas, han sido transformadas escuchando un mensaje de la infalible palabra de Dios? Y es por ello que nosotros les invitamos a que se unan con nosotros a seguir llevando esta palabra de vida a las almas necesitadas.
1: Así que usted ya escuchó, mi hermano, mi hermana, nosotros acá en Horizontes llevando esa palabra de vida, palabra, yo siempre digo palabra que transforma, hermano Luis. Amén. Palabra que cambia. Amén. Palabra que sana, palabra que liberta, bendita palabra del Señor. Amén. Bendito sea Dios por dejarnos su palabra. Y acá en Horizontes seguimos llevando esa preciosa palabra.
0: Gloria a Dios.
1: Así que es la labor que hace este medio de comunicación y también la labor que hace usted cuando da sus 50 quetzalitos, cuando da sus 25 quetzalitos, cuando Amén. Da sus 100 quetzalitos, cuando da 200 quetzalitos, cuando da 500 quetzalitos. La labor que cada uno hace es seguir llevando esa palabra, llevando esa palabra, porque hay muchos cantos, hermano Luis, que son sacados de un salmo, por ejemplo, bendeciré a Jehová en todo tiempo, y así podemos nombrar muchos cantos más, y entonces es bendita palabra del Señor, cantada, pero es palabra del Señor
0: claro.
1: Muchas veces, ¿verdad?
0: Hay cantos que llevan un mensaje, ¿verdad?
1: La mayoría de cantos tienen un mensaje positivo en nuestras vidas, que nos animan, como ese canto que dice lágrimas en el desierto.
0: Exacto.
1: Y quizás usted dice, esa no tiene no tiene un texto bíblico. Es cierto, pero cuántas personas, hermano Luis, ven su camino, ven su desierto y viven su desierto. ¿Cuál es el desierto? Cuando se sienten solos, cuando están tristes, cuando no pueden contar lo que están viviendo, cuando viven ese tormento en su matrimonio, en su familia. Muchas veces los hermanitos pues no le cuentan a nadie aquel dolor de la pérdida de un ser querido, las enfermedades, las situaciones económicas, son desiertos que el cristiano tiene que pasar, pues estamos en este mundo, y en este mundo se pasa de todo, hermano Luis, aquí se pasa de todo, pero qué bendición que nosotros a través de Radio Horizontes podemos llegar hasta donde usted está, así que llevamos esa agua a aquel que está pasando.

0: pasando un desierto, hermano Luis. Y como dice este canto, ¿verdad? Lágrimas en el desierto. ¿Cuántos dicen, ya no tengo lágrimas? Dice ese canto,
1: Sí,
0: ¿verdad?
1: sí, sí, sí.
0: A veces uno dice lo que dice el canto, pero es una gran verdad. A veces casi que se secan los ojos de tanto llorar por
1: Es
0: tantas
1: cierto.
0: situaciones. Pero qué bueno es que nosotros acá podemos llevar esos cantos hasta el corazón de nuestros hermanos. Hay cantos que nos invitan a seguir adelante, aun cuando ya no tenemos fuerzas. Por ejemplo, hay un canto que dice, sigue adelante, sigue, que no te importe nada. Y
1: Amén.
0: así podemos seguir hablando de muchos temas que acá incluimos en la radio. El propósito es que usted, hermanito, que usted, hermanita, sea bendecido, sea bendecida ahí en casa, ahí donde usted está, que Dios bendiga su vida. Nosotros acá estamos con ustedes entonces en esta tarde y les seguimos invitando a unirse con nosotros dando una valiosa ofrenda para Radio Horizontes. Seguimos invitándoles, mi hermano, mi hermana, a unirse con nosotros, a
1: Amén.
0: que trabajemos juntos, a que trabajemos unidos. 2250-6681 y 5421-8102, nuestros números disponibles para que usted marque. Bendiciones para nuestros hermanos que nos escuchan en la zona número 21, en la zona número 19, en Misco, dicen los hermanos que nos están escuchando a través del internet. Bueno, ¿y por qué no menciona mi lugar? Pero es que también no sabemos cómo me encantaría saber quién nos está
1: Exacto.
0: escuchando, ¿verdad? Que el Señor bendiga a los hermanos que nos escuchan, quizás en los departamentos, quizás en las lejanías de la ciudad capital, quizás en
1: Amén.
0: otro país. Que el Señor les bendiga a los hermanos también que nos escuchan a través de la internet. También ustedes están invitados. Esta invitación es para todos
1: Para
0: y para
1: todos.
0: todas.
1: Definitivamente la invitación a la labor del Señor es para todos los que nos hemos constituido en discípulos de nuestro Señor Jesucristo, porque Él dijo, id por todo el mundo y predicad el Evangelio a toda criatura. Y ese mandato, les decía, es para todos los discípulos de nuestro Señor y Salvador Jesucristo, que llevemos esta palabra que un día cambió nuestra vida, que nosotros también la llevemos a otras personas, ¿verdad? Ese ha
0: Amén.
1: sido nuestro afán durante estos 35 años que el Señor nos da, ¿verdad? De compartir la palabra del Señor, y aunque con luchas, con pruebas, con tantas oposiciones del enemigo, el Señor nos tiene acá todavía deseando llevar la palabra de Dios, esa palabra que un día llegó a nuestro corazón, que esa palabra que cambió nuestra vida, que transformó nuestro lamento en baile, que nos liberó de la esclavitud donde estábamos, la esclavitud del pecado, la palabra de Dios nos liberó y nos sigue liberando, ¿verdad? Porque la palabra de Dios sigue trabajando en nuestra vida, sigue formando nuestro carácter espiritual, sigue enseñándonos muchas cosas nuevas a cada día. Hermana, hermano, ayúdenos, ayúdenos a seguir llevando la buena noticia de salvación. Trabajemos juntos para la gloria de Dios. Llevemos esta palabra, como decía, dice un anuncio que está por ahí, llevemos la palabra de Dios mano a mano, mano a mano, trabajando. Usted a través de su ofrenda se constituye en un predicador de la palabra del Señor. Quizás usted se va a trabajar el día de mañana a su empresa, a su negocio, a la construcción, al taller, las hermanas se quedan haciendo los oficios domésticos en casa, pero a través de la ofrenda de amor que ustedes dan, ustedes están predicando la palabra del Señor. Porque decía la hermana Yuri, los mensajes que se incluyen en la programación regular a las 7 de la mañana, a las 9 de la mañana, a la 1 de la tarde, a las 3 y media de la tarde y otra vez a las 6 de la tarde, esa palabra usted la está llevando a través de su ofrenda. Así que mi hermana, mi hermano, sigamos adelante, sigamos sembrando. No es fácil, pero dice la Biblia, irán andando y llorando los que llevan
0: la
1: la
0: preciosa
1: preciosa semilla.
0: semilla. Así que, bueno, para todos los hermanos que pasan ahí por momentos difíciles, esa palabra que decía el pastor, irán andando y llorando los que llevan la preciosa semilla. Sabemos que con el Señor podemos seguir adelante. Por acá yo tengo un mensajito. Acá dice, hermanos pastores, buenas noches. La familia Vázquez depositará una ofrenda de 200 quetzales.
1: ¡Aleluya! Aplausos a la familia Vázquez. Que el Señor les bendiga. Que el Señor les bendiga. Y bueno, que sigan disfrutando de la fiesta que hay ahora en la zona número 13, ¿verdad? Y ahora,
0: ¿qué dice? Bendición. Y tenemos pendiente comernos el pastelito. Y saludos y bendiciones, amados pastores.
1: Gracias,
0: así que
1: hermanos.
0: Está pendiente comer el pastelito, hermano Luis.
1: Está pendiente. Está vamos pendiente. A hacer un espacito ahí.
0: Vamos a hacer un espacio listo, chiquitito
1: para
0: por acá.
1: Cuando llegue ese momento.
0: Exacto. Así que yo creo que acá nos escribió hermana Hilda, yo me imagino por acá. Así que muchas bendiciones entonces a la familia Vázquez allá en la zona número 13. Nosotros por acá tenemos cantos, hermano Luis, ¿le parece si incluimos un canto? ¿Y sabe qué canto tenemos acá? Los tiempos son malos, hermano Luis, los tiempos son malos.
1: Así dijo un hermano, ¿verdad?
0: Sí, Martín, yo recuerdo al hermano cuando estaba joven. Bueno, no. Decía, los tiempos son malos, no me sé el coro, pero el hermano Luis sí se lo sabe. ¿Cómo es que decía, hermano Luis?
1: No me acuerdo, pero hay que buscarlo ahí en el repertorio, de repente encontramos ese canto.
0: A lo mejor. Pero decíamos por acá que hay un canto muy bonito que tenemos por acá. Decíamos que los tiempos son malos, que hay que aprovechar bien el tiempo. Hermano, hermana, aprovechemos el tiempo. Hoy tenemos la oportunidad. Hoy tenemos la oportunidad de unirnos y juntos hacer un trabajo especial para la obra del Señor. Este canto que vamos a escuchar se titula La Gran Tribulación.
1: Escuchemos este lindo canto.

0: Bonito canto hemos escuchado en la voz del hermano Estanislao Marino, la gran tribulación. Imagínese cómo va a ser ese día que el Señor venga a levantar a su iglesia, y qué triste sería que nosotros no estuviéramos preparados, ¿verdad? Así que preparémonos. Busquemos a Dios, como dice la Biblia, mientras puede ser hallado, ¿verdad? Hoy que usted tiene vida, usted puede acercarse al Señor. No importa cuán dificultoso le parezca acercarse al Señor, porque quizás se ha equivocado en el camino, quizás ha cometido errores o ha pecado contra Dios, y el enemigo le susurra diciéndole, ya no, Dios ya no te perdona. Sí lo perdona el Señor. Y por ello dice, buscad a Jehová mientras puede ser hallado. Y hoy es un día oportuno, es una noche oportuna para que nos acerquemos a Dios, porque a poco en esta noche aparezca la señal del Hijo del Hombre, ¿verdad? A poco en esta noche el Señor Jesús venga a levantar a su iglesia, y qué triste será si nosotros no estamos preparados. Preparémonos hoy para que no nos quedemos a sufrir, no la gran tribulación, sino el sufrimiento eterno, ¿verdad? Porque si no nos vamos en el arrebatamiento, ay, hermana, hermano, yo no le digo, mire, si no se va en el primer viaje, se va en el segundo, como dicen muchos. No, es hoy que tenemos que ponernos a cuentas con el Señor. Por ello dice su palabra, venid luego, dice Jehová, y estemos a cuentas, ¿verdad? Porque el Señor nos urge a venir, porque no tenemos mucho tiempo. Hoy es el tiempo oportuno. Hoy es el día de salvación. Hoy es el día donde podemos abrirle nuestro corazón a Cristo Jesús. Muy bien, mis hermanas, mis hermanos. Seguimos nosotros acá muy contentos en los últimos minutos, ¿verdad?, que nos restan, ya que a las 7 de la noche, pues, la señal de la radio, señal abierta, pues desaparece, pero nosotros seguimos transmitiendo toda la noche a través de la internet. Ustedes pueden seguir escuchando bonitos cantos, prédicas que vienen en la noche, ¿verdad? No importa si usted se conecta, ¿verdad?, a las 10, 11 de la noche, ahí está la programación, El Misterio de Dios, a través de la internet. Usted nos busca como Radio Horizontes en la Google. Usted puede hablar ahí, ¿verdad?, Radio Horizontes, y ahí aparece un solito de color amarillo, ¿verdad?, y ahí está la radio. Nos puede oír, escuchar en TuneIn y en las otras plataformas que hermana Mari hace mención, en Simple Radio.
1: Simple Radio, MyTune Radio, que son, menciono estos que son los que están más a la vista, pero cada hermano, cada hermana puede descargar la aplicación. Usted ponga a escuchar radios en vivo, ¿verdad? Y le aparecen muchísimas aplicaciones. De hecho, por acá aparecen muchísimas aplicaciones, ¿verdad? También al meterse ahí en la Google, buscando solamente Radio Horizontes, también van a aparecer las emisoras, las radios en radios de Guatemala. También nos encuentra mi hermano, mi hermana. Así que nosotros les invitamos a ustedes, también nos puede buscar radios de Guatemala, radios Guate, como usted quiera.
0: Okay. Usted, amén.
1: Usted nos busca y bueno, nos va a encontrar. Entonces ahí hay muchas aplicaciones, mi hermano, hay muchas, ¿verdad? Siempre y cuando no diga Radio FM, porque entonces ahí sí no nos va a encontrar. Descarga radios normales, ¿verdad? Hay muchas aplicaciones, hermano Luis, que tienen diferentes nombres. Está Instant Radio también. Hay muchos. Está el TuneIn, está Radio Guatemala, está, vamos a ver por acá si tengo algunos. MyTuner ya la encontramos. Open Radio está, vamos a ver. Por acá hay muchos hermanos, Luisito, y los hermanos nos escuchan. En otros países también hay, pueden descargar las aplicaciones. Entonces, hay quienes pagan, ¿verdad? Pero hay aplicaciones gratis como estas que les mencioné, mencioné. Ahí ustedes nos encuentran, mi hermano, mi hermana. Es muy fácil. Ahora, gracias le damos a Dios que nos facilita los medios. ¿Por qué será que Dios nos facilita? Porque Dios quiere que nadie se quede sin escuchar el precioso mensaje de su palabra. Dios no quiere que nadie se pierda y nos da la oportunidad de poder escuchar, ¿verdad? En nuestro radio móvil, ¿verdad? Porque por donde quiera que vamos, hermano Luis, yo a veces por las noches me conecto a escuchar Radio Horizontes un ratito por ahí, ¿verdad?
0: No, sí, anoche estábamos contentos, cenando como a las 10:30 de la noche y estábamos en sintonía de la programación a través de la internet. Y qué bonito se siente a esa hora, ¿verdad?, de estar escuchando las alabanzas que en la radio incluimos, ¿verdad?, porque tenemos nuestra música, ¿verdad?
1: Y que aquí en la emisora les comento, mis hermanos, a veces, ¿sabe, hermano Luis?, que a veces los cantos van repetidos porque nuestra audiencia se enamora de un canto y nos lo solicita, ¿verdad?
0: Así es.
1: Pero acá tenemos, sí, cantos que de verdad, cantos del recuerdo, ¿verdad?
0: Exacto.
1: Porque hay cantos que los hermanos de pronto dejan de escucharlo y lo olvidan, pues, lo olvidan. Pero sabe mi hermano, sabe mi hermana, son cantos que son de mucha bendición, pero que por alguna razón ya la nueva generación ya no la conoce, hermano Luis. Entonces tenemos muchos cantos acá muy bonitos. Así que usted puede conectarse en horas de la noche también, ¿por qué no? Nosotros acá nos despedimos, nos faltan ¿cuántos minutos? Nos
0: solamente
1: faltan
0: 10 minutos.
1: 9 minutos, hermano Luis,
0: minutos.
1: Vea eso, 9 minutos.
0: Para
1: ya
0: retirarnos,
1: vamos.
0: Nos hubiera encantado recibir más llamaditas de ofrendas, ¿verdad? De hermanos y hermanas que digan, me uno a la semana de pagos. Con una ofrenda de 100, de 200, de 500 o hasta de 1000 quetzales, ¿verdad? O más,
1: amén,
0: ¿verdad?
1: Amén.
0: Nos hubiera encantado, pero el Señor sabe lo que hace, ¿verdad?
1: Exacto.
0: Dios es bueno, tenemos nuestra plena confianza en el Señor, en lo que Él dice en su palabra, no te dejaré ni te desampararé. El Señor no nos ha dejado y de una u otra manera Él va a suplir lo que en el ministerio se necesita. Pero qué bendición es que usted se deje usar, mi hermana, mi hermano que me está escuchando, y que le diga al Señor, como el profeta Isaías, heme aquí, Señor, aquí estoy, ¿qué quieres que haga? Aleluya. Y el Señor le va a decir, quiero que prediques mi palabra a través del 1480 AM, como nos lo dijo a nosotros, como se lo ha dicho a muchos hermanos,
1: es cierto.
0: Que se han unido a esta causa justa de llevar la palabra del Señor a través de este medio de comunicación. Que Dios bendiga también al dueño de la radio, ¿verdad? Que
1: amén, amén.
0: Él se ha esforzado también para que la radio se mantenga al aire, que Dios lo bendiga de una manera muy especial,
1: amén,
0: ¿verdad?
1: Amén.
0: Y a su familia, a su esposa, a sus hijos, a
1: amén.
0: Su empresa, ¿verdad? Que el Señor los bendiga de una manera muy, pero
1: amén.
0: Muy especial. Así que mis
1: amén.
0: Hermanas, mis hermanos, somos un equipo, ¿verdad? Somos un equipo que estamos trabajando mano a mano para llevar la palabra del Señor. Así que sígase comunicando con nosotros en estos últimos 7 minutos que nos restan para las 7 de la noche. Nosotros salimos ya del aire en la señal abierta, pero nos quedamos, ¿verdad?, con la programación a través de la internet, ¿no? Ya sin locución, solo música, prédicas que vienen también más noche, ¿verdad? Y usted se levanta temprano a las 3 de la mañana, usted puede conectarse y ahí está la programación.
1: Primero Dios, hermano Luis, no les digo que ya mañana, pero un día les vamos a estar informando los horarios en los cuales vamos a tener las prédicas ya muy
0: amén.
1: Bien programadito. Esto lleva su tiempo, pero lo vamos a tratar de hacer, ¿verdad?
0: Amén.
1: Esto lleva su tiempo, nos hace falta personal, ¿verdad? Que que se decida trabajar en esta área, hermano Luis, no es fácil, pero se logra, y yo sé que vamos a lograr entonces tener una programación un poco más ordenada en la noche, ¿verdad?, para poder contarles a nuestros hermanos acá, a tal horario usted va a escuchar una prédica, ¿verdad?, que podamos tener esa bendición de poder contarles a ustedes, mis hermanos. Yo creo que se va a dar, muy pronto se va a dar, ¿verdad? Así que nosotros les invitamos a seguir corriendo la voz mientras tanto. Usted sígale diciendo ahí a sus amigos, a sus familiares. Hay quienes tienen familiares lejos, hermano Luis, y pues no pueden llevarles esa palabra, no pueden evangelizarlos, pero a través de Radio Horizontes usted puede compartir también la preciosa palabra del Señor. Usted también es un sembrador de semilla, mi hermano, mi hermana. Usted también va a estar sembrando la preciosa semilla cuando usted comparta. Cuando usted comparta, mi hermano, cuando usted comparta, mi hermana, la preciosa palabra del Señor. Cuando usted comparta Radio Horizontes, usted diga, escuchar Radio Horizontes. Usted va a estar compartiendo la preciosa palabra del Señor. Así que nosotros le invitamos a usted, mi hermano, a usted, mi hermana, a que lo haga ahí en casa, para que usted también. Hay quienes se unen con nosotros, hermano Luis, dando una poderosa ofrenda de Dios. ¿Por qué poderosa? Porque a través de ese granito, el poder de Dios se expande, y entonces su ofrenda se convierte en algo fuerte, ¿verdad? En algo fuerte. Porque usted dice, es que yo, hermana Mari, solo puedo dar 50 quetzalitos, pero lo hace con todo su corazón. Entonces esos 50 quetzalitos rompe barreras, rompe, como dijera yo, piedras, ¿verdad? Esos 50 quetzalitos, ¿por qué? Porque usted lo da con mucho esfuerzo, porque usted lo da con amor. Así que por ello, nosotros le invitamos a usted, mi hermanito, mi hermanita, entonces, a unirse con nosotros con su valiosa ofrenda, y pues también le invitamos a compartir. ¿Qué vamos a compartir?
0: ¿Qué la vamos a compartir? La página de la radio.
1: La página de la radio. La página de la radio.
0: Es www.rh1480.com. Pero es más fácil que nos busquen.
1: Sí, ya no es necesario ahora en estos tiempos, hermano Luis, ya no es necesario ponernos a escribir el www. Exacto. Para encontrar la página. Usted solo escribe Radio Horizontes. Qué facilísimo se nos ha hecho ahora en estos tiempos, ¿verdad?
0: Gracias a Dios, ¿verdad?
1: Sí, sí, gracias le damos a Dios por ello. Porque qué fácil se nos hace en estos tiempos poder, como dijera yo, encontrar la radio.
0: Amén.
1: Imagínense que, yo les comparto. A mí de la nada, un día me encontré con que tenía una aplicación ahí, decía Simple Radio. Yo me metí a ver qué pasaba, encontré que habían radios y yo dije, bueno, y comencé a revisar, ni siquiera escribí Radio Horizontes, comencé a revisar y me encontré que ahí estaba Radio Horizontes. Y así lo he hecho con otras aplicaciones y me he encontrado. Es por eso que yo con toda seguridad les cuento, les comparto que sí encontramos, hermano, hermana, que sí encontramos la radio en diferentes, ¿cómo se dice? En diferentes aplicaciones. Encontramos la radio en diferentes aplicaciones. Así que nosotros acá dejamos en su corazón la invitación para que usted se siga uniendo. Agradecemos a nuestro hermano, a nuestra hermana, por unirse con nosotros, pero usted que no lo ha hecho, le invitamos a que lo siga haciendo, a que lo haga. Usted que nos está escuchando y que dice, pues yo no me he unido, hermano, hermana, pues llámenos, escríbanos. Y pues si usted, ahorita pues nosotros nos vamos de acá de Horizontes, pero el día de mañana tempranito, nuestro hermano Seas estará una vez más llegando hasta sus hogares y va a encontrar ese mensajito que usted escriba acá, donde usted diga, yo me voy a unir también, yo también voy a dar una ofrenda para Radio Horizontes. Acá nuestro hermano Seas va a encontrar ese mensajito. Qué bendición será, hermano Luis, poder recibir ese mensajito que usted va a escribir más tarde, va a platicar con su familia y usted dice, bueno, ¿cuánto vamos a dar para la obra del Señor? Ahí nuestros hermanos, hermano Luis, siempre se ponen de acuerdo con la familia para ver cuánto, con cuánto se van a anotar aquí en Horizontes. Así que nosotros dejamos ahí en su mente la invitación para que se una para ofrendar con nosotros, y nosotros vamos a dar gracias a Dios, hermano Luis. Amén. Por este día tan hermoso. Son las 7 en puntito, ya se nos pasaron los minutos por acá. Nos emocionamos hablando, pero vamos a agradecer a Dios entonces, ¿verdad?, por habernos dado esta hermosa oportunidad. El hermano Luis aquí quiere decir: Dios les bendiga, mis hermanos. Muchas gracias.
0: Ha sido una bendición grande, grande el haberles acompañado una vez más en este domingo de bendición, este espacio. Iniciamos a las 5 de la tarde, ¿verdad? Para las 7 de la noche. Fueron 2 horas que estuvimos con ustedes acompañándoles. Así que el deseo de mi corazón es que el Señor, nuestro Dios, les continúe bendiciendo. Y primero Dios, en una próxima oportunidad estaré otra vez acá acompañándoles.
1: Padre, en el nombre de Jesús, muchas gracias porque nos concediste llegar, Señor, al final de esta programación. Gracias, papito lindo. Gracias porque sé que aquí estás con nosotros. Muchas gracias. Gracias por la vida de los hermanos, Señor, que se comunicaron con nosotros. Gracias por cada oyente, Señor, por aquellos que escuchan a través de la internet, por aquellos que nos escuchan a señal abierta, Señor. Gracias por sus vidas. Gracias, Padre, que ahí donde están, tu manto de amor los cubra, mi Dios. Que ahí donde están, Señor, tú respondas a sus peticiones, a sus necesidades, en el nombre de Jesús, en el nombre de Jesús. Muchas gracias, papito lindo. Ahora, Señor, se llega el momento de irnos a descansar. Yo te ruego, Padre, que ahí donde están mis hermanos, les concedas poder descansar tranquilos, mi Dios amado, porque tú guardas sus vidas. En el nombre de Jesús, muchas gracias. Amén.
0: Amén.
1: Muy bien, así que es así como nos despedimos de sus hogares en esta bella hora. Que el Señor me los bendiga a cada uno. Un fuerte abrazo para todos los que aún están en sintonía de Horizontes en esta bellísima noche. Si el Señor nos da la oportunidad, el día de mañana nos vemos o nos encontramos una vez más aquí en Radio Horizontes.

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0: Jueces capítulo 15, versículo 18 y 19 dice así: Y teniendo gran sed, clamó luego a Jehová y dijo: Tú has dado esta grande salvación por medio de tu siervo, y moriré yo ahora de sed y caeré en mano de los circuncisos. Entonces abrió Dios la cuenca que hay en Ley, y salió de allí agua, y él bebió y recobró su espíritu y se animó. Por esto llamó el nombre de aquel lugar En Acore, el cual está en Ley hasta hoy. Gloria a Dios. Vamos a estar meditando en estos dos versículos que hemos leído. Y vamos a estar leyendo algo otras escrituras más que van a venir a confortar nuestra vida, animarnos de una manera muy especial. La palabra de Dios dice que Sansón, después de una gran victoria que había tenido, porque Dios se la había dado, dice la palabra del Señor que él quedó sin fuerzas, a punto de morir. Estando Sansón en esa condición sin fuerzas, dice, clamó a Dios, y Dios milagrosamente le dio a beber agua. Y cuando él bebió el agua que Dios le dio milagrosamente, dice la palabra del Señor que él recobró su espíritu, se animó, adquirió fortaleza para poder seguir peleando la buena batalla. Amén. Leamos nuevamente Jueces capítulo 15 y versículo número 18. Y teniendo gran sed, clamó luego a Jehová y dijo: Tú has dado esta grande salvación por medio de tu siervo, y moriré yo ahora de sed y caeré en manos de los incircuncisos. Vuelvo a repetirle, Sansón había peleado una gran batalla. Dice la palabra del Señor que en esta ocasión Sansón, con solamente una quijada de asna, había matado, dice, a 1,000 hombres, enemigos del pueblo de Dios. 1,000 hombres de Filistea, eran filisteos, y dice la palabra que con una quijada Sansón había matado 1,000 hombres. Imagínense, no fue nada fácil, aunque Dios estaba con él, Dios estaba peleando por él, pero él también estaba poniendo de su parte. Dios estaba usando la vida de Sansón para defender a su pueblo de Israel de manos de sus enemigos. Ahí en el verso 15 dice: Y hallando una quijada de asno fresca, extendió la mano y la tomó y mató con ella, 1,000 hombres. Qué bendición, ¿verdad? Pero dice la palabra del Señor que después de esta batalla, Sansón quedó casi muerto. Casi muerto. Estaba tendido, dice, en la tierra, muriéndose de sed. Muriéndose de sed. Y estando en esa condición casi mortal, la palabra de Dios dice que él clamó a Jehová. Clamó a Jehová. Y Dios, que nunca desampara a sus hijos, milagrosamente, dice, le dio a beber agua. Amén. Le dio a beber agua. Y con aquella bebida que Dios le dio, dice la Biblia que Sansón recobró su espíritu y se fortaleció. ¡Qué bendición! Amén. Gloria a Dios. El agua en la palabra de Dios tiene muchos significados. Y uno de ellos es el Espíritu Santo de Dios. La Biblia dice en Juan 7, 38 y 39, el que cree en mí, dice, como dice la Escritura, de su interior correrán ríos de agua viva. Esto habla del Espíritu, dice, que han de recibir aquellas personas que crean en Cristo Jesús. Dice gloria a Dios. Vemos que Sansón, después de esta gran victoria, queda sin fuerzas, por lo que tuvo que clamar a Dios para que lo fortaleciera. Y Dios lo fortaleció. ¿Y sabe una cosa? Mi hermana, mi hermano, nosotros los cristianos también tenemos luchas. Y no luchamos allá de vez en cuando. Luchamos todos los días. La palabra del Señor dice en Efesios 6:12 que nuestra lucha no es con carne y sangre, sino contra huestes de maldad en las regiones celestes. Esas huestes de maldad buscan la manera como derrotarnos a nosotros, cómo destruirnos. Y esa lucha nosotros la tenemos todos los días. A cada momento del día tenemos batallas, luchas que peleamos, y gracias a Dios las ganamos, porque la palabra del Señor dice que en Cristo nosotros, sus hijos, somos más que vencedores. ¿Cuántos pueden darle un fuerte aplauso al Señor? Gloria a Dios. Ahora, hermana, hermano, quiero decirle que al igual que Sansón, quedó sin fuerzas en aquella ocasión que peleó aquella batalla, también nosotros, cada vez que peleamos una batalla, nos quedamos un poco débiles, y luego peleamos otra batalla en el transcurso del día y nos quedamos más débiles. Y así cada batalla que peleamos es energía que invertimos. Es energía que invertimos. Amén. Por ejemplo, nosotros los que compartimos la palabra del Señor. Exponemos un mensaje glorioso. Y a través de ese mensaje Dios le arrebata almas a Satanás. El hombre o el instrumento que Dios está usando en ese momento para exponer aquel mensaje, no vaya a pensar que se queda tan tranquilo como si nada está pasando. Por ello muchas personas que exponen la palabra del Señor no se entregan a la predicación porque no quieren cansarse, porque no quieren desgastarse, porque no quieren invertir energía en el Señor. Pero aquellas personas que se entregan a la predicación, que le dicen: Señor Jesús, usa mi vida, haz de mí un instrumento útil para tu gloria y para tu honra, y hacen lo que ellos pueden hacer humanamente, prestándose en las manos de Dios para que Dios lleve a cabo sus planes, esas personas se quedan agotadas físicamente, moralmente y en ocasiones hasta espiritualmente. La Biblia dice que Sansón en esta ocasión no peleó solo por pelear, peleó con el propósito de ganar la batalla. En el nombre de Jehová, quien lo había escogido para hacer un trabajo especial para gloria de su nombre y para defensa de su pueblo. Amén. Y dice que peleó. Y por fin mató a 1,000 hombres, enemigos del pueblo de Dios. ¿Y cómo quedó Sansón en aquella ocasión? Quedó agotado, sin fuerzas físicamente, hasta sintiendo la muerte. Cuando usted, hermana o hermano, canta los coros, y después que canta, usted no siente cansancio. Hay gente que después que canta todavía baja abostezando del púlpito. ¿Qué hizo ahí? Como dicen, no le hizo ni cosquillas a Satanás. Pero cuando usted se entrega al canto y le dice: Señor, a través de estos cantos que hoy voy a entonar para la gloria de tu nombre, haz algo especial en la vida de tus hijas y de tus hijos. Y usted viene con todo el corazón y se entrega a cantar, a adorar a Dios. Y la gente recibe. A través de los cantos debe de haber liberación. A través de los cantos debe de transmitirse un avivamiento en el corazón de la gente. A través de los cantos debemos pedirle a Dios que Él se glorifique y también surjan sanidades físicas y espirituales en la vida de las personas, porque dice la Biblia que Dios habita en medio de la alabanza de su pueblo. La Biblia dice que cuando David ejecutaba el arpa y entonaba cantos, el espíritu malo que atormentaba al rey Saúl se alejaba de él. Quiere decir que nosotros, los que cantamos coros, los que cantamos alabanzas a Dios, no debemos de cantar solo por cantar. Debemos de tener un propósito, y es de que ese canto llegue primero a la presencia de Dios y haga impacto en el corazón de la gente que también está cantando unánimes con nosotros. Démosle un aplauso al Señor, Dios de gloria. Bendito sea el nombre del Señor. Si los que cantan o predicamos, después de cantar o predicar, nos quedamos tranquilos, como si no hicimos nada, la verdad, no hicimos nada. Amén. Si usted después de cantar o predicar, usted se queda como si no hizo nada, no se cansó, no le dolió el cerebro, no le dolieron las piernas, no le dolió la cintura, se quedó tranquilo como si nada, no hizo nada. Lo único que pasó a hacer es hacer bulla, pero usted no le pegó al diablo. Usted no le pegó a los enemigos del pueblo de Dios. Usted no liberó al pueblo de Dios a través de los cantos o de la prédica. La Biblia dice en esta ocasión que después que Sansón peleó una batalla, defendió al pueblo de Dios matando 1,000 hombres enemigos del pueblo de Dios. ¿Pero cómo quedó Sansón? Le vuelvo a repetir, Sansón quedó sin fuerzas. Sin fuerzas, tendido en el piso, en el suelo, muriéndose de sed. Y estando en esa agonía tremenda, espiritual, corporal y moral, clama a Jehová y dice: Dios de Israel, tú has dado victoria a tu pueblo a través de este instrumento. Pero ahora, Señor, yo estoy deshecho, yo estoy muriendo de sed. Y Dios escuchó el clamor de su siervo y milagrosamente, dice la Biblia, le dio a beber agua. Y después de beber el agua, Sansón se fortaleció nuevamente. Démosle un aplauso al Señor para continuar hacia adelante, peleando la buena batalla, sirviéndole a Dios, defendiendo al pueblo de Israel. Bendito sea el nombre del Señor para siempre. Ahora le vuelvo a repetir, nosotros los cristianos, y especialmente los cristianos que le servimos a Dios, por ello hay muchas personas que no quieren servirle a Dios, porque no quieren tener esta clase de problemas. Prefieren venir, sentarse, no tener ningún compromiso en la obra del Señor. ¡Qué suavecito, verdad! No quieren reventarse, como decimos nosotros, la cara con Satanás. ¡Tienen miedo! ¡Amén! Nosotros los cristianos veraces, los cristianos que nos entregamos a Dios y a su servicio, tendremos luchas continuas. Tendremos luchas continuas. Porque dice la palabra del Señor que nuestra lucha no es con carne y sangre, sino contra principados de las tinieblas. Nosotros no peleamos con personas visibles o con personajes visibles. Nosotros peleamos con personajes invisibles. Cuando nosotros predicamos la palabra del Señor, estamos convencidos que Dios está en medio nuestro, porque Él es Espíritu y Él así lo dijo. Pero también estamos convencidos que Satanás también está, dice, alrededor de cada uno de nosotros buscando cómo destruirnos. Y nosotros ahí estamos: Señor, libera a los cautivos, rompe las ataduras del diablo, echa fuera a Satanás de nuestra vida, en el nombre de Jesús, libera a mi amigo, libera a mi amiga que viene esclavizada, Señor, por espíritus inmundos. Y mientras estamos peleando, estamos reprendiendo, en el nombre de Jesucristo, hay una lucha. Satanás no se va a quedar con los brazos cruzados. Satanás quiere atar a la gente para que la gente no se levante y glorifique a Dios. Y si nosotros los predicadores ahí estamos, que porque tenemos miedo de hablar contra el pecado, contra la maldad, contra las huestes espirituales de maldad, el pueblo no recibe liberación. Nosotros no nos cansamos.
1: Y el diablo feliz porque no le hacemos ni cosquillas. Y nosotros también felices porque no tenemos problemas contra Satanás. Dice gloria a Dios. Pero la Biblia dice que nosotros, los cristianos veraces, tenemos luchas continuas. Cada vez que damos un mensaje y las almas se salvan, las almas son fortalecidas, las almas son sanadas, tanto espiritual como corporal, esta es una pelea. Y nosotros, los que compartimos la palabra de Dios o los que cantan, cada vez que damos, nos quedamos vacíos. Dice gloria a Dios. Si alguien me pudiera traer un vaso con agua, se lo voy a agradecer para ponerles un ejemplo. Aunque sea agua del chorro, porque la vamos a botar. Cada vez que damos, compartimos un mensaje contundente, un mensaje eficaz, un mensaje que la gente dice: ah, qué mensaje el que el hermano nos compartió, gloria sea el nombre del Señor. Yo iba enfermo y viera que mientras el hermano predicaba o mientras el hermano cantaba, yo sentí como que un fuego cayó sobre de mí, y la tristeza que traía, el dolor que traía, se esfumó de mi cuerpo. Empiezan a glorificar el nombre del Señor y a bendecir a la persona que fue el instrumento que Dios usó para glorificarse a través de ese mensaje. Dice gloria a Dios. Dice gloria a Dios. Entonces vino usted, hermana, hermano, y entregó aquello. ¿Y qué pasó? Usted

Lo que pasa, este vaso somos nosotros. El contenido que está adentro es el agua de vida, es Cristo Jesús, es el Espíritu Santo de Dios. Usted viene, canta para el Señor, ministra a través de la alabanza, de la adoración, a través del mensaje. ¿Qué fue lo que pasó en este momento? Usted compartió lo que Dios a usted le ha dado y viene y bendice a la gente. ¿Y cómo quedó su vaso? ¿Quedó lleno o quedó vacío? Casi vacío. Salió del culto y se fue feliz para su casa, pero ya se fue vacío, se fue débil, se fue, hermanos, a mí me ha pasado muchas veces, después de una campaña evangelística que celebramos, ya sea acá en la iglesia o en algún otro lugar, y nos entregamos, y hubieron almas para Cristo, hubo bendición, hubo una gran victoria. Yo, en lugar de que me quede animado, me quedo desanimado. En lugar de que me quede yo fortalecido, me quedo débil. ¿Cuántas veces después de una actividad me he aislado un poquito de mi familia y me pongo a llorar y a llorar y a llorar y le digo, Señor, ayúdame? Siento como que algo me va a pasar, siento como que fue la última fiesta que hice. En otras palabras, siento como que me voy a morir. Amén. Y tengo que empezar a orar, Señor, ten misericordia de mí. Si esta fue la última actividad que me concediste, celebrar, Señor, fortaléceme, ayúdame, dame gozo, Señor. Yo sé que tu pueblo se fue contento, se fue feliz, pero yo necesito de ti. Y a medida que empiezo a hablarle, a pedirle, Dios empieza a llenar nuevamente mi vaso, empieza a llenar mi vida con su Santo Espíritu, y vuelvo a recobrar fuerza, vuelvo a recobrar vigor, vuelvo a recobrar gozo, vuelvo a recobrar energía espiritual para seguir adelante. ¿No se ha dado cuenta usted que pasa una campaña y el día lunes ni la gente viene al culto? Ni los servidores se asoman. ¿Por qué? Porque se quedaron vacíos, se quedaron cansados, se quedaron tendidos. Hermana, hermano, nosotros necesitamos una llenura continua para poder estar siempre en victoria, para poder estar siempre vigoroso. Necesitamos una llenura continua. Dice gloria a Dios. Dice gloria a Dios. Bendito sea el nombre del Señor. Entonces, ¿qué vamos a hacer? Entregamos el mensaje con amor, con cariño. Nos vaciamos porque dimos lo que teníamos. Pedro dijo, ¿qué le dijo Pedro y Juan al paralítico del templo de la Hermosa? Lo que tengo, te doy. Nosotros venimos y damos, y al dar, nos quedamos vacíos. ¿Pero qué tenemos que hacer? Es pedirle a Dios. Lástima que no hay más agua, ¿verdad? Le pedimos a Dios que vuelva a llenar nuestra vida, el vaso que somos nosotros. Y al pedirle a Dios, Dios vuelve a llenar nuestro vaso. ¿Pero qué pasa? Si venimos y damos lo que tenemos, nos quedamos vacíos. Llegamos a la casa ya, y allá se nos presentó otro problema porque llegó un familiar y hubo que orar por él. Y venimos y nuevamente venimos, Señor, vengo cansado de la iglesia, pero en tu nombre, Padre Celestial, voy a orar por mi prima, por mi primo, por mi abuelo, por mi abuela. Gracias, hermana, ahí quédese un momentito, hermana Carmencita, quédese ahí. Venimos y damos otro poquito y nos quedó menos. Amén. Y nos quedamos sin orar, sin pedirle a Dios, y ahora ya es un poquito lo que tenemos. Ahí andamos, como dicen ahí en mi pueblo, cruzando las patas espiritualmente hablando. Amén. Son aquellos cristianos que hoy están fervientes, cantando, predicando, evangelizando, y al rato están tirados, ya no vienen a la iglesia. Bien, y a esto poquito le quedó. Otro día llegaron al trabajo, llegaron al negocio, donde también hubieron problemas, hubo necesidad
de usar lo que Dios nos ha dado, porque

que orar por alguien, por algún compañero, o se nos entraron los ladrones y había que pedirle a Dios misericordia, y venimos y entregamos el otro poquito y el vaso se quedó vacío, vacío, vacío. Estoy hablando de domingo a lunes, dice gloria a Dios. Y el día martes ahí andamos de malas pulgas peleando con todo mundo porque ya no tenemos la unción del Espíritu Santo. La Biblia dice que los frutos del Espíritu es gozo, amén, es paz, es amor, es bondad. Y cuando nos quedamos vacíos, ya no tenemos gozo para venir a alabar a Dios, ya no tenemos amor para servirle a Dios y al prójimo, ya no tenemos nada. Por ello hay muchos cristianos que no tienen nada que dar. Un día tuvieron, pero lo dieron y se quedaron vacíos, y ahora están tirados como Sansón, están muertos en su vida espiritual. Pero ¿qué pasa si yo vengo, doy, pero al mismo tiempo le pido a Dios, Señor, llena mi vida? Ahí quédese. Llena mi vida, Señor. Después de haber dado, voy a un rinconcito y le digo, Señor, fortaléceme, ya que tú usaste mi vida para gloria de tu nombre, Señor, fortaléceme. Y Dios vino y llenó mi copa. Y me voy del culto, me voy de aquella batalla que peleé, alabando a Dios, cantando, y el Señor sigue llenando mi copa. Dice gloria a Dios, nuevamente la copa se está llenando, porque alguien decía que nosotros somos como los pozos, que entre más agua nos extraen, el agua de vida que es Cristo, más agua nos sigue dando a medida que nosotros le estamos pidiendo. ¿Cuántos alaban al Señor? Ya para acostarnos con nuestra familia, con nuestra esposa, le decimos, ven para acá pequeña, ¿por qué no oramos? ¿Por qué no adoramos un momento al Señor? Ya que Dios nos dio victoria en este día, y en ese momento de adoración y de alabanza, Dios volvió a llenar más nuestro vaso. Bendito sea su nombre para siempre. Nuestro vaso se está llenando nuevamente para una nueva batalla del siguiente día. Démosle un aplauso al Señor. A las 5 de la mañana, usted se vuelve a levantar, a adorar al Rey, a bendecir al Rey, a llenar su copa, y su copa ya casi se llenó. Mientras va en el bus o en el carro para su trabajo, usted va adorando al Señor, usted va adorando al Señor, dice, diciéndole, Señor, llena mi copa. Y mi copa empezó a rebosar, y se cumple lo que dice la Biblia, mi copa está rebosando. Ciertamente el bien y la misericordia me seguirán todos los días de mi vida. Démosle un fuerte aplauso al Señor. Dios de los cielos, bendito sea el nombre del Señor para siempre. Hermana, hermano, nosotros necesitamos una llenura continua del Espíritu Santo de Dios. Por ello es que la iglesia primitiva, dice la palabra del Señor, que ellos fueron llenos con el Espíritu Santo una y otra y otra y otra y otra vez. Cada momento eran llenos del Espíritu Santo. Ahí en Hechos capítulo 2, versículo 1 en al 4, dice la palabra del Señor que cuando fue el día de Pentecostés, la iglesia primitiva fue llena con el Espíritu Santo y hablaban en lenguas, profetizaban, hablaban la palabra del Señor. El apóstol Pedro se paró bajo esa llenura del Espíritu Santo y expuso un mensaje contundente, un mensaje taladrador, que en ese solo mensaje 3,000 almas se convirtieron a Cristo. ¿De cuántos le dan gloria a Dios? Bendito sea el nombre del Señor para siempre. Pero luego dice ahí en Hechos capítulo 4, versículo 31, que la iglesia nuevamente ora a Dios,
ora a Dios. Y cuando hubieron orado, dice el verso 31, la tierra o el lugar donde estaban congregados tembló y todos fueron llenos nuevamente con el Espíritu Santo de Dios y hablaban, dice, con denuedo la palabra infalible de Dios, porque a cada momento ellos le pedían a Dios llenara su vida, llenara su vida, llenara su vida, y Dios los llenaba, porque dice la palabra que todo aquel que pide, recibe, y aquel que busca, halla, y aquel que toca la puerta, se le abre. Démosle un aplauso al Señor. Cuando usted pida la llenura del Espíritu Santo, Dios se la otorgará inmediatamente. Bendito sea el nombre del Señor. Y así la iglesia primitiva le pedían a Dios una llenura continua, porque en Hechos capítulo 8 y versículo 17 dice la palabra del Señor que la iglesia primitiva nuevamente fueron llenos con el Espíritu Santo. Y así en Hechos capítulo 10, verso 44 y 45, en Hechos capítulo 19, versículo 5 en adelante, la llenura continua de Dios fluía en la iglesia primitiva, fluía en la iglesia primitiva. Ellos entregaban lo que Dios les había dado y Dios los volvía a llenar. Ellos daban y Dios los volvía a llenar. Ellos daban y Dios los volvía a llenar. Por ello tuvieron éxito en su vida espiritual. ¿Cuántos de nosotros queremos dar lo que no tenemos? ¿Cuántos servidores quieren venir el día domingo a dar y no reciben? Por ello ahí andan cada rato, andan de mal humor. No cargan gozo. Cuando dice la Biblia que el fruto del Espíritu es gozo. Un servidor lo que le debe de sobrar es gozo, amén, hermano. Gozo para servir a Dios, gozo para cantar, gozo para saltar. ¿Cuántos alaban al Señor? Gozo para ofrendar, gozo para invertir en el reino de Dios. Ay, pero qué triste es ver a aquellos servidores que andan con la cara torcida, con la cara larga, inconformes por todo. Lo que nos hace falta es la llenura del Espíritu Santo de Dios. Un servidor que no esté lleno con el Espíritu Santo no debiera de servir, porque en lugar de servir de algo bueno va a servir pero de algo malo. Dice amén o no amén. Los frutos del Espíritu es gozo, es amor, es paz, es bondad, es misericordia. El siervo de Dios debe tener todas esas cualidades. Debe tener gozo para todo. Debe tener bondad. Debe tener misericordia. Debe sentir compasión por las almas necesitadas. Dice gloria a Dios. Deben tener el corazón de Cristo. Por ello dijo Pablo en Filipenses 2:5, haya en vosotros ese mismo sentir que hubo en Cristo Jesús. Démosle un aplauso al Señor. ¿Y cuál era el sentir de Cristo Jesús? Era salvar a la humanidad, era dar su vida por la humanidad. ¿Cuántos de nosotros decimos que queríamos servirle a Cristo, pero no estamos dispuestos a entregarnos todo por Él, a desgastarnos por Él físicamente, como dijo Pablo en 2 Corintios 12:15. Yo con el mayor placer, dijo Pablo, gastaré lo mío. Qué precioso es cuando los siervos de Dios están preparados y dispuestos para invertir en el reino de Dios. Qué agradable es escuchar cuando hay siervas y siervos de Dios que dicen, si es para la obra del Señor, si es para alcanzar almas, hermano, cuente conmigo. Yo estoy dispuesto a invertir en el reino de Dios. Amén. El siervo de Dios Pablo dice, yo con el mayor placer gastaré lo mío, dice.
y aún yo mismo me gastaré del todo por amor a vuestras almas. Qué precioso es cuando la sierva y el siervo de Dios no está dispuesto y dice: si me canso, no importa, si me desvelo, no importa, si no duermo esta noche por causa de la obra del Señor, no importa. Pero qué triste es cuando la gente dice ser sierva o siervo de Dios y no quiere esforzarse, no quiere invertir, no quiere cansarse, no quiere desvelarse. Miserable del hombre, miserable de la mujer que dice ser sierva, siervo del Señor, y no quiere ni siquiera derramar una gota de sudor, menos una gota de sangre, en pro del Evangelio de Jesucristo. Pero qué hermoso es aquel hombre, aquella mujer que como Sansón dio todo lo que tenía hasta el punto de quedar tendido en el piso, sin fuerzas. Y estando en esa agonía, dice: Señor, tú has librado a tu pueblo. Tú has dado una victoria a tu pueblo a través de tu siervo. Pero yo ahora, Señor, me muero. Yo ahora me muero, Señor, sálvame. Y Dios, que no desampara a sus siervos. Porque es imposible que una hija o un hijo de Dios que invierta en el Señor se quede sin recompensa. Inmediatamente dice, y milagrosamente sacó agua de la cuenca, de una fuente donde no había agua, y le dio a beber agua. Al igual que Elías, cuando milagrosamente lo alimentaba, enviándole pan y carne a través de aquellos animalitos llamados los cuervos, que le llevaban pan y carne por la mañana a su siervo, pan y carne al mediodía y por la tarde. Cuando nosotros, los siervos de Dios, nos entregamos, nos cansamos, damos lo que tenemos por amor a Dios y a su obra, Él jamás nos abandona. Jamás nos abandona. En 25 años de servirle a Dios, hemos visto la gloria del Señor en nuestra vida. Milagrosamente nos ha alimentado el Señor. Antes nosotros no éramos pastores de una iglesia como el día de hoy. Y nos mandaban a muchos lugares a predicar la palabra, sin un lugar donde pasar la noche, o es decir, sin una cama donde dormir, sin dinero para la comida. Nosotros hacíamos el trabajo del Señor, y el Señor se encargaba de enviarnos alimento a través de personas que no conocíamos, a través de personas que nunca las habíamos visto. Dios se encargaba de alimentarnos. Dios se encargaba de suplir nuestras necesidades. Pero necesitamos, hermana, hermano, esa llenura continua todos los días. Yo, después que comparto la palabra de Dios con ustedes, aparto mi ratito para ir a orar y le digo: Señor, lléname. Cuando de vez en cuando algún hermano se acerca, yo a veces me hinco acá después de predicar y me pongo a orar, a pedirle a Dios que Él me llene. Y alguien se acerca y ora por mí, yo me siento feliz, me siento contento. Gracias, Señor, por tu hija, tu hijo que está orando por mí. Pero cuando a veces no lo hacen, yo busco siempre que el Señor me llene, que el Señor me fortalezca. Porque me queda doliendo todo mi cuerpo, mi cabeza, mi garganta, mi pecho, mi espalda, mi cintura, todo mi cuerpo.
por dentro feliz de lo que Dios hizo en la vida de sus hijas y de sus hijos, pero externamente me siento golpeado, me siento acabado, y el único que me ha fortalecido hasta el día de hoy es el Dios de Sansón, el Dios que fortaleció la vida de Sansón, la vida de Pablo y la vida de todos sus siervos del Antiguo y Nuevo Testamento, es el que nos ha fortalecido hasta el día de hoy. Bendito sea su nombre para siempre. Y es el que también le quiere fortalecer a usted. Usted, hermana, hermano, que le sirve a Dios, sírvale de todo lo que Dios le da. Pero después, vaya y busque su bendición. No sirva hoy y se va de este lugar a hacer otras cosas. Antes que nada, vaya y busque su bendición. Busque que Dios le llene nuevamente. Búsquelo, como dice el canto, en la mañana, búsquelo al mediodía, búsquelo por la tarde, búsquelo por la noche, búsquelo hasta cuando esté en el baño, dándose su duchazo ahí esté diciéndole: Señor, lléname con tu Santo Espíritu. Ayer nos desgastamos, Señor, estuvimos contentos sirviéndote a ti, pero yo necesito ser llena, yo necesito ser lleno, yo necesito ser fortalecido. Quiero estar contento este día, quiero estar con deseos de ir nuevamente hoy al culto a servirte a ti. Dice gloria a Dios. Hoy vamos a pedirle una bendición a Dios, porque a eso venimos. ¿Cuántos vienen a recibir una bendición de Dios? Vamos a pedirle que el Señor nos llene. Pero al salir del culto, vaya buscando su bendición. Antes de acostarse, vuelva a buscar su bendición. Mañana cuando se levante, pídale a Dios que le llene. Cuando vaya de camino para su trabajo, pídale a Dios que lo llene. Cuando esté en el trabajo cantando, trabajando y cantando, y pidiéndole a Dios que Él llene su copa. Para que mañana por la tarde nuevamente le miremos acá contenta, contento, buscando la bendición de Dios. El sábado le vamos a ver nuevamente contenta, contento, buscando la bendición de Dios. Y el día domingo por la mañana aquí estaremos fortalecidos, contentos, robustos espiritualmente, porque hemos buscado la llenura continua del Espíritu Santo de Dios. Amén. Póngase de pie en el nombre de Jesús. Vamos a levantar nuestras manos al cielo y vamos a pedirle a Dios que Él nos llene con su presencia.

Levanta tu voz y díselo en tus propias palabras de nuevo, Señor hermoso. Hermoso sin igual. Levantamos nuestra voz como testimonio a las naciones de tu hermosura, de tu grandeza. Digno, Señor, precioso Rey, precioso Rey.

Muy bien. ¿En dónde quieres pasar la eternidad? Ese es el tema que Dios tiene para nosotros en este día. Amén. También para los que nos están viendo y nos van a ver y nos van a seguir viendo a través del Facebook, como también los que nos escuchan a través de la radio. ¿Cómo le decimos a los oyentes de la radio? No, pero un Dios le bendiga de corazón. ¿Cómo les decimos a los oyentes de la radio? Que Dios les bendiga. Y les esperamos en este lugar en la semana de Pentecostés. Amén. Gloria a Dios. Aleluya. Gloria sea el nombre del Señor. Antes de introducirnos en nuestro tema, quiero recordarles, para los que ya sabemos y para los que no sabemos, ojalá que hoy lo sepa o lo sepamos, que la muerte no es el final de nuestra existencia. Hay vida después de la muerte. Amén. Así lo dice mi Biblia. Yo no sé si la suya lo dice así, pero mi Biblia dice que hay vida después de la muerte. Eso quiere decir que la muerte no es el final de nuestra existencia. No es como muchos creen y hasta enseñan, que cuando uno muere, ahí se terminó todo. Esa es una gran mentira del diablo. Por ello dice la gente: ay, mejor que se muera don Julanito, porque así deja de sufrir. Es verdad, esa persona dejará de sufrir si está a cuentas con Dios. Si está viviendo en Cristo y para Cristo, esa persona deja de sufrir dolores, tribulaciones o aflicciones en esta tierra y pasa a una mejor vida, una vida de descanso. Pero si esa persona no está a cuentas con Dios, aunque esté en una iglesia como hoy estamos acá, pero no está a cuentas con Dios, esa persona no pasa a una eternidad de descanso, sino pasa a una eternidad de dolor, de sufrimiento, de ayes. Amén. Así lo dice la bendita palabra de Dios. Entonces, yo espero que quede claro para los que hoy estamos aquí, como también para los que nos están viendo a través del Facebook, que la muerte no es el final de nuestra existencia. Hay vida después de la muerte. Ahora pregunto una vez más, ¿en dónde quiere usted pasar la eternidad? ¿Sabe? La Biblia solamente señala dos lugares. Señala el lugar que nuestro Señor fue a preparar para nosotros, un bonito lugar. Para los grandotes, un lugar grandote, un cuarto grande, amén. Para los chiquitos, tal vez un cuartito más pequeño. Y los Para los que son más chiquitos que yo, un mini cuarto. Amén. Eso es para que se sonría un poquito, porque está muy seria usted. La Biblia dice en Juan 14, 2. Voy pues, ¿qué dijo nuestro Señor Jesucristo? Voy pues a preparar lugar. ¿Para quién? ¿Para quién? ¿Para quién? Para ustedes, para mí.
Para nosotros fue a preparar mi Padre un lugar. ¿Cómo será ese lugar? Es un lugar glorioso. Es un lugar sublime. Es un lugar hermoso, donde ya no habrá llanto, ya no habrá dolor, ya no habrán ayes, ya no habrá sol, ya no habrá noche, ya no habrá día. Todo será iluminación. ¿Cuántos dan gloria a Dios? ¿Cuántos quieren ir a ese lugar? Muy poquitos. ¿Cuántos queremos ir a ese lugar? No le bombamos mucho acá porque ya me quedé sin... Y me voy a quedar sin garganta también. ¡Aleluya! ¡Gloria a Dios! Ya no muy está bueno este aparatito de acá. A cada rato se nos mueve, pero es un poco cómodo para compartir la palabra. Muy bien. Yo no me quiero perder ese lugar porque es hermoso. Además que es hermoso, a mi padre le costó hacerlo, construirlo. Acuérdense que tenemos una ciudad, dice la Biblia, no hecha de mano. Ponga atención porque me voy a acercar y me voy a acercar más a Don Chus, que es el que más sabe de la Biblia acá. Así que pongan atención. Mírenme la cara porque cuando no le ponen la cara a uno es no tener educación. Amén. Aquí estamos como en una escuela, y si los niños están viendo para otro lado, su maestra o su maestro va y antes, cuando no estaban los derechos humanos, hasta un corcorrón le daban a uno ahí. Amén. Gloria a Dios. Muy bien. Entonces, ese lugar es hermoso. Y yo no quiero perderme ese lugar. Yo no sé si usted quiere perderse ese lugar, pero yo no quiero perderme ese lugar. Muy bien, vamos paso a paso. La Biblia solamente señala dos lugares en donde pasaremos la eternidad. El lugar que nuestro Señor Jesucristo fue a preparar para nosotros. Voy pues a preparar lugar para vosotros. Y si me fuere yo a preparar el lugar que dijo mi Señor, vendré otra vez. ¿Y a qué va a venir? A levantar a su iglesia que esté lista, que estemos preparados para ir a vivir a esa casa gloriosa que mi Padre Celestial ha construido. Aleluya, ha construido para los que lo amamos. Muy bien. Pero también existe otro lugar. ¿Cuál es ese lugar? Según Mateo 25, 41, es el infierno que fue preparado, dice, ¿para quién? Para el diablo y sus seguidores. Así que, decían los antiguos, vosotros decidís. Amén. Sí, nosotros decidimos. Dios nos ha dado a cada persona libre albedrío. Dios no lo va a llevar a usted de la oreja, la fuerza. Mira, Pedrito, venite o te agarro a patadas. No, Dios nos ha dado libre albedrío para que cada uno de nosotros decidamos en dónde pasar la eternidad. Si en la gloria con Cristo, o en el infierno con Satanás y todos los demonios. Nosotros decidimos. Dice gloria a Dios. Por ello los que no vienen no se les va a forzar que vengan. Los que no vienen y prefieren estar allá en fiestecitas, celebrando cumpleaños y comiendo pastel, más panzones y panzonas se están poniendo, que les sigan allá. Que les sigan allá. O allá están comiendo pepián, ¿en qué? En los velorios. Es que se murió la
amiga de mi abuela, y yo tengo que ir porque allá en el pueblo así se acostumbra, y se van a comer pepián porque se murió la amiga de su abuela. Hermana, hermano, dice la Biblia, deja que los muertos entierren a sus muertos. Le repito, cuando a mí me dieron la noticia, fue día martes, que mi papá había partido de esta tierra. Yo quise mucho a mi papá y lo sigo queriendo, aunque ya no está conmigo. Cuando miro su foto, ¡ah, qué papameches este! Me dejaste, papameches, pero ya nos vamos a ver. Amén. Pero día martes me dieron la noticia, como a las 4 de la tarde más o menos, que mi papá había partido de esta tierra. ¿Y sabe qué le dije yo a las chiquis? Hoy hay culto. Vamos a estar en el culto como si nada pasó, alabando a Dios, adorando a Dios, y después del culto nos vamos, porque había que ir ahí a apoyar a la familia, a darle un abrazo a mi madre, que 72 años compartió con él. Y después del culto nos fuimos tranquilos, todavía cenamos acá para no ir a comer pepián al pueblo, o a comer pollo en no sé en qué, en pulique. Comimos acá y todo, ya como a las 11, 12 de la noche, llegamos allá a la casita, a abrazar a mi mamá y a ver a mi papá, que ya estaba ahí en la cajita. Ya solo su cuerpo estaba ahí porque su ser espiritual ya estaba en ese lugar que papá fue a preparar antes de la fundación del mundo. ¿Cuántos dan gloria a Dios? Aleluya, pero lo que quiero decirle es que no me puse ahí, ay, se murió mi papá y qué culto, ni qué nada, yo me voy. No, hermana, no, hermano, deja que los muertos entierren a sus muertos, dijo el Señor a uno de sus discípulos, pero tú ve y anuncia el Evangelio. ¿Cuántos dan gloria a Dios? ¿Acaso con que nosotros corramos y vayamos ahí quebrándonos la cara? Es que se murió y ya siento que me da un paro, con eso va a resucitar su familiar. No, señor, no, señora, aunque se desmaye, su pariente ya no va a resucitar. Gloria a Dios, en ese momento, claro que sí, va a resucitar en el día de la resurrección, pero en ese momento ya no le va a devolver la vida. Entonces, tranquila, tranquilo, aunque se muera papá, aunque se muera mamá, si me toca servir a Dios, primero le voy a servir a Dios y después hago lo que tengo que hacer. ¿Cuánto le damos gloria al Padre? Aleluya. Entonces estamos viendo en la Biblia, aunque no la estamos leyendo, pero le estoy mencionando las Escrituras. Dos lugares para que ustedes elijan, para que yo elija en dónde pasar la eternidad. Primero, ¿cuál es? El lugar que Dios ha preparado para los que lo amamos. Y el infierno. Eso lo dice en Juan 14:2. Y el infierno que fue preparado para el diablo y sus ángeles, sus servidores, los que le sirven al enemigo. Aquí solamente hay dos cosas: o le servimos a Dios, o le servimos, usted ya sabe a quién. Amén. Pero ¿qué dijo Josué? ¿Serviremos a quién? Serviremos a Jehová. Qué bonito es decir eso. Pero ¿cómo cuesta con mi casa? Yo no sé con la suya, pero con la mía cuesta. Gloria a Dios. Muy bien, seguimos. Entonces Dios nos ha dado libre albedrío para que cada uno elijamos en dónde pasar la eternidad. Si en la gloria con Cristo, yo quiero pasar en ese lugar con Cristo. Y por ello es que ahora en esta tierra también quiero vivir con Cristo. Amén. Unido a Él. Quiero estar cerquita de Él. ¿Cuántos quieren estar cerquita de Cristo? Amén. Cerquita de Él como lo estaba Juan. ¿Cómo estaba Juan? ¿Cómo estaba Juan?
recostado en el hombro de Jesús, que estaba cerquita de él. Mire que hay un canto del hermano Manuel Bonilla que dice: quiero estar cerca de ti, junto a ti, quiero vivir. ¿Cómo me gustan esos cantos? Ojalá los cantáramos acá. Gloria a Dios. Muy bien. Gracias a Dios, la Biblia nos enseña qué tenemos que hacer nosotros para pasar la eternidad con Cristo. La Biblia nos enseña, nuestro Dios nos enseña a través de su palabra. Para ello, ahora sí quiero que lea su Biblia juntamente conmigo. Yo espero que esté anotando las Escrituras. Juan 14:2. Mateo, ¿qué le dije? Amén. Gloria a Dios, 25:41. Gloria a Dios, muy bien. Leamos Filipenses, capítulo 1, verso 21 y 23. Gloria a Dios. Porque para mí el vivir es Cristo, y el morir es ganancia. Verso 23. Porque de ambas cosas estoy puesto en estrecho, teniendo deseos de partir y estar ¿con quién? Con Cristo, lo cual sería muchísimo mejor. Podemos ver en esta escritura muy conocida que Dios nos enseña qué tenemos que hacer nosotros para pasar la eternidad con Cristo. Bendito sea su nombre. Gracias a Dios por ello. Dios nos enseña qué tenemos que hacer para pasar la eternidad con Cristo. Dice: para mí el vivir es Cristo. Lo primero que yo tengo que hacer para pasar la eternidad con Cristo es unirme hoy a Cristo. Ahora que estamos en esta tierra, nos vamos a unir con Él. Vamos a procurar andar de la mano con Dios. Le vamos a abrir, como decimos nosotros, la puerta de nuestro corazón y le vamos a decir con los brazos abiertos: hoy te recibo, Señor, en mi corazón, en mi vida, como el único Señor y Salvador de mi vida total. Gloria a Dios, nosotros lo recibimos hoy acá. Y mañana Él nos recibe allá. ¿Cuántos dan gloria a Dios? Pero si usted no lo recibe hoy acá, tampoco Él lo va a recibir mañana allá. Si nosotros queremos que Dios nos reciba mañana allá, yo necesito recibirlo hoy acá, en Guatemala. ¿Cuántos damos gloria a Dios? Aquí necesitamos recibirlo, unirnos a Él, ser uno con Él. Gloria sea el nombre del Señor. Bendito sea el nombre de Jesús. Juan 1:12 dice: mas a todos los que lo recibieron, ¿verdad que necesito recibir al Señor? ¿Sí o no? Necesito recibir al Señor en mi corazón, en mi vida. Mas a todos los que lo recibieron, a los que creen en su nombre, les dio, ¿qué dice la Biblia? Les dio potestad de ser llamados hijos de Dios. Punto número uno para pasar la eternidad con Cristo: ¿qué tengo que hacer? ¿Qué tengo que hacer? Recibirlo. ¿En dónde? En mi corazón. ¿Cómo lo voy a recibir?
como el único Señor y Salvador de mi vida. Punto número uno, para pasar la eternidad con Cristo, tengo que recibirlo acá en mi corazón. Suplicarle a Él invada mi ser con su presencia. Como decíamos 5 veces, Espíritu Santo, ¿qué decíamos? Ven a mi corazón. Qué bonito es cuando constantemente le decimos al Señor: Señor, ven a mi corazón. Padre, llena todo mi ser de ti, Señor. Que en mi ser no haya un espacio para el pecado, sino que todo mi ser, espíritu, alma y cuerpo, esté lleno de la presencia de Dios. ¿Cuántos le damos gloria a Dios? Aleluya. Bendito sea el nombre del Señor para siempre. Por ello decía Pablo: para mí el vivir es Cristo. Acuérdese que Pablo tuvo ese encuentro con el Señor cuando iba, ¿a dónde iba Pablo? Hermano Jesús, ¿a dónde iba Pablo? Muy bien. ¿Iba a la ciudad de Damasco? ¿A qué iba? Eso, muy bien. Iba a exterminar a los cristianos, a arrastrarlos, a encarcelarlos. Llevaba odio en su corazón. Y él iba con cartas de poder de los líderes religiosos de aquel entonces y también los políticos. Ahí llevaba cartas de recomendación. ¿Y qué pasó mientras iba de camino? Se le apareció el mero mero, amén. Dice que de pronto vio un resplandor de luz y cayó al suelo. ¿Cuántos dan gloria a Dios? Fue en el encuentro de las tinieblas con la luz. ¿Cuántos alaban al Señor? Del pecado con la santidad, de la muerte con la vida. Bendito sea el nombre del Señor. Cae al suelo. Cae al suelo. Y ahí en el suelo, retorciendo, se da cuenta que quedó. La luz de Cristo lo dejó ciego. Y entonces, ¿qué dijo Pablo? O Saulo en ese entonces: Señor, ¿quién eres? ¿Qué le respondió el rey? Yo soy Jesús, a quien tú persigues. Yo soy Jesús, a quien tú persigues. ¿Y qué le dijo? Dura cosas te estar cosas entre el aguijón. Pablo, estás peleando o te estás oponiendo al Rey de Reyes y Señor de Señores. Y sabe, hermana, hermano, al Rey de Reyes no hay quien lo resista. Cuando Él llega al corazón de una persona, por muy dura que sea, se rinde a Cristo, porque poderoso es el Señor para quebrantar los corazones de piedra. Bendito sea el nombre del Señor para siempre. A partir de ese momento, Pablo se une a Cristo. Pablo se une a Cristo. Gracias a Dios por ello. Y después dice que vive para Cristo. Por ello dice en Filipenses 1:21, la escritura que acabamos de leer: para mí, dice, el vivir es Cristo. Entonces, punto número uno para pasar la eternidad con Cristo es unirme a Cristo. Por la fe nos unimos a Cristo. Y somos uno con Él. ¿Cuántos dan gloria a Dios? Tal como dice ahí en Juan capítulo 15. Todo pámpano que está unido a mí, dice, ese pámpano, esa rama, o esa mujer, o ese varón que se une a mí, esa persona lleva mucho
fruto. Mucho fruto. Está cargada de fruto, de alegría, de amor, de gozo, de fe. ¿Cuántos dan gloria a Dios? Es una persona diferente. Es una persona que se puede conocer entre de 100 que hayan. En esa persona hay algo diferente. Sí, hay algo diferente. En esa persona radica la presencia de Dios. ¿Cuántos dan gloria a Dios? Hasta en la sonrisa se le nota. A Pedro lo descubrieron por la forma que hablaba y le dijeron: tú también eres nazareno, tú también eres de ellos, tú también eres del grupo, tú también eres discípulo. No, decía Pedro, yo no lo soy bien. Claro que sí lo eres, hasta la manera de hablar te descubre. ¿Cuántos dan gloria a Dios? Cuando se tiene a Cristo, se llevan las señas, se llevan como tatuajes en nuestro ser. A José Potifar vio que algo

Y luego vivimos para Cristo. ¿Sabe que Pablo, después que se unió a Cristo, él vivió para Cristo? Recorría ciudades, al igual que el maestro, y aldeas, predicando el evangelio de salvación. Y él decía, porque lo hacía, ahora ya no vivo yo, decía, ahora es Cristo el que vive en mí. Saulo ya no decide, ahora es Jesús el que decide, el que guía mis pasos. Le dijeron a Pedro, cuando eras patojo, arreglabas tus maletas y ni a Dios decías, te ibas a donde querías. Y eso pasa en las iglesias. Los que son patojos, espiritualmente hablando, niños, no crecen, como decía mi papá, ni a patadas. Cuando eras patojo, le decían a Pedro, ibas a donde querías. Pero cuando ya seas viejo, le dice, es decir, cuando crezcas espiritualmente, ya no vas a ir a donde quieras, Pedrito. Ahí te va a ceñir otro y te va a llevar donde no quieras. Señor, pero me quiero ir de vacaciones. Sí, no, pero yo te quiero en la iglesia. Señor, pero me quiero, hoy es feriado, Señor, mira, toda la gente va de paseo, toda la gente va a excursiones, mira, cuántos buses para todos lados, a los bañarios. Sí, le dice el Señor, eso lo hace la gente de allá afuera. Pero yo no te quiero allá, le dice el Señor, yo te quiero aquí. ¿Cuántos dan gloria a Dios? Y sabe, hermana, hermano, cuando uno crece espiritualmente, uno ya no le hace caso a la carne, uno le hace caso al espíritu. La carne batalla contra el espíritu y el espíritu batalla contra la carne. Pero como el espíritu está fortalecido, hemos crecido en el Señor, ya no nos doblega la carne, ahora nos doblega Cristo. Aleluya, démosle ese aplauso al Rey. Aleluya. ¿Quién vive? ¿Cómo le gusta al diablo que hablemos de estas cosas? Por ello a mí me ha tirado con 105, dice el hermano Rudy. Me ha tirado duro, usted lo sabe. Desde que era recién convertido, alguien dijo, el Espíritu Santo dice que al hermano Luis Flores lo quieren matar. Cuando yo volví en sí, me llené de coraje y le digo a esa persona, tal vez como la hermana Blanca, todavía con una sonrisa de burlona, me dice, ellos lo quieren matar. Y cuando yo vi, traspasaron la puerta de mi cuarto tres hombres vestidos de negro, uno a la derecha, el otro a la izquierda, y el que iba en medio llevaba un puñal como de este tamaño, bien enfurecido. Ellos te quieren matar. Y a mí no me quedaron fuerzas ni para respirar. Me quedé tieso en la cama sin poderme mover. Ni los ojos podía mover. ¡Qué tremendo! Hay gente que dice, no, el diablo no tiene poder, que no tiene poder. Ay, hermana, hermano. Dice la Biblia que por la misericordia de Jehová es que no hemos sido nosotros destruidos. Porque el diablo anda como león rugiente, viendo a quién devorar, a quién destruir. Si Dios no estuviera con nosotros, ya nos hubiera hecho pedazos. Pero mayor es el que está en nosotros que el que está en el mundo. Poder hay en la sangre de Cristo. Aleluya. ¿Cuántos dan gloria a Dios? Bendito sea el nombre del Señor. Y yo estaba tieso ahí en mi camita. No podía mover ni los ojos. Ya me estaba

0: muriendo. Antes que llegaran donde yo estaba, ya me estaba muriendo solo con ver la sombra negra. Pero viene la palabra de salvación a mi vida. Bendito Salmo 27, verso 1, que dice: Jehová es mi luz. ¿Qué pasa cuando aparece la luz? Las tinieblas desaparecen. ¿Cuántos dan gloria a Dios? El diablo huye. ¿Cuántos dan gloria a Dios? El pecado se esfuma de nosotros. Jehová es mi luz. Y Él es. Y Él es. Y Él es. Mi salvación. Dos palabras suficientes para que el demonio se empezara a echar atrás, atrás, atrás y atrás. Y entonces vino una fuerza sobrenatural a mi vida y me levanto. El Señor te reprenda, Satanás. Estás vencido. La sangre de Cristo tiene poder. Y se esfumó Satanás con sus demonios, porque mayor es el que está en nosotros que el que está en el mundo. Pero lo que quiero decirle con ello, que el diablo, desde que el Señor me llamó, intentó matarme, y lo ha buscado a lo largo de 34 años con enfermedades, con dolores, con amenazas de muerte, con accidentes y con tantas cosas más. Pero a mi padre le ha placido dejarme todavía unos días para venirle a decir estas verdades de parte de Dios. Que si no se une a Cristo y le sirve a Él, no podrá pasar la eternidad con Cristo. ¿Cuántos dan gloria a Dios? Le digo a la chiquis: dichosa tú, le digo, eres muy educada para predicar, le digo. Ella, para decir una palabra, la piensa mil veces. ¿Lo digo así o lo digo así? Yo soy impulsivo. Soy vulgar, si así lo quiere usted saber. Pero aunque sea vulgarmente, le digo que lo blanco es blanco y lo negro es negro. Y que si no nos arrepentimos de corazón, no nos unimos a Cristo, no nos podemos ir con Él. Punto número uno, ¿qué tengo que hacer? Unirme a Cristo. Y punto número dos, ¿tengo qué? Vivir para Cristo. Ese es el resultado de un verdadero arrepentimiento: las buenas acciones, las buenas obras. Hay gente que dice: no, pero no es por obras. Claro que no es por obras. ¿Quién se lo ha dicho a usted que es por obras? Pero una fe sin obras no vale ni un grano de sal. ¿Cuántos dan gloria a Dios? La verdadera fe se tiene que ver con nuestras acciones. Buenas acciones. Buenas acciones. Con hechos. Amén. Amén. Dice la Biblia, ¿verdad? Santiago le dice a alguien: tú dices que tienes fe. A ver, muéstrame tu fe con tus hechos. Y yo te voy a mostrar mi fe con mis hechos. Aquel decía: yo tengo fe. Todo mundo dice creer en Dios. Todo mundo, yo creo en Dios. Hasta el diablo también cree. ¿Usted cree que el diablo no cree en Dios? Sí cree. Está más cerca que todos nosotros de Dios. Está acusándonos ahí, poniéndonos el dedo a cada rato, un falloncito y ya está. Mira, ahí está el acusador delante de Dios día y noche. Amén. Entonces el diablo también cree, pero nunca se arrepintió, nunca se convirtió. Entonces hay un montón de gente que cree, que cree en Dios, pero no actúa como una hija, como un hijo de Dios. No muestra que Dios está en él o en ella. Y Pablo dice, para mí el vivir es Cristo. Desde que Pablo tuvo el encuentro con Dios, Pablo ya no murió, ya no vivió para seguir destruyendo a las personas, sino vivía para edificar la vida de la gente. Desde que Pablo tuvo el encuentro con Dios, Pablo ya no siguió viviendo para las cosas temporales de esta vida. Hay quienes dicen que creen en Cristo, pero viven más para las cosas materiales. Un 99.5 para las cosas materiales. Y una piringuita así. Dicen que para Dios, para que Dios me siga bendiciendo. Allá de vez en cuando voy a dar una limosna, dicen. O voy a ir allá de vez en cuando a la iglesia. Porque Dios sabe que soy una persona muy ocupada, los negocios, las empresas, el trabajo, esto, lo otro. Ah, son muy ocupados los señorones que no tienen tiempo para Dios. Pero cuando Pablo se encontró con Cristo, él dijo, ahora ya no vivo yo. Ahora es Cristo el que vive en mí. Pablo ya no vivía para la fornicación, no vivía para el adulterio, no vivía para los placeres mundanos de esta vida. No vivía para las orgías, es decir, para estar en fiestas donde no se le da gloria a Dios. Hay cristianos que todavía van a fiestas mundanas. Ah, pero yo voy a marcar la diferencia, dice. Y ahí está la musicona ahí. Peor si hay discoteca y el cristiano empieza también a querer mover la punta del pie. Ya está participando. ¿Qué está haciendo ahí? ¿Qué está haciendo ahí? Usted ya no es tinieblas. Usted es luz. ¿Cuántos dan gloria a Dios? Jesús iba donde había gente pecadora. Pero él no iba para participar de las cosas malas. Él iba para transformar vidas. ¿Cuántos dan gloria a Dios? Allá lo habían invitado a comer un fariseo. No hablo de la casa de Simón, era otro fariseo. Y cuando Jesús entró y no se lavó las manos para comer, ni él ni sus discípulos, el fariseo le dijo, ¿por qué ustedes no se lavan las manos para comer? Y no solo lo habían invitado a comer, fariseos, y el Señor se levanta de la mesa. Ustedes, escribas y fariseos, hipócritas, empezó a decirles. Que se lavan las manos para comer, pero no se lavan el corazón. Y alguien decía, ¿qué le interesa más a Dios, las manos sucias o el corazón sucio? El corazón limpio, aunque las manos las tenga sucias. ¿Cuántos dan gloria a Dios? Usted puede venir de trabajar de allá de la albañilería lleno de cal, con las manos llenas de cemento, pero si el alma la trae limpia, a Dios le agrada eso. ¿Cuántos dan gloria a Dios? ¿De qué sirve traer las manos bien cremaditas, bien perfumadas? Ah, para que cuando entre la hermanita Juliana, le voy a dar la mano y le voy a dejar olor a mi loción. ¡Miserable! ¡Amén! Y no está malo que se coloque algo, pero no para impresionar a la gente. No crea que por eso se va a agradar Dios. A Dios no le agrada que usted traiga un anillo o que no lo traiga. A Dios le agrada que traiga limpio el corazón, que traiga cántico nuevo en sus labios. ¿Cuántos dan gloria a Dios? Que entre por las puertas de esta casa con acción de gracias, con alabanza en sus labios, diciéndole gracias, Padre, porque me concedes una vez más estar en tu casa de oración, Señor. ¿Cuántos dan gloria al Rey? ¡Aleluya! Leamos la última escritura. Bendito sea el nombre del Señor. Oh, gloria a Dios. Evangelio según San Marcos. Si alguien me ayudara a leer, yo se lo agradecería, que el hermanito Axel nos dé audio mientras yo descanso un par de segundos. Evangelio según San Marcos, capítulo 10. Si estuviéramos en el ejército y ahí había un soldado y nadie se levanta, a todos hubiéramos ido a correr ya, mujeres y hombres. ¿No hay soldados que quieran pasar a leer acá? Gracias, hermano. Evangelio según San Marcos, capítulo 10, verso 29 y 30.
1: Dice así para la gloria de Dios, en el nombre poderoso de Cristo Jesús. 29 y 30.
0: Amén.
1: Respondió Jesús y dijo: de cierto os digo que no hay ninguno que haya dejado casa, o hermano, o hermana, o padre, o madre, o mujer, o hijos, o tierras, por causa de mí y del Evangelio, que no reciba 100 veces más ahora en este tiempo. Casas, hermanos, hermanas, madres, hijos y tierras con persecuciones, y en el siglo venidero, la vida eterna.
0: ¡Qué glorioso! ¿Cuánto le damos un aplauso de Dios a la palabra del Rey? Vemos en esta escritura más que estamos leyendo, que nuestro Señor Jesucristo asegura que los que nos unimos a Él y vivimos para Él, haciendo todo lo que podamos y dando todo lo que podamos para la expansión de su reino en esta tierra, Él hace una promesa ahí de que vamos a ser, dice, bendecidos aquí en esta tierra. Amén. Vamos a ser bendecidos. ¿Sabe que yo, a pesar de los problemas que he tenido de salud, he sido bendecido? No ha sido solo de llorar y llorar y llorar y llorar. Aquí estaba parado, sentado, mire, en la silla de ruedas, llorando una tarde con esos dolores terribles acá, sin dinero. Tenía dinero, pero para el ministerio, no para la operación. Para el ministerio, gracias a Dios, de alguna manera, ustedes van dando ahí los diezmos y las ofrendas para pagar el alquiler de la emisora, para pagar personal, para pagar energía eléctrica, para pagar esto, para pagar lo otro. Pero para la operación yo no tenía, con todo y medicina, más de 150 mil quetzales. Y aquí estaba yo, hermana, hermano, llorando, porque necesitaba la operación, sí o sí la necesitaba, o un milagro de Dios, o la operación a través del milagro. El milagro a través de la operación. Y aquí estaba llorando y le digo: por 34 años, Señor, me he parado en este lugar a compartir tu palabra. Y tú sabes que el dinero que ingresa se invierte en tu obra, porque Dios así lo sabe. Que es más lo que se invierte que lo que, más lo que egresa que lo que ingresa. Más lo que se paga, en palabras más sencillitas, que lo que entra. Y ahí estaba cuando de pronto me llama un hermano que no es de la congregación. Nunca, una vez ha venido acá, en todo el tiempo que tenemos de estar compartiendo la palabra. Y me dice, porque él también había sido operado de la columna. Los que ya han sido operados de la columna bien entienden un poquito eso. Los que no, no comprendemos, y por ello Dios me ha hecho sufrir para que pueda comprender. Ahí estaba cuando me dice el hermano: hermano, ya se operó, No, hermano, todavía no, en eso estoy, le digo. ¿Y qué está esperando? Vaya, opérese. Y le digo, la verdad, primero tengo miedo, le dije, porque tenía miedo. Y gracias a Dios, y hoy sí lo voy a decir a la hermana Ruth, que vino a apoyarme bastante, bastante con terapias. Tenemos una buena fisioterapista acá, ¿verdad? O terapista, no sé cómo se dice. Y vino y me apoyó y hizo todo lo que pudo. Pero las vértebras ya estaban demasiado pegadas y estaba comprimiendo todos los nervios de acá, que me hacía gritar y llorar, todo eso. Y le digo, Señor, aquí estoy. Y le digo al hermano, primero tengo miedo, porque tenía miedo. Todos decían que operarse uno de eso a veces era un riesgo, que puede uno quedar en silla de ruedas para siempre. Y ese era el diagnóstico que tenía, y lo que el doctor había dicho, que con lo grave que yo estaba, posiblemente ya no iba a caminar. Porque el nervio, el ciático que le llamamos, ya estaba demasiado prensado, casi cortándolo, estaban las vértebras. Y me dice el hermano, y lo otro, le digo, no tengo suficiente plata para la operación, le digo. Porque usted sabe que, y él sabe de los gastos, porque aunque es una persona que tiene mucho dinero, ha compartido conmigo, que Dios lo bendiga. Yo sé que algún día va a escuchar esta prédica. Me ha invitado a comer varias veces a diferentes lugares. Y me dice, por dinero no se preocupe, hermano, me dice. Vaya, intérnese. Y el costo de la operación, yo le voy a prestar el dinero sin intereses, sin presionarlo, que me lo tiene que pagar en tal fecha. Ahí me lo va pagando como pueda y cuando pueda. Hermano, y cuando dieron el costo de la operación, que llegaba casi a los, pasaba de los 100 mil quetzales, con medicina y todo, pasaba más de los 150 mil quetzales. Y la chiquis le hizo la llamada, mire, ya en, le dieron de alta al pastor Luis. Ah, yo no estoy en el país ahorita, hermana Mari, le dijo, pero no se preocupe. Yo voy a coordinar con mi familia para que lleguen a hacer el pago. Así de fácil, ¿verdad? Dichosos los que tienen plata, ¿va? Si no llega mi esposa, llega mi hijo. Y cabal, a las 2 horas llegó el patojón a hacer el pago de 200 y pico de miles de quetzales. Una llamada por teléfono, nada, que me va a dar de garantía. Mire, me da un carro y le presto tanto. No, no, no, no. Una llamada por teléfono. Mire, cuando Dios pone los medios, se hacen las cosas. Y llegaron, y al ratito ya llegan con la factura en la mano la recepcionista. Ya está cancelado, ya don Luis Flores se puede ir. Y me sacan otra vez en las silla de ruedas del hospital. Y lo primero que hicimos cuando venimos acá, venir a darle gracias a Dios, que ya estábamos de vuelta acá, en silla de ruedas todavía. Ah, para esa noche, ¿verdad, chiquis? Ya entré con andador, ya no entré en silla de ruedas, perdón, se me había olvidado, entré con el andador ahí caminando despacito porque temblaba. Había pasado casi 2 meses sin poder caminar. Y mire, hermana, hermano, le digo todo eso porque dice que el que dejare padre, madre, todo lo que tenga por causa del reino, es imposible que Dios lo desampare. Dios no lo desampara. Dios puede traerle la bendición de donde uno menos espera. ¿Cuántos dan gloria a Dios? Y ese día Dios me trajo la bendición para que me operara, no de la congregación, no de ustedes, sino de donde menos yo lo esperaba. De ahí vino la bendición. ¿Cuántos alaban al Señor por ello? Dios no lo deja a uno. Quizás ustedes, aunque hubieran querido, no hubieran podido darme todo ese dinero. Tal vez sí. ¿Quién sabe? Y aquí hayan personas que tengan mucha plata. Tal vez don Antonio. Pero Dios no lo deja a uno. Dice, recibirán 100 veces más. Ahora en esta tierra. Se enfermó Luis Flores. Casi 8 meses el año pasado. Sin poder trabajar. sin poder estar casi con ustedes. ¿Se detuvo el ministerio por ello? No se detuvo. ¿Se dejó de pagar la emisora? No.
1: Él siempre va a buscar a las personas que no conocemos.
0: Amén, amén.
1: Porque él profetizó de un hombre que venía de Samaria.
0: Amén.
1: Cayó en manos de los ladrones.
0: Así es.
1: Los que creían y supuestamente servían a Dios,
0: no lo apoyaron.
1: Un extranjero.
0: Cuídamelo. Te lo voy a pagar todo. Qué bonito, ¿verdad? ¿Qué le parece? Pasó el sacerdote, dice. El que había caído en manos de ladrones pensó, ¡ay, viene un pastor! Seguramente el pastor me va a ayudar. No, hombre, el pastor solo lo vio y se hizo a un lado y pasó. Más atrasito venía el ayudante del pastor y también lo vio ahí todo sangrado, herido. Ahí mira vos cómo salís. Bye, bye. Pero atrás venía un samaritano, que los hermanos, dice, judíos los consideraban como si fueran perrillos. Acuérdese que, ¿se acuerda usted cuando Jesús iba de Galilea a Judea y dice la Biblia, y le era necesario pasar por Samaria? ¿Por qué le era necesario? Porque los judíos, en lugar de agarrar la ruta más corta, que era pasar por Samaria, pero los judíos preferían dar la vuelta por Escuintla y salir allá para ir allá a la Antigua, porque no amaban a los samaritanos. Vámonos por la Antigua, vámonos hasta allá por la autopista y salimos para allá para no pasar por San Lucas. Imagínese, pero Jesús dice, para él no habían barreras, le era necesario pasar por Samaria. Él nos ama a todos por igual. Ahí va un samaritano, dice, y cuando lo vio, fue movido a misericordia. Nos salimos un poquito del tema por lo que le estaba contando, que la bendición vino a mi vida. La bendición vino a mi vida, porque ahí dice en Marcos, recibirá 100 veces más ahora en esta tierra. Y en el siglo venidero, la vida eterna, ¿con quién? Con Cristo, con Dios. Vale la pena servirle a Dios, hermana. Vale la pena unirnos a Cristo y vivir para Cristo mientras estemos en esta tierra. Si nosotros estamos en Cristo y vivimos para Cristo, Él dice en su palabra, no te dejaré, no te desampararé. Cuando sentimos que ya no podemos, entonces viene nuestro socorro de lo alto. ¿Cuántos dan gloria a Dios? Nuestro socorro no viene de la naturaleza, no viene de las montañas, no vienen de las personas que nosotros nos imaginamos, vienen de las personas que nosotros menos nos imaginamos. De ahí viene nuestro socorro, de ahí viene nuestro auxilio, de ahí viene, aleluya, nuestra provisión. Recibirán 100 veces más ahora en este siglo y en el siglo venidero la vida eterna con Dios. Todo esto quiere decir que si nosotros deseamos pasar la eternidad con Cristo en su gloria, ¿qué tenemos que hacer primero? Unirnos a Él. Y luego, vivir para Él. Vivir para su servicio. Hacer todo lo posible de servirle. ¿Sabe? Hoy llorando le dije al grupo de servidores. ¿Sabe, hermano? Les digo, que hay momentos que siento que ya no puedo. Y no me quiero alejar del Señor, porque no, pero sí de muchos compromisos. Ya varias veces le he dicho a la chiquis, ¿sabes qué, chiquis? ¿Por qué no tomas tú la batuta de todo, de los pagos más que todo? Porque predicar es fácil, ¿verdad, hermano Dani? Predican y todo y se van y a dormir tranquilos. El problema es llevar la carga de todo. La responsabilidad de las facturas, de los compromisos, de los contratos que hemos firmado. de miles y miles de dólares. Eso quita el sueño en ocasiones. Quita el hambre, la concentración. A veces hasta mi familia me regaña, hasta mis patojos me regañan. Ay, papá, vos te estoy hablando y como que si no es con vos. Usted sabe cómo los tratan los patojos a uno, ¿verdad? Pero yo estoy pensando, ya tienes que pagar aquí, tienes que pagar allá, tienes que hacer esto, tienes que hacerlo vos. Mi mente está ahí o si no en el mensaje, pensando en el mensaje que tengo que predicar, predicándomelo a mí mismo en mi mente. Y me voy de esta tierra. Estoy en otra dimensión. Y mis patojos me dan mis codazos ahí para que me despierte, ¿va? Así es. Y eso es lo que cuesta, pero vale la pena, porque el que deja padre, madre, hijos, todo lo que tiene, dice, por causa de él, de su reino, recibirá 100 veces más ahora en esta tierra. Y Luis Flores, sí o sí, ha sido bendecido. En medio de todo, he sido bendecido. Ahí dice, aunque con persecuciones, dice. Porque los problemas son inevitables. Muchas veces pensamos que si le servimos a Dios, que si venimos todos los días al culto, que si ofrendamos y diezmamos, no vamos a tener problemas. Es cuando más problemas vamos a tener. Pero de que vamos a ser bendecidos, vamos a ser bendecidos. Con problemas, pero bendecidos. ¿Cuántos dan gloria a Dios? Amén. Con problemas, pero bendecidos por el Señor ahora en esta tierra. Y cuando nos muramos, si Dios no viene pronto, solo dejamos de existir acá en la tierra para seguir viviendo en la eternidad. ¿Con quién? Con Cristo. ¿Cuántos le damos un aplauso al Señor? Finalicemos con este aplauso. Fuerte, fuerte. Y diga conmigo, Señor Jesús, yo quiero pasar la eternidad contigo, Señor. Yo voy a pedir a mi esposa que pase y que haga una oración por ustedes. Ella siempre me ayuda, ¿no? Por gusto es la ayuda idónea. Yo cuando estoy todavía, según el doctor, que es un año para la recuperación de la operación. Yo llevo 5 meses y como que estoy abusando un poquito, ¿verdad? Pero vale la pena. Cuando termino de predicar, me quedo con mucho dolor en todo esto, ¿verdad? Pero esa es mi pasión, esa ha sido mi pasión. Y este gozo que yo siento en mi alma, dice el coro. Y como solo Cristo me lo pudo dar, ni el dolor me lo puede quitar. ¿Cuántos le dan gloria a Dios? Pongámonos de pie, vamos a orar.
2: Gloria a Dios. Ahí de pie, mis hermanos, levanten sus manos. Sabemos que aquel que está acá es suficiente para derramar de su unción sobre los que estamos aquí. ¿Cuántos lo creemos? Hemos escuchado su palabra y hoy

celebramos, oh Señor, con júbilo tu nombre, oh Rey. 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

0: Cantemos todos juntos al Señor.
1: Eres todo para mí.
0: Levanta tus manos ahí.

Eleva tu voz en cántico nuevo. 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

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Sí.

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¿Cuántos le dan gracias a Dios que su amor es tan grande para cada uno de nosotros? Oh, gracias, Señor. Que se oiga ese aplauso hasta los cielos.

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Hay muchas cosas que los hombres quieren ser, pero yo solamente quiero ser, Señor, tu humilde servidor. Yo quiero ser tu fiel adorador.

muy buenos días, que nuestro Dios derrame bendiciones sobre cada uno de ustedes, es el propósito del programa.

0: ¡Qué bendición en esta mañana que Dios nos permite llegar a su casita, ¿verdad? Porque el amor de Dios es tan grande y nos da la oportunidad para llegar a su casita con toda confianza, principalmente este día lunes 31 de agosto. ¿Qué dice si en esta mañana nos acercamos al Señor y le decimos, Señor, gracias? Gracias porque hoy concluimos, imagínese, el octavo mes. Y es increíble que hasta ayer pues se pudo ver una lluvia. Yo creo que sin equivocarme en toda la ciudad capital. Iba yo como para el casamiento allá al Porvenir, casi todo el camino estuvo lloviendo. ¿Ya? Muchos pues yo creo que se alegraron. ¿Cómo no se van a alegrar si el agua es vida? ¿Cuántos estarán orando para que llueva? Y dentro de todo la misericordia de Dios es grande. Su poder es grande. Su misericordia es grande. ¿Habrá algo imposible para Dios? No. Por cuanto dice, yo tengo planes de bien y no planes de mal. ¿Qué dice si nos unimos a darle gracias a Dios? Hay muchas personas que están esperando la misericordia de Dios. Y la misericordia de Dios es tan grande. Porque vemos cómo el Señor se derrama sobre nuestra vida. Cómo el Señor viene haciendo cosas grandes y maravillosas en nuestra vida. Yo sé que el Señor derrama bendiciones sobre mi vida. Y en las suyas, pues ni que se diga, ¿verdad? Y por eso en esta mañana podemos ver el amor, la misericordia, que se derrama día tras día. ¿Cuántas personas el día de hoy quizás están tristes, desanimadas, a otras contentas, ¿verdad? Porque así es la vida. La vida es tener altibajas. ¿O no es así? Por eso dijo el apóstol Pablo, he aprendido a tener como no tener, a comer como no comer. En todo he aprendido, dice. Pero muchas veces como que el aprendizaje no lo asimilamos nosotros. Pero qué lindo en este día lunes 31 de agosto podamos platicar con Él, ¿verdad? Padre, en esta mañana gracias te doy primeramente porque tuve la dicha de abrir mis ojos, poder levantarme, poder estar ya sentado acá. Ese es un gran regalo, Señor. Gracias, Señor amado, porque me permites visitar a mis hermanos, a decirles que no están solos, que estás tú con ellos, que nunca nos vas a dejar. Aquel que está triste, crea lo que él está ahí. Siéntalo en esta mañana. Aquel que está enfermo, créale que ahí está su doctor. Créale en esta mañana. Quizá este es el día que usted esperaba. ¿Ya? Este es el día en que tú anhelabas que Dios hiciera algo. Y dice que Dios no llega tarde ni llega después, llega en el momento indicado, cuando uno piensa que ya no hay respuesta. ¿Ya? Padre, gracias te doy porque sé que cada uno de nosotros tenemos proyectos, tenemos metas, tenemos sueños, y dentro de eso, tú estás para ayudarnos, tú estás para guiarnos. Señor amado, gracias. Porque tú estás, Señor, siempre con un propósito en mi vida, que no me falte nada, que nunca me desamparas, aún en los momentos más difíciles. ¿Cuántos momentos no he pasado yo? ¿Cuántos momentos tú no has pasado? Quizás dicho, este es mi último día. Han pasado años y todavía estás sobre la faz de la tierra. ¿Ya? Cuando pensaste que no ibas a lograr tu propósito, ahora ves rodeado y dices, gracias Señor, porque aquel sueño, aquel propósito, ya es una realidad. Gracias Señor, porque aún en lo más mínimo tienes el cuidado de nosotros. Principalmente, Señor, aquellos que tú has confiado en poner en sus manos talentos para que administren una tienda, una barrotería, una venta de jugos, una venta de refacciones, una venta de vender chicles, una carnicería, una tortillería, infinidades, Señor. Y tu palabra dice que conforme la capacidad. Si tú tienes algo que administras, es porque Dios vio tu capacidad. Es porque Dios vio que eras apto para eso. Porque Él sabía que tú ibas a multiplicar. Porque para eso te dio el talento el Señor. Hoy es un momento que te levantes. Quizás estás desanimado, desanimada. Y dices, es que no prospera. Levántate. No prospera porque tú no te levantas. Porque tú no arrebatas la bendición. Tú has entrado un momento de conformidad. Pero en este día, el Señor te dice, no estás solo, ni sola, yo estoy contigo. Padre, gracias. Gracias porque siempre cuando nos sentimos debilitados, es cuando más cerca estás de nosotros. Gracias te doy, Señor, por todo lo que tú haces. Gracias, Señor, por todos los miembros del programa cuando termine mi carrera y Alborada Cristiana. Especialmente aquellos que se han propuesto en su corazón pagar, Señor, el programa. Gracias, Señor. Bendice, Señor, a cada uno de aquellos que depositan una ofrenda o que me ponen en mis manos esa ofrenda, Señor. Bendícelos. Bendícelos, Señor. Porque ellos son los que están haciendo que podamos estar sentados a las 5 de la mañana para pregonar tu palabra y para decirles, hay esperanza. Hay esperanza. Bendícelos, Señor amado. Sigue multiplicando sus ofrendas, sus diezmos, sus pactos, sus promesas, Señor. Sí. Tu palabra dice, Señor, si tú recompensarás a aquel que me dé un vaso de agua, ¿cuánto más los que están pensando en que tu evangelio se predique, especialmente en las redes? Bendícelos. Y no solo a ellos, sino a mis amigos católicos también. Bendícelos también, porque son parte del programa, ya no es del programa, sino del ministerio, cuando termine mi carrera. Gracias, Señor. Gracias te doy en esta mañana. En el nombre de Jesús. Amén.
1: Gracias, Señor, porque a través de tu Espíritu Santo.
0: Hoy quiero darte una palabra en esta mañana. Mucha gente se pregunta y dice, ¿por qué yo no recibo? ¿Por qué yo no? ¿Qué me pasa? Oigan lo que dice la palabra en esta mañana. Y dice así:

Oiga lo que dice la palabra en esta mañana. Pidan a Dios y les dará. Busquen y encontrarán. Llamen a la puerta y se les abrirá. Porque el que pide, recibe. El que busca, encuentra. Y al que llama a la puerta, se le abrirá. Fíjese lo que dice la palabra en esta mañana. Oiga lo que dice la palabra en esta mañana. La pregunta es que yo soy el que voy a abrir la puerta. ¿Yo? Porque si yo pido. Hay veces que llegan los hijos y mamá, y que no sé qué. ¿Qué quieres? Y se quedan acá. Mamá, ¿qué quieres? Te digo que quieres de hablar. ¿Ve que así es? Y hay veces que Dios nos dice lo mismo, ¿eh? Pidan. Es que Dios pedí, te digo. Es que, hermano, o sea, tiene uno una convicción, debe estar, tener, cuando uno pide. La Biblia dice que un día el profeta Elías dijo, fíjese, pidió que no lloviera por 7 años. Y él mismo dijo, por mi boca. Por eso estoy hablando en esta mañana lo que dice la Biblia, pedid. Fíjese lo que pidan. Fíjese, pidan. Oiga lo que dice la palabra del Señor. Estoy hablando lo que dice la Biblia. Él pidió que por su boca no lloviera 7 años. ¿Sucedió así, sí o no? Otra vez, otro que habló también fue Gedeón. Gedeón también. Gedeón dijo, si en verdad he de salvar a Israel por mi mano, permíteme que mañana me levante, Fran. Y cuando yo me levante, porque ahorita voy a poner esta toalla, voy a hablar así, voy a poner esta toalla en el monte. Y mañana, cuando yo me levante, todo el rocío solo esté en la toalla. Y cuando yo me levante, yo voy a exprimir la toalla. Y que cabal se llene una palangana por el rocío. El día siguiente se levantó. Y hizo lo que había hecho y cabal se llenó la palangana. No conforme, le dice, Señor, perdóname que sea muy guatemalteco, testarudo. Pero te lo voy a poner más difícil. Mañana, cuando yo me levante, siempre voy a dejar puesta la toalla, siempre ahí en el campo. ¿Y qué mañana me hagas? Lo contrario, que en el campo esté lleno el rocío y que la toalla amanezca seca. Sucedió que así fue. Pero este hombre habló. Este hombre pidió. Y le contestó Dios como él quería o como Dios quería. Estoy explicando en esta mañana. Porque la mayoría de nosotros somos testarudos. No, es que Dios no me va a dar. No, es que... ¿Pero qué dice la palabra en esta mañana? Pedí y se os dará. Aquel pidió que no lloviera. El otro pidió pues,
que estaba estar seguro. Y puso, usemos esta palabra, puso a prueba a Dios. ¿Y acaso no Dios? ¿Pero qué pasó? Este patojo, este muchacho Gedeón, puso a prueba a Dios. Pero lo puso a prueba porque él quería estar seguro. ¿Ya? Lo mismo en esta mañana. Mucha gente nos queja. Ustedes son testigos, yo soy testigo de gente que ha sido estéril y que Dios la ha sanado. Yo creo que me estará oyendo Jacqueline. Tenía una perrita cuando comenzamos en la iglesia, Viermos, muy bonita la perrita. Y un día estábamos platicando y dice, mire pastor, fíjese que esta perrita nunca no ha tenido cachorritos. Entonces yo le dije, tráetela el aceite. Vamos a ungirla a la perrita. Y la ungí con aceite. Mira, hermano. Tiene una descendencia. Tiene hermano. Y quiero contarle que el primer perrito de esta perrita me lo dieron a mí. Y ahora, hermano, cuando dice, mire, pastor, dice que tuvo 5, que tuvo 4. Wow, le iguala. ¿Entiendes? Según como yo pida, así me va a dar Dios. ¿Ya? Y relata esto para aquellos que quizá no han querido entender lo que dice la Biblia. Porque dice en el versículo 9, oiga, dice como que dijera lo contrario. ¿Acaso alguno de ustedes sería capaz de darle a su hijo una piedra cuando le pide un pan? Fíjese los ejemplos que está poniendo. O darle una culebra cuando le pide un pescado. Pues si ustedes que son malos saben dar cosas buenas a sus hijos, oiga pues, ¿cuánto más su Padre que está en los cielos les dará las cosas buenas que ustedes pidan? ¿Qué dice al principio en el 7? Pidan y Dios les dará. ¿Qué dice ahorita? ¿Cuánto más vuestro Padre que está en los cielos les dará las cosas, no la cosa, las cosas buenas y quienes se las pidan? O no todos. Entonces hay que entender que no todos. ¿Quiénes se las pidan? No dice, todos se lo piden. ¿A quiénes se le pida? ¿A quiénes se las han de pedir? Oígalo, Gil. Entonces, la culpa es mía, díganle que está a la par suya. ¿Ya? Pidan. Pudiera ponerle más ejemplos que hay en la Biblia. No le estoy poniendo ejemplos de aquí ahorita, no, hombre, estoy poniendo ejemplos en esta mañana. ¿Ya? ¿Ya? No, hombre, estoy explicando esto en esta mañana. ¿Ya? Va, le voy a contar esto así, se lo voy a contar para que se dé cuenta. Voy a resumirlo porque no, se lo voy a contar la historia del programa cuando termine mi carrera. Así voy a tratar de resumir. Un hermano, pues, yo he aprendido, sigo dando ofrendas. Aunque yo tenga el programa, yo doy ofrenda. No le voy a decir qué programa, porque tampoco voy a estar tocando trompeta. Y una vez le dije al hermano que yo le daba, le dije que nunca dijera mi nombre. Yo se lo dije a él. Y hasta el día de hoy, pues, él lo cumplió. Pero un día yo temprano le di ofrenda al hermano, se me escapa el nombre, que estaba en Radio Verdad. Ahí estaba en el Ilumina. Y bueno, pero un día Dios permitió, lo conoció mi esposa, lo invitaron para mi cumpleaños. Hasta ahí supo que yo era pastor, yo nunca se lo había dicho, que yo era pastor. Y me invitó a predicar. Y comencé a ir ahí.
Bueno, después me invitaba a que llegara 3 veces a la semana y así. Llegó un momento, ¿por qué razón ya no fui? Pero ya despertó mi corazón y fui yo a pedir que me dieran programa. Lamentablemente, en esta emisora, Dios no permitió, no fue él. ¿Verdad? Porque si digo, no, es que él no quería. No, no, no, no. No era el plan de Dios allá. Me subí en un bus sin saber por qué me subía. En lugar de irme para el Trébol, agarré para Misco. Pero cuando iba yo para el Misco, a la dije, ¿por qué vengo así? Me bajé en la parada de Urbanización González. Subí la pasarela y dije, me regreso de vuelta. Pero en eso había una venta de chicles ahí. Me acerco, le dije, regáleme no sé cuánto, le dije, de morenitos, unos dulcitos bien ricos. Y el muchacho, fíjese lo que me dijo. ¿Y usted qué anda haciendo? Fíjese la pregunta, pero sin sentido, para mí. ¿Y usted qué anda haciendo por aquí? Me dijo. Yo me extrañé la pregunta. Y me dice, la verdad que ando buscando una emisora cristiana. Fíjese lo que le dije. Y ni siquiera por mi mente vivo para la casa. Y me dice el chico, aquí a la vuelta está Radio Horizontes. Venga. Y él mismo me agarró y me mostró cómo es una cuchilla en una urbanización. Mira qué edificio es. Ahí es. Así fue como vine yo acá. ¿Ya? Pero aquí está. Yo pedí un programa. Y a través del tiempo, ahora no es un programa. Ahora es una misión. Ahora hay rótulo así en la calle donde dice Misión Cristiana Pentecostés cuando termine mi carrera. Todo lo que pidieres creyendo en mi nombre lo recibirás. Oye, lo que estamos hablando. Hoy te hago un reto. ¿Ya? ¿Ya? ¿Por qué no en esta mañana pides? ¿Sí? Y dile a Dios. ¿Y Él te va a dar? Pedí y se os dará, dice. Y no hablé nada de tocar y de llamar, no, mire, simplemente pedir. Por eso dice, el que pide recibe. Ahora pregúntate en esta mañana, ¿por qué tú no has recibido? ¿Ya? No te digo por esto, no, no, yo te estoy preguntando a ti. ¿Por qué no has recibido? ¿Bien? ¿Sí? Le puse como ejemplo, bueno, varios, pero un joven me dijo, pastor, me recibí de perito contador. Qué bueno, chale gana, le dije, ahora saca fotocopias de tu currículo, lo que sea, y anda a llevarlos, y los lleva. Lleva donde tú creas de que te van a dar, en qué empresa, y lleva, no solo uno, lleva. Y lo hizo. Y ya el siguiente lunes llegó conmigo, pastor mío. Ya lo hice. Ah, qué bueno. Ahí te espero una noche en el culto de oración. Y llegó. Y me dice, mire, aquí están mis papeles originales. Vamos a orar. Vamos a orar. ¿Fuiste a repartir? Sí, fui y me comenzó a mencionar. Ah, qué bueno. Pero en sí, me hice la pregunta que le hice yo también. Yo le pregunté, pero ¿dónde te gustaría a ti trabajar? Vaya que no me digo donde sea, porque le hubiera dado un cosco. Porque Dios no da lo que sea. La Biblia dice que Dios da lo que yo pido. ¿Me están entendiendo? ¿Sí?
le voy, antes de seguir, le voy, es que el Señor me da más ejemplos. Lo que uno pida, eso es. ¿Qué le pasó? ¿Quién fue Jacob, no? Creo que Jacob fue el que mató a su mujer, ¿verdad? Cuando se había robado los ídolos de su papá. Y Jacob dijo, mira, yo no me los robé, pero el que tenga los ídolos, tus dioses, dijo, tus dioses, que muera. Y él no sabía que su mujercita más querida los tenía escondidos. ¿Acaso no murió en el desierto? Te estoy poniendo ejemplos. No te estoy diciendo que te estoy poniendo ejemplos. ¿Ya? No te estoy diciendo, mire, que solo te estoy poniendo ejemplos. Lo que no pide. Todo lo que pidieres creyendo en mi nombre, lo recibirás. ¿Qué estás pidiendo tú? Fíjate lo que dice. ¿Qué estás pidiendo? Si ustedes, siendo malos, saben dar buenas dádivas, ¿cuánto más vuestro Padre que está en los cielos no te dará lo que estás pidiendo? Fíjese lo que estoy diciendo. La mañana. Ayer me atreví yo a decirlo. Desde el momento, Dios bendiga a Mirna y a David. Ayer pues se unieron en matrimonio allá en El Porvenir. Pero lo insólito fue que cuando me dijeron, pastor, ¿será que usted puede llegar a hacer ese casamiento? Sí, le dije, ¿cómo no? ¿Solo casarlos o no casarlos y predicar? Ah, bueno. Y estuve orando. Pero, ¿será que usted no puede casar? ¿Por qué? Porque el que se va a casar con la hermana no es cristiano. ¿Será que usted sí lo puede casar? ¿Saber qué le habían dicho? Pues sí, le dije yo, ¿por qué no? Pero luego desde ese día comencé a pedirle a Dios. Señor, tú eres un Dios grande y nunca unes yugo desigual. Yo creo en tu palabra y lo he visto durante los años que he caminado contigo. Te pido que hagas la obra en este varón. Que mi pedir era eso. Tal vez no tanto casarse, cállate bien, qué envidioso yo, sino que dije, Señor, su alma. Hermanos, después de que terminé de dar la prédica, me bajé del púlpito y me acerqué a él. ¿Quisieras abrir el corazón a Dios en este día inolvidable, donde comienza tu verdadera vida en el matrimonio? ¿Qué mejor si comienzas con Cristo en tu corazón, diciéndole, te entrego? Cuando vi, estaba llorando, y lo dejé que llore. Hasta cuando ella se sentía, ¿quieres entregar tu vida a Jesús? Sí, me dijo. Imagínese. Cuando menos pensábamos que no, todo lo que pidieres creyendo, lo recibirás. Fíjate, Dios, ¿qué estás pidiendo tú? ¿Qué estás anhelando tú? Espero que anheles cosas buenas, porque Dios te lo concederá. 22:50-66:81. ¿Qué estás pidiendo tú? Llámame en esta mañana. Es que me va a dar vergüenza. Vergüenza no pedir. Hay gente que tiene nada. Hay gente que así que no. ¿Verdad que sí? Pero hoy en esta mañana dice el Señor, pídame lo que quieras, que yo te lo daré.

Bueno, quiero agradecer el primer mensaje. Dice: buenos días, hermano Pastor Fridolino. Bendiciones para usted y familia. Lo animo a seguir adelante. Saludos a todos. Poner la alabanza al Jordán. Se oye muy claro, dice. Bendiciones, hermana Elsa. No sé dónde me está escuchando, pero bendiciones en esta mañana, hermana Elsita. A seguir adelante.

pasado 38 minutos de las 5 de la mañana. Cuénteme, hoy que Dios nos ha dado una palabra, todo aquel que pide recibe. ¿Qué es lo que anhelas tú? 2250-6681. Mucha gente que me escucha anhelaba su casa. Y siempre seguía el Señor y se lo concedió. ¿Sí o no? Señor, te pido que me des una mi moto, sí, Señor. Que me des un carro, que me des una bicicleta. Dios lo concede. Pero hay que saber pedir. Hay que saber pedir. No pedir porque, es que aquel tiene. No, esa es pura competencia. ¿Ya? Por eso mucha gente no recibe. ¿Ya? ¿Qué estás pidiendo a Dios? Otros están pidiendo un bebé y están llorando. ¿Cuántos no están llorando y derramando? Señor, ¿por qué yo no puedo tener bebé? Delante de Dios no hay mujeres estériles. Para Dios todas son fértiles. Pero es que, tú creyeras. Porque esto no, disculpe lo que voy a decir. Esto no depende de Dios. Depende de uno. Porque el que va a pedir es uno. El que necesita es uno. ¿Ya? Por eso en esta mañana yo le estoy compartiendo esto. Pedid y se os dará.

Eso sí, que Dios da en abundancia, ¿sí? Porque Ana dijo, ¿qué dijo? Es lo que dijo Ana. Dijo Ana así: si tan yo, este es el hijo que yo le pedía. Dijo. Fíjese lo que dice. Y le dio ganancia como 6, creo, 5, pero le dio ganancia.

Qué bonito canto, ¿verdad? Recordando también a mi amigo Rafita, ¿verdad? Porque le encantaba ese canto. Así es, 2250-6681. Cuénteme, ¿habrá alguno de los que ya nos escuchan en internet que nos mande un mensaje? Ahí está, mi hermano, aquí como decía mi hermana Soto, ¿verdad? Hermano, estamos oyendo claro, dicen, esta mañana. Hoy quiero oír un reporte en esta mañana, saber dónde nos está escuchando. Han pasado 44 minutos de las 5 de la mañana. Por eso dice Sarita Barrios, dice así, ¿verdad? Este canto se llama Creo en Ti.

agradecer este mensaje. Bendiciones en esta mañana, dice hermano, bendiciones, lo escuchamos en Copán, Honduras, dice. Me pone el canto Se Puede con Dios, feliz día de parte de Alex. Bendiciones, Alex, qué bendición esta mañana, y nos está escuchando Se Puede con Dios, dice. Wow.

Bueno, yo creo que sí se puede, ¿verdad? Porque cuando uno pide con todo corazón, Dios le está presto para escucharle a uno, ¿verdad? 2250-6681. Me gustó el mensaje que también me mandó el hermano Alex. Dice: hermano pastor, ¿será que usted me puede grabar la música que usted pasa en su programa? Así como entre otras variedad, varios hermanos que cantan, me dice cuánto graba. Y si alguno más hacer, me gusta mucho los cantos que usted pone. Gracias, hermano. Bueno, vamos a ver qué. Es verdad, a ver, tal vez me comunico con usted, ¿verdad? Qué bueno, pues el deseo que tiene que la música que ponemos temprano sea de edificación a cada uno de ustedes, porque ese es lo que queremos, que edifique nuestra vida, ¿verdad? 2250-6681.

Qué bonito canto en esta mañana, pues ya casi han pasado ya 57 minutos de las 5 de la mañana. Esperamos de que usted se esté deleitando en esta mañana, porque eso es lo que queremos nosotros en esta mañana.

0: bendiciones en esta mañana. Bueno, casi este día era para despedir el mes de agosto, ¿verdad? A todos los cumpleañeros de agosto, pues que lo hayan disfrutado alegre y contentos, ¿verdad? Esperando que todos los, como decía hoy el mensaje, que todo lo que pidan creyendo lo recibirán, ¿verdad? Porque ahí sí que, como dice la palabra, lo que yo pida, eso voy a recibir. Que Dios les bendiga, que Dios les guarde, no cambie porque viene Alborada Cristiana.
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0: Muy buenos días nuevamente. Gracias, gracias por permitirme entrar a su casita en este día lunes 31 de agosto. Ya despidiendo el mes de agosto, ay, hoy también hay, todavía hay unos dos cumpleañeros allá en San Miguel Petapa, ¿verdad? Hay unos cumpleañeros, qué bueno que hoy 31 de agosto, pues, están cumpliendo años y sobre todo, pues, la alegría de la familia, ¿verdad? Y cuando cumple años uno se ponen contentos todos, ¿verdad? Así es. Buenos días.
1: Buenos días, doctor, que me lo bendiga en esta mañana. Primeramente le damos gracias a Dios por un nuevo día que el Señor nos da, ¿verdad? Dios es poderoso y Dios grande. Hay que darle gracias a Dios en todo. Padre celestial, en esta mañana, mi Dios, aquí estamos delante de ti, papá. Primeramente, Señor, dándote gracias por este nuevo día que nos das, papito. Gracias, Señor, porque pudimos abrir nuestros ojos y ver esta luz tan linda tuya, papito lindo. Gracias, Señor, por esa oportunidad que tú nos das, mi Dios amado, Dios eterno. Alzamos nuestras manos a agradecimiento a ti, Señor, porque tú nos permites ver esta luz tan linda el día de hoy, Señor amado. Bastante ya no pudieron, Padre, pero tú nos das esa oportunidad, Señor. Y ayúdanos, Padre bendito, que todo lo que hagamos en este día sea conforme a la voluntad tuya, Padre. Y que seamos obedientes delante de ti, mi Dios amado, Dios eterno. En medio de las pruebas, en medio de las luchas, Padre bendito, que te darte gracias a ti, Señor Jesús. Ahora, Padre, vengo en el nombre de Jesús a pedirte, a clamarte por la vida del Pastor Río, por su familia, Señor amado, por su iglesia, todos mis hermanos de su iglesia, Señor. Y te clamo también, Padre, por mis hermanos que están el día sábado, cubrirlos con la sangre tuya, Señor. Tú conoces las pruebas, las luchas, Padre, pero ayúdanos para seguir adelante en el nombre de Jesús. Y por todos los programas, Padre, de hermana Martita, también, Señor, unidas con amor, hermana Chiqui. Ayúdanos, Padre Santo, y a sus hijos también, Señor, para seguir adelante en el ministerio de Lupa Manas por siempre, Señor. Por favor, papito, yo te ruego en esta mañana, Señor amado, Dios eterno, por todas las peticiones que aún tenemos, Señor, aquí, Padre. Señor amado, Dios eterno, creemos, Señor, que tú harás un milagro. Aquel que está enfermo, aquel que está pasando momentos difíciles de escasez, de tristeza, de angustia, de enfermedades, Padre. Esas enfermedades que no has sanado, Señor Jesús, ayúdalos, Padre Santo, para seguir adelante. Y aumenta esa fe, Señor, en sus corazones, papito lindo. Por favor, Señor, yo vengo en esta mañana, Señor, a clamarte, a pedirte. Por todos mis hermanos, Señor, por la vida, hermano Paquito y su familia. Por favor, Señor, por la vida también, Señor, amado, hermana Amparito y su familia, Señor amado. Señor, ayuda, Señor amado, hermana Benita, también allá y su familia, su esposo, Señor, hermano Patricio. Por hermano Félix y su familia, Señor, hermano Paquito, Señor. También de aquí en la colonia, Padre, te clamamos y te pedimos por él y por sus hijas también. Por favor, Señor, y su esposa, Señor Jesús, ayúdalos para seguir adelante a todos, Señor amado. Por la vida también, la familia Lemos, Padre, ayuda a mis hermanos para seguir adelante. Por favor, Señor amado, ayúdalos, Señor Jesús. Solamente tú eres el único que los puedes ayudar, Padre, hermana Vargas, Señor. Y también, Señor amado, hermano Esteban y su familia, también, Padre Santo. Ayuda a todos mis hermanos, Señor, hermana Rosita y su familia, Señor. Por favor, Padre, hermana Miriam, ayúdala para seguir adelante en medio de las pruebas. Señor, yo te presento todas las peticiones por mis hermanos que están en aquellas aldeas, en aquellos rincones, Señor, en aquellos hospitales, Padre, en aquellas colonias, Señor amado, aquellas cárceles, aquellos jóvenes, aquellos matrimonios, Padre, por favor, ayúdalos para seguir adelante. Mi Dios amado, Dios eterno, esta mañana te presento todas estas peticiones que aún tenemos, Señor, y sabemos, Padre, que tú vas a hacer un milagro, mi Dios Jesús. Gracias, papayito lindo, por darnos esta oportunidad en esta mañana, por clamar y pedirte. Y te clamo por todos mis hermanos oyentes de las colonias y los países, donde quiera, Señor. Estados Unidos y todos, Padre, hermanos católicos también, Señor. Ayúdanos para seguir adelante en el nombre del Padre, Hijo y el Espíritu Santo. Amén y amén. Que Dios lo bendiga, Pastor, y bendiga en el nombre de Jesús.
0: Igualmente.
2: Pidiéndole a Dios tu milagro.
0: Buenos días.
3: Buenos días, Pastor. Dios me lo bendiga. En esta linda mañana vamos a leer la palabra de Dios. En el nombre del Padre, del Hijo y del Espíritu Santo, en el libro de San Juan, capítulo 15. Yo soy la vid verdadera, y mi Padre es el labrador. Todo pámpano que en mí no lleva fruto, lo quitará. Y todo aquel que lleva fruto, lo limpiará, para que lleve más fruto. Ya vosotros estáis limpios por la palabra que os he hablado. Permaneced en mí y yo en vosotros, como el pámpano no puede llevar fruto por sí mismo, sino permanece en la vid, así tampoco vosotros, si no permanecéis en mí. Yo soy la vid, vosotros los pámpanos. El que permanece en mí y yo en él, este lleva mucho fruto, porque separados de mí nada podéis hacer. El que en mí no permanece será echado fuera como pámpano y se secará, y los recogen y los echan al fuego y arden. Si permanecéis en mí y mis palabras permanecen en vosotros, pedid todo lo que queréis y os será hecho. En esto es glorificado mi Padre, en que llevéis mucho fruto y seáis así mis discípulos. Como el Padre me ha amado, así yo también os he amado. Permaneced en mi amor. Si guardáis mis mandamientos, permaneceréis en mi amor, así como yo he guardado los mandamientos de mi Padre y permanezco en su amor. Estas cosas os he hablado para que mi gozo esté en vosotros y vuestro gozo sea cumplido. Este es el mandamiento, que os améis unos a otros como yo os he amado. Nadie tiene mayor amor que este, que uno ponga su vida por sus amigos. Vosotros sois mis amigos si hacéis lo que os mando. Ya no os llamaré siervos, porque el siervo no sabe lo que hace su señor, pero os he llamado amigos, porque todas las cosas que oí de mi Padre os he dado a conocer. Amén. Dios lo bendiga, Pastor. Hasta luego.
0: Bendiciones.

hoy lo invito en esta mañana a usted, porque esa es la realidad. Muchas veces uno tiene miedo, qué sé yo, de razones de no pedir. Y veces uno en el mundo pierde la vergüenza en ir a pedir, por ejemplo, algo que pierde la vergüenza ir a pedir fiado, ¿eh? Aunque me dé vergüenza, pero voy a ir a pedir fiado, dice usted. ¿Pero usted pidió o no? Imagínese. ¿Por qué no pedirle a aquel que pruebe todo? Como dijo Ana, ¿verdad? Cuando regresó con su bebé y le dice al pastor, ¿verdad? Le dice, mira, le dice, este es el niño que yo le pedí a Dios y Dios me lo dio. Así dice la Biblia. Entonces por eso dice, todo lo que pidieres creyendo en mi nombre, lo recibirás. Oiga lo que dice, incluso ya lo tenía antes, por eso cuando la hermana Gloria estaba leyendo, me vino una sonrisa, porque dije, oh, es cierto, porque yo tenía dado para darle esta palabra en esta mañana. Dice, si permanecéis en mí, oiga lo que dice, si permanecéis en mí y mis palabras permanecen en vosotros, pedid todo lo que quieras y será hecho. ¡Hola! Mire, esta está más rica, este pasaje, ¿verdad? Fíjese lo que dice. Es increíble lo que dice este pasaje. Si permanecéis, oiga lo que dice, en mí y mis palabras permanecen en vosotros, pedid todo lo que queráis y será hecho. Oye lo que dice. Aquí está, en esta otra versión dice así. Si ustedes permanecen unidos a mí, oye lo que dice. Y si permaneceren fieles y mis enseñanzas, pidan lo que quieran, que se les dará con seguridad. ¡Wow! Esta está más centrada, ¿verdad? Si ustedes permanecen unidos a mí y si permanecen fieles a mis enseñanzas, pidan lo que quieran y se les dará con seguridad. Fíjese la palabra en esta mañana. Estamos hablando de pedir, nos quedamos en pedir, ¿no? Es que somos pedigüeños, o sea, dice, pedir. Eso, pero dice ahí, en mi palabra. Bien decía Ezequías, hermano. Y es una gran verdad. Ezequías pidió, pero dijo algo importante. Algo que impresiona. Muchas veces solo, sí, es que él oró y pidió. No, él le dijo, acuérdate que yo he caminado con íntegro corazón. Y que todo lo que tú me has dicho, yo lo he hecho. ¿Qué dice aquí? Si permanecéis en mí y mis palabras permanecen en vosotros. Fíjese lo que dice. ¿Y qué dijo Ezequías? Y él por eso que pidió, le dieron 15 años de vida. Lo que pidió. Y esta mañana, yo no sé qué es lo que estás pidiendo tú. Puedes mandarme un mensaje en esta mañana. 2250-6681. Vamos a escucharlos a ustedes ahora, ¿verdad? Pidan lo que quieran, dice.

Buenos días, mi nombre es Irma Consuelo Sagastume. Vivo aquí en la frontera de Honduras, entre Honduras y Nicaragua, por Intibucá. Y quiero decirle que es primera vez que lo escucho. Pero me impresionó lo que dijo usted sobre el mensaje. Y es cierto, usted dijo una gran verdad. Yo estaba pidiendo por mi casa. Soy madre soltera. Pero pasaron 12 años para que Dios me diera mi casa como yo se la pedí. Como yo se la pedí. Es cierto, pastor, lo bendigo. Y me admiro de que esas palabras hayan impactado en mi vida en esta mañana. Mire, y usted está en Guatemala, ¿y dónde ando yo? Pero yo le creí a Dios. Y recibí lo que hace 12 años yo le pedí a Dios. Bendiciones, mi hermana, bendiciones.

hay familia, hay fiesta en la casa de mi hermana Claudia y mi hermano David, ya que hoy está arribando un año más de vida su nieto Manuelito. Y usted sabe, los abuelitos se ponen felices, peor cuando son los nietos. Y ella dice, pues yo estoy muy agradecido con el Señor porque hoy le regala un año más a Manuelito, su nieto. Y que quiero que me complazca con este canto de feliz cumpleaños. Y a todos los que todavía el día de hoy, lunes 31 de agosto, están cumpliendo años, los bendecimos. Y los saluda Alborada Cristiana con este canto.

Mire, este abuelito, usted tan mal usted, ya que hoy está cumpliendo años otra mi nieta usted, Jimena. Jimena está cumpliendo años el día de hoy. Pues ya es una jovencita, Dios la ha levantado y ya estudiando en la universidad. Pues yo creo que es 21 años, está cumpliendo años el día de hoy. Jimena, Dios te bendiga en este día y que lo cumplan muchos años más a todos los cumpleañeros, ¿verdad? Jimena, pues que Dios te siga honrando así como tú has honrado a Dios. Que Dios te bendiga. Y también quiero aprovechar, ya que el día de ayer pues tuvo Pablito, estuvo cumpliendo años también, mi hijo. Y también hermana Verónica Santay, ¿verdad? Una ovejita de la iglesia, también estuvo cumpliendo años. Mi hermana Rosita, bueno, hoy sí que hubo un ramillete de cumpleañeros. Y aquellos que no nos acordamos, pues que Dios me los bendiga y que hayan comido mucho pastel y que nos lo guarden un pedacito a nosotros. Y también quiero saludar a mis hermanos allá en la panadería Chicali. Dios los bendiga, de veras fue una bendición mi hermana poder estar ahí un momento. Dios bendiga al hermano de mi hermana que recibí de sus manos una bendición. Que Dios lo bendiga a él, pues allí antier pues tuve la dicha de conocerlo y que Dios los bendiga y a todos los que trabajan ahí.

0: me han pedido ese canto de allá en Honduras. Me pidieron este canto que verdaderamente nos anima. Buenos días.
1: Buenos días, pastor.
0: Dios le bendiga, hermana.
1: Yo lo que le iba a decir es de que es cierto eso de pedirle a Dios lo que uno quiere.
0: Así es.
1: Aunque Dios lo da cuando Él quiere.
0: Ajá.
1: Porque yo le pedí un viaje a Estados Unidos.
0: Ajá.
1: Y no tenía ni visa, ni pasaporte, ni nada.
0: Ajá.
1: ¿Y cuántos años me fui? Un montón.
0: Vaya.
1: Y luego le pedí una casa. Y me dejaron la casa que mi papá dejó. Y pude comprar otra casa yo. Ajá. Que ya la vendí. Así es que es cierto, hay que pedirle a Dios y Él concede lo que uno le pide. Si uno lo merece, ahora si no, no. Porque yo le pido ahorita por la prueba que estoy pasando y no hay modo que me pase. Así es que es cuando Él quiere.
0: Pero ahí está, póngase a pensar lo que usted mismo está diciendo, cuando Dios quiere.
1: Es cierto, claro, pero es duro esperar.
0: Pues y entonces, ¿por qué no era duro lo que esperó y ya recibió?
1: Ah, porque eso era alegría.
0: Ah, usted
1: y
0: solo le...
1: uno siente el dolor.
0: A usted solo le gusta alegría.
1: No, pero uno siente mucha satisfacción.
0: ¿Vaya?
1: Cuando le conceden a uno lo que uno quiere.
0: ¿Pero qué decimos de Job? Lea el libro de Job.
1: No, claro que
0: vaya,
1: sí.
0: Vaya.
1: Pero bueno, es cierto que es duro, es duro.
0: Bendiciones, bueno, hija.
1: Gracias, hermano.
0: Bendiciones. Es cierto, como digo la hermana, pero todo tiene un porqué. Por eso es de que Dios nos prepara. Hablar de pedir es fácil, pues todos quieren fácil. Por eso digo yo, hay gente que tiene un negocio y ven que entra y entra y... ¿Qué hace otro? Ah, no, ese está ganando bien, pues sí, lo que tiene ahí. No, yo voy a poner eso y pone lo mismo. ¿Por qué no pone otra cosa? Y al poco tiempo cierra. ¿Por qué? Porque piensa que es fácil. Aún en las iglesias evangélicas. Fíjese hasta dónde me he metido yo. Muchos dicen, ah, es que el pastor ahí le dan diezmos, ahí le dan... No, no voy a hablar de eso. Yo lo único que sé es que Dios es mi jefe, mi patrón. Él me indemniza, Él me da vacaciones, Él me da aguinaldo, Él me da... ¿Me entiende? Y no que no tengo que hacer huelga. Pero hay gente que dice, no, es que ser pastor le va bien. A mí me lo han dicho. Yo le digo, mira, te doy 8 días para que lo seas. ¿Por qué? ¿Por qué cuando uno dice, ¿quién quiere ser pastor? Todos se quedan callados. Porque saben lo que es. Los que están afuera pedimos, están acostumbrados tal vez hasta vivir de otros, ¿verdad? Pero no, al que quiere celeste, que le cueste. Me han solicitado este canto en esta mañana.

2250-6681. Está libre para que usted se comunique con nosotros. Aquí está el canto que me han solicitado. Confía en el Señor.

canto más hermoso, ¿verdad? Donde dice, confía en el Señor. Ahí está. Muchas veces nos defrauda porque no confiamos en Dios, sino confiamos en el hombre. Dice, pues ese canto dice, confía en el Señor. 2250-6681 está libre. Estamos muy agradecidos con el Señor. Quiero agradecer las ofrendas que nos han puesto en nuestras manos. Quiero agradecer infinitamente a los hermanos que con tanto amor nos dan una ofrenda. Bendiciones por esas siembras que ustedes hacen para que nosotros podamos llevar las buenas de salvación, ¿verdad? Y gracias a los hermanos que nos dan esas bendiciones para que sigamos adelante y que nosotros no nos detengamos para seguir predicando el Evangelio.

22 50 66 81. Ahí está. ¿Cuál de las dos quiere escuchar? O en este día lunes 31 de agosto.

0: buenos días.
1: Buenos días, hermano pastor, Dios le bendiga.
0: Sí, hija, buenos días.
1: Las dos están buenas, pero caer para levantarse no es caer.
0: Vaya, bendiciones, bendiciones.

0: ¡Qué bonita letra estos cantos! Eso es para que nosotros nos motivemos. Estábamos hablando de pedir. Y es una gran realidad. Pídanme. Por eso el Señor, pidan lo que quieran. Dice, yo os daré. Fíjese lo que dice. Pidan lo que quieran, yo se los daré. O sea, lo que uno está pidiendo es lo que uno quiere, ¿verdad? ¿O no es así? Bueno, aquí tenemos otros dos cantos para levantarle el ánimo en este día. Saludes al hermano Octavia en La Palmera. También aquí está. Buenos días.
1: Buenos días, hermano.
0: ¿Con quién tengo el gusto?
1: Con hermana Dorca.
0: ¿Qué tal, hermana Dorca? Qué gusto. Ahora usted me asustó a mí.
1: Ya veo.
0: ¿Qué dice su corazón?
1: ¿Cuál es la primera, hermano?
0: ¿Cuál quiere usted?
1: La Palmerita.
0: La Palmerita. Qué gusto escucharla, hermana.
1: Gracias, hermano.
0: Saludos a todos. Bendiciones. Ahí está. Ya bien, bueno.

0: buenos días.
1: Hermano Frido, buenos días.
0: Hermana Socorro, qué gusto escucharla.
1: Gracias, igualmente. ¿Cómo está usted?
0: Bendecido, prosperado y en victoria y terminando el mes de agosto.
1: Ya, somos dos, gracias a Dios que ya se fue el mes de agosto.
0: Amén.
1: Y ya viene el mes más bonito.
0: Ya, bueno, cada quien reza por su... Ay. Qué bueno, hermana Socorro.
1: Qué bueno saludarle. Quiero saludar al nieto de hermana Claudia, si no me equivoco.
0: Sí, Manuelito está cumpliendo años el día de hoy.
1: Que Dios le conceda muchos

0: años más de vida. Y que bendiga a los papás también, y bendiga a los abuelos, hermana Claudia, hermano David, bendiciones.
1: Amén, hermana Socorro.
0: Saludos para todos los oyentes del programa cuando termine mi carrera y Alborada Cristiana.
1: Amén.
0: Todos los que estamos dentro del país de Guatemala como fuera de nuestras fronteras.
1: Amén.
0: Estaba escuchando que tenemos varios oyentes allá por Honduras.
1: Sí, viera que se está extendiendo la audiencia ahora por internet y qué bueno,
0: sí, qué
1: bueno.
0: Bendición, porque
1: qué bueno.
0: No solo nosotros disfrutamos, sino que disfruten también los demás.
1: Es que Dios sabe que siempre esto es importante, hermano.
0: Así es, hermano.
1: Uh-huh.
0: Y Dios ama a todos sin excepción alguna.
1: Así es, hermano.
0: No importa dónde estemos, en qué país, pero Dios nos ama a todos. Y Él no quiere que nadie se pierda, sino que todos sean salvos.
1: Amén.
0: Bendiciones, hermano Primo.
1: Gracias, hermana.
0: Feliz día.
1: Dios le bendiga. Bendiciones en esta preciosa.

0: Buenos días.
1: Buenos días, pastor.
0: Dios le bendiga, hermana Claudia.
1: Aquí escuchando un programa muy bendecido en esta mañana. Y saludando a todos los oyentes. Saludo a mi hermana Socorro, ya que la acabo de escuchar por ahí. Que la bendiga y que ahí la llamo un día de estos. Y a hermana Octavia, y a dos hermanas que me han ayudado mucho en oración. Que Dios me las bendiga. Bendiciones a ustedes también, a los pastores. Y sigamos adelante.
0: Gracias.
1: Es un tema muy bonito. Muy bonitas las alabanzas que están poniendo, hermano.
0: Qué bueno, hermana Claudia.
1: Ahí me complace con la mía también.
0: Vaya, con mucho gusto.
1: Bendiciones.
0: Bendiciones, Dios la bendiga. Estamos muy contentos, ahí está.

0: estamos muy contentos, ¿verdad? Ahora tenemos estas dos, pues, para que usted se alegre. Esta se llama Incontables Maravillas. Así es.
1: Y con una nota diferente, Richie Álvarez.
0: Bueno, ahí está, para alegrarle su inicio de semana, ¿verdad? Aquí está.
2: Al ritmo de la marimba.
0: 22:50. Apresúrese, pues, ¿cuál era así? Podemos tener otras así para que usted termine su mes y comience su semana con gozo y alegría. Aquí está.
1: Y con una nota diferente.
0: Buenos días. Buenos días. El tú me dejaron nomás ahí. 22:50-66:81. ¿Cuál de las dos quiere escuchar usted? Buenos días.
3: Buenos días, hermano pastor. Incontables maravillas.
0: Bueno, bueno.

Bendiciones en esta mañana. Bueno, quiero complacer a mi hermana que le encanta este canto. Bendiciones, hermana Claudia, aquí está su canto.

0: Bueno, ya casi estamos para concluir, pero fijemos bien alegre a todos en esta mañana. ¿Cuál de las dos quiere escuchar?
1: Padre Santo que estás en los cielos, en el nombre de tu Hijo amado Jesucristo, te damos gracias, Señor.
0: Esta es Tengo un Dios que todo lo puede con los hijos del Rey.
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0: dijo una hermana, mire, los dos tan bonitos, pero prefiero tal, ¿verdad? Lo mismo, ahí está usted. ¿Cuál de los dos quiere escuchar? Buenos días.
2: La primera, hermano.
0: ¿La primera es con los hijos del Rey?
2: Ajá.
0: Bueno, ¿tengo el gusto?
2: La hermana de...
0: Bueno, aquí está, pues, ahí con este canto saludamos a todos ahí en la panadería Chicali.
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Bueno, con este canto le decimos al Señor gracias porque nos permitió estar estas 2 horas y gracias por este mes, ya que el día de mañana ya estamos en otro mes, ¿verdad? Pero bueno, mientras este día está, disfrutémoslo, ¿verdad? Que este inicio de semana sea bendecido, prosperado y en victoria. Se despide su amigo hermano Fridolino Soto. Disfrute este canto.

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2: Muy bien, les hemos anunciado, les hemos enviado ahí la información acerca del tema que en esta oportunidad estaremos compartiendo. Y el tema se titula La Segunda Muerte. La Segunda Muerte. Alguien podrá decir, hermano, entonces vamos a morir dos veces. Quiero decirle algo de antemano. Que los que hemos nacido dos veces, solamente vamos a morir una vez. ¿Qué le parece? Si es que morimos. Pero si Cristo viniera en este momento, pues no vamos a sufrir ni siquiera la primer muerte, menos la segunda. Pero si nosotros solamente hemos nacido una vez, entonces definitivamente vamos a morir dos veces. Pero yo espero que los que hoy nos están escuchando ya hemos experimentado lo que dice la Biblia, el nuevo nacimiento. Es decir, ya nacimos dos veces. Si ya nacimos dos veces, pues hermana, hermano, no se preocupe, porque solamente si es que, oiga bien, si es que Cristo Jesús retardara su venida muchos años, pues entonces vamos a sufrir tal vez la primer muerte. Pero si Cristo viene pronto y nos encuentra vivitos y sanitos, así vivitos y sanitos seremos arrebatados, dice la Biblia, para irnos con Cristo en un cuerpo glorificado. Así que prepárese, mi hermana, porque vamos a estar recorriendo las Escrituras para que corroboremos este tema, la segunda muerte. Para iniciar quiero, aunque usted ya lo sabe, quiero recordarle que muerte en el sentido literal es la separación del alma y del cuerpo. Acuérdese lo que dice Eclesiastés 12:7. Que el espíritu, cuando uno parte de esta tierra, dice, el cuerpo vuelve al polvo como era, porque eso es lo que somos todos, ricos y pobres, académicos y no académicos, lo único que somos, somos polvo. Y dice la Biblia, el polvo vuelve a la tierra como era. Y el espíritu vuelve a Dios que lo dio. Y ahí surge la separación del cuerpo y del ser viviente que está en nosotros. Ahora dice la palabra de Dios allá en Génesis capítulo 35 y versículo 18. Vamos a hablar un momento de esta mujer llamada Raquel, esposa del patriarca Jacob. Dice la Biblia que cuando Raquel estaba dando a luz a su segundo hijo, dice la palabra del Señor que no soportó, no aguantó. Más bien dicho, le llegó el momento que ella iba a partir de esta tierra. Y dice la palabra del Señor ahí en Génesis 35, 18. Oiga lo que dice, si puede leerlo ahí en su casita. Yo sé que usted está cómoda, cómodo ahí en la sala de su casa, en la cocina, tal vez hasta con un vasito de coca. Gloria a Dios. Dice así: y aconteció que al salírsele el alma, ella murió. ¿Cuándo fue que Raquel experimentó la muerte? Cuando el alma se le salió de su cuerpo, es decir, de esta chocita. Hablábamos algunos días atrás que el cuerpo que ahora tenemos, dice este tabernáculo, dice ahí en Segunda de Corintios, dice que es un tabernáculo, es decir, una tiendita de campaña donde estamos pasando nuestros días acá en esta tierra, porque somos peregrinos, dice la Biblia, y extranjeros, solo vamos de paso. Y dice la palabra del Señor que cuando la personalidad o la persona de Raquel salió de aquel cuerpo, es decir, salió el alma, dice, el cuerpo se quedó sin vida. El cuerpo bonito que tenía Raquel, porque dice la Biblia que Raquel era hermosa. Y por ello es que Jacob se enamoró de ella. Era hermosa, dice la palabra del Señor. No lo digo yo, lo dice la Biblia. Pero cuando el alma, o sea, la vida que Dios nos dio, salió de Raquel, el cuerpo se quedó sin vida. Ella, dice la Biblia, literalmente dice ella, murió. Ella murió. Con eso queda claro que la muerte literal, o sea, la muerte física, es la separación, dice la Biblia, del alma y del cuerpo. Ahora la palabra del Señor dice que la muerte, en el sentido espiritual, es la separación de Dios y el ser humano. Eso es más cardíaco, porque si la muerte física es tenebrosa, yo creo que todos bien, aunque digamos mil veces que no, porque hay personas que se la llevan de muy, muy, muy, y dicen, no, no, yo no le tengo miedo ni a la muerte. Pero ya cuando les dan una mala noticia por ahí, un diagnóstico que ya no salió bueno, ahí están un poco decaídos, es que me voy a morir. Y se ponen tristes. Porque cuando hablamos de la muerte, estamos hablando de la separación. Y tanto la muerte física es tenebrosa, da pánico hablar de la muerte física. Yo le pregunto a las personas que ya tienen 80, 90 años, ¿y usted ya se quiere morir? Ay, pues yo todavía no me quiero morir. Y cuando están enfermitas o enfermitos, ya las personas de esa edad se ponen tristes y dicen, yo creo que, y le salen lágrimas, yo creo que me voy a morir. ¿Por qué? Porque no es fácil enfrentar la muerte. No es fácil enfrentar la muerte. Estoy hablando de la muerte física. Imagínense enfrentar la muerte espiritual. Eso es aún peor, es más cardíaco, es más tenebroso. Porque vivir uno separado de Dios, porque la muerte espiritual es la separación de Dios y del ser humano. ¿Y cuándo es que esa muerte sucede en el ser humano? Dice la Biblia que desde el momento que la parejita, la primer parejita, aquella parejita que Dios creó a su imagen y semejanza, que dice la palabra del Señor, que cuando los crió, dice la Biblia, los bendijo en todo sentido. Les dio potestad, les dio facultad para señorear sobre todas las demás criaturas. ¿Se acuerda usted que Dios dice allá en Génesis 1:28 que Dios bendijo al hombre y les dijo, multiplíquense, llenen la tierra y sean señores de todo lo que hay en la tierra? Y ellos eran señores. Todo mundo, toda la creación animal les obedecía. Los tigres, los leones, las jirafas, que tan bonitas las jirafas, ¿verdad? Pero los leones ahora son animales salvajes. Sin embargo, en ese tiempo, dice, los leones eran las mascotillas de Adán, de sus hijos. Pero la palabra del Señor dice que cuando ellos incurrieron en pecado, le dieron lugar al enemigo. Dice la palabra del Señor que ellos murieron espiritualmente, es decir, sufrieron la separación de Dios. Porque la palabra del Señor dice allí en Génesis que Dios los expulsó. Yo le invito para que venga y corroboremos juntos lo que estamos hablando en estos momentos. Venga conmigo a Génesis capítulo 2. Gloria a Dios, les pido toda su paciencia. Porque estamos en el servicio de escuela dominical, transmitiendo desde acá, de el santuario, desde el púlpito, desde la plataforma de esta casa de oración. Dice la palabra del Señor, Génesis capítulo 2, verso 16 y 17. Y mandó Jehová Dios al hombre, diciendo, de todo árbol del huerto podrás comer, mas del árbol de la ciencia del bien y del mal no comerás. Con eso queda claro que Dios no nos cobra todo lo que nos da. Él solo nos pide que seamos personas obedientes. Eso es todo lo que el Señor nos pide, obediencia. Amén. Y la palabra del Señor dice que eso era todo lo que ellos tenían que hacer, era obedecer a Dios para vivir como reyes, porque eso es lo que es un hijo de Dios, es príncipe. Dice la palabra del Señor que eso era todo lo que ellos tenían que hacer para vivir como reyes en el hermoso jardín de Edén que Dios había creado para quién, para ellos. Ahí había de todo. No les faltaba nada, tenían gozo, tenían paz, disfrutaban de la presencia de Dios, disfrutaban de la gloria de Dios, disfrutaban del poder de Dios en ellos y de todo lo que es de Dios, Él se los había compartido. Y dice la palabra del Señor ahí en la segunda parte del verso 17, porque el día que de él comieres, es decir, desde el día que me desobedezcas que le des lugar al enemigo, que le des lugar en tu vida al pecado, ese día morirás. Ese día sufrirás la separación. Mi presencia ya no puede estar contigo, porque sabe, hermana, hermano, que el Señor nuestro Dios es limpio, es puro, es tres veces santo. Amén. Entonces Él no puede vivir en una casa donde hay porquería, donde hay pecado. Y el Señor le dice, el día que tú incurras en pecado, pues ese día yo me voy de ti. Es más, tú te vas de mi presencia. Y dice la palabra del Señor que Adán no murió físicamente en esos momentos, pero sí murió espiritualmente. Adán siguió viviendo un montón de años más en esta tierra, pero ya no como rey, sino como un agricultor, labrando la tierra, trabajando ahí, sí, como decimos aquí en Guatemala, trabajando como negrito, sudando la gota amarga para poderse ganar el pan para él y para su familia. Y dice la palabra del Señor, Génesis capítulo 3 y versículos 23 y 24. Y lo sacó Jehová del huerto, oiga, lo sacó Jehová del huerto, es decir, lo sacó del mundo de las bendiciones, donde Adán se paseaba en el huerto, disfrutando de la presencia de Dios, respirando aire puro, comiendo y bebiendo sin ningún problema, con paz en su corazón. Ay, hermana, hermano, qué calidad de vida es cuando uno está en Cristo, disfrutando uno la vida espiritual. Pero dice la palabra del Señor que el Señor lo sacó del huerto para que labrase la tierra de que fue tomado. Mire, hermana, y el verso 24 dice, echó pues fuera al hombre, ahí fue donde Adán sufrió la separación de Dios y de él. Ya empezó Adán a vivir como decimos, dice allá en Efesios 2:12. Dice que cuando el hombre vive en esta tierra muerto espiritualmente, dice la Biblia allí en Efesios 2:12, que el hombre vive sin esperanza, sin paz y sin Dios en el mundo. Así dice la palabra del Señor. Efesios 2:12 dice, en aquel tiempo estabais sin paz, sin esperanza. Y sabe, hermana, hermano, una persona sin esperanza es una persona desahuciada. Una persona que ya tiene casi los dos pies en el sepulcro. Una persona que no tiene esperanza es aquella persona que está desahuciada. Y dice la palabra del Señor que cuando una persona está muerta espiritualmente, está separada de Dios, vive en esta tierra sin esperanza. Y eso fue lo que le sucedió a la primer pareja. Antes que ellos permitieran que el pecado entrara a su vida, ellos vivían como reyes. Ellos vivían como príncipes, no les faltaba nada, disfrutaban de la presencia de Dios, tenían vida física y tenían vida espiritual. Tenían las dos vidas, ¿qué le parece? Pero cuando ellos permitieron que el pecado entrara a su vida, ellos sufrieron, por decirlo así, la muerte espiritual, porque Dios tuvo que sacarlos de su presencia. Ay, hermana, hermano, yo no quiero que eso me pase a mí. Si un día Dios me hizo renacer por medio de su palabra, yo quiero seguir viviendo la vida que el Señor un día me dio por medio de su palabra, cuando Él me hizo renacer. Y yo disfruté el nuevo nacimiento, nací por segunda vez, lo que el Señor le dijo a aquel hombre Nicodemo. Estamos viendo en la palabra del Señor que es la muerte espiritual. Ya vimos qué es la muerte física. La muerte física es la separación del cuerpo y del alma. Y la muerte espiritual es la separación de Dios y del ser humano. ¿Cuándo sucede? ¿O cuándo las personas mueren espiritualmente? ¿Cuándo permiten que el pecado reine en sus corazones? Domine, gobierne sus vidas. Eso es tremendo. Dice la palabra del Señor, Isaías capítulo 59. Venga conmigo. Isaías capítulo 59, versículo 1 y 2, dice así: He aquí que no se ha cortado la mano de Jehová para salvar, ni se ha grabado su oído para oír. Oiga lo que sigue diciendo. Pero, ahí hay un pero vuestras iniquidades han hecho división entre vuestro Dios y vosotros. Dice, ha hecho división entre vosotros y vuestro Dios. Qué tremendo. Estamos viendo que cuando hay pecado, hay iniquidades en nosotros, y nosotros no se las confesamos, no venimos a Él para que Él nos perdone, nosotros estamos muertos espiritualmente. Por ello Pablo así le escribe a los hermanos de la iglesia en Éfeso: ustedes en aquel tiempo estabais sin Cristo. Estaban muertos, dice ahí en Efesios 2:1, estaban muertos en vuestros delitos y pecados. Dice la palabra del Señor que cuando hay pecado, cuando nosotros permitimos que el pecado gobierne nuestra vida y solo hacemos lo que ese pecado nos pide que hagamos, entonces nosotros espiritualmente estamos muertos, es decir, estamos separados de Dios, estamos lejos de Dios. No sentimos nada de Dios, no sentimos la presencia de Dios. Qué triste es vivir así. Yo viví algún tiempo de esa manera. Viví alejado de Dios y eso es horrible, eso es cardíaco. Uno vive sin paz, sin esperanza en este mundo, con temor, con miedo, porque uno sabe a dónde se va. ¿A dónde se va si uno no tiene a Cristo en su corazón? Oh, bendito sea el nombre del Señor. Estamos viendo entonces en la palabra de Dios que es la muerte física. ¿Está anotando ahí en su cuadernito? Me imagino que sí. ¿Qué es la muerte física? Es la separación del alma y del cuerpo. ¿Qué es la muerte espiritual? Es la separación de nosotros y de Dios. Cuando nosotros estamos muertos en pecado, vivimos separados de Dios. Y si nosotros no procuramos venir a Cristo, acercarnos a Cristo, unirnos a Cristo por la fe, ahora que estamos con vida física, es decir, ahora que estamos en esta tierra, ya no piense usted como muchos enseñan, no se preocupe porque si usted se muere en pecado, usted se vaya y que le purguen unos pecados al famoso purgatorio. Eso es un disparate del diablo. Si usted se muere sin Cristo, murió separado de Dios y pasará, dice la Biblia, la eternidad separado de Dios. Porque cuando nosotros muramos físicamente, ya no hay alternativa. Ya no hay remedio. Ya no hay oportunidad para disfrutar la vida espiritual. Usted murió en pecado, dice Hebreos. No, vamos a ver si. Hebreos, vamos a corroborarlo por acá. Hebreos 9:27. Dice la Biblia que está establecido para el ser humano. Ahí dice para los hombres, pero cuando la Biblia menciona al hombre, también incluye a la mujer, porque ¿de dónde sacaron a la mujer? Dice la Biblia que la sacaron de la costilla del hombre. Entonces, por ello, la Biblia casi siempre se enfoca al hombre. Y dice la Biblia, está establecido para los hombres que tengan que morir. Porque no somos eternos en esta tierra. Ya dijimos que vamos de paso, ricos y pobres, tarde o temprano, tenemos que morir. Y después de eso dice, al juicio. Vaya señor, señora, nadie se va a escapar. Todos tenemos que presentarnos tarde o temprano ante el tribunal de Cristo. ¿Y para qué nos vamos a presentar? Dice la Biblia, para ser juzgados. Según lo que hayamos hecho mientras Dios nos permitió estar en esta tierra. Venga conmigo a la palabra de Dios. Juan capítulo 5 y versículos 28 y 29 dice así. No os maravilléis de esto, porque vendrá hora cuando todos los que están en los sepulcros, dice, todos los que sufrieron la muerte física, dice, oirán, dice, su voz, la voz de Dios. Y los que hicieron lo bueno saldrán a la resurrección. Ahí habla de la resurrección. Así como todos vamos a sufrir la muerte física si el Señor retarda su venida. También dice, todos vamos a resucitar. Hay otros que enseñan que en el día final solo van a resucitar los buenos. Y los malos, pues allá se quedan en el olvido. No, señor, no, señora, la Biblia no enseña así. No se deje engañar, hermana, hermano, por enseñanzas antibíblicas. Por enseñanzas que no tienen fundamento escritural, base su vida en la infalible palabra de Dios. Dice la palabra del Señor que si el Señor no viene, todos vamos a morir, ricos y pobres, académicos y no académicos. Todos vamos a morir. Por ello es que cuando uno ve noticias o escucha, uno se da cuenta que se murió el empresario que era archimillonario. Sus millones de euros no le pudieron conservar un tiempito más de vida acá en esta tierra para que siguiera disfrutando lo que ellos disfrutan acá en la tierra. Se van a todos los países del mundo y para ellos eso es disfrutar. Pero se mueren. Se escucha por ahí que se murió el artista Julano, era famosísimo. Grandes deportistas, vendados, se mueren. Porque está establecido Dios, hermana, hermano, nomás nos ha dado permiso de estar unos días acá en la tierra para que aprovechemos la vida física. Y podamos recibir la vida espiritual, podamos recibir a Dios en nuestro corazón. Y vivir eternamente con Dios en el cielo. Dice la palabra del Señor que todos vamos a sufrir la muerte física. Pero también dice que todos vamos a resucitar. No es como enseñan aquella secta, porque esa no es una doctrina sana. Es una secta que solo los buenos van a resucitar. Y los malos se quedan ahí en el olvido. No, a Dios no se le olvida nada. Ni lo que hacemos bueno, ni lo que hacemos malo. Dice la Biblia que él tiene dos libros, el libro de la vida y el libro de las memorias, donde están escritos todas nuestras acciones, ya sea bueno o malo, ahí está escrito en el libro de las memorias de Dios. Y dice la palabra del Señor, Juan capítulo 5, verso 28, no os maravilléis de esto, porque vendrá la hora cuando todos los que están en los sepulcros oirán su voz. Y los que hicieron lo bueno saldrán, dice, a resurrección de vida. Mas los que hicieron lo malo, no dice que se van a quedar en el olvido, saldrán, dice, a resurrección de condenación. ¡Qué tremendo! Saldrán, dice, ya sufrieron la primer muerte y ahora salen. Y ¡ay, qué bueno que resucitamos! Pero solo van a resucitar para enfrentar la segunda muerte. ¡Qué tremendo! Así sea, por eso así le titulamos a este mensaje, basado en la palabra de Dios, la segunda muerte. Porque dice acá que los que hicieron lo bueno, los que se unieron a Cristo en esta tierra, vivieron para Cristo en esta tierra. Por ello, le aconsejo, mi hermana, mi hermano, mi amiguita, mi amiguito, jovencito que me está escuchando, no viva para el placer, hombre. No viva para el pecado. No viva para las modas. Todo eso es temporal, todo eso se va a quedar. No viva para el placer carnal. Solo carne, solo carne, solo carne. Eso es temporal. Procure vivir para Dios, procure vivir para Cristo, únase a Cristo y diga como aquel hombre de Dios que dijo, para mí el vivir es Cristo, viva para Él, porque si usted se une a Cristo y vive para Cristo, usted no va a sufrir daños de la segunda muerte, usted solo va a morir una vez si es que muere, si es que no se lo, Dios se lo lleva vivito como se llevó a Enoch y a Elías. Pues Dios es el mismo, Él puede llevarnos vivos si así lo quiere Él. Y ahí dice la palabra del Señor que los que resuciten después de los que se van a ir a disfrutar la vida eterna con Dios, o más bien dicho, de los que nos vamos a ir, porque yo me voy también. Dice la palabra del Señor, los que hicieron lo bueno, están de primero, en la primera resurrección, van a salir a resurrección. ¿De qué dice ahí? De vida. Ya no van a experimentar la segunda muerte. No, hermano, la segunda muerte no es para los que han nacido dos veces. La segunda muerte es para aquellos que solo nacieron una vez. Es decir, nacieron solo de sus padres biológicos. Y hay personas que uno le dice, no, usted no quiere nacer de nuevo. No quiere entregarle su vida a Cristo. No, muchas gracias, eso no es para mí. Si usted no nace de nuevo, usted va a enfrentar la segunda muerte. Y vamos a ver qué es enfrentar la segunda muerte. Dice ahí que los que hicieron lo bueno van a resucitar para disfrutar la vida eterna con Dios en su gloria. Amén. Yo quiero estar ahí. Yo no sé si usted quiere estar ahí. Si usted quiere estar ahí, póngase pilas, hombre. Pídale a Dios que lo haga renacer. Y cuando renazca, no se quede como aquellos muchachitos haraganes que no quieren hacer nada. Si usted renace para una esperanza viva, sírvale a aquel que le ha dado la vida. Viva para Él. Haga algo en favor de la obra de Dios. Coopere para que otros también experimenten el nuevo nacimiento. Para que otros también renazcan por la bendita y santa palabra de Dios. Dale un aplauso al Señor, familia linda que me ve en casa, familia linda que me escucha a través de la radio. Bendito sea el nombre del Señor. Venga conmigo a Apocalipsis capítulo. Le dije que íbamos a viajar por las Escrituras. Ya nos fuimos, ya viajamos al Nuevo Testamento. Viajamos en avión, rapidito llegamos, ¿verdad? A Génesis, al principio de la creación. Y ahora nos vamos al último libro de la Biblia, Apocalipsis capítulo 21. Apocalipsis capítulo 21 y versículo número 8 dice así: para la gloria de Dios y en el nombre de Jesús. Pero los cobardes e incrédulos, oiga, los abominables y homicidas, los fornicarios y hechiceros, los idólatras y todos los mentirosos tendrán su parte, dice, ¿dónde? En el lago de fuego y azufre, que es la muerte segunda. Estamos viendo quiénes van a sufrir o quiénes van a tener que enfrentar la muerte segunda. Y los que encabezan son los cobardes. Aquellos que dicen, no, yo no me entrego a Cristo porque es que, mire usted, yo no puedo cambiar. Cuando cambie, entonces voy a recibir a Cristo. No, hombre, no cometa el peor error. Usted nunca, solo nunca va a poder cambiar. Siempre va a estar queriendo cambiar y nunca va a poder cambiar. Yo por mucho tiempo estuve queriendo cambiar, queriendo ser otra persona, queriendo liberarme de los vicios que me tenían atado. Y quería y lo intentaba de mil maneras, pero no logré el cambio. El cambio surgió cuando Jesús vino a mi vida. Cuando yo le entregué mi vida a Cristo, cuando disfruté el nuevo nacimiento por medio de la palabra de Dios que escuché a través de las ondas radiales, ese día Dios cambió mi vida. La cambió literalmente, que llegué al punto que el siguiente día, lo he contado muchas veces y le vamos a dar una pasadita acá porque no me puedo olvidar de ese día. El segundo día que llegué a mi trabajo después de haber nacido de nuevo, mis compañeros de trabajo que me habían conocido en la vida antigua me dicen: Chino, manito, ¿qué te pasó, manito? Te vemos diferente. ¿Qué te pasó? ¿Por qué no te presentaste el día de ayer? Te vemos diferente, manito. Y yo les digo: me encontré con Jesús. Nací de nuevo. Ah, me dice: no me vayas a decir que ya eres evangélico. Ya eres cristiano. Ya te elevaron el coquito. Y yo le digo: no. Más que todo eso, más que todo eso, tuve una experiencia con Dios. No solo me lavaron acá la mente,

preocupe por ello, hermana, mi hermano. Es que si yo me hago evangélico, dicen por allá, me van a sacar de mi trabajo, pues que lo saquen del trabajo. Dice un canto por allá, me corrieron del trabajo porque ando con el rey. Allá los padres de aquel joven que había nacido ciego, allá en Juan capítulo 9, dice que ellos no tenían valor de decirle a los principales de la sinagoga que Jesús lo había sanado, porque tenían miedo ser expulsados de la sinagoga. Hay gente que tiene miedo que los echen del trabajo, que los expulsen del colegio por dar testimonio de su fe, y por ello no dan testimonio de su fe. Esos son los cobardes. Ellos van a tener que enfrentar, quieran o no quieran, la segunda muerte. ¿Y cuál es la segunda muerte? La separación de nosotros y nuestro Dios. Si nosotros decidimos vivir separados de Dios en esta tierra, vamos a tener que pasar, querramos o no querramos, porque así lo decidimos nosotros, separados de Dios en la eternidad. ¿Y dónde? ¿Cuál es el lugar? Es, dice, el lago de fuego y azufre. Esa es la segunda muerte, es la separación de Dios. No es como muchos dicen, mire, hasta con orgullo, con jactancia, lo dicen, mire, yo no voy a la iglesia, pero yo vivo bien, tengo mis negocios, tengo mis carros, tengo esto, varias casas tengo, una para cada chica. Y viven bien en esta tierra. Pero esto nomás es una temporadita. Y después de eso tienen que enfrentar la segunda muerte. Nadie los va a poder respaldar, nadie los va a poder apoyar, ni aunque ande el comando Omega ahí atrás de ellos, no lo van a poder librar de la segunda muerte. Ni aquellos que cargan un montón de policías, soldados bien preparados de seguridad, y andan los señorones adelante y andan rodeados de guardaespaldas, nadie los va a poder librar de la segunda muerte. Porque dice ahí la palabra del Señor. Apocalipsis capítulo 21 versículo 8 dice: pero los cobardes, los incrédulos, los abominables, los homicidas, aquellos que se creen bien, bien hombres porque matan a la gente ahí con una pistola, eso no es ser uno hombre, matarse uno puño a puño como lo hacían antes, ¿verdad? Pero ahí hasta escondidas y ahí salen corriendo, ¿usted cree que eso es de valientes? Eso no es de valientes. ¿Cómo me quiere el diablo por decirle la verdad? Eso no es de valientes. Valiente es alguien que se enfrenta frente a frente, cara a cara, a manos limpias. No le estoy diciendo que lo haga, porque tampoco es valiente la persona que vive peleando y maldiciendo y haciendo cosas indebidas. No, no, no. Solo le estoy diciendo de que matar a la gente con una pistola o matar a la gente con un cuchillo, eso no es de valientes. Después salir corriendo, no es de valientes. Y dice la palabra del Señor: los cobardes, los abominables, los homicidas, los fornicarios, aquellos muchachos que dicen, ah, yo ya tuve 5 novias vos, y con las 5 he tenido relaciones sexuales. Eso no es de valientes. Esas personas que cometen esas cosas, esos pecados que son abominables ante los ojos de Dios, la Biblia dice que tienen que enfrentar la segunda muerte. Van a pasar la eternidad sin Dios, sin esperanza, en el tormento eterno, en el lago de fuego que arde con azufre. Esa es la segunda muerte. Y todos los que nunca quisieron volver a nacer por la bendita palabra de Dios, es decir, todos los que no quisieron en esta vida recibir la vida que es Dios en su corazón, van a tener que enfrentar, quieran o no quieran, la segunda muerte. Venga conmigo a Apocalipsis capítulo 2. Ya vamos a terminar. Prepárese para la oración final si usted desea unirse a Cristo en este día. Por la fe, usted desea nacer de nuevo por la fe, ahí nos manda un su mensajito y diga, mire, yo quiero reconciliarme con Dios, yo voy a orar por usted.

yo quiero entregar mi vida a Cristo en este día, quiero volver a nacer, hermana, hermano, yo voy a orar por usted, me voy a unir en ese gozo porque usted va a nacer de nuevo. Dice la Biblia que hay fiesta en los cielos cuando alguien nace de nuevo, es decir, cuando alguien decide recibir la vida de Dios en su corazón. Dice así, Apocalipsis capítulo 2, versículo 11. El que tiene oído, oiga lo que el Espíritu dice a las iglesias. El que venciere no sufrirá daño de la segunda muerte. El que venciere. ¿Y quiénes van a vencer? ¿Los cobardes? No, los valientes. ¿Sabe que este mensaje Dios se lo envió a la iglesia de Esmirna? Esmirna quiere decir amargura. ¿Por qué? Porque los hermanitos de Esmirna estaban enfrentando gran tribulación, persecución, pobreza, es decir, escasez monetaria por causa de la palabra. ¿Por qué no leemos unos versículos anteriores? Si leamos ahí el versículo número 10. Oiga lo que le dice el Señor. No temas en nada lo que vas a padecer. He aquí el diablo echará a algunos de vosotros en la cárcel. Mire que cuando Dios le da permiso a Satanás, fue de echar a alguien que tenga un buen testimonio a la cárcel. O puede Dios permitirle a Satanás hasta que alguien lo mate a uno, hasta un niño de 5 o 10 años le puede quitar la vida a uno, pero no porque aquel quiso, no porque aquel sea valiente, no, porque Dios le dio permiso. Dice la Biblia, he aquí el diablo echará a alguno de vosotros en la cárcel, para que seáis probados. Y luego dice, y tendréis tribulación por 10 días. Es decir, los sufrimientos, los tormentos que pasamos en esta vida no son eternos. Por ello usted, mi hermana, mi hermano, que ahora estamos enfrentando esta pandemia, la iglesia acaba así, ya no hay hermanos, aquí estoy casi solo, como si estuviera loquito hablando solo, como si tuviera mucha gente. Pero esto ya va a pasar, ya va a pasar. Y al rato nos vamos a reunir, vamos a hacer fiestonas acá en esta casa de oración para la honra y gloria de Dios. Pero qué precioso es enfrentar la lucha con las botas puestas. Hay quienes se quitaron las botas, colgaron allá su fusil, su asadón, su pala. Ah, estamos de descanso, vos. Hoy no, y muchos hermanitos ahí de los que sirven están descansando plácidamente. No, hermana, no, hermano, no estamos de vacaciones, lo he dicho y lo repito. Estamos en guerra. Hoy es cuando más le debemos demostrar a Dios que lo amamos, que estamos dispuestos a servirle, que no nos estamos reuniendo, pero tenemos una responsabilidad ante Dios y ante la iglesia donde nos hemos alimentado por muchos años. Dice la palabra del Señor, tendréis tribulación por 10 días. Esta pandemia ya va a pasar. Ya va a pasar, yo lo creo. Yo sé que mi familia también lo cree. Yo sé que Jonito lo cree. Ya va a pasar esta pandemia. Todos lo creemos que ya va a pasar, ya va a pasar. Dice la palabra del Señor, tendréis tribulación por 10 días. Y luego le anima el Señor a la iglesia, sé fiel. Bendigo a los hermanos que han sido fieles a Dios y a este ministerio. A mis hermanos consiervos, diáconos y diaconisas, que casi todos se han hecho presentes ahí. Bendigo también a muchos hermanitos que son miembros de esta congregación, como a la familia Ixcotoyac, la familia Monterroso, la familia González de acá del Tesoro. Ahí están. Dice, sé fiel. Hay que ser fiel, no solo cuando hay fiesta, hay comidas, ¿verdad? Y vienen cantantes, ¡ay, los hermanos corriendo, vamos a la iglesia! Ahora es cuando debemos demostrar nuestra fidelidad a Dios y al ministerio. ¡Sé fiel, dice, hasta la muerte! Y yo te daré, dice, la corona de vida. Esas son palabras de ánimo que Dios le dio a la iglesia que estaba en Esmirna, pero ahora nos
da esas palabras de ánimo a nosotros que estamos pasando, enfrentando estos problemas temporalitos. Esta pandemia ya va a pasar, mi hermana, mi hermano, no se aflija, ya va a pasar. Y luego dice la Biblia, el que venciere, no aquellos cobardes que nomás vino la pandemia y salieron corriendo y se fueron. No, no, no, no, no, no. Al que venciere, dice la palabra del Señor, no sufrirá daños de la segunda muerte. No va a sufrir, no va a enfrentar la segunda muerte, porque ni la pandemia, ni la enfermedad, ni la pobreza, a usted lo ha separado del amor de Cristo, ¿verdad que sí? Estamos pasando por tribulación. Porque estamos pasando, todos estamos pasando por tribulación. Todos estamos afligidos, algunos hasta nos han suspendido de su trabajo, el negocio no está produciendo como debe de ser. Todos estamos pasando por momentos difíciles. El país completo, y no solo el país de Guatemala, hemos hablado con algunos hermanos de otros lugares que no es Guatemala y están también pasando momentos difíciles, tanto en lo secular como en lo espiritual. Pero dice la palabra del Señor, a los que vencieren. Hay que ser vencedor, hermano, hermana. Ahora tenemos que mostrarle a Dios que lo amamos y vamos a meter las manos al fuego para que la obra del Señor continúe adelante, para resistir la prueba, para resistir las tentaciones, para resistir todo lo que está viniendo a nuestra vida. El apóstol Pablo dijo, ¿quién nos separará del amor de Cristo? Nada, ni nadie. Nada ni nadie. Al que venciere, dice, no sufrirá daños de la segunda muerte. No va a enfrentar la segunda muerte. La segunda muerte lo van a enfrentar los cobardes. Aquellos que apenas viene un problema y ya se alejan. Aquellos que apenas viene un problema y salen corriendo. No, mi hermana, mi hermano. Ellos tarde o temprano van a enfrentar, van a enfrentar, van a enfrentar. Si no se arrepienten, si no se arman de valor, la segunda muerte. Pero los que vencieren, los que le echemos ganas a la vida espiritual, los que sigamos peleando la buena batalla, los que no nos vamos a quitar las botas por nada del mundo, no vamos a soltar, dice la Biblia, la mano del arado. No, dice, todo aquel que pone la mano en el arado y mira hacia atrás no es apto para el reino de Dios. No vamos a soltar la mano del arado. No vamos a despojarnos de la vestidura espiritual. Ahora es cuando más la iglesia nos debemos de unir. Estamos pasando por esta pandemia que nunca lo habíamos pasado, al menos mientras yo tengo razón de vivir, hermana, hermano, tengo uso de razón, nunca habíamos experimentado algo así. El terremoto del 76 hizo estragos y se murió mucha gente, pero luego pasó. Ahora no, hermana, hermano, esto está difícil. Pero si estamos en Cristo, dice la Biblia, somos más que vencedores. Dice, al que venciere, no sufrirá daño de la segunda muerte. ¿Quiere usted disfrutar la vida eterna con Dios? ¿Quiere usted, hermana, hermano, no sufrir daños de la segunda muerte? Entonces, procuremos unirnos con Cristo. Procuremos vivir para Cristo. Procuremos servirle a Cristo mientras Cristo nos tenga en esta tierra. ¿Estamos de acuerdo? Al que venciere, aquellos que venzan las tentaciones, aquellos que venzan las tribulaciones, los problemas diversos que vienen a nuestra vida, a ellos dicen, no sufrirán daño de la segunda muerte. Aquellos que muramos con las botas puestas, como Esteban, que murió con su mirada puesta en Cristo, porque él dijo, cuando ya se estaba muriendo, lo estaban matando a pedradas, y él dijo, veo los cielos abiertos, y al Hijo del Hombre sentado a la diestra del Padre. Murió con su mirada puesta en Cristo. El apóstol Pablo dijo, acabado la carrera. He peleado la buena batalla. Hay que pelear, hay que vencer. Por lo cual me espera, dice, la corona de vida,
la vida eterna con Dios. Eso es lo que le espera a cada vencedor, a cada mujer, a cada joven, a cada señorita, a cada varón adulto. Que sea vencedor, que le echemos ganas a la vida eterna, que venzamos las tentaciones, que venzamos todo lo que el enemigo nos ponga por enfrente, que enfrentemos los problemas con valor en el nombre de Jesús y que nada ni nadie nos aparte o nos separe del amor de Cristo. Póngase de pie. Vamos a orar.

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Amado Padre que estás en los cielos, en la tierra y en todo lugar, infinitas gracias te damos en esta hermosa mañana, Señor, por este último día del mes. Hoy estamos pues en este último día del mes, Señor, dándote el honor, la alabanza, la magnificencia solo a ti. Durante este mes nos has bendecido, durante este mes hemos visto tu gloria, durante este mes, oh Dios, hemos visto tu resplandor, hemos visto cómo tu misericordia se ensancha sobre nosotros. Muchas gracias, Padre amado. Gracias, Padre bendito. Gracias. Gracias por tu fidelidad, por tu grandeza, por tu amor. Gracias, oh Dios, porque durante este mes de agosto, Padre Santo, nos has bendecido. Porque durante este mes de agosto, tu fidelidad, oh Dios, no nos ha abandonado. Tu fidelidad, oh Dios, no nos ha dejado. Tu fidelidad, oh Dios, no nos ha abandonado. Gracias, Padre bendito. Gracias, Señor. Hoy podemos decir, Ebenezer, Ebenezer, hasta aquí nos ha ayudado el Señor. El Todopoderoso ha estado con nosotros. El Todopoderoso Dios ha estado con nosotros. Ha extendido su misericordia. Ha extendido su bondad. Por eso hemos llegado a este fin de mes, el último día de este mes. ¿Cuántas personas no han podido llegar a este último día? Y tristemente muchos no llegarán a este día porque en el transcurso de la mañana o de la tarde o de la noche algo sucederá, porque no estamos exentos de todo eso, no estamos exentos de la muerte, de los infortunios. Oh mi Dios, pero pase lo que pase, suceda lo que suceda, nosotros estamos confiando en ti y depositamos nuestra vida en ti, solamente en ti, Señor. Padre, por favor, en esta mañana, Señor, recibe nuestra alabanza, nuestra adoración, nuestra gratitud que traemos delante de ti, recíbelo. Por favor, mi Dios, recíbelo para honra y gloria de tu bendito, maravilloso y santo nombre. Dios mío, en esta mañana hoy estamos en el cuarto día de la semana de pagos. Acá en el 1480, el misterio de Dios. Ya el cuarto día, oh Dios, que tú nos has permitido llevar tu bendición a la audiencia. Nos has permitido, oh Dios, ser ese medio de bendición para tus hijas, para tus hijos. Padre bendito, en este momento, en este momento, Señor, oro
por esta mañana. Tú sabes cómo ha estado la economía, no solo en el país, sino a nivel mundial. Tú lo sabes todo, Señor. Los sufrimientos, los agravios, las deudas, las crisis económicas, los decesos financieros. Tú lo has visto todo, lo sabes todo. Oh, mi Dios. Oh, papá. Pero como tú lo sabes todo, por eso venimos a ti. Yo te pido, yo te ruego, yo te suplico, Dios mío, a que por favor, esta mañana, por tu bondad y tu misericordia, muestres tu amor hacia nosotros. Por favor, Señor, por favor, mi Dios, por favor, Padre, por favor, Papá, muestra tu misericordia para con tu pueblo, en el nombre de Jesús. Padre bendito, te ruego que toques a la audiencia. Que las hermanas, los hermanos que no han podido participar, que no han podido llamar, Señor, que no se han unido, se unan en esta mañana. Que sea tu Espíritu Santo. No necesitamos reconocimientos, no, solo el apoyo de tu pueblo, de tus hijas, de tus hijos. Por favor, mi Dios, por favor, Padre. Toca corazones, toca familias, toca vidas, toca tu pueblo en el nombre poderoso de Jesús. Toca tu pueblo, Dios. Muestra tu poder, papá, en esta mañana. Oh, mi Dios, mi Dios, mi Dios amado, mi Dios precioso, mi Dios hermoso, por favor, mi Dios, por favor, mi Dios, por favor, Padre amado. Por favor, Señor. Padre bendito, esta meta, Dios, que tenemos hoy. Esta meta, oh Dios, que tenemos hoy, por favor. Haz tú la obra. Toca corazones, toca vidas. Toca vidas, Señor, por favor. Solo tú lo puedes hacer, mi Dios. Nosotros somos incapaces. Somos incapaces. No podemos. Solo tú puedes. En el nombre de Jesús te ruego, te pido, te suplico que toques familias, que toques matrimonios. Que toques a tu pueblo, Señor. Por favor. En el nombre poderoso de Cristo Jesús. Nombre que es sobre todo nombre. Te lo suplicamos y te lo rogamos. A ti sea la honra. A ti sea la gloria. Hoy y siempre. Por los siglos de los siglos. Amén y amén. Gloria a Dios.

0: Bendito Dios, alabado sea el Señor, le damos un aplauso al Rey de Reyes y Señor de Señores en esta mañana, mis hermanas, mis hermanos, muy buenos días a todas y a todos. Entonces, quería empezar orando antes, ¿verdad?, de iniciar a platicar con ustedes en esta mañana, en el nombre de Jesús. Así que, bienvenidas y bienvenidos a su espacio, ya la mañana del cuarto día, hermanas, hermanos, la mañana del cuarto día de la semana de pagos del 1480, el misterio de Dios. Estos días han transcurrido bastante rápidos, estos días han pasado bastante rápidos y estamos ya disfrutando con ustedes en esta hora en el nombre poderoso de Cristo Jesús. Así que, mis hermanas, mis hermanos, yo quiero darles la cordial bienvenida a este espacio en este lunesito. Y por cierto, hoy es el último día del mes de agosto, gracias a Dios. Hoy es el último día del mes de agosto, primeramente Dios. Saludos a todos los que nos están escuchando por la internet y a los que nos están escuchando a través del 1480, el misterio de Dios. Muy bien, para toda la audiencia que no se ha podido reportar, yo quisiera en esta mañana hacerles la cordial invitación. Quiero decirles que en el transcurso de la mañana tendremos una meta de 3,000 quetzales. Y pues uno lo ve sencillo, pero no lo es. Reunir 3,000 quetzales en este tiempo, pues es bastante complicado, pero lo colocamos así porque realmente el ministerio de la radio lo necesita. Nosotros necesitamos de la ayuda de ustedes, necesitamos de el apoyo de ustedes, no solamente con oración, porque yo sé que muchas y muchos oran por este ministerio, sino también a través de sus llamadas, a través de su aporte económico. Pero en esta media hora, antes de las 9 de la mañana, yo haré un llamado para que entre todos podamos recaudar 300 quetzalitos. 300 quetzalitos de aquí a las 9 de la mañana. Así que tenemos 32 minutos exactamente para reunir 300 quetzales. Así que audiencia hermosa, audiencia linda que me está sintonizando en esta mañana, la meta en estos minutos es de reunir 300 quetzales, 300 quetzales, 300 quetzales. Así que yo hago la invitación para ustedes que me están escuchando, que tienen 300 quetzales entre todos, ¿verdad? Pueden ser de 50 quetzales, puede ser de 100 quetzales, de 150, de 200 o alguien de 300. Pueden ser tres hermanos de 100 quetzales, dos hermanos de 150, un hermano solamente de 300, seis hermanos de 50. No lo sé realmente cómo estaremos en este transcurso del horario, pero amigas, amigos, hermanas, hermanos, hago un llamado entonces en esta mañana a que nos podamos unir y podamos recaudar 300 quetzales en el nombre poderoso de Cristo Jesús. Amén. Así que son 300 quetzalitos los que necesitamos recaudar. 300 quetzalitos los que necesitamos recaudar en este momento. Solamente 300 quetzalitos. Mis amadas, mis amados, ¿quién será esta dama, este caballero, la guerrera, el guerrero, la hermanita, el hermanito, que se unirán en esta mañana? A ver, que sonará el teléfono, ahí está. Buenos días.
1: Siervo.
0: Dios le bendiga.
1: Hermano Seas.
0: ¿Quién me habla? Buenos días.
1: La familia Reynosa.
0: Oh, mi hermana Leti, Dios le bendiga.
1: Hermano, ¿está saliendo mi voz al aire?
0: Sí, sí, hermana, su voz está al aire.
1: Sería tan amable, mejor voy a hablar con usted así improbable, por favor.
0: Ok, ahorita saco su voz del aire.
1: Gracias.
0: Bueno.

Gloria a Dios, gloria a Dios. Le damos ese aplauso al Rey de Reyes y Señor de Señores en este lunes 31 de agosto. Le damos gracias a Dios. Ya tenemos reportes, mis hermanas, mis hermanos. Gracias a Dios. Entonces, ahorita se los diré, permítame. Ahorita se los diré. Ya tenemos reportes. Gracias a Dios. Su misericordia y su fidelidad. Se recuerda que dijimos que queríamos reunir los primeros 300 quetzales, ¿verdad? Solamente nos faltan 100 quetzales. Gracias a Dios. Porque nuestra hermana Leti Reynoso nos comenta, dice, ayer yo estaba orando y el Señor tocó mi corazón y pues decidí llamar hoy en la mañana y ofrendar 200 quetzales. Gloria a Dios. Qué lujo, qué calidad, qué bendición, qué alegría. Así que mis amadas, mis amados, me quedan 20 minutos. ¿Habrá alguien en la audiencia que me esté escuchando en esta mañana que tenga esos 100 quetzalitos? ¿Habrá alguien entre la audiencia que tenga esos 100 quetzales que hacen falta? Solamente me hacen falta 100 quetzalitos. ¿Habrá alguien? ¿Sabe qué es lo que me causa algo agradable? Que ahora que hermana Leti me llamó, yo... Por eso no sonó en la radio el teléfono, porque cuando yo le iba a decir que el teléfono estaba libre, cabal apaché el botón y cabal a sonar iba, o sea, sonó pero una milésima de segundo. Por eso la llamada de una vez se escuchó al aire. Entonces, como que todo se dio, ¿verdad? Cabal. La coincidencia, dicen por allí. Pero los hijos de Dios no lo tomamos como coincidencia, sino como plan de Dios. Todo es plan de Cristo Jesús. Son las 8 de la mañana, 37 minutos. Yo sé que sí hay alguien que tiene esos 100 quetzales.

0: fuego, en este caso a la ofrenda, pero como pues son 100 quetzales, ¿verdad? Los que hacen falta, por eso le estoy haciendo el llamado. Obviamente, si usted tiene más, pues no hay problema, al contrario, sería una bendición grande. Tengo reportes en esta mañana de mi hermanito Juan Alonso o su esposa. Escuchemos, hermanas, hermanos, en esta mañana. Adelante.
1: Buenos días, hermano. Que el Señor me lo bendiga. Soy Sara Vélez, de aquí del kilómetro 22. Que el Señor me lo bendiga. Aquí soy la esposa de Juan Alonso. Uh-huh. Nosotros hemos hecho una promesa de 200 quetzales cada fin de mes, hermano, pero como ahorita él todavía no lo paga, por lo menos si se supone que hoy es fin de mes, va antes sí. Nuestro servicio va entre tres días él, pero es de 200 quetzales, okay. Hermano, que el Señor me lo bendiga, bendición.
0: Así, ahora lo voy a, le contestaré por audio porque creo que ella no puede leer, ¿verdad? Ahorita veré bien. Muchas gracias, le damos un aplauso a Dios, hermanas, hermanos, en el nombre de Jesús. Y dirán los que me están escuchando, ¿por qué aplaude tan despacio? Es que si aplaudo duro, el micrófono se pone en rojo, o sea, la potencia de los aplausos es como el sonido, ¿verdad? Es muy fuerte, más que la voz, obviamente. Entonces, ahí estoy aplaudiendo, pero como que estoy torteando. Bueno, le damos ese aplauso al Señor porque llegamos a la meta en esta hermosa mañana. Muchas gracias, hermanitas, hermanitos. Que Dios me les bendiga de una manera muy, pero muy especial. Así que vamos a ir con música, luego platico con ustedes. Porque a las 9 de la mañana empezaremos otra vez con este resultado. La audiencia que me está escuchando, por favor, hermanitas, hermanitos, únase con nosotros. Llámenos, participe, seamos parte de esta bendición maravillosa. ¿Le parece? Muy bien. Entonces, pilas por allí porque ya vamos a iniciar. Ya vamos a iniciar con más acá en el 1480, el misterio de Dios. Amén.

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2: Muy bien, familia hermosa, iremos a los anuncios correspondientes a este horario. Ya son las 9 de la mañana. Y yo le invito para que siga con nosotros. Por favor, regreso en minuto.
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5: Somos embajadores de Cristo, enviados a proclamar su reino, y por ello nos unimos para expandirlo. Saludamos al pastor Cástulo Oshlag de Iglesia El Misterio de Dios en Aldea Chuatehuá, Rabinal, Baja Verapaz. He aquí, yo vengo pronto. Retén lo que tienes para que ninguno tome tu corona. Apocalipsis 3:11.

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0: Cuando son las 9 de la mañana con 6 minutos en todo el territorio de Guatemala, les damos la cordial bienvenida a el segundo espacio, al segundo horario, mis amadas, mis amados, de este maravilloso día. Así que bienvenidas y bienvenidos a los que hasta ahora están encendiendo allí su radio y dicen, ay, la radio, ¿verdad? Hasta ahora están ahí encendiendo la radio. Muy buenos días, ¿cómo están? ¿Cómo están? Buen provechito para los que ya desayunaron. Qué rico, ¿verdad? Gracias a Dios. Para los que están ahí desayunando de repente panquequitos, desayunando huevitos, avenita, chuchitos, hay gente que desayuna carne, Dios mío, qué estómago para procesar la carne, aunque está bien porque desayunan carne, tienen todo el día para procesarla, sí, por ese lado está bien, la verdad, no había pensado, pero sí está bien por ese lado. Así que bendiciones para todas y para todos, mis hermanas, mis hermanos. Gracias, muchas gracias por su sintonía a del 1480, el misterio de Dios. Quiero comentarle que estamos en la mañana del cuarto día de la semana de pagos acá en el 1480, el misterio de Dios. Quiero mandar un cordial saludo a mis estimadas y estimados que están por la internet escuchándonos en esta hora. Muchas gracias, que Dios les bendiga bastante. Y a los que están a través de la onda radial también, muchas gracias. Cuando digo la onda radial me refiero a la amplitud modulada, que es el 1480, en donde usted nos escucha, por supuesto. Muy bien, antes de platicar un poquito más y de darle alguna información e invitación, quiero en este momento, hermanas, hermanos, quiero con todo mi corazón, en el nombre de Jesús, pues decirles que nuestra meta de esta mañana, desde este horario, que son las 9 de la mañana con 8 minutos, para las 10 de la mañana, serán de 400 quetzales. Pero ya tenemos una ofrenda de 100 quetzales, ¿verdad? Entonces le damos un aplauso al Señor. En el nombre de Jesús. Significa que solamente me hacen falta 300 quetzales. Nuestra meta es de 400. Ahora solamente me hacen falta 300 quetzales. Si usted desea ayudarnos, si usted quiere colaborar para la radio, para que sigamos predicando la palabra de Dios, puede llamarme al 2250-6681 o escribirme al 5421-8102 e informarnos que usted estará haciendo un depósito, una transferencia, usted quiere que lleguen por su ofrenda, mis hermanas, mis hermanos. Entonces puede llamarnos en esta preciosa hora de la mañana. Tendremos este espacio, mientras más rápido lleguemos mejor. Usted ya escuchó, ¿verdad?, los que están ahí en sintonía, que en la mañana, hace un rato, colocamos música, porque si llegamos a la meta, pues colocamos música y pasamos una mañana excelente. Así que, ¿quién será la primer persona en este horario que me llamará, que me escribirá y me dirá, o sea, yo quiero colaborar con 150, yo quiero colaborar con 100 quetzales, para que rapidito lleguemos a este monto que necesitamos recaudar de 300 quetzales? En lo que usted me llama, quiero pues agradecer a las hermanas y hermanos que asistieron el día de ayer a Iglesia Central El Misterio de Dios en el culto de la mañana. Gracias a todas y a todos los que llegaron, estuvieron allí gozándose, estuvieron allí, mis amadas, mis amados, con alegría, con gozo, con entusiasmo. Así que Fueron muchas hermanas y hermanos, ¿saben? Estuve feliz también porque vi a la familia de Kevin. Ellos son de Boca del Monte, tengo años de conocerles y han permanecido ellos como hijos de Dios, buscando a Dios, ya años. Será tal vez unos sus 8 o 9 años, digo yo, que los conozco. Y bueno, ahí estuvimos compartiendo el día de ayer, gracias a Dios, y llegaron otras familias nuevas, otros hermanitos. Qué bueno que este ministerio de radio sea bien utilizado, ¿verdad?, para que las personas puedan llegar y nosotros les hacemos la invitación. Y hay muchos que dicen, es que yo quisiera una iglesia confiable, una iglesia donde yo me sienta cómodo, y al escuchar los mensajes en la radio ya se sienten como que con más confianza de poder llegar, ¿verdad?, a Iglesia Central del Ministerio de Dios. Así que muchas gracias, no solamente ayer, sino el sábado también estuvimos disfrutando nuevas fuerzas en el Señor. Así que hermanas, hermanos, fue bonito, maravilloso, pero el fin de semana ya quedó atrás, ya es pasado, ya queda en la historia de nuestra vida. Hoy lunes es otro día y el último día, gracias a Dios. Hoy lunes es el último día de agosto, amén. Así que son las 9 de la mañana con 12 minutos. Sigo haciendo el llamado porque yo sé que ahí están las familias, los matrimonios, ahí están las amigas, los amigos en esta mañana, dispuestas y dispuestos a sembrar en la obra del Señor.
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1: Entonces solamente nos hacen falta 300 quetzalitos, solamente 300 quetzalitos. ¿Quién entre la audiencia quiere ayudarnos en esta mañana con 100 quetzales, con 150, con 200, con 250, o con los 300, o con 75? No sé, cada quien conforme su capacidad económica. Así que, mis hermanas, mis hermanos, corra su teléfono. Corra su teléfono, corra su teléfono, corra su teléfono, corra su teléfono y diga yo.

A ver, ¿quién me va a llamar, hermanitas, hermanitos? ¿Quién dirá? Yo, hermano Seas, aquí estoy desayunando esta mañana, pero quiero ser parte de esta bendición. Vamos rapidito porque así llegamos, mientras más rápido mejor. Entonces, de la meta de este horario solamente nos hacen falta 300 quetzalitos. Solamente nos hacen falta 300 quetzalitos. De repente hay una familia que digan, nosotros vamos a dar esos 300 quetzales, hermano Oseas. Nosotros queremos sembrar. Dios nos ha bendecido. Le cuento que a mi hijo o a mi hija le dieron un contrato de trabajo. Hemos estado orando y Dios ya nos respondió. Dios nos contestó. Hemos estado intercediendo y Dios hizo un milagro maravilloso. De veras que creo que las historias y los testimonios son demasiados y son grandes por todo lo que Dios ha hecho con nosotros. Y para ustedes, ¿verdad? Para muchos ese es un motivo de agradecimiento. Es un motivo de júbilo, es un motivo de gloria, es un motivo precioso. Así que esta mañana, amigas, amigos, a los que están en internet, a los que están acá a través de la estación de radio 1480 AM, ¿qué está esperando? ¿Qué está esperando, hermanita, hermanito? A ver, ¿por qué está esperando más tiempo? Este es el tiempo, estimada, estimado. Yo quiero escuchar esa llamadita, quiero leer ese escrito, ese comentario, quiero escuchar su nota de voz de guerreras y guerreros que aman al Señor. Y quizá hoy usted no tiene mucho recurso económico, pero y ha estado pensando estos días, ¿será que llamo? ¿Será que no llamo? ¿Será que ofrendo? ¿Será que no ofrendo? Es que yo tengo que comprar mis pastillas, tengo que comprar mi medicamento. Y estamos acostumbrados, ¿verdad?, a vivir del día a día. Pero qué bonito también cuando uno vive la experiencia de vivir por fe. Y uno le dice, Señor, yo viviré por fe. Y tú me estás tocando esta mañana para que yo pueda dar, no sé, la cantidad que usted pueda, ¿verdad? Durante, vamos a ver, en el rango de los 300 que nos hacen falta, porque me hacen falta 300 quetzales. Entonces, usted dice, bueno, yo quiero ver los resultados de la fe y ofrendaré. Entonces, algo va a hacer Dios conmigo y usted va a ofrendar 150. No sé, es que, créame, no me gusta mencionar cantidades porque es como que uno está obligando a alguien. Y a mí no me gusta eso de mencionar cantidades. Yo pienso que las personas pueden decidir la cantidad que consideren, ¿verdad?, conforme su estado económico. Así que lo que yo sí reconozco, lo que yo sí puedo ver y sí sé, es de que entre la audiencia hay gente capaz de poder sembrar una ofrenda. Entonces, nos hacen falta 300 quetzales. Si usted puede ayudarnos, si usted siente ayudarnos, si usted quiere colaborar con la radio, llámeme, escríbame y participe en el nombre poderoso de Cristo Jesús. Iré con un canto y luego regreso, pero de repente en lo que está el canto, usted me llame, usted me escriba. Por favor, hermanita, hermanito, yo se lo pido de corazón. La radio lo necesita un montón. Yo estoy aquí por amor a Dios, por amor a las almas y por amor a este ministerio. Así que de corazón le pido que ayude a la radio.

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1: Qué belleza, qué mañana tan hermosa. Estamos disfrutando hoy, lunesito, el último día. Tengo llamada. Buenos días.
2: Hola, hermano, bienvenida.
1: Buenos días, hermanito. ¿Con quién tengo el gusto?
2: Pues aquí, llamándole el pinchazo que está adelante del comercial frutal.
1: ¿Cómo dijo?
2: Llamándole aquí el pinchazo que está adelante del comercial frutal.
1: ¿Desde el frutal?
2: Sí. ¿Cuál es? Adelante del comercial frutal.
1: Ah, bueno, ¿cuál es su nombre? Disculpe.
2: Manuel de Jesús Mejía.
1: Oh, hermanito, Manuel de Jesús.
2: Ajá, solo para preguntarle, hermano, el número de cuenta es el... Se lo voy a decir ahorita.
1: Dígame.
2: Es el 3109.
1: Sí, 05-5166.
2: 5166.
1: Así es, hermano.
2: Ah, va, así es que yo voy a mandar a depositar ahí unos 50 quetzales para la obra.
1: 50 quetzales.
2: Ajá.
1: Sí. Ah, muchas gracias, hermanito, que ajá. Dios le bendiga.
2: Más tarde le mando el número de cuenta.
1: Está bien, sí. Aquí estaremos al tanto.
2: El número de boleta.
1: De boleta, hermanito. Ajá. Vaya, mi hermanito, bueno, lindo.
2: Sí, siervo.
1: Bendiciones.
2: Por este negocio, para que prospere más.
1: Así será, en el nombre de Jesús.
2: Sí, cierto, Dios me lo bendiga.
1: Vaya, mi hermanito Manuel.
2: Y bendiciones,
1: Dios le bendiga.
2: Ay, gracias.
1: Amén. Excelente, le damos un aplauso al Rey de Reyes y Señor de Señores. Por todas y por todos ustedes que nos están escuchando en esta hermosa mañana.

0: El Señor dice que debemos de ser santos porque Él es santo.
1: Así que son las 9 de la mañana, 25 minutos, el tiempo va chanín chanín, súper rápido en esta mañana. Qué bonito que usted esté comunicándose con nosotros a el 2250-6681 y al 5421-8102 y esté disfrutando esta mañana hermosísima, esta mañana preciosa. Oiga, escuché algo bonito, escuche. Es que cuando la mano de Dios está extendida,
2: ¿quién la hará retroceder? Se hará de la manera que yo dije.
1: Qué bonito, habla de las promesas del Señor. Así que, hermanas, hermanos, lo que Dios dijo, lo que Dios determinó, así se hará. Le cuento que me hacen falta 250 quetzales.
0: Quedar mal no quiere decir que
1: 250 quetzales. Esa es la cantidad que me hace falta esta mañana para llegar a la meta en este horario. Si usted tiene 50, 200 o 125, hermana, hermano, llámenos por favor al 2250-6681. Vamos, vamos, vamos. Escríbanos por el WhatsApp, llámenos por WhatsApp. Yo quiero que usted sea bendecida y bendecido. Y Dios quiere, obviamente, que usted sea bendecida, bendecido. Pero si no nos ponemos nosotros pilas, ¿cómo, verdad? Entonces, debemos de unirnos. Yo sé que usted puede, yo sé que usted tiene la capacidad, porque Dios le ha bendecido. Haríamos mentiroso a Dios si dijéramos que no nos ha bendecido. Así que colocaré música, ya vamos a orar por todas las necesidades, pero nos queda media hora. En esta media hora, familia linda, por favor, póngase la mano en la conciencia. Yo sé que muchas situaciones son complicadas, pero de corazón le digo, por dar 100 quetzales, 150, 200, usted no se va a quedar pobre, usted no se va a quedar sin comer, amiga, amigo. ¿Cómo? ¿Cómo Dios le va a dejar sin comida? Dios, al ver que usted ofrendó, que usted se esforzó para dar una ofrenda, Dios no es malo, Dios no le va a decir, no, diste 200 de ofrenda, ahora quédate sin comer. No, jamás, jamás, al contrario, usted verá la gloria del Señor, la bendición de Cristo Jesús. Así que, solo tome la decisión, decídase, sea valiente. Hermanas, hermanos, hoy después de muchos meses, vamos bastante atrasados, creo que no hemos llegado ni siquiera a 10,000 y ya hoy es el cuarto día y la semana tiene 7 días, nos faltan solo 3 días. Entonces por eso hoy sí estamos preocupados, el silencio de la audiencia ha sido tremendo, la gente hoy como que nos ha dado la espalda, como que se ha quedado en silencio, no han querido llamar, no han querido reportarse. Entonces, por eso yo le estoy haciendo el llamado en esta mañana. Pero bueno, nosotros solamente podemos orar, pedirle al Señor, hablar aquí en la radio. Y ustedes son los que deciden el apoyar este ministerio. Tengo llamada. Buenos días.
3: Buenos días, hermano.
1: Gracias. ¿Con quién? Tengo el gusto.
3: Con Otilia Soto.
1: ¿Cómo está, hermanita?
3: Bendito sea Dios aquí, hermanito. Siempre en la lucha, ¿verdad? Y en las aflicciones, pero
1: ay, sí,
3: en la compañía del Señor.
1: Él no nos abandona, dice que en las tribulaciones Él estará con nosotros.
3: Amén, así sí es, hermano.
1: Imagínense, ya llegamos a finales de mes.
3: Sí, así es, sí, hermanito.
1: Gracias a Dios.
3: Mi hermanito, pues fíjese que yo lo llamaba porque voy a depositar 150 quetzales para el viernes.
1: 50 para el viernes.
3: 150.
1: Ay, hermanita, muchas gracias.
3: Sí, mi hermanito.
1: Que Dios le multiplique, la sane, la fortalezca,
3: amén,
1: la abrace, hermanito, cuando usted necesite esos abrazos del Señor.
3: Amén, así uh-huh. es, hermanito. Sí, porque llega un momento, ¿verdad, hermanito? Que uno se siente como que está solo, pero uh-huh. Él ha prometido que jamás nos va a dejar y esa es una promesa verdadera.
1: Así será, el Señor cumple sus promesas.
3: Sí, amén, sí. Hermanito, y siempre con pidiéndole oración, ¿verdad? Por mis dos hijas que, pues ellas realmente acaban de formar hogar, pero uh-huh. no está tan bien, ¿verdad? Pero confío en papá Dios, que Él es el que tiene todo en sus manos.
1: Amén, así será, sí. Y vamos a ver la respuesta del Señor.
3: Amén. Amén. Sí, por mi negocio de tortillita, hermano, que aquí estamos en que ya queremos tirar la toalla, pero...
1: No.
3: Sé que papá Dios es fiel y Él me tiene que ayudar y sí. a seguir adelante.
1: Ánimo, hermanita, yo sé que es difícil, pero... Dios no nos abandona.
3: Sí, mi hermanito.
1: Uh-huh. Vamos a seguir orando y no cierre ese negocio, siga perseverando.
3: Sí, gracias, mi sí. hermanito. Dios me lo bendiga.
1: Vaya, mi hermanita linda. Bendición.
3: El viernes yo le, está le bien. Doy el número de la boleta. En
1: me
3: la
1: parece. Está bien, mi hermanita. Muchas Va. Gracias.
3: Muchas gracias, hermanito. Bendición. Dios lo bendiga.
1: Amén. Ay, hermano, ¿se da cuenta? Los que ofrendamos, la mayoría somos personas que sufrimos, que estamos con el día a día. Yo no he escuchado a un millonario que diga, aquí hay, ¿qué? O los mega empresarios que se mofan de que tienen sus carrazos y sus casonas. Ah, casi no, o sea, sí, yo no estoy diciendo que no ofrenden, claro que sí lo hacen, pero... La mayoría en la obra del Señor somos así que vamos, ¿verdad?, luchando económicamente. Así que gracias. Le damos un aplauso a Dios. Así que me faltan 100 quetzales. Solamente me faltan 100 quetzales para llegar a la meta. Yo sé que vamos a recaudar esos 100 quetzales. Sé que alguien tiene 100 quetzales. Así que... Por favor, llámeme, escríbame y diga, hermano Seas, yo tengo esos 100 quetzales para la obra del Señor. Yo no me quedaré de brazos cruzados, solamente escuchando cómo la radio necesita de mi apoyo. Yo no me quedaré de brazos cruzados, yo ofrendaré. Yo no le daré la espalda en este mes a la radio. Dios sabe que no tengo mucho, hermano Seas, Dios sabe lo que he pasado, pero... La radio lo necesita, es la radio que Dios nos ha prestado acá en Guatemala para llevar el evangelio de salvación. Y yo quiero ser parte de los que están ofrendando, de los que están participando. Así que, si usted tiene 100 o tiene más, si Dios está tocando su corazón y tiene 300, 500, no lo dude. Yo sé que entra la duda, yo reconozco todo eso. Sé que el ambiente espiritual es pesado, sé que el diablo se levanta, sé que tenemos una lucha contra espíritus horribles, que no es contra usted. Yo por eso no me enojo contra usted. No, pues cómo me voy a enojar. Yo me enojo con los espíritus del diablo que se meten a las casas, a los matrimonios, a las familias y le meten pensamientos a la gente de duda, de impotencia, de pobreza, de escasez. Con esos espíritus. Y con esos son los que yo me enojo y le digo que se larguen de la mente de las familias, de las casas, de la gente, en el nombre de Jesús, porque somos capaces de ir a pagar y no está incorrecto. Lo malo es de que para Dios no damos, que se van a comer a un restaurante y se mofan de pagar 400 quetzales, 500 quetzales, de irse a comprar ropa. Todo está bien, usted puede comprarse ropa, puede ir a comer, usted puede ir a disfrutar, ir a pasear, porque para eso trabaja. Dios no se enoja que usted disfrute, pero a Dios le entristece que seamos capaces de pagar un montón por un par de zapatos, por una playera, por una camisa, por una comida, y para Dios no queremos darle, nos duele. Eso sí le pone triste a Dios. Entonces, hermanas, hermanos, amigas, amigos, familia bendita, 100 quetzales me hacen falta. Únase en el nombre poderoso de Cristo Jesús. Únase en el nombre de Cristo Jesús. 100 quetzalitos y llegamos a la meta. ¿Quién cerrará esta meta?

Excelentísimo, excelentísimo, disfrutando de la buena música acá en el 1480. El misterio de Dios, gracias a ustedes por continuar con nosotros en esta mañana, escuchando la mejor estación en AM. Quiero comentarle que en la meta de este horario me hacen falta 100 quetzales. Sigo esperando esos 100 quetzales, pero en lo que usted me llama, quiero recordarle que hoy lunes, el último lunes de agosto y el último día, tenemos servicio, tenemos culto. Así que las y los estaremos esperando. A las 6:30 inicia el culto, inicia el servicio, inicia nuestra reunión a las 6:30 de la tarde. Estaremos pues adorando y exaltando a nuestro Padre Celestial con todo el corazón. Todas y todos cordialmente bienvenidas y bienvenidos para disfrutar de ese regalo, de esa presencia que Dios ya tiene para nosotros. Porque sí, definitivamente Dios tiene algo preparado para su pueblo, para sus hijas, para sus hijos. Así que, amigas, amigos, estamos ubicados en la Colonia El Tesoro de la zona número 2 de Misco. Hello, buenos días. ¿En dónde está la hermanita, el hermanito que ofrendará esos 100 quetzales que nos hacen falta? Hello, hello, amadas, amados, ¿quién será? Solamente me quedan 10 minutos. ¿Quién será? Solamente 10 minutos me quedan para recibir estos 100 quetzalitos. ¿En dónde está? No se me esconda. Yo sé que usted quiere sembrar. Algunos están esperando quizá tener un dinero, pero es que el propósito de esto es actuar en fe, porque si usted espera tener la plata para decir, oh, ya tengo para ofrendar, gracias por su ofrenda, pero eso no es actuar en fe. Actuar en fe, por eso dice, es la convicción de lo que se espera y la convicción de lo que no se ve. Yo no lo veo ahora, pero sé que lo tendré. Yo no lo puedo tocar ahora, pero sé que lo tocaré. Eso es la fe. Y no fe en la fe, porque muchos tienen fe en la fe, sino, o fe ciega, como le dicen otros, sino fe en Cristo Jesús. Así que, esta mañana, mis hermanas, mis hermanos, yo motivo al que está escuchándome, a los varones que están ahí en su trabajo, en la herrería, en el taller de mecánica. Usted que canta en la iglesia y me está escuchando, y usted que motiva a los congregantes de su iglesia. Bueno, usted sabe lo que se siente el estar del otro lado motivando algo que es complicado. Usted sabe lo que se siente. Entonces, amigas, amigos, en el nombre de Jesús, yo les motivo para que podamos ofrendar con todo nuestro corazón. Como les decía, hoy sí estamos bastante atrasaditos. No sé cómo nos va a ir en estos días o qué va a hacer el Señor, pero sí estamos bastante atrasaditos. No llevamos un monto elevado, tristemente. Pero si usted nos echa la mano, yo sé que ahorita faltan 100 quetzales, ¿verdad? Pero de repente hay una hermana, algún hermano, que diga, hermano Oseas, yo tengo una ofrenda de tal cantidad que supera los 5 o 10 billetes, no lo sé. Pero cada persona conforme su capacidad en esta hora.

0: Le damos un aplauso al Rey de Reyes y Señor de Señores. Gracias a Dios ya llegamos a la meta en este horario. Tenemos la ofrenda de 100 quetzalitos.
1: No tu vieja, me asos de mí, oh Dios.
0: Muchas gracias. En zona número 12 nos están escuchando. Me comentan que no mencione el nombre, pero que estarán transfiriendo en esta semana los 100 quetzales. Muchas gracias, le damos un aplauso a Dios, hermanas y hermanos, porque hemos llegado a la meta de este horario. Siga con nosotros, a las 10 y minutos estaremos orando. Si usted tiene necesidades, tiene peticiones y quiere que oremos por su vida, ahora a las 10 y minutos estaremos orando. Ya tenemos algunas peticiones por acá, pero si usted quiere unirse también, excelente.

Quiero decirte algo, escúchame. El Señor nos demanda no pagar mal por mal. ¿Cuánta gente no quiere ver nuestra ruina, no quiere ver nuestro fracaso? ¿Cuánta gente les cae mal por lo que Dios hace en nosotros? No somos casualidad en esta vida. Tú y yo tenemos propósito de vida, y lo que pasa en nuestra vida es con el plan perfecto de Dios. Si de repente te llega algo a las oídas, de repente alguien te dice: oye, tal persona está hablando esto de ti, oye, tu hermano está hablando, tus primos, tus tíos, tus familiares están hablando esto de ti. Y yo comprendo que a veces eso llega a pegar en el corazón como seres humanos que somos. Pero hoy entiéndame, no somos monedita de oro para caerle bien a todo mundo. ¿Sabe qué es lo bueno? Que tenemos la gracia de Dios en nuestra vida. ¿Alguien tiene la gracia de Dios en su vida? Yo siempre digo esto, que si tienes la bendición de Dios, disfrútalo. Si Dios te ha bendecido con una casita, disfruta tu casita. Si Dios te bendijo con un carrito, que lo trajiste hoy no para ir a hacer otra cosa, sino que viniste a buscar presencia de Dios, disfruta el carrito que Dios te ha dado. Pudiste ponerte un traje hoy y viniste bien cambiadito, bien cambiadita, y puede ser que alguien dice: hey, esa persona se veía bien creída, orgullosa, solo porque tiene. No es porque tengas. Se llama bendición de Dios lo que tienes. Se llama gracia de Dios lo que tienes. La bendición de Dios no lo podemos dejar guardado. Di conmigo: hay que disfrutarlo. ¿Qué hay que hacer con la bendición de Dios? Tus hijos son una bendición, disfrútalos. Entonces, yo creo que lleves tu mano derecha a tu corazón y dile: Señor, perdono todo aquello, Señor Jesús, que me ha hecho mal. Perdono aquello, Señor. Pongo mis enemigos en tus manos. Escucha este canto, dice:

0: Todo tiene su tiempo y todo lo que se quiere debajo del cielo tiene su hora. La hora exacta en Guatemala, las 10 de la mañana.
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1: 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Mis ovejas oyen mi voz. Yo las conozco y me siguen. Yo les doy vida eterna y jamás perecerán, y nadie las arrebatará de mi mano. Mi Padre que me las dio es mayor que todos, y nadie las puede arrebatar de la mano del Padre. Yo y el Padre somos uno.
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Quiero contarles que ya después de estos minutos estaremos orando, así que únase con nosotros.

Así que usted puede unirse a orar en el nombre de Jesús. Puede llamarme y presentar su petición delante de Dios. Está

Padre bendito, tu fidelidad es inmensa, tu amor es tan grande, tú eres tan especial, Señor, tan hermoso, tan bello, tan único, Padre amado. Gracias, Señor Jesús, por darnos este momento, esta oportunidad, este gozo inefable, tremendo, maravilloso, de estar en tu presencia, Señor. Muchas gracias. Muchas gracias, Señor. Muchas gracias, Padre bendito, porque tú has demostrado que eres fiel, que eres grande y poderoso. Porque tú, Señor, has sido el fiel amigo. Porque tú has sido el gran yo soy. Porque tú has sido Cristo poderoso.

Gracias, Señor, por tu bondad, por tu fidelidad. Muchas gracias, porque por tu bondad no hemos sido consumidos, porque por tu bondad no hemos sido destruidos, porque nunca decayeron tu misericordia, Señor y Dios. Muchas gracias. Gracias, Padre bendito.

amado. Yo vengo orando, Padre bendito, por las muchas necesidades que tu pueblo tiene. Nos han escrito, nos han llamado, Padre Santo, presentando sus peticiones. Oramos, Señor, por el hijo de mi hermana Aide Castañeda, Padre bendito. Eli, allá donde estás, Señor, dale paz, dale paciencia. Y que él pueda, Señor, recuperar ese dinero, Señor amado. Por favor, mi Dios, por favor, Padre. Oh, mi Dios, por mi hermano Juan Alonso, Padre bendito. Por mi hermana Leti Reynoso, por mi hermano Manuel de Jesús. Por mi hermana Otilia Soto, Padre bendito. Por mi hermano Anónimo, Padre glorioso, misericordioso. Actúa de una manera sobrenatural en sus cuerpos, en sus vidas, en esos negocios. En esos negocios, papá. Te lo pido, te lo ruego con todo mi corazón. Con todo mi corazón, Señor. Con todo mi corazón, oh Dios. En el nombre de Jesús. Padre, oro por la radio. Hoy estamos en la mañana del cuarto día de la semana de pagos. Nos falta bastante, Señor. Humanamente tenemos muchas veces nuestras dudas, pero confiamos en ti, Padre. Esperamos en ti, Señor, que tú seguirás tocando vidas, tocando personas. Que tú, Señor, seguirás tocando a tu pueblo. Que se estará uniendo con gratitud, oh Dios. En tus manos coloco, Padre Santo, a nuestros pastores, al staff de la radio, a la audiencia, a los colaboradores, Señor. En tus manos, Padre Santo, coloco esta meta de 500 quetzales. Gracias, porque tú obrarás de manera especial. Bendito y alabado sea tu nombre hoy y siempre, por los siglos de los siglos. Gracias, Señor, por tu pueblo, en el nombre poderoso de Cristo Jesús. Amén y amén. Mis amadas, mis amados, es así como hemos orado esta mañana. Le quiero invitar a toda la audiencia para que se una con nosotros en este momento a la meta de este horario de 500 quetzales entre todos. Si usted puede dar la cantidad que sienta y pueda, hágalo, llámenos, escríbanos y reunamos estos 500.

0: Excelente, buenísimo. Un aplauso para el Rey de Reyes y Señor de Señores en esta preciosa hora de la mañana. Mis hermanas, mis hermanos, ¿cómo están ustedes? Buen provecho. Yo sé que algunos descansan los lunes y bueno, hoy están de descanso. Hoy aprovechan para limpiar el jardín, para echarle, como dicen, una manita de gato. Pero no a ustedes, sino a la casa. Ah, muchos dijeron, yo no me he hecho manita de gato, hermano. O sea, no, a la casa, a la casa. Ahí se ponen a arreglar la baranda, se ponen a pintar, etcétera, etcétera.
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0: Así que esta preciosa mañana, hermanas, hermanos, tenemos una meta de 500 quetzales. Y quiero dar un aplauso al Señor, porque continuamos guerreando en el nombre de Jesús. Quiero comentarle que nos faltan solamente 450 quetzales. ¡Bravo! ¡Gloria a Dios! 450 quetzales. Nuestra hermanita Ana Orozco en la zona 12 se ha reportado con nosotros y dice, yo estaré dando 50 quetzales. ¡Gloria al Señor para la honra y la gloria de nuestro Padre Celestial! Entonces, con ese monto, mis estimadas, mis estimados, solamente nos hacen falta 450 quetzales. Qué genial sería que usted con su familia, con su esposita, con sus hijitos, con su compañera, con su compañero, con sus amigos, con los hermanos de la iglesia, no sé. A mí se me ocurre tanto ahí que se pueda hacer. Entonces, nos pueda usted echar la mano, nos pueda ayudar en esta preciosa hora y pueda decir, hermano, aquí estamos apoyando la radio y nos uniremos con una cantidad de tanto antes de que sean las 11 de la mañana. Son las 10:25 en la mañana en toda Guatemala. Antes de que sean las 11 de la mañana, necesitamos recaudar estos 450 quetzales. ¿Quién más? ¿Quién más? ¿Quién más? ¿Quién más? ¿Quién más me llama? ¿Quién más me escribe? ¿Quién más se reporta? ¿Quién más presenta su ofrenda en esta mañana? Hoy lunesito, el último día, usted que quiere terminar bien el mes, usted que quiere terminar bien el mes y dice, yo estaré ofrendando, corra en este momento, corra a su teléfono, mándenos ese audio, escríbanos su mensajito, llámenos al 2250-6681. Lo importante es que participe. Si tiene el número personal, no sé, ¿verdad? Hay hermanitos que tienen distintos números, úselos. Pero recuérdese, la ofrenda es para la radio, no para nadie de los que estamos acá. Es para el 1480, el misterio de Dios. Así que, amigas, amigos, tenemos media hora para recaudar 450 quetzales. Hagamos esa cooperacha, hombre, 450 quetzales. ¿Quién se anota? ¿Quién se apunta? ¿Quién dice, aquí estoy presente, aquí estoy con mi ofrenda, aquí estoy para apoyar el ministerio, yo presentaré mi ofrenda, mi granito de mostaza, yo presentaré mi ofrenda de gratitud, de regocijo, de alegría, y daré con todo el corazón porque amo al Señor, porque amo a Cristo Jesús, porque yo quiero que la radio siga sonando, que la música siga sonando, que los mensajes sigan sonando, que los hermanos sigan llamando. Oiga, hágame un favorcito, los que tienen familiares en otros lados y quieren informarles que nos escuchen, díganos que nos escuchen por la internet. Estamos en la internet, por allí nos puede escuchar. Amigas, amigos, por favor, corra, corra, corra, corra, corra. Recibo una llamada más antes de irme con el canto a las 6:30. Recibo un reporte más antes de irme con el canto a las 10:30. ¿Dónde, dónde, dónde, dónde, dónde, dónde, dónde, dónde, dónde, dónde, dónde, dónde, dónde? ¿En dónde, dónde, en dónde, en dónde, en dónde, en dónde, en dónde, en dónde está el pueblo de Dios? ¡Aleluya! El pueblo de Dios que se une, que está con su amor a todo dar, que dice, a mí me encanta sembrar, a mí me encanta dar, a mí eso me emociona, me alegra, Dios toca mi vida. Ay, hermano, seas de veras que qué bendición que Radio Horizontes 1480 AM, el misterio de Dios, nos dé la oportunidad de sembrar, nos dé la oportunidad de demostrarle al Señor lo mucho que le amamos a través de nuestra ofrenda. Eso es maravilloso. Así que yo sé que recibiré esta ofrenda, no sé de cuánto será. Recuérdense, a mí no me gusta mencionar cantidades, pero lo que sí le digo que me hacen falta 450 quetzalitos. 450 quetzalitos y llegamos a la meta en esta mañana. Así que yo no sé de dónde, ni quién, ni qué familia, ni qué matrimonio, si es católica, sabática, mormona, dijo alguien, si es cristiana o no lo es, si es una abuelita, si es una jovencita, si es una dama, una señorita, una señora, un señor, un pastor, un líder, un cantante, un futbolista, no sé, pero lo que sí sé es que la audiencia en esta mañana está hoy atenta, está activa, está feliz. Hoy estamos finalizando el mes de agosto, gracias a Dios, y podemos decir Ebenezer, Ebenezer, hasta aquí nos ha ayudado Jehová. La misericordia de Dios se ha prolongado sobre nuestras vidas. Así que mis hermanas, mis hermanos, esta mañana, antes de irme con el canto, me queda un minuto, recibo esta ofrenda para bajar el monto. Solamente 450 quetzales. Y llegamos a la meta en el nombre de Jesús. A ver. Ahí está el teléfono. El WhatsApp también está libre en esta hora. Y ustedes participando. Tengo reportes. Yo creo que sí lo puedo escuchar, ¿verdad? Al aire. Porque a mí me da pena a veces. Una vez escuché un audio y la hermana decía, o sea, mandó su audio y me dijo después, ay, por favor, que no salga al aire. Y ya la había sacado yo al aire.

0: durante el tiempo de la pandemia. ¿Alguien vio alguna transmisión durante el tiempo de la pandemia? ¿Sabe? Tenía yo las peticiones en casa, impresas. Me llegaban una cantidad de peticiones.
1: Ahí estamos, un aplauso para el Rey de Reyes y Señor de Señores en esta mañana. Por cierto, buen provecho para los que ya desayunaron. Sí podemos escuchar el audio, así que vamos a escuchar este audio.
2: Hermano, buenos días.
1: Buenos días, mi hermanita.
2: Este día, hermano, yo voy a hacer un depósito de 100 quetzales para mañana. Hermano, eso es lo que yo les puedo, como diría yo, eso es como que yo les voy a ayudar, de 100 quetzales, hermano, que Dios los bendiga, y siempre adelante, que esta programación nos ayuda mucho espiritualmente, hermano, bendiciones en este día.
1: Muchas gracias, mi hermanita, un aplauso para Dios por la vida de usted, que Dios le bendiga bastante, mi hermana Ana María Batzi, bendiciones. No Patsy, no, ni Basti, no. Mi hermana es de tan linda, mi hermanita. Dios le bendiga, hermanita linda del Señor. Que Dios le proteja, le guarde, le bendiga bastante. ¡Gloria al Señor! Entonces nos faltaban, ¿qué? 450, ¿verdad? Menos 100, nos faltan 350. ¡Pero tengo más reportes! Tengo más reportes, Gloria. Así sí está bueno, hombre, así está buenísimo. Entonces, me faltaban 450 menos 100, 350. Pero recibiré más llamadas en esta... Ah, ¿cómo así? ¡Qué bárbaros, hermano, qué bárbaros! Menos 100... Ok. Síganme llamando, por favor. Dice, buenos días, hermano... Dios le bendiga, haré un depósito de 125, Kimberly, desde Villahermosa. Vamos a ver si es, yo recuerdo que la vez pasada hablé con una muchacha, pero en un live, que se llama Kimberly, pero no sé si es, porque dice que venden panes, ¿verdad, Kimberly? ¿Así es o no? Entonces, que venden chucos, creo que por la escuela, creo que era, o por no sé dónde. Pero sí es Kimberly de Villahermosa, los que venden panes, chucos, etcétera, etcétera, y que no sé qué, y que no sé cuándo, y que me van a hacer la competencia porque yo también vendo, y que a ver quién hace los mejores panes, no lo sé. Kimberly, me avisas si eres tú, por favor, gracias. Muy bien, entonces, ya con esta ofrenda de Kimberly, que hace los mejores panes allá en Villahermosa. Ah, sí es ella, ahí estamos, excelente, la competencia, gran concurso de chucos, no de señores chucos, no, sino de panes llamados chucos, se une el negocio de Villahermosa y de San Cristóbal, eso mero. Bueno, con la ofrenda de ella, nos faltarían de la mitad solamente 225 quetzales. Solamente 225 quetzales y llegamos a la meta. De repente ustedes nos puedan ayudar, imagínense, son 225. De repente alguien más diga, yo tengo una ofrenda, hermano Oseas, en el nombre de Jesús. Únase con nosotros, participe y sembremos en la obra de nuestro Padre Celestial. Iré con el canto y luego regreso. Pero tenemos un monto todavía de 225 quetzales. Usted puede ser parte de esta bendición.

0: participar con su ofrenda en beneficio de la radio, que tanto lo necesitamos. Acá en la radio lo necesitamos un montón. Cuando han pasado 40 minutos de las 10 en la mañana en toda Guatemala, quiero desearle un buen provecho a todas y a todos, y esperando que se la pase súper bien y que disfrute este lunes y el último día del mes de agosto. Por supuesto que disfrute este último día del mes de agosto, disfrútelo, cómprese un heladito si puede, tome cafecito, no lo sé, mi estimado, pero en esta mañana, hágalo ya, haga que este día valga la pena, por favor. Dios bendiga la ofrenda ya completada. Mi hermana Gloria Borrallo por acá escribiéndonos por WhatsApp. Hermanita, gracias. Acá tenemos agregada su nombre, la zona, todo. No tenga pena, hermanita linda. Que Dios le continúe bendiciendo de una manera súper especial. Gracias por su ofrenda. Ella el día viernes en la mañana estuvo pues compartiendo con nosotros y disfrutando esto. Así que gracias, mi hermanita, que Dios le bendiga bastante. Hermanas, hermanos, cuando es el horario ya mencionado, quiero comentarle que nos hacen falta 225 quetzales para completar la meta de esta mañana. Después de este horario me faltarán solamente unos minutitos, ¿verdad? Un ratito para estar con ustedes. Ya luego vienen mis hermanos en el espacio vespertino, nocturno iba a decir yo, en el espacio vespertino. Entonces yo creo que sí podemos, creo que hoy es un buen lunes o un buen día para poder participar y poder ofrendar y reunir estos últimos 225. Tengo llamada, buenos días. Aló. Hello.
1: Aló. Sí.
0: Buenos días. Ok, perfecto. No sé qué pasó ahí. Bueno, espero que... La verdad yo no le entendí nada. No sé si eran halagos, eran insultos o eran oraciones. No sé qué. No le escuché, hermanito, amiga mía. No le escuché. Ah, la otra vez me recuerdo que estaba aquí en la radio y yo estaba motivando a usted, aquí estaba yo en el tremendo merequetengue y motivando a la audiencia, y yo recibí una llamada al aire como la que recibiré ahora. Buenos días.
1: Buenos días.
0: ¿Cómo está?
1: Bien, ¿y usted?
0: Ay, decía yo, ¿quién me llamaría? Pero ahora ya sé quién es.
1: Sí, hermano, ¿qué?
0: ¿Cómo está?
1: Bien, bendecido por el Señor.
0: ¿Cómo se dice? Sherij.
1: Zacarij.
0: Zacarij es, ¿verdad?
1: Sí, hermano,
0: ¿qué? Y Berijo Sherij es buenas tardes.
1: Y buenas tardes.
0: Y buenas noches, Shoka'ab. Shoka'ab.
1: Sí, Shoka'ab.
0: Shoka'ab, buenas noches.
1: Es mi noche.
0: Ah, y Zacarij es buenos días.
1: Sí, buenos días, Zacarij.
0: Buenos días. Por ejemplo, sería Zacarij Nan, ¿verdad?
1: Sí.
0: Ah, así mero. Hermana Cata, muy buenos días. Dios le bendiga.
1: Gracias, hermano.
0: Buen inicio de semana y el último día del mes, hermana Cata.
1: Sí, hoy es el último día.
0: Ay, se nos va el mejor mes de cada año, hombre. Uh-huh. Pero mañana gracias.
1: Viene septiembre.
0: Ya viene septiembre, ya son los últimos 4 meses del año y le decimos adiós al 2026.
1: Sí, es, hermano, que rápido pase el mes.
0: Qué rápido.
1: Y el año.
0: Sí, hombre. Lo bueno que usted y yo estamos jóvenes, hermana Cata. Eso es lo bueno, hombre. Adelante, ¿qué dice su corazón?
1: Sí, hermano, sea. Aquí llamándose.
0: Amén.
1: Y ya vamos a llegar a la meta.
0: La meta de hoy sí. A la meta de hoy sí. Pero la meta general todavía nos hace falta.
1: Sí, falta bastante.
0: Hoy sí, no sé qué está pasando. No sé si son las fechas, el fin de semana. No lo sé, la verdad. Pero yo creo que Dios seguirá tocando corazones.
1: Amén, hermano. Así es, hermano, yo aquí escuchando la radio.
0: Gracias.
1: Y y

0: tengo un primo,
1: ajá,
0: y me dijo que hace dos meses ya no ofrendó.
1: Sí.
0: Él no es cristiano.
1: Ajá.
0: Él no es cristiano, pero yo llamo, yo escribo, yo lo consiento si es bueno para ofrendar. Y me dijo, otro mes me dijo, y pasó otro mes, no.
1: Y nada,
0: no ofrendó,
1: ¿verdad?
0: Nada.
1: Así
0: este mes sí.
1: Hoy sí se decidió.
0: Así es, hermano, sea.
1: ¿Cómo se llama él?
0: Juan López Asquiz.
1: Oh, Juanito, apareció Juanito. Qué bueno, en serio.
0: Así es, hermano, sea. Me dijo que va a dar $50.
1: $50.
0: Sí, es una nocea. Como aquí en Guatemala, tal vez 3.80.
1: Sí, ¿verdad? A veces.
0: Sí, 3.80.
1: A veces cambia un poquito, pero no es mucho.
0: Sí, no es mucho.
1: Uh-huh.
0: 3.80 va a ofrendar él, Juan, mi primo.
1: 380 quetzales.
0: Sí, es una nocea.
1: Ok, mi hermanita Cata, de veras, gracias porque es usted la que Dios está usando para bendecir este ministerio, hombre.
0: Amén, hermano, sea. Yo testifico mi testimonio a los vecinos, a los clientes, a mi familia. Porque es cierto, los testimonios. Yo escucho la radio y yo lo creo, todos los testimonios.
1: Amén, amén.
0: Es verdad, no es mentira.
1: Exactamente.
0: Todos los testimonios que repasan los hermanos en la radio, yo lo creo con todo mi corazón, que es cierto.
1: Porque Dios existe y sigue haciendo milagros.
0: Amén, hermano, sea.
1: Exactamente.
0: La dificultad ahí, 380 para mí, va a dar mi primo.
1: Uh-huh, ya lo anoté por acá ahorita. Y gracias, de veras, muchas gracias por la ayuda, por el apoyo. Y de veras que Dios les multiplique y le dé mucha salud a usted, a su familia. Y que de esa manera, hermana Cata, usted está trabajando en la viña de Dios.
0: Sí, es, hermano. Uh-huh. Me cuesta un poco a motivar, pero ahí vamos. Que Dios toca corazones.
1: Y que la gente siga el ejemplo de usted, que no, porque no solamente usted tiene familiares en Estados Unidos. Hay muchos que tienen a sus hijos, a su esposo, hermana Cata, en Estados Unidos. Les pueden decir que nos ayuden.
0: Ajá, que apoye la radio. Uh-huh. Aunque él no escucha, pero yo soy un testimonio para la radio, porque Dios nos ha bendecido bastante a través de la prédica.
1: Uh-huh.
0: Todos los alabances que pasan en la radio es de gran bendición para nuestra vida, con
1: Amén.
0: Mi esposo, con mi familia.
1: Definitivamente que sí, y así como usted dice que allá tal vez no llega la señal del radio, pero por internet sí nos pueden escuchar.
0: Sí, por internet escucho bien.
1: Uh-huh. Así que motivamos, ¿verdad?, las familias, que tal vez ellos ahorita no tienen mucha plata, pero imagínese, hermana Cata, con 30, $50 ya nos ayudan bastante.
0: Sí, ya es bastante.
1: Uh-huh.
0: Poco a poco llegamos a la meta, pero
1: primero
0: tenemos que
1: Dios,
0: llegar.
1: Primero Dios, que así sea, mi hermana.
0: Porque
1: Cata,
0: la obra del Señor no se puede detener, sigue.
1: Exacto, tenemos que seguir hacia adelante en el nombre de Jesús.
0: Amén, hermano.
1: Y gracias, porque, hermana Cata, entonces, que Dios le multiplique y bendiga a toda su familia.
0: Amén, hermano, sea así. Y yo animo a los oyentes que llama, que ofrenda, que no se queda de la bendición este mes. Fin de mes.
1: Amén, amén, que así
0: es
1: sea.
0: El mes de septiembre que estamos
1: iniciando. Ya, sí, ya mañana iniciamos septiembre. Primero
0: aunque
1: Dios.
0: Aunque nos cueste ofrendar, hay que ofrendar.
1: Hay que hacerlo con
0: la voluntad
1: libertad.
0: De Dios.
1: En el nombre de Jesús.
0: Yo una persona platiqué, o sea, me dijo, uh-huh. ¿Será que es bueno ofrendar?
1: Uh-huh.
0: O es malo, no sé, digo, como él no es cristiano.
1: Ajá.
0: Y es bueno. No ofrendar es malo, le dije yo.
1: Buenísimo.
0: Ajá. Y tengo una, mi sobrina.
1: Ajá.
0: Ella también va a ofrendar.
1: ¿Ella va a ofrendar, su sobrina?
0: Sí, 100 quetzales va a ofrendar ella. Maribel se llama.
1: De verdad, mire, pues. ¿Y ella está aquí en la capital o está en otro lado?
0: No, está aquí.
1: ¡Hala, qué buenísimo!
0: Ella trabaja con nosotros.
1: ¡Ah, qué bendición!
0: Sí, ella nos ofrendó hace un mes, se sintió mal, dijo.
1: Ay.
0: Yo le dije que no, el otro mes me dijo, ah, bye, no lo olvida.
1: Ay, pobrecita. Muchas gracias. ¿El apellido cuál es, hermana Cata?
0: Me sentí feo que no ofrendé. Hoy sí voy a ofrendar,
1: Dios. Ah, muchas gracias a Maribel, que ahí nos está escuchando.
0: Y que Dios bendiga la vida de Maribel.
1: Sí.
0: Que Dios bendiga a su familia también.
1: Amén, que así sea. ¿El apellido de Maribel cuál es?
0: Quinillo.
1: ¿Cómo?
0: Quinillo.
1: Tiñino. Ah, está bien.
0: Se habla, muchacha. Y mi primo Juan, que Dios bendiga la vida de mi primo.
1: Amén.
0: Que Dios da más salud, da amén, más sabiduría, entendimiento que viene del Señor.
1: Que así sea.
0: Y que reciba a Cristo en su corazón, porque Él es nuestro cristiano.
1: Eso sería lo mejor, hombre.
0: Amén, sería hermano. Lo sea, porque al enemigo no le gusta que uno ofrenda.
1: ¿Qué le van a dar gusto?
0: No tenemos que ofrendar.
1: A ese no le gusta que le demos a Dios.
0: No, él no le gusta que seamos bendecidos por el Señor.
1: Exacto.
0: El enemigo quiere que nos seamos bendecidos, que seamos miserables en esta tierra.
1: Así es, exactamente, mi hermana Cata.
0: Porque una ofrenda, la bendición viene con el Señor.
1: Amén, amén.
0: Y el enemigo no le gusta.
1: Pero él está vencido, está derrotado, y los hijos de Dios en victoria.
0: Amén, hermano, sea. Está vencido. La sangre de Jesucristo venció en la cruz.
1: Amén,
0: no,
1: aleluya.
0: No tiene parte ni suerte de nosotros.
1: Así es, mi hermana Cata.
0: Amén, hermano.
1: Gloria a Dios.
0: Yo animo a los oyentes que ofrenda, que llama, no importa la cantidad.
1: Exactamente. Sino que cada uno dé conforme su... conforme pueda andar.
0: Si es hermano, seas que llama a los hermanos que no ofrendó hace un mes, que empieza a ofrendar este mes.
1: Exactamente, así es.
0: Si es hermano, que llamen
1: en este momento.
0: Bendiciones, hermano, seas
1: gracias.
0: Que Dios te da fuerza para motivar la ofrenda, y ahí no es fácil.
1: No, hombre, que me dé las palabras correctas.
0: Y se cansa la garganta, se cansa una luz.
1: Pero aquí con un cafecito nos vamos a ayudar.
0: Sí. Con la ayuda del Señor, que Dios te ayude ahí para motivar a los hermanos.
1: Muchas
0: que
1: gracias.
0: Que ofrenda, los que ofrendaron hace un mes.
1: Que ofrenden.
0: Hace 2 meses que ofrenda.
1: Amén.
0: Que no deja este mes de septiembre sin ofrendar.
1: Así es, así es. Pues un gustazo, mi hermana Cata, se me cuida mucho.
0: Amén, hermano, sea. Si hay tiempo, ¿me das una alabanza?
1: Claro que sí, dígame.
0: ¿Se busca un corazón?
1: Se busca un corazón, con mucho gusto.
0: Por favor, hermano, sea.
1: Ahorita mismo lo voy a colocar.
0: Bendiciones, feliz día.
1: Gracias, adiós, bendiciones. Excelente llamada, un aplauso para el Rey de Reyes y Señor de Señores. En esta hermosa mañana, si todos nos uniéramos de esa forma, hermanas, hermanos, ya hubiéramos terminado, ¿verdad? Por supuesto que sí. Exactamente. Bueno, ahí estamos entonces. Le damos un aplauso a Dios. Llegamos a la meta en este horario. Llegamos a la meta, vamos a ir con música y luego regresamos con ustedes con más de la mañana, así que síganos llamando, siga disfrutando, siga participando. Usted que nos está escuchando por la internet, me da curiosidad quiénes serán los que me están escuchando por la internet, porque a mí me sale el número de oyentes, o sea, cuánta gente me está escuchando por la internet, pero me pregunto quiénes serán. Vamos con este canto.

0: No cambies. Vamos a una pausa. Ya regresamos.
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0: Todo tiene su tiempo y todo lo que se quiere debajo del cielo tiene su hora. La hora exacta en Guatemala, las 11 de la mañana.
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hermosa. Son las 11 de la mañana con 4 minutos. Gracias a Dios estamos con ustedes una vez más. Por supuesto, aquí compartiendo con alegría y júbilo. ¡Ay, gran voz! Yo quiero escuchar eso, fíjese. Es que eso es bonito, usted. Esa música es bonita. Ya la vamos a escuchar en un ratito. Pero quiero decirle, ¿verdad?, que en esta mañana tenemos una meta, pero bendito Dios, como ustedes han estado apoyando la radio, ya bajó, o sea que desde las 11 para las 12, amigas, amigos, tenemos una meta de 600 quetzales, pero como ustedes han estado apoyando el ministerio, solamente me hacen falta 350 quetzalitos. ¿Cuánto, hermano Oseas? 350 quetzalitos. ¿Cuánto, hermano Oseas? 350 quetzalitos. ¿Cuánto? Nah, ya mucho. Entonces, esa es la meta, o la cantidad, perdón, que me hace falta. Entonces, yo espero en el nombre de Jesús que en este horario de las 11 de la mañana para las 12 del mediodía, yo sé que ustedes están haciendo el almuerzo, corriendo la gallinita por allí, que hoy hay caldo de gallina, ¿verdad? Porque vamos a celebrar que hoy finalizamos agosto. ¡Bravo! Hoy le decimos adiós a este mes, que es el mejor mes de todos los años que han existido y existirán. Bueno, no de todos los que han existido, porque según dicen que los mayas fueron los que vinieron a colocar el calendario que tenemos nosotros, ¿verdad? Pero yo no lo sé. Pero la cuestión es de que agosto es el mejor mes. Eso no se discute. Entonces, hermanas, hermanos, yo le hago la invitación para que usted pueda unirse. Si usted tiene... Disculpe que le diga la cantidad, ¿verdad? A mí no me gusta, créame, no me gusta, pero a veces lo veo un poco necesario. Pero no me gusta como decir, bueno, voy a hacer un llamado a 5 hermanos de 100. No me gusta, porque es como limitarlos. Ustedes saben la cantidad que pueden dar. Ustedes saben la ofrenda que pueden mandar. ¡Tengo otra ofrenda! ¡Bravo! ¡Excelente, excelente! Desde Zona 21, mis queridas hermanas que no se cansan de darle a Dios y de sembrar, esforzadas, valientes, abnegadas, que sufren con su familia, con sus achaques de salud, pero no se rinden, siguen avanzando, siguen hacia adelante, siguen perseverando, siguen echándole ganas. Mi hermana Viviana en Zona 21, gloria a Dios, bravo. Ella dice, hermano, yo me anoto con 50 quetzales, me gusta, ella está trabajando. Ella, como todos, ¿verdad? Entonces, rapidito, solo pone ahí el número porque ella está trabajando. Y yo la comprendo porque el negocio de comida es masacre, ustedes. Es masacre, dijo un señor. Eso realmente le quita bastante tiempo a uno, o le demanda, perdón, bastante tiempo a uno. No da tiempo de casi nada, ¿verdad? Uno se mantiene parado. Uno se corta y ni cuenta se da, se quema y no se da cuenta. Pero ya cuando pasó la noche, la adrenalina, y se va a lavar las manos, de repente le arde por el jabón o el cloro. ¿Y por qué me arde? Cortada la mano, cortado aquí, cortado allá. Que se quemó, que no sé qué, que se quemó las cejas. Porque hermana Viviana, les cuento, se quema las cejas. Ay, con la gran llama se quema las cejas, ¿va, hermana Viviana? La otra vez se quedó sin cejas la hermana Viviana, yo me recuerdo. No, o el pelo. Así que, hermanos, hermanos, un aplauso para ustedes, dragón. Así que si usted también cocina o hace tortillas, cuidado con sus cejas, por favor, porque se me va a quedar sin cejas. O sin pestañas. Me faltan 300 quetzales, solamente 300 quetzales. Colocaré música, ya regreso, espero que usted me llame. Que esto está buenísimo, pues, y que usted pueda reportarse, unirse y digan, hombre, esos 300 quetzales, hermano, o sea, ahorita los vamos a reunir. Ahorita mismo los vamos a reunir.

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1: Excelentísimo, excelentísimo, excelentísimo, familia linda, familia hermosa. Muy buenos días para los que hasta ahora están ahí escuchándonos, para los que ahora están allí subiéndole volumen a su radio, hombre. Amigas, amigos, saben, nos encantaría mucho recibir sus reportes, recibir sus llamaditas que nos están escuchando en esta preciosa mañana, disfrutando de las bendiciones de nuestro Padre Celestial. Unas bendiciones maravillosas, estupendas. Ay, el Señor es lindo, bello, hermoso y precioso. Quiero comentarle que estamos en la mañana del cuarto día de la semana de pagos del 1480, el misterio de Dios, mis estimados, mis estimados. Y hemos estado avanzando, ¿verdad?, en el transcurso de la mañana. Hoy sí hemos colocado bastante alabanza. O sea, le vi colocar alabanza, música, historias, hace dramas, canta. ¿Qué no hace el muchacho por acá en la radio? Con el fin de agradar a Dios y que ustedes se puedan reportar también con nosotros en esta hermosa hora de la mañana. Así que mis hermanos, en el nombre de Jesús, yo les insto para que ustedes puedan comunicarse con nosotros en esta preciosa hora de la mañana. Quiero comentarle y le dije que en el transcurso de las 11 de la mañana, hermanas, hermanos, en el transcurso de las 11 de la mañana para las 12 del mediodía, reuniríamos o tenemos una meta de 600, pero nos hacen falta solamente 300 quetzales. 300 quetzales es lo que nos hace falta. Así que si usted siente en su corazoncito, usted siente en su corazoncito en esta hora comunicarse con nosotros, hágalo, por favor. Necesitamos mucho de su ayuda, necesitamos mucho de su colaboración, necesitamos mucho que usted pueda reportarse, que usted pueda unirse. Hoy es el día que el Señor hizo para que ustedes y yo nos gocemos y nos alegremos en su presencia. En su presencia, dice, hay plenitud de gozo. Así que 300 quetzales, 300 quetzales y llegamos a la meta. 300 quetzales y llegamos a la meta. 300 quetzales y llegamos a la meta, mis amadas, mis amados. Solamente 300 quetzales y llegamos a la meta en esta hermosa tarde, mañana, perdón. ¿Quién será esta mujer, este varón valiente, esforzada, esforzado, que se unirá con nosotros a sembrar en la obra del Señor? A ver, ¿quién será esta persona que se unirá esta mañana? De repente hay una hermanita, un hermanito, una familia, no lo sé. Pero lo que usted me llama, yo quiero invitarlo para el día de hoy. Tenemos culto de oración e intercesión a las 6:30 de la tarde. Les estaremos esperando. Estamos ubicados en la Colonia El Tesoro de la zona número 2 de Misco. Ahí estamos ubicados nosotros. Tenemos parqueo para su automóvil.

0: Me faltan 300 quetzales, solamente 300 quetzales si llegamos a la meta. Tengo reportes por acá, vamos a escucharlos.
1: Hermanito, sea, hola. Muy buenos días.
0: ¿Cómo está?
1: Bendiciones para todo el personal de Radio Horizontes.
0: Muchas gracias.
1: Aquí les saluda hermana Flor y Bonilla.
0: Amén.
1: Hermanito, voy a dar mi ofrenda de 200 quetzales.
0: Wow.
1: Primeramente Dios, hoy estaré depositando o mañana en la mañana.
0: Oh, my God.
1: Que el Señor me los bendiga.
0: Hermanita, ¿cómo está? Buenos días. Qué gusto escucharla. ¿Cómo está su familia, sus hijos? ¿Cómo están sus hijos? Espero que bien, glorificando siempre al Señor, ¿verdad, hermana Flori? Un gustazo, muchas gracias. Un aplauso a Dios, bravo. Un aplauso al Rey de Reyes y Señor de Señores. Gracias, mi hermana Flori y mi hermana Viviana también, ¿verdad? Así que ahí estamos. ¡Qué bonito! Oigan, los oyentes ahí en internet están creciendo. ¡Qué lujo, hombre! Nos están escuchando por la internet y aquí puedo ver yo los oyentes y ya somos bastantes. Bueno, hay buenas noticias. Solamente faltan 100 quetzales. Por el amor de Dios, cada vez me pongo más nervioso. En vez de que sí me pongo contento, pues, pero me pongo nervioso porque yo digo, ¿y si no llegamos? Pero sí vamos a llegar, pues, pero yo le motivo para que me llamen esta hora. Solamente 100 quetzales, solamente 100 quetzalitos, solamente 100 quetzalitos. ¿Quién me dice yo? ¿Quién me dice yo? Puede llamar, puede escribir, puede enviar su nota de voz en el nombre de Jesús. Amén. Gloria al Señor. Ahí está, ahí está, ahí está. Gloria. Hermano Delfino, ¿qué pasó, hermano Delfino? Aleluya. Por acá me apareció su llamada. ¿Sabe lo que vamos a hacer ahorita? Es esto, ¿eh? Intentaré cantar. Me faltan 100 quetzales.
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0: con una tacita de café, hombre.
1: Aprovecha el calor, mejor una gaseosa. Bueno, hermano, me estoy saludando, lo veo, no sé qué, mañana pues, yo le podría depositar unos 100 quetzales, hermano.
0: ¿Sabes? Oh, gloria al Señor, hermano Delfino. Gracias, sí, de veras, hermano, por ayudar a la radio.
1: Sí, hermano, ahí nos gozamos de las alabanzas, mire, y del programa y de la palabra, hermano.
0: Sí, hermano, Dios está usando Radio Horizontes para llevar su palabra en Guatemala.
1: Eso, ahí sí, estamos.
0: Hermano, pues, hermano, disculpe, ¿de qué zona me llama?
1: Yo aquí de la zona 6 de la San Juan de Dios.
0: Ah, zona 6.
1: Así es, bueno, hermano, usted.
0: Excelente. Pues un gustazo, hermano, y gracias ahí, por su prenda.
1: Pues, padre, hermano, suplicamos unas oraciones por nuestros hijos, hermano.
0: Claro que sí, ahorita a las 12:00 estaré orando.
1: Amén, hermano, y por ahí le encargamos una alabanza de Oscar Medina.
0: Ajá, ¿cuál sería?
2: Cualquiera.
1: Cualquiera de Oscar Medina, hermano.
0: Vaya, ahorita voy a buscar cualquiera.
1: A ver. Amén, hermano,
0: saludos. Ahí comen, hermano, ahí comen, ahí almuerzan.
1: Ah, ya comimos.
0: No, el almuerzo.
1: Ah, sí, sí, claro.
0: Por favor, amén, hermano. Ahí están trabajando, necesitan estar bien alimentados.
1: Eso. Amén, hermano.
0: Vaya varón, se me cuida mucho.
1: Gracias, igualmente, saludos, gracias a todos, señor, por ahí de la radio.
0: Gracias, hermanito.
1: Buenas tardes.
0: Amén, amén. Eso, ahí está, un aplauso a Dios por la vida de mi hermano Delfino y a los que están por ahí también acompañándole, ¿verdad? Excelentísimo, qué bueno, gracias a Dios. Muy bien, sí, les voy a complacer, claro que sí, pero es que me agarró a mí el entusiasmo de cantar, va usted, entonces, ¿quién me para a mí? ¡Buenos días!
3: Buenos días, hermano, muchas bendiciones.
0: ¿Cómo está mi hermanita?
3: Bien, gracias a Dios.
0: Ya se me había desaparecido.
3: ¿Ya que sí?
0: Sí, pero ya apareció, gracias a Dios.
3: Gracias a Dios.
0: Ajá, ¿cómo está?
3: Bien, gracias a Dios, hermano, bendecido.
0: ¿Con frío o con calor?
3: En Victoria, con calor.
0: Con calor, pero si hay frío, hermano.
3: Sí, ayer casi que no llovió poquito, nada más aquí.
0: Solo nos emociona la lluvia.
3: Cabal, sí. Pero sí es la voluntad de Dios.
0: Exacto.
3: Que
0: Él es el que hace salir el sol, sí, descender la lluvia.
3: Hay que prepararnos para la venida de Cristo.
0: Ya está cerca, hermana, ya está.
3: Sí, cabal, ya poco
0: con
3: minutos.
0: Todo lo que está pasando,
3: sí,
0: ¿verdad?
3: Sí, cabal, hermano. Uh-huh. Pues ahí vamos, hermano, gracias a Dios.
0: Amén, gloria al Señor.
3: Dice, hermano, que yo llamaba porque el número de depósito le voy a mandar.
0: ¿Está bien? ¿Cuál sería?
3: 634.
0: 34.
3: 634.
0: Ah, 634.
3: 85.
0: Ajá.
3: 17.
0: Sí.
3: 48.
0: 48. Hermana Sarita.
3: Sí, hermano.
0: De Velázquez. Como del dúo Las Hermanas Velázquez. Ahí está, gracias hermanita linda.
3: Va, hermano, Dios me los bendiga.
0: Se me cuida mucho. Gracias, Dios le bendiga a mi hermana Sarita de Velázquez. Muchas gracias, mi hermanita. Que Dios le multiplique, le bendiga, le colme de favores y misericordias. Dice por acá, buenos días, hermano. Le saluda hermana, si puedo leer, ¿verdad? Nora, eso, bravo. Le depositaré 50 quetzales. ¡Bravo! ¡Gloria al Señor! Dios le bendiga. Me complace con una alabanza de Ricardo Álvarez, Pedacito de mi alma. Ok, la buscaré y la colocaré. No sé si se queda que dice: vivir en el cielo será muy bonito. Así lo canta Ricardo. Caminar por calles de oro será muy lindo. Y después se echa un su poema, Ricardo. Ah, ese Ricardo es pilas, hombre. Ah, Ricardito. Muy bien, entonces, con mucho gusto a mi hermana Nora. ¡Bravo! ¡Excelente! Dios le bendiga. ¡Excelente, excelente! Muy bien, no me van a detener, ¿ok? Porque ya tenía meses de no cantar usted. Pues hoy se nos dio la oportunidad. Ya llegamos a la meta, pero nos trasladamos a la otra en un ratito, así que sería la última, ¿verdad?

Esa canción es mi preferida. Se llama Su Tiempo y es muy hermosa.

contigo. Me hacen falta mis hermanas, mis hermanos. Solamente a 650 de la última meta. Gracias a todas y a todos. ¿Cómo dicen?

nunca te fallará. Él siempre estará contigo y será tu ayudador y será tu fortaleza. El Señor será todo para ti y para mí. Sigamos avanzando, sigamos adelante, porque Dios sigue bendiciendo a su pueblo, sigue haciendo milagros poderosos. En el nombre de Jesús, interpretaré la última alabanza, creo yo. Si no es que llegue a las 12, va. ¡Vamos, vamos, vamos, vamos, vamos, vamos! ¡Cante conmigo!

Qué hermoso, qué precioso. Gracias a Dios por este espacio, por este momento, mis hermanas, mis hermanos. Gloria a Dios por sus bendiciones. Acá continuamos. Bueno, iré con la música. Sí, por acá en internet como que me estaba marcando un poquito rojo, ¿verdad? Es que, ¿cómo no va con la voz? Esas son bromas. Bueno, yo quiero decirles, hoy estaré con ustedes, el martes, el jueves. El viernes ya no, el viernes salgo de viaje. Primero Dios, salgo de viaje el viernes. Pero regreso, ya el lunes estaré con ustedes, si no me regañan. Pero el viernes salgo de viaje, hermanas, hermanos, así que queremos aprovechar estos días. Además, el jueves, según los días de la semana, terminaría la semana de pagos. Pero si llegamos a la meta, ¿verdad? Si no llegamos, continuamos hasta que lleguemos en el nombre de Jesús. Así que el motivo, ¿verdad? Para que sigamos avanzando, sigamos adelante. Amén. Amén. Bueno, si alguien más quiere ofrendar, puede hacerlo en esta mañana.

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Él está contigo. Él es tu fiel amigo. Bendito Dios. Qué lindo. Gracias, Señor.

0: Hemos escuchado en esta hora a través del 1480 el misterio de Dios. Ya casi es mediodía en todo el país de Guatemala. Nos corresponde ir con los anuncios concernentes a este horario. Luego regreso para compartir con ustedes la última meta de la mañana.
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0: 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Mis ovejas oyen mi voz. Yo las conozco y me siguen. Yo les doy vida eterna y jamás perecerán, y nadie las arrebatará de mi mano. Mi Padre que me las dio es mayor que todos, y nadie las puede arrebatar de la mano del Padre. Yo y el Padre somos uno.
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bien, muy bien, muy bien, muy bien, muy bien. Continuamos en esta hora del mediodía, la hora del caldo, la hora del pepián, del caquic, del pulique. La hora buena, por supuesto, la hora del almuerzo. Qué rico poder comer. Espero que esta semana usted se cuide en sus comidas, porque hay que cuidarse. Uno luego está orando para que Dios lo sane a uno, pero uno no se cuida. Uno solo gaseosas y grasas saturadas y no duerme bien, no hace ejercicio. Muchos no quieren salir ni a caminar, pero cuando uno se enferma, ahí está, que ya no puede más. Entonces, formemos esos buenos hábitos de hacer ejercicio, de comer bien, comer saludable. No todos los días tienen que comer pizza, hamburguesa, grasas así saturadas. No, hermana, hermano, compre su whiskilito. Es que a mi hijo no le gusta. Pues que le guste. Usted es la que tiene el pisto, usted es la que manda. Entonces, porque es por el bien de todos. O sea, cuidarse ayuda un montón. Ayuda para la piel, para el organismo, etcétera, etcétera. Así que yo les motivo, ¿verdad? Para que nos cuidemos, hombre, para que nos cuidemos. Excelente. Muy bien. Gracias a los que están por ahí en sintonía todavía. Ya tenemos la última hora. Y en esta última hora, hermanas, hermanos, amigas, amigos, tenemos una meta de 700 quetzales. Bravo, bravo. Excelente, excelente. Y ya solamente nos hacen falta 650 quetzales. ¿Cuánto, hermano, seas? Ay, solamente 650 quetzales. Yo espero su llamada. Usted sabe la cantidad. Usted sabe si se dejará usar por Dios o no. Pero mientras escuchamos estos corazos, usted me llama, me escribe y logramos esta meta. ¿Le parece? Va, pues.

Son las 12 con 12 con esta musicona, hombre. A lujo. Para cantar estos coros hay que tener bastante aire, usted. Ah, pues si no la prendo, lo prendo.

Quiero decirle que solamente nos hacen falta 600 quetzales de la meta de esta hora, la última meta, mis hermanas, mis hermanos. Solamente nos faltan 650 quetzales. Yo hago un llamado a la audiencia que nos está escuchando hasta este horario. Si desean unirse, desean colaborárselos, voy a agradecer mucho. Pero recuérdense que la recompensa vendrá del Rey de Reyes y Señor de Señores. No sé quién más quiere unirse en esta hora. No me quiero ir de este horario sin llegar a la meta, hombre. Tenemos que llegar a la meta en el nombre de Jesús. A ver, ¿quién más se une en esta tarde? En esta hora del mediodía. En lo que usted me llama, quiero recordarle que hoy tenemos servicio en Iglesia Central del Misterio de Dios. Tenemos culto de oración e intercesión hoy. Primero Dios. Así que usted puede asistir, usted puede llegar y disfrutar de la presencia de nuestro Padre Celestial. Hoy en Iglesia Central del Misterio de Dios, Sexta Avenida, Colonia El Tesoro, Zona 2 de Misco. Les estaremos esperando. También, mis amados, mis amados, quiero recordarles que estamos en la mañana del cuarto día de la semana de pagos. Quiero agradecer a todas y a todos los que han tenido a bien mandar su ofrenda con mucho amor y esfuerzo. Les agradecemos bastante. Pero motivo a los que aún no se han decidido, a los que aún no se han unido, para que se unan en esta hora y digan: hermano Oseas, estaremos dando una ofrenda con mi familia, con mi esposa, con mi esposo.

Así que yo espero llamadas. La última meta de hoy, y nos faltan 650 quetzales. ¿A poco vaya alguien que tenga, pues, 300 o 200 o 150 o 400? Imagínense, hermanos, nos ayudaría muchísimo. Si usted tiene esas cantidades, nos ayudaría bastante. Pero yo espero que se comunique, se reporte con nosotros en este horario y que disfrutemos, ¿verdad?, de la bendición del Señor. Así que escuchamos estos cantitos para que se goce en lo que está allí comiendo, almorzando, haciendo el almuerzo. Para que se active ahora. Mande su ofrenda de 50, de 200, de 300. Son 650 quetzales lo que nos hace falta.

Antes. Bueno, nos faltan solamente, amigas, amigos, 650 quetzales, 650 quetzalitos, 650 quetzales. Yo quiero invitarlas, invitarlos, decídase, usted que está ahí en su ferretería, en la panadería, ahorita no está vendiendo pan porque está haciendo el pan, pero usted que está allí trabajando, echándole ganas, que tiene la bendición de Dios, ¿verdad? La oportunidad de poder hacerlo, amigas, amigos, les motivo para que lo puedan hacer en esta hora. Decídase en esta hora, decídase, únase. Qué bonito, qué emoción, qué alegría poder ser parte de esta bendición, de la oportunidad que el Señor nos regala. Así que solamente 650 quetzalitos, hermanas y hermanos, nos hace falta solamente 650 quetzales en la última meta de hoy. Así que corra y únase, participe y cantemos, alabemos a Dios.

¡Hombre, qué bendición! ¡Qué lujo! Así se disfruta aquí en el 1480 AM, el misterio de Dios. En la tarde o el mediodía, el mediodía del cuarto día de la semana de pagos acá en el 1480 AM. Amigas, amigos, hermanas, hermanos, ¿qué necesita usted para activarse? A ver, ¿qué necesita? Pisto, dice. Está bien. No, en serio, ¿qué necesita usted para activar su fe? Active su fe. Yo necesito reunir 650 quetzales, ya es lo último. Necesito reunir 650 quetzales, ya es lo último. Necesito reunir 650 quetzales. Usted me está sintonizando en esta tarde calurosa, en este mediodía caluroso. Está almorzando, no sé qué está haciendo, pero escúcheme. Hoy estamos en el cuarto día. La semana solo trae 7 días, nos faltan 3 días. Y vamos bastante atrasaditos en lo que es el monto, por eso es de que nos urge, hermanas, hermanos, poder reunir estas ofrendas. Por favor, mis hermanitas, mis hermanitos, si usted no tiene, dígale a sus amigos, familiares que tienen otro país, escríbales, mi hijo o a su esposo, a su hermano, a su hermana, y dígale, mi hijo, mira, envía una ofrenda para la radio. Vamos, Dios te ha bendecido allá en Estados Unidos. Envía una ofrenda. Usted quizá no tiene acá y usted podrá decir, ay, mi hijo tampoco tiene allá, mira, no tiene trabajo. Hermanas, hermanos, pero si no sembramos en la obra de Dios, ¿cómo pretendemos cosechar? Si no tenemos plata ahora y no sembramos, tampoco vamos a tener plata más adelante. Hay que sembrar. Hay que invertir en la obra de Cristo Jesús. Así que en este momento sigo haciendo un llamado y sigo esperando. Yo sé que alguien me va a llamar, me va a escribir y me va a decir, hermano Seas, aquí hay 200, 300 o 500 quetzales, no sé. Dios nos puede sorprender y la puede usar o lo puede usar a usted.

eso nos estamos gozando en esta tarde, en lo que usted está ahí haciendo el almuerzo. Yo sé que está haciendo los fideitos y con la paleta y tan, tararán, tararán, y alabando al Señor, gozándose. Oiga, por eso y mucho más, apoyemos la radio. Estamos en la recta final de este turno. Me faltan 650 quetzales, hermanas, hermanos. ¿Habrá alguien entre la audiencia que no ha participado? Que diga, hermano, sea, yo estoy acá en Villanueva, en Villahermosa, en Villacanales, y quiero ayudarlos. No había podido llamar, pero... bueno, sí podía, pero no quería, hermano, o sea. Entonces, le digo esto para que usted nos ayude, para que usted pueda participar en este momento y pueda sembrar en la obra del Señor. Qué bonito es poder ser parte de la bendición que el Señor nos regala, de esta bendición maravillosa. Así que, mis hermanas, mis hermanos, en el nombre poderoso de Cristo Jesús, le insto y le motivo para que usted pueda activar el 2250-6681 o el WhatsApp 5421-8102 y nos pueda decir, hermanitos, acá estamos escuchándoles y queremos nosotros formar parte de los que colaboran en el ministerio y queremos pues bendecir la obra del Señor con una ofrenda de tanto, porque amamos la obra del Señor y nos encanta apoyar la obra de papá. Así que, ¿quién me va a llamar en este momento? 2250-6681 y 5421-8102. ¿Quién será la persona decidida, la que se va a decidir en este momento a apoyar el ministerio? A ver, ¿quién será la siguiente persona esforzada, que ama al Señor y le encanta sembrar en la obra? Yo quiero recibir esa llamadita, quiero recibir esa llamadita, quiero recibir ese reporte, quiero gozarme juntamente con ustedes y deleitarme en la presencia de nuestro Padre Celestial, todos juntos, ayudando, apoyando, bendiciendo la obra de nuestro Padre Celestial. Vamos, corra a su teléfono, únase, solamente 650, si usted tiene 50, 100, 150, hermana, hermano, nos ayudaría un montón. Vamos, en el nombre de Jesús, se puede.

canción. Y es como alabamos y exaltamos a Cristo Jesús en esta hora, gozándonos, alegrándonos con los que se gozan en esta tarde. Hora del mediodía. Amigas, amigos, ¿quién me llamará? ¿Quién me escribirá? Ya casi me voy. Me faltan 650 quetzales. Vamos, por favor, ayúdenos. Se lo pedimos de corazón. Lo necesitamos.

amigos, seguimos adelante en esta hora del mediodía, 12:42. Solamente 600 quetzales me hacen falta. Me hacen falta 600 quetzales. ¿Alguien más tiene una ofrenda de 100, de 200, de 300, 400, 500 o 600? Vamos, decídase, llámenos en el nombre de Jesús.

0: cómo no, Dios va a cambiar tu vida, mi hermano.
1: Señor, me quedan 15 minutos.

minutos, todavía tengo un restante de 600 quetzales. Hermanas, hermanos, amigas, amigos, hoy, no mañana, hoy, es la oportunidad. Cristo está a las puertas, Él pronto viene por su iglesia, por una iglesia sin mancha y sin arrugas. Él viene por usted y por mí. Busquémosle, hoy que podemos, en el nombre de Jesús. Hoy que podemos, busquémosle, amén. Me faltan 600 quetzales. ¿Quién más se comunica conmigo y me dice, hermano Seas, yo tengo esos 600 quetzales? O esos 300 quetzales, o esos 200 quetzales. Vamos, todavía podemos, estamos a 14 minutos.

Vamos familia, estamos en la recta final, me hacen falta 600 quetzales. Estamos en la recta final. Quiero agradecer la ofrenda de mi hermana Telma Herrera. Dios le bendiga, hermanita linda. Que la paz del Todopoderoso quede en su corazón siempre. Dice, espero lleguen a la meta. Nosotros también esperamos eso, hermanita linda. Gracias por su ofrenda. Ya pasé el dato para que hermano Dani llegue a traer su ofrenda. Muchas gracias. Hermanas, hermanos, el pueblo de Dios está despertando. El pueblo de Dios está llamando en esta hora. Solamente falta usted que se una y participe y ofrende y se decida esta hora del mediodía. Están almorzando provechito, pero realmente muchos comen y tienen su teléfono a la mano. Solo es de que aprendamos a sembrar. Sé que hay gente que no ha sido enseñada, que no ha sido enseñado a sembrar en la obra de Cristo Jesús. Pero le motivo. Para que usted decida, como le decía, todo lo que está pasando en el mundo, granizos, pero así fuertes, y sabe que, imagínense, dicen, hasta en la Biblia lo dice, si la gente no lo cree, hermanas, hermanos, por más estudiados que sean, son bien tontitos, porque la Biblia dice, hace miles de años está escrito, que cuando los seres humanos que recibieron a Cristo Jesús en su corazón desaparezcan de esta tierra, dirá la gente que una nave se los llevó y que vinieron los extraterrestres y se los llevaron. Y muchos lo creerán. Imagínense, miles de años atrás, cuando no existía la tecnología, ya está escrito eso. Y muchos ni por eso creerán que fue el arrebatamiento, que Cristo vino por su iglesia. ¿Cree usted que con los desastres naturales que están pasando, terremotos, tornados, todo eso, la gente, muchos dicen, no, la madre naturaleza, dice, la naturaleza, los caos naturales, nunca lo ameritan a Dios, ellos no quieren a Dios, están en contra del Señor? ¿Qué le, imagínense, qué les ha hecho Él? Nada, solo cosas buenas, nada malo, solo cosas buenas, pero siempre ha sido así. Dios vino a morir en la cruz del Calvario, a entregar su vida, y aquellos fariseos y la gente lo apedreaban, lo escupían, le decían de cosas. A él no lo apedrearon, pero le escupieron, le pegaban, le daban bofetadas, y la gente malísima. O sea, la gente somos malos, hermanos, la verdad. Aquí los que hemos ofrendado, los que han ofrendado, es por la gracia y la misericordia del Señor. Pero si no fuera por el Espíritu Santo, usted tampoco ofrendaría. Porque por naturaleza somos malos, somos pecaminosos. Preferimos darle placer a la carne, gastar en la carne, gastar en nuestros placeres. Pero qué bueno que fuimos cambiados por Cristo Jesús. Y es por eso que usted envía sus 50 quetzales, sus 100 quetzales, sus 200 quetzales. Eso significa que aquellas personas que no lo hacen, de repente no han sido transformados por Cristo Jesús y aún tienen sus deseos enfocados en la carne y solo piensan en darse placer a sí mismos y no piensan en la obra del Señor. Si estoy equivocado, llame en esta hora. Pero si no estoy equivocado, los teléfonos quedarán en silencio.

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1: ¡Qué belleza! ¡Qué hermoso! De veras, qué presencia, qué lujo. Ah, yo no sé qué hace la gente fuera de Cristo, hombre. Es que de veras somos bien complicados nosotros los seres humanos. Bueno, familia hermosa, gracias por acompañarme. Gracias por dejar que yo le acompañara en esta hora. Que la paz de Cristo Jesús quede con ustedes. Siga adelante. Ya vienen nuestros hermanos para seguirles acompañando en el transcurso de la tarde. Espero que hoy por lo menos, ¿verdad?, podamos rebasar los 10,000. Espero yo, porque ya solamente 3 días para finalizar este evento maravilloso. Espero que se logre, hermanas, hermanos. Gracias. Ahí se recuerdan que a mí me faltaron 600 quetzales. Bueno, yo me retiro. Muchas gracias. Sigan en sintonía, por favor.
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4: Somos embajadores de Cristo, enviados a proclamar su reino. Y por ello nos unimos para expandirlo. Saludamos al pastor Edwin de Paz, de Iglesia El Misterio de Dios, en La Arada, Villanueva. He aquí, yo vengo pronto. Retén lo que tienes, para que ninguno tome tu corona. Apocalipsis 3:11.

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Estamos en la semana de pagos. Llámenos al 2250-6681. 2250-6681. O envíenos su nota de voz a nuestro número de WhatsApp 5421-8102. 5421-8102. Que Dios le bendiga. Rica.

0: Muy buenas tardes, mis hermanos, mis hermanas. Qué privilegio especial es este el que el Señor nos regala en esta bella tarde, el poder estar con ustedes acá acompañándoles. Que el Señor me los bendiga. Buen provecho para todos los que están disfrutando de la hora del almuerzo. Dios me los bendiga a cada uno en esta hora de la tarde. Nosotros acá una vez más estamos ya preparados para seguir con ustedes después de este refrigerio acá, de acompañarles con cantos bonitos acá, con música alegre. Ahora también venimos acá con ustedes una vez más para continuar con más de la semana de pagos. Aquí estamos nosotros muy contentos de tener este privilegio de poder llegar hasta sus hogares. Muy buenas tardes, hermana Yuri.
1: Muy buenas tardes, hermana Mari. Buenas tardes, audiencia linda del 1480, que en esta tarde continúan siempre unidos a la programación de Radio Horizontes. Ya estamos por acá con ustedes, dispuestos a compartir el resto de la tarde.
0: Así es, estamos acá entonces muy contentos, dispuestos a acompañarles en esta bellísima tarde. Buenas tardes, hermano Ricardo.
2: Pastora, buenas tardes, un saludo para todos, hermana Yuri, qué gusto poder saludarles en este lunes, inicio de semana laboral. Pues llegando al último día, vamos a decir ya no el último día, las últimas horas del mes de agosto. Se nos terminó agosto, gracias a Dios. Y bueno, viene un mes como siempre lleno de bendiciones, cargado de bendiciones, con cosas buenas que Dios tiene para nosotros. Pero también, pues con ellas, como siempre les decimos, vienen las facturas que hay que pagar en este mes de septiembre ya. Septiembre sería el noveno mes del año 2026. Así es que el saludo para todos, donde quiera que estén, donde quiera que se encuentren. Buenas tardes, buen provecho. Qué bendición para nosotros el poder estar una vez más en este lunes con toda la actitud para seguirles animando a que nos apoyen a llegar a nuestra meta. Todavía vamos muy, muy, muy atrasados, pero creemos que si todos nos unimos y si todos trabajamos unidos para Dios, lo podremos lograr lo más pronto posible. Así es que bendiciones para todos. Este es mi corto saludo. Saludos.
1: Cortísimo, por cierto.
2: Pero aquí seguimos entonces.
0: Así que nosotros entonces por acá, como siempre decíamos, dando inicio una vez más a la segunda jornada acá en Horizontes, ¿verdad? La segunda jornada acá en Horizontes, y nosotros siguiendo con el tercer día de la semana de pago, sí. Así que nosotros entonces por acá estamos con ustedes muy contentos, dando inicio, y como siempre vamos a agradecer a Dios por su inmensa misericordia, porque es gracias a Él que podemos estar acá el día de hoy. Si no fuera por su misericordia, ya uno de los que, de los tres que hoy estamos acá, uno de los tres que hoy estamos acá, ya no estaría en este momento acá, pero la misericordia de Dios es grande y nos da la oportunidad de poder saludarles a cada uno de ustedes. Así que nosotros por acá entonces vamos a agradecer a Dios por su infinita misericordia.
1: Amén. Únase con nosotros en esta tarde, mi buen Dios y Padre soberano, que habitas en tu trono de gloria, rodeado de majestad, rodeado de alabanza, de adoración, Señor, pero siempre dispuesto, Padre eterno, a escucharnos, a escuchar nuestra oración, a escuchar nuestros ruegos, Padre bendito. Hoy nos presentamos delante de ti una vez más, este pequeño equipo, Señor, que lo formamos tres personas. Hoy venimos, Señor, dispuestos con todo nuestro corazón a poder, Dios mío, acompañar a la audiencia amada en esta semana de pagos, una semana de recaudación, para poder, Dios mío, realizar los pagos de acá en tu empresa, Señor, que tú has fundado en este lugar. Bendice a cada uno de mis hermanos que

Estamos iniciando ya el segundo día de la semana, ¿verdad? Estamos nosotros iniciando entonces por acá, ¿verdad? El segundo, y el día de mañana vamos a estar iniciando también un nuevo mes, y hoy estamos iniciando semana, ¿verdad? Así que nosotros por acá entonces estamos muy contentos de poder estar acompañándoles a ustedes. Y sabe, mi hermano, mi hermana, usted dirá, ¿por qué los hermanos están ahí en la semana de pagos? Es porque nosotros tenemos una responsabilidad. ¿Y sabe cuál es la responsabilidad de realizar pagos? Por aquí nos llegan ya las notificaciones de diciendo, ya estamos a fin de mes, ¿verdad? Hay que hacer el pago de lo que acá pagamos para seguir en el internet del mes a mes, ¿verdad? Tenemos que, ahí sí que dos pagos que hacemos. Y lo tenemos que hacer, hermana Yuri, pues en este día, ¿verdad? ¿Por qué razón? Para que podamos seguir saliendo de buena manera. Y aún así, a veces se da como sus bajoncitos el internet, a pesar de que se paga, se va sus bajoncitos y afecta un poquito. Pero le damos gracias a Dios y a cada uno de ustedes que siempre están ahí dispuestos. Y sabe, mi hermano, mi hermana, en esta tarde, nosotros sabemos que hay muchos hermanos que nos están escuchando. Hay muchos, muchos, muchos hermanos que nos están escuchando en esta hora. Y bueno, nosotros sabemos que usted está ahí en sintonía de Horizontes y que se va a unir con nosotros. Nos vamos a poner una metita cortita. Bueno, en esta tarde tenemos una meta, pero nos vamos a poner una metita chiquititita, chiquititita. ¿Sabe por qué? Porque yo sé que muchos de ustedes están dispuestos a unirse con nosotros. Nosotros creemos que usted también va a activar su teléfono. Nosotros nos vamos a poner una meta de 1,500, hermana Yuri. ¿Qué le parece? Pero me gustaría que los hermanos comiencen a correr en estos momentos como la maratón, cuando salen todos corriendo y dicen los hermanos, yo voy a llegar primero, yo voy a llegar primero. ¿Saben, mi hermano, mi hermana? Es que la razón por la cual nos ponemos metas, porque aquel que no se pone metas, pues nunca llega a ningún lugar, ¿verdad? Entonces nosotros nunca logra lo que quiere, ¿no? No, y es que no ponerte metas, hermana Yuri, es como no tener una vista clara a dónde quieres llegar. Entonces uno tiene una meta. En la Biblia nos habla el Señor que nosotros pongamos nuestra mirada en Cristo y que caminemos hacia la meta, ¿verdad? ¿Cuál es nuestra meta? Llegar al cielo. Tenemos una meta. Entonces, y por ello trabajamos, por ello servimos. Entonces siempre tenemos que caminar de acuerdo hacia lograr un objetivo. Y nuestro objetivo en esta tarde es reunir 1,500. Bueno, nosotros queremos que ustedes comiencen en estos momentos a marcar nuestra. Si imagínense, mi hermano, mi hermana, si nosotros decimos que queremos recaudar 500 quetzales esa tarde, ¿cuántos días nos vamos a llevar? No, y el propósito no es tardarnos mucho tiempo. Y no es por nada, sino no queremos tardarnos mucho tiempo acá, porque los pagos pues nos apremian, tenemos sí o sí que sacar aquellos pagos. Así que mi hermano, mi hermana, usted que ya nos escuchó entonces, en esta tarde le invitamos a unirse con nosotros, a comunicarse con nosotros, el 2250-6681, desde este momento quedan ahí a su disposición. Desde este momento quedan ahí, entonces, para que usted nos llame, para que usted se comunique con nosotros, para que usted marque 2250-6681 y 5421-8102. Ahí están nuestras líneas telefónicas completamente disponibles para que ustedes marquen. Estamos acá en estos momentos, estamos exactamente 1:43 p.m. Así que vamos a ver quién de los hermanos, de las hermanas en estos momentos corre al teléfono y marca, nos llama. Quizás los hermanos están un poquito ocupados, pero eso no es motivo para que no llamen. Así que el 2250-6681 y el 5421-8102 en estos momentos están ahí disponibles. A ver quién corre al teléfono, a ver quién marca, a ver quién se une con nosotros en este momento, quién es el primer hermano o la primera hermana que se va a comunicar con nosotros en esta tarde. Nosotros queremos recibir su comunicación, queremos recibir su aporte, queremos recibir que usted se comunica con nosotros. Imagínese, mi hermano, mi hermana, que de pronto corrieran cinco hermanitos al mismo tiempo ahí, ¿verdad? Corriendo al teléfono.

0: Qué bonito sería. Yo sé que hay muchas familias que nos están escuchando en esta bella hora. Estamos esperando esas llamadas, estamos esperando esos mensajes, estamos esperando su comunicación.
1: Exactamente, 1500 quetzales es esta pequeña meta que nos hemos propuesto y creemos que lo vamos a lograr. Así que mi hermano, hermana Mari, le notificaba ahí los números de teléfono para que usted pueda marcar y que corra a su teléfono. Algunos están todavía, mi hermana Mari, en la hora del descanso, de la hora del almuerzo, pero tómese un minuto, es más que suficiente para realizar una llamadita o para hacer llegar un mensajito de texto.
2: Así es, bienvenida entonces sus dos, cualquiera de las dos comunicaciones, ¿verdad? A través de el WhatsApp, su mensaje de voz, su mensaje de texto o también su llamadito, ¿verdad? Porque pueden llamar a este número de WhatsApp, pero también pueden utilizar el 2250-6681. En esta tarde entonces esperamos que se comuniquen con nosotros, hermano, hermana, familias, negocios, todos pueden participar. Recuerde que entre más rápido lleguemos, más rápido terminamos con esta recaudación y así seguimos con la programación normal. Pero necesitamos sí o sí, mis amados, sí o sí, mis amadas, el poder reunir la cantidad que le estamos diciendo en este momento. Así es que 2250-6681 son 1500, pero para mover los 1500, hermana Yuri, necesitamos pues que una persona empiece a ofrendar, ¿verdad? Una persona y ya luego, pues ya siempre decimos esto, se va como en cadenita, gracias a Dios, una persona anima a la otra y a la otra y a la otra y cuando sentimos, llegamos, porque llegamos en el nombre de Jesús.
1: Claro que sí, activar entonces el 2250-6681 o el 5421-8102, la primer llamadita, el primer mensajito de texto que pueda ingresar en esta hora de la tarde. Mis hermanos, mis hermanas, en este momento esperamos entonces esa llamadita.
2: Al 2250-6681, 2250-6681, WhatsApp está disponible, 5421-8102, estamos con todo el ánimo y con todas las ganas de poder recibir su comunicación en esta hora de la tarde. Así es que recuerde que estamos con mucho gusto, con muchísimo gusto de poder llevarles a ustedes la programación de esta hermosa tarde. Es un turno muy especial y por supuesto ustedes lo hacen especial porque tenemos la bendición del Padre con nosotros que nos está respaldando.
1: Claro que sí, nosotros por acá estamos muy dispuestos, muy atentos. Ahí sí que bien listos a poder recibir esas llamaditas de teléfono, poder recibir esa comunicación el día de hoy, el lugar donde usted se encuentra ubicado, mi hermano, mi hermana, el mercado, quizás nos están escuchando ahí en el mercado, nos están escuchando en el negocio de comida, en el comedor, ¿dónde vamos a ver dónde están los comedores donde nos están escuchando? Y que el día de hoy se unen con una ofrenda especial en esta semana de pagos, hoy dándole el adiós al mes de agosto, y pues ya, si Dios nos permite, el día de mañana estrenaremos un nuevo mes. Estamos en una fecha muy especial, estamos en un día muy precioso en el cual pues muchos son bendecidos, muchos reciben esa bendición de parte de Dios, mis hermanos. De ello, usted haga posible también unirse con una ofrenda especial el día de hoy a apoyar este ministerio radial. Le decíamos el día de ayer, Radio Horizonte siempre tiene sus puertas abiertas de bendición para llevar a las almas bendición. Así que mis hermanos, vamos, arriba ese ánimo. Dios les bendiga. Seguimos por acá atendiendo comunicación, ya nuestro hermano ahí atendiendo la comunicación de mi hermana Rosa que se comunica con nosotros en esta hora de la tarde. Bienvenida a las llamadas, bienvenido a los mensajes de texto, bienvenida la llamada a la línea directa 2250-6681 y 5421-8102. Acá dejamos libre nuestra línea de teléfono. ahí está totalmente disponible para que usted pueda marcarla en esta hora de la tarde. Los minutos pasan rápido acá en radio y yo sé que tenemos acá un tiempo corto para poder reunir esta meta de 1500 quetzales, así que mi hermano, mi hermana, no se quede usted fuera de esa bendición, sea usted participante de esta bendición el día de hoy, 31 de agosto. Las bendiciones que Dios nos da cada día, mis hermanos, son incontables. Ahí sí que, como dice el canto, son incontables maravillas las que ha hecho el Señor por mí, y eso es un motivo grande de poder agradecerle al Señor, y hoy usted lo estará haciendo de la manera poder sembrar en la obra del Señor a través de una ofrenda especial.

0: muy bien, mis hermanos, mis hermanas. Así que nosotros por acá seguimos y recibiendo comunicación entonces de nuestra hermana. Así que Dios me la bendiga. Ella, hermana Yuri, rompiendo el camino, abriendo el camino en esta hora, ¿verdad? Dando el primer paso acá
1: rompiendo
0: en Horizontes.
1: Rompiendo el listón.
0: ¿Cómo?
1: Rompiendo el listón.
0: Rompiendo el listón. Abriendo la puerta en estos momentos para que los demás hermanos comiencen a ingresar también. Así que nosotros agradecemos de todo corazón a nuestra hermana, decías,
1: hermana Rosa,
0: a hermana Rosita. Así que muchas gracias, Dios me la bendiga. Ella ahí haciendo su promesa, ¿verdad? Así que Dios le bendiga de una manera muy especial a nuestra hermana Rosita, ella uniéndose con nosotros con una cantidad ahí bonita, ¿verdad? Así que Dios le bendiga a mi hermana Rosita. Dios le bendiga de una manera muy especial a usted y a toda su familia en esta hora. Bien, nosotros seguimos acá. Seguimos acompañándoles. Ya por acá tenemos el dato, hermano Ricardo, tenemos la cantidad entonces que nuestra hermana Rosita va a estar dando, decía 150 quetzales, así que wow. Dios bendiga la vida de nuestra hermana. ¿Quién más se hace presente en esta tarde? ¿Quién más se va a anotar con una ofrenda más? Bueno, eso significa que vamos restando 150 quetzales, entonces nos van quedando
1: 1,350.
0: Bueno, ¿quién más se va a anotar en esta hora? 2250, 6681 y 5421, 8102, entonces, disponible en esta oportunidad. 2250, 6681 y 5421, 8102. Disponible en esta oportunidad. Estamos esperando su llamada. Estamos esperando. En este momento tenemos libre esto.
1: Totalmente, totalmente.
0: Y yo escuché que estaba fuerte. Oiga eso.
1: Está fuerte, está fuerte. ¿Por qué? Porque está esperando que usted lo marque. 2250-6681. Está libre, mi hermano. Marque, comuníquese con nosotros, deje por ahí su vasito de Coca-Cola, un ratito, en lo que usted se comunica con nosotros, un minuto es más que suficiente para que usted pueda comunicarse con nosotros en esta tarde, no importa si está en el negocio, le decía, en el mercado, las personas que pasan por ahí escuchan, hermana Mari, que usted tiene encendido su radio, comuníquese con nosotros y sea usted parte de la bendición en este fin de mes, llegando al último día de este bonito mes de agosto, mis hermanos. Así que ánimo, vamos a ver quién más. La segunda llamadita esperamos en este momento. Esperamos la segunda llamadita vamos a ver el mensajito. Vamos a ver quién se comunica con nosotros, hermanos de Villanueva, hermanos de Boca del Monte, hermanos de Vía Canales, de todo el territorio guatemalteco, no importa el lugar donde usted se encuentre en esta hora de la tarde, sea usted esa segunda llamadita de esta tarde, hoy en este día precioso que estamos viviendo el día de hoy, la gracia, el favor, la misericordia de Dios ha estado con su pueblo amado y sin duda alguna sobre su mesa, mi hermano, no ha hecho falta los frijolitos, los huevitos, el pollito, todo lo que usted ha necesitado, mis hermanos, las vitaminas para su cuerpo, las hierbitas que le llevan también un equilibrio ahí a la alimentación. Así que mis hermanos, mis hermanas, en esta hora de la tarde sabemos que a todos, Dios nos ha bendecido de una, de otra u otra manera. Dios nos ha bendecido y nosotros debemos de tener en nuestro corazón agradecimiento por todo lo que hemos recibido durante este mes que ya se termina, el año completo y todos los días de nuestra vida, todos los días que hemos vivido sobre la faz de esta tierra, hemos existido porque a Dios así le ha placido y pues hasta el día de hoy su gracia y su favor nos ha sostenido. A llamar entonces, recordándole, mi hermano, las promesas del Señor Dios Todopoderoso, que las manos que dan para el Señor, mis hermanos, jamás permanecen vacías. ¿Por qué? Porque el Señor tiene propósitos para nosotros. El Señor tiene planes de bien, no de mal. El Señor tiene planes de bien para sus hijos, para sus hijas, que le honran con sus ofrendas, con su trabajo, mis hermanos. 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
2: foto. Nos hacen falta, decíamos, 1350. Tenemos un audio para Carmen Ayuri, ¿le parece si lo escuchamos?
1: Escuchémoslo.
3: Pudiéramos.
2: Vamos a escuchar este audio, vamos a ver.
4: Dios les bendiga, mis hermanos, en esta hora de la tarde.
1: Amén.
4: Saludo muy especial para todos los oyentes de la radio. Me llamo Melvin Pérez de Boca del Monte.
2: Sí, hermano Melvin.
4: Y en los próximos días estaré depositando una ofrenda de 50 quetzales, ¿verdad, mis hermanos? Que el Señor les bendiga y feliz tarde.
1: Gracias, hermano Melvin. Gracias por esa ofrenda que usted siempre, siempre aporta para Radio Horizontes. Fiel oyente, fiel ofrendante para la radio. Y así que muchas gracias, mis hermanos. Recuerden que de Dios recibirán la recompensa, no de hermana Mari, no de hermana Yuri, no de hermano Ricardo, tampoco de nuestro pastor. De Dios recibirán esa recompensa. Y cuando Dios da, hermana Mari, da a manos llenas.
2: Amén.
1: Da
2: amén.
1: A manos llenas conforme lo que nosotros necesitamos, porque tampoco nos va a dar algo que nosotros lo vamos a desperdiciar. Él nos va a dar lo que nosotros necesitamos. Así que, mis hermanos, tenemos a un Dios poderoso, tenemos a un Dios que tiene el cuidado de nosotros por sobre todas las cosas. Si a usted le gusta un par de zapatos, Dios le concede lo económico para que usted pueda comprarse ese par de zapatos. Si a usted le gustó un vestido, mi hermana, Dios también se lo concede. ¿Y por qué? Porque Él ha visto cómo usted ha también puesto en primer lugar y exaltado el nombre del Señor a través de sus ofrendas, predicando la palabra del Señor a través de esta frecuencia hermosa.
2: Así que nosotros agradecemos, hermana Yuri, de todo corazón a nuestro hermano Melvin, ¿verdad, hermano Melvin? Uniéndose con 50 quetzales más, eso quiere decir que nos van restando entonces ahora
1: 1300 quetzales.
5: Amén.
2: Solamente 1300, hermano Ricardo.
5: Dios bendiga, hermano Melvin, allá en Boca del Monte. Y Dios bendiga también a hermana Rosita, ¿verdad? Ahí escuchándonos en Santa Catarina Pinula. Ella nos pide oración por su hijo, Alexander.
2: Vamos a orar.
5: Vamos a estar orando por su hijo Alexander en el nombre de Jesús para que Dios obre en la vida de este joven de 23 años, dice. Así es que en el nombre de Jesús deseamos todo lo mejor para mi hermana y muchas gracias ahí también por su compromiso para la radio. Tenemos comunicación. Hola, buenas tardes. Dios le bendiga.
6: Bueno, Dios le bendiga.
5: ¿Qué tal, mi hermano? ¿Cómo está?
6: Pues aquí escuchando su programa y pues le es de mucha bendición la Radio Horizontes.
5: ¡Qué buen hombre!
6: Pues, con nuestras vidas, pues ahí vamos siempre adelante.
5: ¡Ah, no, hombre!
6: Y escuchando los mensajes del hermano, ¡ay, qué buenos mensajes!
5: ¡Qué bueno, gloria a Dios! ¿Con quién tengo el gustazo, mi hermano?
6: Con Héctor Rodríguez.
5: Ah, ya decía yo, pero no le iba a confundir hoy, porque la vez pasada lo confundí, hombre.
6: Ah, sí.
5: Pero hoy, dije yo, lo sospeché desde un principio.
6: Dijo.
5: ¿Qué dice, hermano Héctor? ¿Cómo está?
6: Pues bendito sea Dios, ahí siempre trabajando.
5: ¡Qué bueno! Gracias a Dios.
6: Pero hoy vamos adelante en la lucha.
5: Gloria a Dios, hasta la colonia Esquipulita, zona 21.
6: Así es, hermano.
5: Qué bueno, hermano Héctor, hombre. Sí. Bienvenido.
6: Yo le llamaba para depositarle 50 quetzales el día de mañana.
5: 50 quetzales, muchas gracias, hermano Héctor. Le agradecemos de todo corazón ahí esa ofrenda muy valiosa para nosotros también. ¿Oye?
6: Sí, hermano, y le suplico dar una oración por mi trabajo y mi salud.
5: Muy bien.
6: Y por cada una de mi familia.
5: Estamos orando por sus hijos, hermana.
6: Dios le bendiga, hermano.
5: Amén, amén, hermano Héctor, que Dios me lo bendiga y un abrazo para usted y buen provecho, hermano Héctor.
6: Gracias igualmente y saludos a todos los que trabajan ahí en la radio.
5: Muchas gracias, hermano Héctor.
6: Entonces mañana voy a depositar y cuando deposite yo le voy a dar el número de boleta.
5: Me parece, excelente idea. Muchas gracias.
6: Dios lo bendiga y buenas tardes.
5: Bendiciones, hermano Héctor. Pues un aplauso al Señor por la vida del hermano Héctor Rodríguez. Hasta allá en la zona 21, en la colonia Esquipulita. Saludos para todos los de la zona 21. Ahí están terminando de almorzar, quizás algunos, ¿verdad? Algunos esperando ahí. Pero bueno, ahí están contentos y gracias a Dios en compañía de Radio Horizontes, el misterio de Dios. Y seguimos, nos faltan ahora 1250. Ya ve, pues de 50 en 50, de 100 en 100, vamos alcanzando, vamos llegando. Ya espero que sigamos fluyendo en el nombre de Jesús en esta tarde con 50 más, con 50 más, con 50 más. Y de esta manera poder llegar a los 1500.
1: Claro que sí, vamos entonces la llamadita siguiente o el mensajito que se pueda hacer presente en este momento, así como vamos muy bien.
5: Vamos.
1: Esperamos entonces que usted, mi hermano, se una a este equipo de hermanos que se ha levantado en esta hora de la tarde y que juntos vamos a lograr alcanzar esta pequeña meta.
5: Eso, hay que echarle ganas. Yo recuerdo cuando estudiaba, ¿verdad? Sí, cuando habían campeonatos de algo en el colegio o algo, las muchachas empezaban, van bien, muchachos, van bien. Decía, ahora vamos a decirle, van bien, hermanos, van bien. Es que así con esa misma fuerza, con ese mismo ánimo y con esa misma actitud a ofrendar en esta hora de la tarde, en este último día del mes de agosto.
1: Así que nosotros por acá seguimos entonces esperando más llamadas, a ver quiénes más se unen con nosotros, gracias a nuestros hermanos. Bueno, se han unido con nosotros desde Zona 21, desde Boca del Monte, desde Santa Catarina Pinula, es así, ¿verdad? Amén. Así que, bueno, a nosotros San acá José. Ya, San José Pinula. Uh-huh. Santa Catarina, me dijo usted.
5: Bueno,
1: entonces San José.
5: Es Pinula.
1: Bueno, así que nosotros agradecemos a nuestros hermanos, a nuestras hermanas que acá nos han llamado, ¿verdad? A nuestra línea telefónica acá al 54-21-8102 y también ocupando el 2250-6681. Bueno, a ver quién más nos llama en esta hora, quién más se comunica con nosotros en estos momentos. Nosotros por acá seguimos esperando esa llamada, seguimos esperando su comunicación, mi hermano, mi hermana, a ver de dónde más llega la llamadita número 4, llamada número 4 sería, ¿verdad?
3: Amén.
1: Así que estamos esperando esa llamada, entonces en estos momentos seguimos esperando que más hermanos, que más hermanas ahí corran, ahí sí, como decíamos, ya se abrió la puerta y comenzaron a entrar los hermanos, ¿quiénes más van a seguir entrando en estos momentos, verdad? Así que en este momento seguimos esperando por más hermanos, por más hermanas que se unen con nosotros cuando son las 2:04. 2:04, queremos recibir más llamaditas, queremos recibir más mensajitos de nuestro hermano, de nuestra hermana, 2250-6681 y 5421-8102. Entonces, disponible en esta oportunidad. Seguimos esperando más llamadas, seguimos esperando más comunicación de mi hermano, de mi hermana, en esta hermosa oportunidad.
5: Ahí estamos entonces, esperando más comunicación de cualquiera de las zonas de esta Guatemala querida o de los municipios como Misco, Villanueva, Villacanales, San José Pinula, Santa Catarina Pinula y bueno, otros municipios también a los que la radio está llegando con bendición, a Matitlán, ¿verdad? Gracias a Dios llegamos muy bien a Matitlán, bendito sea Dios, Antigua Guatemala, o sea, Zacatepeques, un saludo muy especial para ellos y esperamos que se unan con nosotros entonces en esta tarde a la recaudación. Todavía nos restan 1250, ya avanzamos un poco, gracias a Dios, pero aún falta más para poder llegar.
1: Exactamente, pero acá estamos nosotros acá, dispuestas a poder recibir esas llamaditas, solamente que usted se tome ese minutito, no cuesta mucho, Un minutito le va a robar de su tiempo esa llamadita. Ahora, si usted quiere platicar un ratito más con nosotros, pues con mucho gusto recibimos esa conversación. 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Le hemos mencionado por acá muchas veces los servicios que acá se requieren. Por eso estamos una vez más en este último día del mes, principio de esta semana que Dios nos está regalando hoy. Así que a marcar entonces nuestras líneas de teléfono y lleguemos a alcanzar esta pequeña meta.
5: Lleguemos, todavía nos falta poco, bueno, nos falta bastante, pero le digo poco para llegar a los primeros 500 quetzales, ¿verdad? De repente alguien nos hace la bendición de poder ofrendarnos, ¿cuánto?
1: 250.
5: Llegamos a los primeros 500 en esta hermosa tarde y ya nos restarían 1,000 quetzalitos, ¿verdad? Así es que, pues, en realidad, si decimos así, se oye bastante, pero cuando todos nos unimos, yo creo que lo hacemos posible y hasta nos pasamos, que eso es lo que queremos, ¿verdad? Rebasar las mini metas que nos ponemos día con día, porque entre más alcancemos, mucho mejor. Más rápido llegamos a la meta final de toda la recaudación. Así es que esa es la oportunidad y esa es la bendición que tenemos en esta hora de la tarde, en este lunes, terminando el mes de agosto. Se nos fue el octavo mes, se fue, 8 meses se terminaron 8 meses y estamos a punto de escribir nuevas historias en el mes número 9, septiembre. Algo especial tiene septiembre para nuestra vida, en el nombre de Jesús.
1: Exactamente, Dios siempre cumple propósitos que Él tiene para con cada uno de nosotros y nosotros pues acá seguimos esperando esas llamaditas. Cuando decimos ya casi vamos llegando a la meta, no es porque ya vamos terminando la meta general, sino son nuestras pequeñas metas que nosotros nos proponemos por acá para poder alcanzar esas metas. Así que, mis hermanos, nos restan para nuestra pequeña meta entonces 1,250 quetzales y el teléfono se quedó por ahí descansando. Hágalo sonar, hombre. No lo deje descansar tanto a la línea del WhatsApp como a la línea directa. Ah, posible que esas llamaditas fluyan en esta hora de la tarde y que así como vamos con ese ánimo al 100%, esperando esas llamaditas, usted también ahí en casa, gócese, alégrese y únase con nosotros a esta fiesta de la semana de pagos. Ya estaremos orando por estas necesidades que han ingresado por acá, los hermanos que han solicitado apoyo en oración, claro que sí. Vamos entonces marcando esas líneas telefónicas porque hermana Mari ahí está muy contenta esperando que usted haga sonar esos teléfonos y ahí está. Horizontes, buena tarde. Aló, aló.
3: Aló.
1: Dios me la bendiga, hermana.
3: ¿A qué le habla, hermana Máxima?
1: Hermana Máxima, ¿cómo está?
3: Bien, muchas gracias, hermana Mari. Yo le llamaba para avisarle de que ya mandé mi ofrenda.
1: Muchas gracias, hermanita Máxima. Que el Señor
3: solo le vamos, en un ratito le vamos a mandar la boleta, oye.
1: Amén. De 100 quetzales, ¿verdad, hermana Máxima?
3: Sí, 100 quetzales.
1: Muchas gracias.
3: De la semana de pagos.
1: Amén. Muchas gracias, hermana Máxima.
5: ¿Ya almorzó, hermana Máxima?
3: No, todavía no.
5: Ay, ¿eso qué pasó?
3: Va a venir a almorzar usted con nosotros.
5: Pero es que no me ha invitado. Yo no puedo llegar sin invitación, hombre.
3: Ay, Dios santo.
5: Pero ay, invíteme cuando ya se comió los pollos que compró.
3: No, ahí están.
5: Ah, eso me llega.
3: Ahí están los pollos.
5: Sígalos engordando, por favor.
3: Están gordos.
5: Ah, sígalos, que revienten.
3: Están gordos, pero yo lo que quiero es que pongan porque son hembritas.
5: Ah, bueno, son pollas,
3: sí,
5: entonces. Mire, pues, va a poner su venta de huevos usted, entonces.
3: Ajá.
5: Va a empezar su negocio, hermana, qué bueno. Gracias a Dios, ahí le encargamos un cartón de huevos, entonces.
3: Sí, yo le pido oración por mi hermano, porque...
5: Con gusto.
3: Estoy muy quebrantada de salud, viera.
7: Vamos a estar hablando por su salud, hermana Máxima.
3: Me está fallando mi vista, ajá, mis oídos los oigo, saber que tengo como sordos, algo así.
7: Oh, ya, ya, ajá.
3: Sí, viera qué feo.
7: Vamos a estar orando para que Dios ponga su mano de poder sobre sus oídos.
3: Bueno, muchas gracias, hermano Ricardo. Bye, saludos, hermana Mari.
7: Muchas gracias.
3: Hermana Yuri, ¿no está?
1: Aquí estoy, yo le estaba respondiendo.
3: Ah, bien, dije yo que era la voz de usted.
1: Ah, ya vio que sí. Gusto saludarla, hermana, y saber que ahí está usted.
3: Gracias, siempre hermana en Yuri, contacto. Muchas saludos para usted y hermana Mari.
1: Gracias, tan linda, muy amable.
3: Sí. Excelente. Vaya, hermano Ricardo, pase buen.
7: Igualmente, ¿sí? Hermana Máxima, buen provecho.
3: Gracias.
7: Saludos. Vaya, a toda gracias. La familia.
1: Muy bien, un aplauso, hermana Máxima.
7: Gracias, hermana Máxima. Hasta allá en Santa Catalina Pinula. Ella exactamente está en el Carmen.
1: En el Carmen.
7: Bendiciones a todos los del Carmen. Por ahí escucha hermana Otilia Sotoj también allá en el Carmen, a quien le enviamos un saludo muy especial en esta tarde en sintonía de la programación. Algunos pues haciéndose acompañar de la radio y por supuesto ahí compartiendo, haciendo sus tareas de todos los días, pero escuchando Radio Horizontes.
1: Muy bien, seguimos esperando más llamaditas entonces, gracias a la ofrenda de nuestra hermanita Máxima. Ya estaremos orando también por esta necesidad que se presenta en el cuerpo del ser humano. Es así, un día estamos bien, otro día pues decía alguien por ahí, siempre hay achaques en el cuerpo. Así que mis hermanos, ánimo, ánimo, ánimo, ánimo, porque Dios tiene el control de todo. Dios tiene el control de todo, de todo. Si Él nos tiene con vida hasta el día de hoy, es porque tiene propósitos todavía grandes para con cada uno de nosotros. Nos faltan entonces, hermano Ricardo, hermana Mari,
7: 1150. Amén,
1: 1150.
7: Ahí vamos entonces.
1: Ahí vamos avanzando un poquito.
7: Son 1150 que nos restan para llegar a la meta de esta tarde.
1: Si alguien dice, yo tengo esos 1000 quetzales, hermanos, para ya, que sigamos avanzando. Y como decía el hermano Augusto ayer, vamos a llegar a la meta, hermanos. Estamos orando porque queremos llegar luego a la meta, decía el hermano. Y yo sé que así como él, hermano Ricardo, hay muchos hermanos que están orando para que podamos alcanzar rápido la meta de los 25,000 quetzales en esta semana. Esta semana, mis hermanos, y ya los días van transcurriendo. Así que le invitamos entonces a ser usted parte de la bendición en la semana de pagos.
7: Amén. Son las 2:13 y pues esperamos más comunicación de ustedes en esta hora de la tarde. 2250-6681 y el WhatsApp, ahí usted lo puede activar, 5421-8102. Ahí estamos, 5421-8102. Ahí está la vía de contacto directa a nuestra cabina. Nosotros acá con gustazo, aquí le atendemos, ya sea que le atienda la hermana Yuri, la pastora Mari o le salude Ricardo. Cualquiera de los tres podemos servirles, ¿verdad? ¿Qué dice usted?
1: Claro que sí, aquí le atendemos con mucho gusto. Bien sea hermana Mari, hermano Ricardo o su persona, aquí les atendemos con mucho gusto. Y pues la línea 2250-6681 está libre para que usted llame, como también le brindamos nuestro número de cuenta a nombre de Radio Horizontes. 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
7: Ahí nos hacen el favor de depositar. Entonces, háganos ese favorazo de depositar, háganos ese favor de poder
5: pues llamarnos y compartirnos de la bendición que les ha dado, ¿verdad? Y gracias a Dios por sus bendiciones que siempre nos da, su misericordia, su bondad, hermana Yuri, su gracia. Y pues terminamos un fin de semana, digamos, ¿verdad? Iniciamos ya la semana y Dios nos guardó de tantas cosas, ¿verdad? Que pueden pasar, como decía la pastora hace un momentito, cuántas personas pues terminaron su viernes, pero ya no vivieron su sábado ni su domingo, ¿verdad? Mucho menos hoy, cierto, lunes.
1: ¿Cuántos accidentes no suceden diario? Mira usted, hemos presenciado a veces por ahí, hermano Ricardo, cuando cae algún motorista, y ay, cómo duele ver eso, ¿verdad? Pero gracias a Dios, Dios nos tiene con bien, con vida, y a los que trabajan, a los que tienen como medio de transporte su motocicleta, hermano Ricardo, que el Señor los guarde, que el Señor los guarde. Siga usted orando por sus hijos que salen temprano a su trabajo, mi hermano, mi hermana, amén, amén, porque Dios responde esas oraciones.
5: Y gracias porque ustedes también oran por nosotros acá en la radio, ¿verdad? Amén. Por hermano Oseas, por los pastores, por hermano Daniel también, ¿verdad?
1: También el que se conduce en motocicleta.
5: Sí, hermano Axel, hermana Yuri, por mí, bueno, también hasta por los hermanos de la planta, ¿verdad? Que Dios nos proteja a todos, porque nadie está libre de nada. Pero eso sí, Dios con de nosotros tiene mucha misericordia. Como dice el canto, ¿verdad? Misericordia fue la que tuvo de mí. Así es que eso es lo que tiene el Señor de nosotros, y por esa misericordia es que hoy les acompañamos.
1: Claro que sí, seguimos entonces esperando más llamaditas, que sigan sonando esos mensajitos de texto, porque queremos recibir más comunicación.
2: Muy bien, así que nosotros agradecemos a nuestra hermana Máxima Tobar, por aquí ya nos enviaron la foto de su boleta.
1: Amén.
2: Ella nos llamaba, ¿verdad? Así que le agradecemos de todo corazón, hermana Máxima, muchas bendiciones para su vida, ¿verdad? ¿Cuánto nos hacía falta, decía usted?
1: 1150.
2: Así que muchas gracias, hermana Máxima. Dios me la bendiga de una manera muy especial a usted y a toda su familia. Y es que por acá los hermanos a veces me dicen hermana Yuri y a veces le dicen hermana Yuri, hermana Mari. Así que, bueno, no importa, no importa, mi hermano, mi hermana, si le contesto yo, le contesta hermana Yuri. Nosotros les agradecemos sus saludos, les agradecemos su cariño. Dios me los bendiga a cada uno, ¿verdad? De igual manera acá estamos muy agradecidos con cada uno de ustedes y queremos también agradecer, hermana Yuri, también a nuestra hermana Floridalma, también allá en la zona 21, uniéndose también con 50 quetzales. Ella también nos dice que desea escuchar el canto Lágrimas en el Desierto. Con muchísimo gusto, ya lo tenemos por acá preparado. Ya en unos minutitos vamos a estar incluyendo este canto, ¿verdad? Lágrimas en el Desierto. Vamos a atender comunicación.
8: Radio Horizontes, muy buena tarde. Buenas tardes.
9: Buenas tardes, hermana.
8: Dios me la bendiga, hermana. ¿Con quién tengo el gusto?
9: Le hablo de aquí de la Betania, no sé si me escucharon hace ratito, oí que se fue la voz.
8: Mi hermana Florinda.
9: Sí, sí,
8: ya la tenemos acá. Betania. Amén, amén, sí, sí, mi hermana.
9: Más a rato, ahorita se han ido a depositar mi ofrenda de 100 quetzales.
8: Ah, muy bien, muchas gracias.
9: Y sí, al rato les mando el número de boleta.
8: Muchas gracias, hermana.
9: Saludos Florinda. A todos, hermana.
10: Gracias, amén. Hermana Florinda, Dios le bendiga. Hermana Flori.
9: ¿Aló?
10: Ya se me fue, hermana Flori.
9: No se escucha, hermano, no se escucha.
10: Ay, ay, ay. ¿Pero sí le escucha cuando habla la hermana Yuri?
9: No, hermano Ricardo, apenas se escucha, a ver en dónde está.
8: Aquí está metido, aquí está metido.
9: No se escucha, apenas se escucha su voz, está muy lejos.
5: Aquí estoy, cerquísima.
9: Vaya, hermano, ahorita sí se escucha.
5: Ahorita sí ya se escuchó. Ahí sí me oye.
9: Vaya, hermano.
5: Vaya, hermana Florinda, vaya, gracias por su ofrenda.
9: Dios bendiga, hermano. Ahí bendiciones. El número de boleta.
5: Gracias. Bueno, pues hasta la zona 7, la Betania, en el mercado. Precisamente está hermana Flori. Dios me la bendiga, de verdad, de todo corazón la bendecimos y gracias por ese apoyo que ha aportado para Radio Horizontes. Amén.
8: Muy bien, seguimos entonces esperando más llamadita, más comunicación. ¿Quién se une con nosotros en esta hora de la tarde, mis hermanos? ¿Quién se une con nosotros en esta hora de la tarde? Seguimos por acá esperando más llamaditas, más comunicación. Y nuestra pastora nos dice ahí, ¿cómo vamos? ¿Cómo vamos?
0: Bueno, por acá teníamos, como decíamos, agradeciendo la ofrenda. Estábamos, nos quedamos
8: hermana Florida Alma.
0: Con la ofrenda de nuestra hermana Florida Alma, 50 quetzales más. Y pues nuestra hermana Flori ya había llamado también, ¿verdad?, agradeciendo los 100 quetzalitos que ella prometió también. Dios me la bendiga. Y ella decía saludos a todos los que están en la radio, a todos los que elaboran ahí en Radio Horizontes. Así que muchas gracias, hermana Florida Alma, allá en el mercado Betania, Juan Manuel Ricardo.
5: Es que ella se llama Betania. Florinda.
0: Florinda, ajá. Sí, es cierto. Es que yo ya, entonces hermana Florida Alma y hermana Florinda, es cierto. Okay. Yo me estoy confundiendo acá. Hermana Florinda, allá en el mercado La Betania, eso. Dios le bendiga. Muchas gracias por colaborar con Radio Horizontes. Entonces, hermana Yuri, ¿cómo vamos ahí con este conteo? Ya nos faltan exactamente
8: 1,000 quetzales.
5: Ya avanzamos, gracias a Dios. Ahora falta que ustedes sigan apoyándonos ahí con sus ofrendas. 100 quetzales, 50 quetzales han hecho la diferencia, mis hermanas. 100 quetzales, 50 quetzales. Es que faltan que ustedes participen con nosotros en esta tarde y que sean parte de la bendición de Dios. Así es que seguimos esperando, hermana Yuri, seguimos esperando.
8: Más llamaditas, más comunicación. Vamos a ver quién más dice, yo estoy presente, hermanos, y yo también me uno a los hermanos que ya llamaron, a los que están llamando en esta hora de la tarde. Esperamos que usted active estas dos líneas de teléfono, 2250-6681, 54-2181-02. Las dos han estado activas, hermana Mari, en esta tarde, y sigamos así, sígase comunicando. Estamos a fin de mes, una fecha muy especial, agradecidos con Dios por sus cuidados, como le decía, y hasta el día de hoy, pues, hemos permanecido por la misericordia de Dios, así que, mis hermanos, usted que ha sido bendecido, bendecida de una u otra manera, hoy bendigamos la obra del Señor.
5: Así es que sí. A llamar. No, ¿sabe qué le iba a decir yo hace un ratito? Que una hermana se llama Florinda y la otra se llama Floridalma, pero a las dos les decimos de cariño Flori, ¿verdad? Así es que yo creo que ahí es donde nos confundí. Pero con cariño les decimos Flori. Así es que gracias, hermana Flori, allá en la zona 21. Dios bendiga, hermana Viviana. ¿Cómo está, hermana Viviana? El Señor le sigue ayudando también. Qué bueno saber que nos escuchan allá en la zona número 21. A todos los de la zona 21 les enviamos un abrazo enorme. Que el Señor me los bendiga en el nombre de Jesús. ¿Quién más se reporta con nosotros? 2250-6681. 2250-6681. Y está libre el 54-21-8102. 54-21-8102. Es tan bonito poder escuchar sus voces en esta tarde y que nos digan, pues aquí estamos apoyando la radio, aquí estamos en sintonía de esta programación, aquí estamos pues alegres, contentos y muy, muy, muy, muy bendecidos. Así es que esperamos entonces más reportes en esta hora de la tarde, 2250-6681. De Villanueva, de Villa Canales, de Boca del Monte, de San Miguel Petapa, ¿de dónde más? De Misco, los hermanos de Misco, los hermanos de Antigua Guatemala, los hermanos de Tojocotenango, en las zonas de esta ciudad, todas las zonas de esta ciudad capital, ¿verdad? Guatemala es un municipio muy grande, y pues estamos invitando a los hermanos del municipio del centro de Guatemala, ¿verdad?, que nos llamen y que participen también con nosotros. 2250-6681 y el 54-21-8102. 54-21-8102. 2181-8102 está totalmente disponible para que nos llamen y se sigan reportando entonces en esta tarde tan bonita. Así es que repórtese con nosotros al 54-21-8102.
0: Así que seguimos por acá nosotros esperando más comunicación. Nos faltan exactamente 1,000 quetzales. 1,000 quetzalitos ya solamente, hermano Ricardo, ahí él está muy feliz ahí porque solamente 1,000 quetzalitos nos van restando ya, así que seguimos esperando más llamaditas. Por acá nuestra hermana Floridalma, zona 21, hermana Yuri, nos solicitaba el canto Lágrimas en el Desierto, y ya créanme que sí, viene solo para que escuche que así ya está listo. Vamos a ver, por acá vamos a escuchar hoy. Ya está listo, hermana Floridalma. Ya está este canto preparado. Así que en unos minutitos más vamos a estar incluyendo completito este canto. Pero antes nosotros queremos orar. Por acá tenemos varias peticiones, ¿verdad? Y vamos a orar, hermana Yuri. Vamos a clamar a Dios por la vida de nuestros hermanos, de nuestras hermanas. Entonces, así que seguimos nosotros por acá esperando más llamaditas, esperando más comunicación al 2250-6681.
8: Claro que sí, mis hermanos, ahí donde usted está en casita, si usted desea unirse también con nosotros para clamar por estas peticiones que tenemos por acá anotaditas, claro que sí, únase con nosotros, mi hermano, mi hermana, recordando que para Dios, hermanos, no hay nada imposible. Él es el Dios de lo imposible, el que hace las cosas posibles, el que hace que las cosas sucedan, el que hace milagros, maravillas, prodigios y todo eso hermoso que recibimos de parte de Dios. Así que ahí donde usted está, en su casita, únase con nosotros. Mi buen Dios, una vez más eterno, venimos delante de ti, Padre amado. Agradecido, Señor, por tus misericordias. Nuevas son cada mañana y hoy tú nos demuestras tus misericordias, Señor. Hoy venimos delante de ti, Señor, presentando la petición de mi hermana Rosa. Ella solicitaba, Señor, oración por su hijo Alexander. ¿Cuál es el problema? ¿Cuál es la situación? Tú lo conoces, Padre. Mejor que nada, mejor que nadie, tú lo conoces, Señor. Tú conoces esa necesidad, Padre. Hoy la presentamos delante de ti y ponemos en tus manos la vida de Alexander. Cualquiera que sea la situación, ponemos en tus manos a este joven, Señor, de 23 años. Lo ponemos delante de ti. Ponemos en tus manos también la petición de mi hermano Héctor Rodríguez. Ahí donde está tu hijo, Señor amado. Te rogamos por él. Bendiga su trabajo. Bendiga su salud. Todo, Señor. Hoy te clamamos por la vida de mi hermano Héctor, Señor. Por mi hermana Máxima Tobar, Señor. Por su salud. Restaura su salud, Señor. Sus oídos, su vista, todo su ser, Señor amado. Toma tú el control de la vida de mi hermana Máxima. Ahí donde ella nos está escuchando, Señor, en estos momentos. Haz resplandecer tu gloria sobre tu hija, Señor. Te lo rogamos con todo nuestro corazón. Queremos clamarte, Señor, también por mi hermana Floridalma, por mi hermana Florinda, Señor, por mi hermano Melvin, Señor Jesús. Bendícelos, Padre, de una manera grande y especial a cada uno por nombre, Señor. Que tu gloria descienda sobre la vida de mis hermanos, Señor Jesús. Por favor, Señor, por favor. Para gloria y honra tuya, Señor. Obra conforme a tu misericordia. Por mi hermano que está triste, Señor.
11: por mi hermano que se siente mal, Señor. Restáurale, fortalécele, Señor. Por mi hermano, Señor, que le tuvieron que quitar parte de su cuerpo, Señor amado. Restaura su ser, Señor. No es fácil que te den una noticia de esa magnitud. Padre bendito, tú le estás dando una nueva oportunidad, Señor, acercarse más a ti, mi Dios. Gracias, Padre, por mis hermanos que están activos en esta tarde, ofrendando para este ministerio, Señor. Bendícelos, Padre, que sigan fluyendo esas llamadas, que sigan ingresando esos mensajitos de texto, Padre. Te lo rogamos con todo nuestro corazón. En el nombre de Jesús. Aleluya. Muy bien, mis hermanos. Siga creyendo, siga confiando en el Señor, porque Dios es bueno, porque su misericordia es para siempre. Y claro que sí, nosotros seguimos por acá esperando más llamaditas, esperando más comunicación. Así que bendiciones para todos, sigámonos comunicando, sigamos haciendo posible, mi hermano, mi hermana, esa ofrenda de bendición, esa ofrenda de bendición. Así que mis hermanos, mis hermanas, en esta hora de la tarde nosotros seguimos por acá esperando más llamaditas, esperando que usted se una con nosotros dando esa ofrenda valiosa, esa ofrenda de bendición. Y mientras este tema suena, espero que usted active nuestras líneas de teléfono.

0: Muy bien, ahí está su tema, hermana Floridalma. Así que, qué canto tan bonito. Y es como que pasaran una película en nuestra vida de todos los procesos que nos ha tocado enfrentar. Pero Dios ha prometido estar con nosotros todos los días de nuestra vida hasta el fin del mundo. En medio de los procesos también somos más que vencedores. Seguimos esperando más comunicación. Nos faltan exactamente 1,000 quetzales, 1,000 quetzalitos para poder llegar a nuestra pequeña meta y esperamos seguir avanzando, hermano Ricardo. Esperamos con ansias esa llamadita.
1: Esperamos entonces al 2250-6681 y el WhatsApp 54-21-8102. Ahí están, amén, las dos vías de contacto directas, ¿verdad?
0: Así es, así que ahí está entonces nuestras líneas de teléfono. Queremos saludar a todos los que nos escuchan a través del internet, hermano Ricardo, los que nos escuchan a través de el tuning, ahí donde usted más fácil se le ha hecho localizar la frecuencia de Radio Horizontes 1480 AM, el misterio de Dios, siempre llevando bendición a todas las almas necesitadas. Y hoy en esta tarde seguimos esperando esas llamaditas porque necesitamos reunir estos 1,000 quetzalitos que nos hacen falta para nuestra pequeñita meta que decía nuestra hermana María. Es pequeña, sí, pero necesitamos llegar de 50 a 50, de 100 a 100, 200, 300 quetzales, vamos llegando. Así que no se quede usted con ese deseo en su corazón, con ese sentir nada más, haga todo lo posible de comunicarse.
1: De comunicarse con nosotros y contarnos la bendición que siente en su corazón, ¿verdad? La bendición de poder apoyar la radio, la bendición de poder dar su ofrenda para este ministerio. Así es que 2250-6681 está totalmente a sus órdenes para que nos marque y nos digan pues cómo va, cómo está, cómo va su tarde también, y que nos cuente también que quieren ser parte de los hermanos que apoyan Radio Horizontes. Así es que la tarde de este lunes, terminando el mes, hermana Yuri, hoy es 31 de agosto, se terminó el mes de agosto, pero pues aquí estamos nosotros confiando en el Señor de que Él es fiel, su fidelidad es grande, y bueno, nos restan todavía 1,000 quetzales, ¿verdad? Aún nos faltan 1,000 quetzales para poder llegar a la meta y poder alcanzar la meta que nos hemos propuesto de esta tarde, de estos minutos que aún nos restan, hermana Yuri.
0: Exactamente, así que vamos, mis hermanos, vamos a ver qué pasó con el teléfono está activo, exactamente, el teléfono está totalmente activo, esperando que usted marque el 2250-6681 o que marque también el 5421-8102, ahí podemos atender sus llamaditas, hermano Ricardo, podemos atender sus mensajes, podemos escuchar sus audios también, ese teléfono es multiusos. Lo puede usar.

0: y poder ir bajando la cantidad. De poco en poco ir bajando la cantidad, hermana Yuri, la cantidad que nos hemos propuesto para esta tarde, que nos faltan 1,000 quetzalitos. Ya llevamos los primeros 500, pero aún nos faltan 1,000 quetzales.
1: Claro que sí, 1,000 quetzales para nuestra pequeña meta. Así que vamos, hermanos, vamos a ver de dónde más se comunican en esta hora de la tarde. Vamos a ver quién dice: hermanos, yo no he llamado, pero aquí estoy pendiente de poder hacerlo en esta hora de la tarde. Hoy estamos a fin de mes, hermano Ricardo, y muchos pues son bendecidos. Eso es cierto, muchos son bendecidos a través de su pago, ¿verdad? Pues así sinceramente, Dios los bendice con un trabajo, con un negocio propio y etcétera, etcétera. Los hijos del Señor siempre, siempre están bendecidos, bendecidos, bendecidos. Así que, mis hermanos, marque el 2250-6681 o el 5421-8102.
0: Esa es la vía de contacto hacia nuestra cabina. 2250-6681 y el 5421-8102. Ahí está. Libres las dos vías de contacto. Las dos vías de contacto están libres para que ustedes puedan llamarnos y puedan comunicarse con nosotros en esta hermosa y bendecida tarde. Tarde un poco calurosa, ¿verdad? Yo siento un poco de calor, no sé si será así.
1: Sí, hay calorcito, ¿verdad? Hay calorcito, sí. Bastante calorcito.
0: Está fuerte la calor, dicen los hermanos mexicanos. Pero aquí seguimos nosotros echándole ganas con ustedes en la bendición de esta tarde.
1: Claro que sí, vamos hermano, vamos hermana a marcar esas líneas de teléfono. Vamos, mi hermano, mi hermana, uniéndose usted también a la semana de pagos, uniéndose con una ofrenda especial, uniéndose con una ofrenda de amor para este ministerio. Así que vamos, mis hermanos, se puede, así que vamos a ver quién más se une con nosotros marcando el 2250-6681 o el 5421-8102. Ahí está entonces nuestras líneas de contacto, ahí están listas para que usted pueda marcar.
0: Ahí están las vías de contacto y bueno, el lapicero preparadísimo para escribir, ¿verdad, hermana Yuri? En el cuaderno.
1: Exactamente.
0: Y anotar los nombres, anotar de qué zona, de cuánta es la cantidad que usted quiere apoyarnos en esta tarde. Son 1,000 quetzales los que nos restan, ¿verdad? 1,000 quetzales los que nos restan. Son las 2:43, hermana Yuri. 2:43. Pero aquí seguimos esperando más reportes. Yo no sé por qué. ¿Qué harán los hermanos a esta hora de la tarde? ¿Será que algunos todavía estarán almorzando?
1: Puede ser que sí. Así que si usted está almorzando, pues bueno, no es correcto tomar el teléfono cuando uno está comiendo, ¿verdad? Porque es la comida sagrada. Así que, mis hermanos, pero hoy por hoy le damos ese permiso, que usted nos escriba un mensajito de texto. Ahí, aunque sea rapidito, ¿verdad? Nos escriba un mensajito de texto. Pero yo creo que la mayoría, hermano Ricardo, ya están. Algunos ya continuaron con la jornada número 2 de este día. Algunos otros, pues, ya están descansando. Y las hermanas quizás están preparando ya la refacción de la tarde. Así que vamos a ver, tómese un tiempito y haga todo lo posible de poder llamarnos en esta hora de la tarde y haga usted esa promesa de ofrenda, o quizás desde ya, ¿verdad? De una vez usted nos envía su número de su boleta, el número de cuenta yo se lo doy con mucho gusto.
0: Compartimos con gusto el número de cuenta. Es 31-09-05-51-66. 31-09-05-51-66. Ese es el número
1: de cuenta de Radio Horizonte
0: en Ban Rural, ¿verdad?
1: Así es. Ahí está entonces, nuestro hermano Ricardo ya les dio el número.

0: la cuenta a nombre de Radio Horizontes en Ban Rural. Usted puede hacer posible esa ofrenda económica. Usted puede hacer posible, mi hermano, mi hermana, que esa ofrenda llegue hasta acá a cabina de Radio Horizontes, ¿verdad? Acá anotamos su nombre, acá le tomamos en cuenta también con ese listado, mis hermanos, mis hermanas, y pues usted desde casita, uniéndose con esa ofrenda. Tenemos ya pasados 47 minutos de las 2 de la tarde y el tiempo corre. Vamos a ver quién más se anota con una ofrenda. Vamos a ver quién nos escribe, quién hace sonar ese teléfono, quién dice yo estoy presente aquí, los voy a asustar para que el teléfono timbre y salga brincando ahí nuestro hermano Ricardo. Vamos a ver entonces, marque el número telefónico 2250-6681 o el 54-21-8102. Cualquiera de estas dos líneas usted puede marcar en esta tarde hermosa. Cualquiera de estas dos líneas usted puede utilizar para hacernos llegar esa ofrenda valiosa, esa ofrenda de amor, esa ofrenda de bendición. Recordándole, mi hermano, recordándole que todo lo que usted hace para Dios tiene su recompensa. Si un vaso con agua tiene su recompensa, imagínese, mi hermano, mi hermana, esa ofrenda que usted dispone para dar en la obra del Señor también tiene su recompensa. ¿Cuánto vale un vaso de agua? Posiblemente 2-3 quetzales, ¿verdad? Pero la ofrenda que usted da para bendecir la obra del Señor tiene su recompensa. Y en el cielo está esa recompensa grande. Luchemos, hermanos, luchemos siempre para salir hacia adelante, que esas metas que nos hemos trazado las podamos lograr, que esta meta pequeña que nos hemos trazado también en esta tarde la podamos lograr. Nos faltan 1,000 quetzales, 1,000 quetzales, 1,000 quetzales nos hacen falta. 1,000 quetzales nos hacen falta para alcanzar nuestra primer meta cortita en esta hora de la tarde y esperamos que usted sea parte de la bendición, mis hermanos. Únase con nosotros dando una ofrenda de 50 quetzales, de 100 quetzales, de 200, de 300, de 400. Si 3 hermanos nos llaman ahorita y dicen yo voy a dar 300 quetzales, avanzamos. Si 2 hermanos nos llaman y nos dicen yo voy a dar 400 y otro hermano 200, llegamos. Si 2 hermanos nos llaman y nos dicen yo voy a dar 500 quetzales, hermanos, para que terminen ya esa primera meta, sería de una bendición muy grande y pues nosotros acá seguimos muy contentos.
1: Felices de seguirles acompañando y por supuesto invitándoles a que se reporten con nosotros en esta tarde. 2250-6681 y 54-21-8102. 54-21-8102. Ahí están las dos vías de contacto para que se puedan reportar y también, pues, si ya hizo su depósito también, ¿verdad? Reportarnos que ya depositó, que ya fue posible esa bendición para la radio, para poder contar con ya, con esa cantidad y por supuesto de esa manera también, pues ir bajando, ¿verdad? Ir llegando a la cantidad que nosotros queremos llegar en esta tarde. Así es que 2250-6681, hermana Yuri.
0: Exactamente, ahí está entonces nuestras líneas de contacto, mi hermano, mi hermana. No pierda usted esa comunicación, no pierda usted ese deseo de poder seguir apoyando este ministerio hermoso, este ministerio especial que le lleva bendición hasta donde usted se encuentra, este ministerio que siembra la palabra del Señor, este ministerio donde usted es participante mes a mes con una ofrenda, haciendo posible que la radio continúe al aire, haciendo posible que la radio continúe al aire, mis hermanos. ¿Cómo es posible? A través de sus ofrendas, mis hermanos. A través de sus ofrendas, porque se logra pagar los servicios como lo es la frecuencia de la radio, el internet, el pago de la luz, el alquiler y otros insumos que por acá se necesitan. Así que, hermano, apóyenos en esta tarde. apóyenos en esta tarde, apóyenos con una ofrenda especial.
1: De la cantidad que Dios ponga en su corazón. Dios puede poner en su corazón 50, 100. Hay hermanos que a través de la oración, cuando ellos están orando, pues reciben cuánto van a dar, ¿verdad? Dios les dice, da tanto. Y pues eso es lo que han dado para la radio. Y hasta aquí, gracias a Dios, pues hemos logrado nuestras metas. Bendito sea Dios. Pero hay días que sí cuesta un poquito, pero yo sé que el Señor está tocando sus corazones para poder apoyarnos, hermana Yuri.
0: Dios está llamando obreros hoy, dispuestos a trabajar, dispuestos a esforzarse. Le decía, cada esfuerzo tiene su recompensa, cada esfuerzo tiene su recompensa, mis hermanos. Si usted lo hace con amor, si usted lo hace con ese sentir en su corazón de seguir predicando la palabra del Señor, Dios le recompensará de una manera grande, de una manera especial. Por eso, mis hermanos, no se canse de llamar, no se canse de comunicarse. Escríbanos su mensajito. Nos hacen falta 1,000 quetzales, hermano Ricardo. Ahí vamos avanzando, ahí vamos avanzando. Ahí vamos avanzando, mis hermanos, en esta hora hermosa de la tarde. Seguimos recibiendo comunicación, seguimos recibiendo mensajes, seguimos recibiendo esas llamaditas, mis hermanos, en esta hora de la tarde. Así que vamos a ver, vamos a ver, vamos a ver quién se comunica por ahí, quién se comunica por ahí, mis hermanos, quién nos hace llegar esos mensajitos de texto, quién nos hace llegar esos audios, quién nos hace llegar esa invitación. Vamos a ver, por acá tenemos algo que nos llegó por acá. Esperamos entonces que ustedes se comuniquen con nosotros, mis hermanos, y hagan posible esta ofrenda de amor.
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0: Muy bien, hemos compartido con ustedes este anuncio tan bonito. Ya escuchó usted el tema que vamos a estar escuchando este próximo domingo. Hermanos carísimos, está tan interesante este tema. No se lo pierda, no se lo pierda. Escuchemos, escuchemos. Vamos a ver, se me extravió por acá. Vamos a ver. Ahí me apareció otro. Muy bien, yo quería ponerles otra vez este anuncio bonito para que usted escuchara. ¡Qué tema tan bonito! ¡Qué tema tan bonito! ¡Qué tema tan bonito!
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0: nosotros por acá seguimos con ustedes, entonces muy contentas, muy contentos porque ustedes están en casa, muy contentos. Bueno, de la meta que nos habíamos trazado nos hacen falta 1,000 quetzalitos y nos hemos quedado ahí en 1,000 quetzalitos. Vamos a ver quién más comienza a mover estos 1,000 quetzalitos. Vamos a ver quién más dice: yo, hermana Mari, yo, hermana Yuri, yo me anoto con una ofrenda de... Bueno, vamos a ver nuestras líneas telefónicas. Ahí está.
1: Está activa.
0: Es que a veces, oiga, ahí está la línea telefónica activa. Ahí está la línea telefónica, ¿verdad? Disponible para que usted marque, para que usted nos llame, el 2250-6681 y el 5421-8102. Tenemos de fondito este canto, ¿qué vistes en mí? Es un canto muy bonito que tenemos por acá, pero tenemos otros más por acá, tenemos otros cantitos más por acá también, para que ustedes, ¿verdad?, ahí estén con nosotros también. Así que aquí estamos nosotros acompañándoles en esta bella hora, ¿verdad? 2250-6681 y 5421-8102. Entonces, disponible en esta oportunidad. Nosotros seguimos por acá esperando la llamada de mi hermano, de mi hermana. Vamos a ver quién en esta hora se atreve a seguir marcando la línea telefónica. ¿Quién dice: yo, hermana Mari, yo me voy a unir con ustedes con una ofrenda de... Y desde que acá, hermana Yuri, un momentito que usted creo que escuchó que sonaba y timbraba el... acá un momentito, pero se quedó tranquilo, se quedó tranquilo.
1: No puede ser.
0: Vamos a ver la última hora que sonó por acá, fueron las 2:24 y ahorita está completamente, como dijéramos, en silencio, pero nosotros queremos escuchar la voz de nuestros hermanos. Dios bendiga la vida de mi hermano Melvin allá en Boca del Monte, mi hermana Rosita allá en Santa Catarina Pinula, mi hermano Héctor Rodríguez en zona 21, mi hermana Máxima Tobar en Santa Catarina,
1: también el Carmen.
0: En el Carmen, exacto. Y nuestra hermana Floridalma en zona 21, nuestra hermana Florinda en zona 7, pero nosotros queremos escucharle a usted también, queremos escuchar que usted también se comunique con nosotros en esta bella tarde.
1: Exactamente, hermano, no deje que los teléfonos se queden en silencio, que estos 46 minutos que se ha quedado el WhatsApp en silencio se queden ahí y ahora se vuelva a activar nuestro número de WhatsApp.
0: Hermana Yuri, no son 46 minutos.
1: ¿Qué dijo que eran las 2:24?
0: 2:24 y son 3:00 p.m.
1: 3:00 p.m.
0: Son 3.
1: Malas mis cuentas. Mire, pues, no me invite a matemáticas porque ahí se malan las
0: Dios
1: cuentas.
0: Dios mío. Y por acá estaban diciendo que la iban a llevar de contadora por ahí, pero...
1: Ya, eché a perder las cuentas.
0: Bueno, seguimos esperando por acá la llamada de nuestro hermano, de nuestra hermana. Vamos a ver quién nos llama en esta bellísima hora.

0: Muy bien, no temeremos lo que nos puede hacer el hombre, porque Dios está con nosotros. Aunque un ejército dice acampe contra mí, yo no temeré.
1: Así que imagínese, mi hermano, mi hermana, no hay por qué temer, no hay por qué temer a nada, a nada. Todos aquellos hermanos, hermanas que nos están escuchando en esta hora, yo creo que ahí también gozándose y diciendo, nuestra hermana Yuri está cantando en la radio. Yo también, dice la hermana ahí en la cocina, ¿verdad? Recogiendo todo. Está ahí la hermanita bien ocupada, pero también va a tomar su tiempo en estos minutos para marcar el teléfono y llamar, para enviarnos un audio y decirnos, hermana Mari, hermana Yuri, yo estoy también y me voy a unir en esta tarde dando mi valiosa ofrenda. Yo también estoy contenta, yo también puedo decir que no temo porque Dios está conmigo, no temo porque Dios siempre ha estado conmigo, nunca me ha dejado en los momentos difíciles, y por eso también yo voy a colaborar con Radio Horizontes. Así que Dios le bendiga a mi hermana, Dios le bendiga a mi hermano, bueno, a nuestros hermanos ahí, porque le comento, por acá tenemos una hermana, dos hermanas, tres... Cuatro hermanas y dos hermanos, hermana Yuri, ¿qué le parece? Cuatro hermanas y dos hermanos. Así que Dios le bendiga, hermano Héctor, también allá en la zona número 21. Dios bendiga a nuestros hermanos allá en Villahermosa. También siempre nos están sintonizando. Dios les bendiga en esta tarde preciosa.
0: Claro que sí, mis hermanos. Y pues, como dice la palabra del Señor, Dios ama y bendice al dador alegre. Pero me gusta algo, hermana Mari, lo que relata la Biblia sobre Abraham. Porque de lo recibido
1: de tu mano te damos.
0: Imagínense que no le vamos a dar al Señor de algo que quizás lo fuimos a levantar de la basura. No, le vamos a dar de lo que hemos recibido de parte de Dios. No. ¿Y qué nos da Dios? ¿Solo cosas buenas?
1: No, y es que, hermana Yuri, cuando nosotros pensamos en la palabra, ¿verdad? De lo recibido de tu mano, dígame usted, ¿qué podemos tener que no lo hayamos recibido de Dios? Usted me dice, ah, no, es que mi jefe me pagó. Sí, pero ¿quién le dio las fuerzas para trabajar?
0: Dios.
1: Ah, no, es que yo trabajo mucho y mi negocio. Sí, pero ¿quién le dio la sabiduría para hacer el negocio? ¿Quién le dio la fuerza para trabajar en su negocio? Es Dios. Entonces, todo lo recibimos de Dios. Aparte, ¿verdad? Imagínese que si usted no existiera, ¿cómo va a poder trabajar? ¿Cómo va a poder hacer, tener su negocio? Pero Dios le ha dado la vida, ¿verdad? Nos ha dado la vida. Entonces, todo, absolutamente todo lo que tengamos, lo hemos recibido de Dios.
0: Amén.
1: Todo, a veces no reconocemos, pero todo lo que tenemos lo hemos recibido de Dios. Así que en esta tarde seguimos por acá, nuestra pequeña meta se estancó un momentito se quedó ahí, pero queremos que usted, a ver quién va a ser el hermano que va a comenzar en estos momentos, va a ser el trabajo de remover, va a remover estos 1,000 quetzalitos, va a comenzar a removerlo, así como hacían aquellos tiempos los ángeles que bajaban al estanque de Siloé y removían las aguas, ¿verdad? Y bueno, alguien aprovechaba ahí en ese momento y recibía su bendición. Yo quiero ver qué hermano, qué hermana también va a comenzar a remover esta cuenta que se quedó aquí estancada para que otros más también comiencen a ser bendecidos también, gracias a que alguien se va a levantar en este momento y va a comenzar a mover estos 1,000 quetzales que están ahí esperando que alguien vaya por ellos. No importa la cantidad, sino importa que esa intención de comenzar a mover esa cantidad, y eso va a abrir puertas de bendición para otros hermanos que están ahí también esperando que alguien dé el paso. Vamos a ver entonces en esta tarde quién de los hermanos, quién de las hermanas va a comenzar en estos momentos a abrir paso. Vamos a ver quién más. Pues en hora, hace una hora más o menos, ¿verdad? Nuestra hermana Rosita dio el primer paso. Ahora vamos a ver quién de los hermanos comienza a dar este primer paso en esta hora. 2250-6681 y 5421-8102 está ahí completamente disponible para que usted, hermano, usted, hermana, nos llame para que usted también comience a activar en las líneas telefónicas, que aquí por este momento han estado completamente estancados, hermana Yuri. Por aquí se ha quedado también estancado. Las líneas telefónicas se han quedado calladitas, pero yo creo que usted lo va a activar. Nosotros por acá estamos esperando su llamada, esperando su comunicación, esperando a que usted en estos momentos también decida, mi hermano, tome esa decisión de también unirse con nosotros acá en la semana de pagos. Nosotros estamos en los días donde hay que realizar pagos, hermana Yuri, las facturas. Les decía yo, los recordatorios nos llegan ahí, se recuerdan que ya estamos a fin de mes, y bueno, es verdad, nosotros tenemos que realizar esos pagos, y gracias a Dios primero, que ha sido siempre nuestro proveedor, a través de su vida, mi hermano, a través de su vida, mi hermana, con esos 100 quetzalitos, con esos 50 quetzalitos que usted da, con esos 25 quetzalitos, con 200 quetzalitos que usted se une con nosotros, es así como nosotros vamos sacando la obra del Señor adelante, y gracias a Dios, ¿verdad? Por ello, gracias a Dios por su vida. En esta tarde estamos esperando a que usted que nos está escuchando también diga, yo también me voy a unir en la semana de pagos. Estamos en este bello día, hoy 31 de agosto, esperando la llamada de... ¿Sí es 31 de agosto? 31 de agosto, yo ya me estoy confundiendo por
0: ya
1: acá.
0: Ya diciéndole adiós al mes de agosto.
1: Ay, ya no vuelve.
0: Número 8.
1: Ya no vuelve.
0: Ya no.
1: Nunca más.
0: Se terminó.
1: Volverá un... Si Dios nos da vida, volverá un agosto, pero ya no este.
0: Pero ya no el de año 2026.
1: Exacto, exacto. Nos espera, si Dios nos da la oportunidad de seguir vivos, ¿verdad? Si Él no ha venido y nosotros tenemos la bendición de seguir acá, aún nos falta el agosto 2027, agosto 2028 y un montón de agostos, pero este ya no. Entonces nos estamos despidiendo en este día, ¿verdad? Pero nosotros nos despedimos de una buena manera, nos despedimos diciéndole al Señor, yo aquí estoy, Señor, para seguir colaborando con tu obra. Así
0: claro
1: que
0: sí. Así que marque, mi hermano, marque esas líneas telefónicas. Despida este mes con una obra especial. Despida este mes de una manera bonita. Y si usted gusta, anótelo ahí en alguna libreta, en algún cuaderno, en la agenda de su teléfono. Esta fecha, el último día del mes de agosto, yo di una ofrenda para Radio Horizontes y va a haber algo especial. Va a haber algo especial en su vida. Si usted gusta, anote esta fecha. Yo sembré en Radio Horizontes tal fecha, tales horas. Anótelo ahí, va a ver. Ahí nos cuenta más adelante lo que Dios hace con las personas que obedecen a la palabra del Señor, hermana Mari, porque sembrar en la obra del Señor es algo bonito. Podemos decirle, nosotros lo hemos vivido en carne propia, hemos visto cómo Dios ha hecho fluir sus bendiciones sobre nuestra vida, nos ha proveído lo necesario, claro que sí, nos ha proveído todas sus bendiciones. Y estamos contentos, estamos agradecidos con Dios, porque Dios es bueno con nosotros.
1: Así que agradecemos a Dios por su provisión siempre, siempre, siempre, ¿verdad? Y en este momento Dios nos ha provisto aquí un Tortrix. Muchas gracias, entonces. Muchas gracias acá por ese Tortrix. Dios me lo bendiga, mi hermano Ricardo, por acá. Así que nosotros seguimos, ¿cómo dijo hermana Yuri por ahí? ¿Cómo dijo?
0: Por el Trix Trox, decía.
1: Trix Trox, oigan eso. Muy bien, así que nosotros seguimos esperando la comunicación de mi hermano, de mi hermana, en esta oportunidad. Seguimos acá, en las líneas telefónicas, decíamos, están completamente...
2: Disponibles.
3: Ahí está listo para que los hermanos hagan funcionar la vía de contacto, ¿verdad? 2250-6681 y también nuestra vía de WhatsApp 54-21-8102. Ahora se quedaron callados los hermanos, ¿verdad?
1: Se quedaron calladitos. No, ya decía yo, hermano Ricardo, hace un momento, que ha de haber un hermano, una hermana, que se va a encargar en este momento de comenzar a mover una vez más este número, un número uno con tres ceros.
3: Ah, sí.
1: A ver, ¿quién mueve el número uno con tres ceros?
3: Con 100 quetzales ya nos apoyan.
1: Exacto. Y cuando comiencen a mover, les decía yo que eso me recordaba a mí cuando aquel ángel bajaba y removía las aguas allá en el estanque de Siloé. Ah, sí, había. Entonces que... había alguien que aprovechaba la oportunidad y recibía su bendición, recibía su sanidad. Entonces yo no sé qué hermano, a quién va a utilizar Dios en este día para comenzar a mover el número 1000, y bueno, otros hermanos más van a comenzar entonces también a ser bendecidos. Así que todos podemos hacer un trabajo especial en esta tarde. Usted que nos está escuchando puede dar el primer paso en este momento, 2250-6681 y 5421-8102.
3: Esa es la vía de contacto a la que ustedes pueden reportarse directamente a nuestra cabina en esta tarde de lunes. Lunes, en las últimas horas de este mes de agosto. Así es que aprovechemos la bendición. Ustedes recuerden que está haciendo su promesa. Bueno, hoy es un día muy, muy festivo para los que trabajan en las empresas, hermana Mari, porque pues reciben la bendición de su pago. Y pues precisamente ahorita que fui a comprar agua, ahí había un joven en la tienda y estaba comprando, no vi que compró, ¿verdad? Solo llevaba de cuenta 33 quetzales. Y luego le dice, mira, quiero tal cosa. Llegaron 35 quetzales. Y mira, habían unas mil hojas ahí que estaba vendiendo. ¿Y qué cuestan las 5? Va, son 40 quetzales en un ratito, hermana Mari. En un ratito se puede gastar uno 100 quetzalitos, ¿verdad? Sin tanta cosa, se gasta 100 quetzalitos. Y a veces, pues, cuando es comida, gracias a Dios. Pero cuando a veces no es nada productivo, también, ¿a dónde se va su dinero? Mejor invierta, porque es una buena forma de poder ser bendecido. Cuando usted da, recuerde que hay muchas promesas en la Biblia de las personas que dan. El que es dadivoso recibe, el que tiene las manos llenas es porque ha dado antes, el que ha sembrado pues va a cosechar. Hay tantas bendiciones para los sembradores en la Biblia, y que no solo para los de la Biblia, sino para los de nuestros tiempos en el 2026. En este agosto, fin de agosto del 2026, esas bendiciones también son para nuestros hermanos y hermanas. Así es que háganos ese favor y pues participe con nosotros y diga, hermano, tiene razón, yo a veces me voy a la tienda y me gasto 50 quetzales en pura galguería, dicen las abuelitas, ¿verdad? Bueno, no, las abuelitas, ¿sabe cómo dicen, pastor? La pura chuchería, le dicen a uno, ¿verdad? Entonces, se lo gastan así, pero nosotros necesitamos que ustedes nos apoyen dando su ofrenda y su colaboración para el Ministerio Radial, el Misterio de Dios. Así es que esta tarde todos están cordialmente invitados a participar y a ser parte de esta hermosa, pero hermosa bendición de los hermanos que siembran para Radio Horizontes, y poder también formar parte de los que en el mes de septiembre vamos a sacar adelante la radio, ¿verdad? Porque eso es lo que queremos, tener a flote la radio como siempre, sin tanta preocupación, el que vengan las facturas, el que vengan los recibos, pues uno va ahí pagando, ¿verdad, pastora Mari? Y pues ya es una tranquilidad. Yo no sé si hay personas que les gusta pagar, pero hay personas que tal vez no les gusta pagar, les da igual, ¿verdad? Entonces, pero la radio no es así. La radio, porque le gusta estar solvente, le gusta, se preocupa. Cuando hay una preocupación, hermana Mari, uno no duerme, uno no come, uno está intranquilo, uno va, viene, pero no hay paz en el corazón. Pero cuando uno tiene tranquilidad, hasta se come dos tortas, dijo el pastor. O se come más de un plato de comida, duerme más de sus horas porque está tranquilo, le está relajado, no le hace falta nada. Entonces, igual a usted. Así es que esta tarde esperamos entonces que se reporten con nosotros al 2250-6681 y al 5421-8102. Una vez más, 5421-8102. Esas son las vías de contacto directas a nuestra cabina para que nos pueda comentar. Si necesita el número de cuenta, también se lo podemos compartir en esta tarde. Usted nos dice, hermano, hágame favor de darme el número de cuenta. Nosotros con mucho gusto se lo compartimos. Así es que así de fácil es participar con nosotros en la semana de pagos, en esta tarde, en esta última tarde de agosto. Es la última tarde de agosto y luego ya se nos viene el mes de septiembre, el mes patrio, el mes de las, bueno, aunque ahora dicen que no van a haber antorchas, ¿verdad? Pero el mes de las antorchas, el mes de los redoblantes, los bombos, las liras y todos los estudiantes ahí que hacen actos cívicos y todo esto bonito, ¿verdad? Que se celebra por el mes de la independencia. Así es que, pues gracias a Dios por ello. Entonces les esperamos, esperamos su comunicación en esta tarde al 2250-6681 y también al 54-21-8102. 54-21-8102 es la vía de contacto directa a la cual usted puede reportarse en esta hermosa y bendecida tarde calurosa, Pastora Mari. Es una tarde calurosa, pero llena de la bendición de Dios. Así es que esperamos entonces más reportes de cada uno de ustedes en la tarde de el lunes.
1: Así que nosotros acá en día lunes estamos esperando la llamadita de mi hermano, el mensajito de mi hermana, el mensajito de mi hermano. Vamos a ver quién en esta hora decide también unirse con nosotros, decide enviarnos ese mensajito desde su casa, desde su negocio, quizás desde el automóvil. Nos pueden enviar esos mensajitos ahí, como dijéramos nosotros, esos mensajitos de audio, ¿verdad? Para que no le sea complicado ponerse a escribir si va al volante, ¿verdad? Porque es peligroso, pero puede usted, mi hermano, mi hermana, enviar su audio, ¿verdad? Que eso sí no cuesta nada. Así que nos puede enviar su audio con mucho gusto. Acá estamos recibiendo su audio. Dios bendiga a nuestros hermanos, hermanas que nos escuchan en zona número 13. Dios les bendiga a los hermanos que nos escuchan por Misco. Les invitamos a unirse con nosotros, a colaborar acá en Horizontes también. A los hermanos que nos escuchan por Villanueva también, les estamos invitando a participar en esta bellísima tarde de hoy día lunes 31 de agosto. Vamos a ver entonces quién más nos llama. Nosotros por acá estamos muy dispuestos a complacerles a ustedes con esos cantos hermosos, esos cantos que ustedes nos van a estar solicitando a nuestras líneas telefónicas también. ¿Por qué no? Usted puede llamarnos también en esta hora. Estamos en este espacio, tenemos por acá el deseo de poder compartir con ustedes quizás un momentito, ¿verdad?, de bendición, de palabra, hermosa palabra que sale de la boca de Dios. Ya por acá queremos compartir un mensajito, pero también queremos, mi hermano, mi hermana, que usted también se una con nosotros, que usted también colabore, que usted ofrende. Vamos a ver entonces quién de los hermanos en estos momentos nos llama. Nosotros por acá estamos acompañándoles y tenemos acá unos cantitos muy bonitos que tenemos por acá de fondo, ¿verdad? Oiga usted.
3: Resucitó el día tercero, resucitó, dice, ¿verdad?
1: Exacto.
3: Anita Morán.
1: Exacto. Y es que nuestro Dios siempre es el que ha tenido la victoria y también nos da a cada uno de nosotros la victoria en todo, ¿verdad?
3: Exacto. Así es que, pues gracias a Dios por estos cantos tan preciosos que nos alegran la tarde. Tal vez eso quieren los hermanos, que les alegre con este fondo la tarde, hermana Mari, y que canten ahí también en casita con la escoba de un lado para otro. Resucito. Ahí está, ¿verdad? Qué bonito canto, qué bonita alabanza esta tarde. Así es que esperamos más reportes. 2250-6681.
1: Y es que ahí estamos nosotros entonces esperando a nuestros hermanos, a nuestras hermanas que se sigan comunicando con nosotros acá en Radio Horizontes. Nuestras líneas telefónicas están completamente disponibles para que ustedes nos llamen, para que ustedes se comuniquen con nosotros, para que ustedes nos hagan saber con cuánto
0: Cristo nos va a apoyar. Esos 1,000 quetzalitos se quedaron ahí parados, parados, parados. Están, hermano Ricardo, en el camino están parados. Miren ustedes, los 1,000 quetzalitos se quedaron parados, es que en el camino.
3: Cuando un carro se queda a media calzada, a media carretera, hermana Mari. Y hay que hacer todo lo posible para llegar a donde tiene que llegar, ¿verdad?
0: Exacto, exacto.
3: Entonces, así estamos. Nosotros no nos quedamos a medio camino. Nos quedamos a medio camino. Necesitamos a alguien que nos dé un empujón ahí con 100 quetzales, con 50 quetzales, con 200 quetzales, o posiblemente alguien dirá, yo voy a dar los 500 quetzales. Alguien más puede decir, yo voy a dar 1,000 quetzales. Hoy sí que la cantidad que en su corazón proponga para apoyar la radio. Así es que a llamar entonces 2250-66-81. Llámenos.
0: Y el 5421.
3: 8102.
0: Ahí está disponible.
3: Nos mandan un mensaje de voz, ¿verdad? O un mensaje de texto. Que nos digan ahí cómo están, qué hacen, qué cuentan de bueno, ¿verdad?
0: Exacto, exacto, esos mensajitos de voz. Nosotros acá estamos entonces dispuestos a recibir esos mensajitos de voz, esos mensajitos, esos audios, digamos, ¿verdad? Porque cuando yo digo aquí estos mensajitos de voz, ¿qué pensarán los hermanos ahí en casa? Pero mejor estos audios, aquí estamos disponibles para atender sus mensajitos, para recibir sus llamadas, para recibir... ¿verdad? Su promesa de ofrenda. Vamos a ver entonces dónde están los hermanos que en esta hora están muy bien dispuestos ahí para seguir colaborando con la obra del Señor aquí en la Semana de Pagos. Estamos entonces celebrando la Semana de Pagos y usted, hermano, usted, hermana, es el instrumento útil en las manos del Señor en este día para unirse también con nosotros para hacer que podamos llegar a la meta. Nosotros, esta pequeña meta, una meta corta, una meta pequeñita, pero que en este día también podrá hacer la diferencia si usted y yo nos unimos. Así que nosotros ya estamos acá. Ahora falta que usted también se una con nosotros. 2250-6681 y 5421-8102 está disponible en este momento. Queremos que usted, hermano, que usted, hermana, se una con nosotros. 2250-6681 y 5421-8102 está completamente disponible en esta oportunidad. Seguimos esperando sus llamadas, seguimos esperando sus mensajitos. Así que llámenos con toda confianza, llámenos en estos momentos. Estamos esperando la llamada de mi hermano, estamos esperando la llamadita de mi hermano en esta bellísima tarde aquí en Horizontes. Entonces, active nuestra línea telefónica, llámenos en estos momentos. Estamos para poder recibir su comunicación. Estamos acá para recibir su llamada. Estamos acá, mi hermano, mi hermana, porque queremos recibir de usted esa llamadita. Queremos recibir de usted ese mensajito. Queremos recibir, hermano, hermana. Así que en esta hora, llámenos. Aquí estamos esperando su llamada. Vamos a ver quién hace que este teléfono comience a sonar en este momento. ¿Quién se va a levantar en estos momentos y va a hacer que esta línea telefónica también comience a recibir mensajitos acá, que comiencen a recibir audios también? Así que nosotros por acá estamos, seguimos recibiendo llamaditas de nuestros hermanos, seguimos recibiendo comunicación de mi hermano, de mi hermana en esta bellísima tarde. Así que llámenos, estamos esperando sus llamadas.
3: Así es, las llamadas son bien recibidas acá con nosotros al 2250-6681. Y yo sí es, no sé, yo siento que sí está bien, ¿verdad? Mensajes de voz. Pero es así, ¿verdad? Mensajes de voz o mensajes de audio. Es lo mismo, ¿verdad? Bueno, pero al final, pues, escuchamos las voces de los hermanos. Y un mensaje de texto también, que es escrito. Así es que ahí de cualquiera de las formas usted puede hacerlo.
0: Llegó la llamada.
3: Ahí está la llamadita. Hola, buenas tardes.
4: Buenas tardes, hermano.
3: Buenas tardes, mi hermano.
4: Mire, que ahí me ha costado agarrar sin número, con eso que no sé leer ni escribir, pero yo quiero ayudar a colaborar ahí en la iglesia.
3: Ajá.
4: ¿Cómo le puedo hacer para colaborar?
3: ¿Mande?
4: ¿Cómo puedo hacer para depositarlo?
3: ¿Cómo puede hacer para colaborar? Mire, nosotros, pues, usted lo puede hacer a través de un depósito. Si usted tuviera cerca o a bien hacer un depósito en Banrural, ya sea una caja rural, una transferencia o una agencia de banco. Ahora, si usted me dice, hermano, fíjese que a mí sí me cuesta mucho todo eso, pues le mandamos a nuestro hermano recaudador.
4: ¿Y cómo?
3: Usted lo que tiene que hacer es darnos su nombre, su dirección, número de teléfono. La hermana acá le atiende fuera del aire, se lo deja a ella y ya coordinamos para que el hermano le visite.
4: Bueno, está bien.
3: ¿Qué es lo que usted desea entonces?
4: Es que quiero depositar, mejor voy a depositar solo que me dé el número de...
3: Ah, claro.
4: Cuenta al banco del...
3: Banrural.
4: Ajá.
3: Claro, usted me dice cuando ya tenga para anotar.
4: Permítame, voy a
3: con muchísimo gusto. No se preocupe, acá lo hacemos.
4: Que ha nacido en mi corazón depositar.
3: Muchas gracias, acá lo hacemos despacio, no se preocupe.
4: Permítame que no encuentre un lápiz.
3: No, hombre, mire que cuando uno quiere no aparecen.
4: Ay, sí, cómo me ha costado agarrar la línea.
3: Ay, Dios mío, pero mire qué bendición que ya pudo, mi hermana.
4: Sí, ya pude, es que me cuesta un poco.
3: ¿Cuál es su nombre, mi amada?
4: Blanca Elizabeth.
3: Blanca Elizabeth, ¿de dónde me llama, hermana Blanquita?
4: De Búcaro.
3: Del Búcaro.
4: Ajá.
3: Zona 12 de Villanueva.
4: Sí, así es.
3: Ah, qué bueno, gracias.
4: Sí, qué tiempo he estado desde que empezaron a que colaboraran ahí y todo, pero cómo me ha costado agarrar su número de teléfono.
3: Sí, pues, qué bueno, qué bueno.
4: Permítame.
3: Sí, claro. Cuando usted nos diga, nosotros con mucho gusto.
4: Muy bien.
3: Usted ya sabe que estamos para servirle.
4: Gracias. Sí, es que muy bonito. Es una gran bendición escuchar sus programas ahí. A mí me ha llenado de bendiciones.
3: Ah, qué bueno. Gracias a Dios.
4: Sí, créame lo que sí.
3: Eso es bueno, que se goce con la programación.
4: Me ha fortalecido mi corazón, mira.
3: Gloria a Dios, bendito sea Dios, porque...
4: La verdad que a mí como me gusta su programa y he estado queriendo agarrar el número, pero mire que me cuesta con esto. Ay, encontré el lapicero, y mire que como no sé leer ni escribir, ¿verdad? Pero ahí voy luchando.
3: Ahí va.
4: Dígame.
3: Bueno. Cuando usted me diga.
4: Ahorita. Dígame el número que tengo que depositar.
3: 31.
4: 31.
3: 09.
4: 09.
3: 05.
4: 05.
3: 51.
4: 51. Ahí está.
3: 66.
4: 66.
3: Ajá.
4: Muy bien.
3: Le voy a volver a repetir para que usted corrobore, por favor.
4: Va.
3: Es 31.
4: 31.
3: 09.
4: 09.
3: 05.
4: 05.
3: 51.
4: 51.
3: 66.
4: 66. ¿Sí?
3: Así es. A nombre de Radio Horizontes.
4: A nombre de Radio Horizontes. Va. Muy bien. Yo voy a, primero Dios, mañana que, como yo vendo los cintitos y ahí primero Dios que mañana me paguen, yo voy a colaborar.
3: Primero Dios, hermana. Disculpe, ¿con cuánto va a ser su colaboración?
4: Con 50.
3: 50 quetzales. Muchas gracias, mi hermana Blanquita. Oye.
4: Gracias. Ay, que me alegra haber agarrado línea con usted.
3: Gracias. A usted ahí por hacer lo posible.
4: Yo me escuchaste la palabra de Dios por medio de la emisora.
3: Amén, amén. Muchas gracias.
4: Gracias, hermanito.
3: Ya sabe que estamos para servirle, ¿oye?
4: Ok, gracias, muy amable.
3: Bendiciones, mi hermana.
4: Gracias.
3: Amén, amén.
4: Amén. Adiós.
3: Dios, hermanita Blanca.
4: Adiós.
3: Pues qué bueno escuchar a mi hermana Blanquita hasta allá en la zona 12 de Villanueva, escuchando la programación y también colaborando. Esa es una verdadera bendición, hermana Mari, que nos sigan apoyando. Entonces, vamos ahí poquito a poquito, vamos avanzando. Todavía nos falta otro poquito más para seguir avanzando, así es que ayúdenos. Ya la hermana Blanquita hizo lo posible de llamarnos al 2250-6681. Usted también lo puede hacer, 2250-6681. 2311 y también el WhatsApp, pero vamos otra a tener comunicación. Dios le bendiga, buenas tardes. Aló.
4: Hermano Ricardo.
3: Hola, hermana, ¿cómo está?
4: Bien, hermano, le quiero dar el número de boleta.
3: Con gusto, hermana Flori. Usted me dice no, cuando ya lo tenga.
4: 71. Ya va, hermano.
3: Muy
4: 71.
3: Bien. 71.
4: 59.
3: 59.
4: 14.
3: 14.
4: 278.
3: Muy bien, hermano. Muchas gracias, hermana Flori. Oye, que Dios me la bendiga.
4: Muy bien, hermano.
3: Que el Señor le multiplique, oye.
4: Muchas gracias.
3: Y que arriba.
4: Dios les bendiga.
3: Y arriba, Totonicapán.
4: Sí, soy de Momostenango.
3: De Momos, el mero Momos. Sí. Allá donde están los...
4: Departamento de Totonicapán.
3: Allá donde están los riscos.
4: Donde están los riscos. ¿Usted ¿verdad? Conoce?
3: Ah, conozco, pues.
4: Ah, qué bueno.
3: Olvídese.
4: Está a un lado de los riscos, ahí vivía yo.
3: Ah, mire, pues. Allá donde dice que se puede comer la tierra, es cierto. Así me contaron a mí.
4: No,
3: ¿verdad?
4: No.
3: Ah, mire, con razón quedaron así los riscos, entonces. Saber quién se los comió. Ah, qué bueno, hermana. Dios me la bendiga, hermana Flori.
4: Realmente, hermano, muchas gracias.
3: Y... que el Señor le multiplique
4: ahí todas las bendiciones. Sus oraciones me lleven oración, hermano.
3: Con muchísimo gusto, hermana Flori. Vamos a estar orando por usted.
4: Por favor, hermano, por toda mi familia.
3: Con mucho gusto, con gusto,
4: Gracias, hermano.
3: Dios me la bendiga.
4: Dios les bendiga a ustedes, todos los que trabajan en esta emisora.
3: Gracias, hermana Flori.
4: Esta emisora sigue siendo de bendición para todos aquellos que escuchan.
3: Amén, amén.
4: Hermano.
3: Con mucho gusto, hermana Flori, oye.
4: Feliz tarde, hermano.
3: Un abrazo. Feliz tarde, que todo se venda en el nombre de Jesús. Bueno, pues escuchamos a hermana Flori también de ahí del mercado La Betania. Ya hizo posible su ofrenda para Radio Horizontes, pastora Mari, ¿verdad? Así seguimos que, esperando más reportes.
5: Agradecemos a nuestra hermana Florinda, ¿verdad? Uh-huh. A nuestra hermana Blanquita, ¿verdad?
3: También
5: ella decía que vendía, ¿verdad? Algo así le escuché.
3: Algo así, sí.
5: Así que Dios le bendiga, muchas gracias, hermana Blanquita, hermano Ricardo. En este momento, ella comenzó a mover el número uno. Ahora nos van quedando 950 quetzales.
3: Amén.
5: 950 quetzales. Vamos a ver quién más activa nuestra línea telefónica. Acá nosotros seguimos esperando esa llamada, ese mensajito de un hermano, una hermana más que se una con nosotros en esta tarde, ¿verdad? Ya ahora nos van quedando 950 quetzales. Vamos a ver quién más activa en estos momentos esta cifra, ¿verdad? ¿Quién más activa nuestras líneas telefónicas? ¿Quién más sigue moviendo este número 950? ¿Quién más lo sigue moviendo? Bueno, puede ser un hermano o una hermana con 150 quetzales más, con 50 quetzales más, con 200, con 100. No importa la cantidad con el que usted se una, pero es muy importante que todos juntos sigamos trabajando, sigamos ofrendando. Así que al 2250-6681 y el 5421-8102 sigue en estos momentos acá disponible para que usted, mi hermanita, nos llame en estos momentos, se comunique con nosotros. Estamos esperando esas llamadas, estamos esperando esos mensajitos, estamos esperando a que usted ahí desde casa también se levante en estos momentos y comience usted a activar nuestra línea telefónica y comience usted a llamarnos en esta oportunidad 2250-6681 y 5421-8102. A su disposición. Vamos a ver quiénes nos llaman en esta bellísima tarde.
3: Así es, ahí están entonces las vías de contacto directas para que nos llamen, ¿verdad? Qué bonito es escuchar las voces de mis hermanas, hermana Mari, o los hermanos también. Qué bonito es cuando se reportan y nos dicen que quieren ser parte de la bendición como lo ha hecho nuestra hermana, como lo hicieron ya los hermanos que van participando y que aún restan todavía. Todavía hay cupo. Hay cupo para que puedan entrar en la recaudación de esta tarde. No vaya a pensar, ay, solo eso les falta y se acabó. No, no, no. Esta, ay Dios, yo creo que ni a la mitad vamos, ¿verdad, Pastora Mari? No vamos ni a la mitad. Pero necesitamos sí o sí que nos ayuden a llegar a la meta. Ayúdenos, por favor, ayúdenos a llegar a la meta.
5: Estamos comenzando, hermano Ricardo, apenas vamos poniendo el cimiento. Así que usted, hermano, hermana, levántese, comuníquese con nosotros, únase con nosotros dando su valiosa ofrenda para Radio Horizontes. Estamos esperando por usted, estamos esperando a que usted también desde ahí donde usted está se comience a levantar, comience a unirse, comience también usted a preguntarle al Señor con cuánto voy a colaborar, con cuánto me voy a unir yo, ¿verdad? Porque es importante que nosotros también tomemos esa decisión porque Dios quiere siempre bendecir nuestra vida, nuestra familia. A veces nosotros no nos damos cuenta de las bendiciones que Dios nos da, no nos damos cuenta, no tomamos en cuenta lo que Dios hace por cada uno de nosotros. Y Dios no solo nos ha bendecido, sino también nos quiere seguir bendiciendo. Nos quiere seguir bendiciendo el Señor.
3: El Señor siempre nos da manos llenas, nos quiere bendecir. Amén. Siempre, ¿verdad? Ya ve que Dios es un Dios de grandeza, Dios es un Dios de donde hacía milagros, era multiplicar todo lo que había, ¿verdad? Como los panes y los peces, como Amén. El vino que ya se había acabado y que hasta sobraron tinajas de vino, ¿verdad? Y así podemos hablar cuando los discípulos estaban pescando y no, habían pasado toda la noche desvelándose y llegó Jesús y hubo vastedad de peces, ¿verdad? Ya no podían ellos con tantos peces. Entonces, donde el Señor quiere bendecir, bendice. Bendice, aun así, nosotros veamos que la situación está difícil, está complicada, pero donde el Señor quiere bendecir, abre las puertas, como usted decía, la puerta de la bendición, y las abre a lo grande, y el Señor, cuando el Señor quiera bendecir, hermana Mari, uno solo tiene que estar preparado ahí con todos los recipientes para llenarlos, porque hay mucha bendición de Dios para nosotros. Así es que gracias a Dios por sus vidas, gracias a Dios por la vida de cada uno de ustedes. Esperamos entonces reportes en esta tarde, 2250-6681. Bienvenidos a la bendición.
5: Así que nosotros entonces aquí estamos esperando esa llamada.

0: nuevas alegrías a nuestros corazones. Dios nos saca adelante. Y bueno, esos corazones entonces que hemos encontrado la razón de vivir en el Señor, también es momento que también nosotros también ofrendemos, que también nosotros, para que otros hermanos, otras hermanas que nos están escuchando, también puedan recibir esa razón para seguir adelante, esa razón, esa motivación allá en su corazón. Seguimos nosotros por acá en esta hora, esperando a que usted desde casa o desde el trabajo, hermano Ricardo, ¿desde dónde más nos podrían llamar?
1: En el automóvil, en el negocio, en el descanso también, ¿verdad? Porque hay personas que descansan en la tarde luego de haber terminado las tareas del día, de la mañana, ¿verdad? Del mediodía, las hermanas que corren para un lado, para el otro, para
0: cocinar. Ah, y le comento algo, las hermanas terminan su trabajito de todo lo que tienen que hacer, y entonces andan buscando, esto me faltó hacer, y de ahí terminan eso, y están bien cansadas, pero no deciden descansar, porque son mujeres bien trabajadoras, hermano Ricardo, se sientan un ratito y se quedan casi que dormidas, y dicen, no puedo quedarme aquí, porque entonces más tarde me voy a atrasar con esto, y quieren adelantar, y nunca se termina el trabajo, siempre están trabajando, pero esas manos esforzadas, esas manos cansadas, esos pies cansados, verdad, es necesario, tómese unos minutitos, únase con nosotros, y Dios va a fortalecer su vida, Dios le va a dar fuerzas para seguir trabajando, ¿verdad? Porque es el quien nos da las fuerzas al final de cuentas, hermano Ricardo, es Dios quien nos da las fuerzas. Y mientras usted se tome un tiempito también para a refugiarse en él en oración, ahí como que llega descanso, no solo para nuestra alma, sino también para nuestro cuerpo físico también. Yo no, a veces nuestra mente humana no es capaz de comprender cómo es que Dios también nos da ese descanso también, cuando estamos muy cansados, cargados, y vamos y clamamos a Dios, entonces como que todo descansa, en todo descansamos, en todas las áreas. Así que mujeres, varones que están cansados también, no digo solo cansados de la vida, ¿verdad?, sino que están cansados físicamente también, bueno, hay que descansar en el Señor, hay que refugiarnos un momento en su presencia, y también ahí recibimos descanso para nuestro cuerpo, no solo para nuestra alma, ¿verdad? Así que les invitamos a unirse con nosotros desde casa, desde el negocio, desde el trabajo, desde la oficina, desde el automóvil, desde donde usted se encuentre. Quizás alguien ande de vacaciones, hermano Ricardo, y ahí nos está escuchando a través de la internet. Hay muchos hermanos que nos están escuchando en la internet, aquí estoy viendo ahorita que nos están escuchando. Así que, qué bueno, entonces ahí nos están escuchando, quizás andan de vacaciones, pero es momento también para que se una con nosotros, únase con nosotros acá en Horizontes.
1: Así es, bienvenida a su comunicación entonces, para que se unan. Saludos a todos los que nos escuchan a través del tuning, a través de las diferentes plataformas. No se me quedan todas las plataformas, está Simple Radio.
0: Hermano Ricardo, hay muchísimas.
1: Radios de Guatemala. Está Simple Radio, dijo usted, ¿verdad?
0: Sí, exacto. Yo a través de Simple Radio escucho. Le comento, me he gozado muchísimo, muchísimo el día de, vamos a ver, el día sábado escuché, yo de hecho me fui a descansar muy tarde y escuché, estuve escuchando Radio Horizontes a través de la internet, ¿verdad? Simple Radio es la aplicación que tengo yo acá en mi celular. Mi esposo pues tiene el TuneIn, ¿verdad? Descargado. Hermana Yui tiene el MyTuner Radios, tiene MyTuner. Entonces, pero hay muchas más, hermano Ricardo, las diferentes aplicaciones que usted tiene, ¿sabe? Sencillamente busque Radio Horizontes en la aplicación que usted tenga. Usted puede ingresar allí en la Google, puede escribir Radio Horizontes. Cuando usted escriba Radio Horizontes, inmediatamente va a aparecer la radio, ¿verdad? Se escribe Radio Horizontes, inmediatamente aparece, ya sea que le aparezca de primera plana MyTuner Radio, dice MY y Tuner, después dice Radio, y de abajo ya en letras azules dice Radio Horizontes, nos dice Horizontes, nada más, Horizontes 1480 AM, en vivo, escuchar. Usted le da ahí y entra y ya comienza a escuchar.
1: Fácil.
0: Tan facilísimo. Y si no, le aparece un circulito blanco con un solecito. El solecito está

0: sobre una franjita azul. Usted entra y entonces usted ahí va a ingresar a la página de la radio. Usted ingresa a la página de la radio y pero espera que cargue unos minutitos. Cuando ya la página está cargada, comienza a deslizarse usted y ahí usted va a encontrar, ahí encuentra usted, cuando ya la página está cargada, va a encontrar usted una consolita, la foto de una consolita, una computadora, dice, bienvenidos, dice, a Radio Horizontes. ¿Qué le parece, hermano Ricardo?
1: Fácil, para los hermanos ahí que comienza pueden visualizar todo, ¿verdad?
0: Exacto, comienza a deslizarse y entonces va a encontrar ahí usted ahí una franjita azul que dice TuneIn. Radio Horizontes 1480. Si usted no tiene la ¿cómo se dice?
1: La aplicación
0: del TuneIn, ahí lo puede descargar. Pero si no, usted sigue y va a encontrar un radiecito y una franja amarilla que dice 1480M. Y sigue deslizándose y entonces va a encontrar usted una franjita blanca con una flechita negra y unos numeritos que están a cero, ¿verdad? Uh-huh. Y usted toca esa flechita y va a comenzar a escuchar Radio Horizontes ahí en la página. Así de sencillo, comienza a escuchar Radio Horizontes. Los numeritos comienzan a moverse porque Radio Horizontes está ya funcionando. Y entonces, así de fácil, usted nos puede escuchar allí en radio, en la página. Nos puede escuchar en vivo ahí en la página de Radio Horizontes. Y si usted no quiere, sigue cuando usted ya entró a la Google, sigue bajando, va a encontrar usted un circulito y encuentra una banderita, hermano Ricardo, una banderita que tiene azul, la banderita de Guatemala, la banderita de Guatemala, y entonces ahí dice Radios de Guatemala y dice Horizontes 1480 AM. Usted ingresa ahí y ahí también nos puede escuchar. Usted ahí se va a encontrar con alguna de las aplicaciones que contiene Radio Horizontes. MyTuner creo que está ahí también. Entonces usted nos puede escuchar a través de, a través de...
1: De su teléfono.
0: Ahí donde dice Radios de Guatemala. Ahí nos puede escuchar. Y hay otras aplicaciones, hermano Ricardo, hay otras aplicaciones más, ¿verdad?, donde usted nos puede escuchar. Hay muchas más. Se me olvidan los nombres de las aplicaciones, pero yo las estuve viendo un día de estos y me llenaba de gozo porque ahí también usted nos puede escuchar. Así que por acá vamos a ver si es que escuchamos Radio Horizontes por acá por una aplicación que me acaba de aparecer. Pero mientras nuestro hermano Ricardo por acá le saluda, yo voy a escuchar a ver si
1: puede descargar, no, se puede reproducir Radio Horizontes. No, hombre, es fácil y gracias a Dios porque ustedes pues hacen todo lo posible y de compartir esta información a los hermanos de acá de Guatemala, como a los familiares. Usted puede tener amigos, familiares en otros países, allí también le pueden puede decir que escuchen Radio Horizontes. Y de esa manera también pues apoyar escuchando la radio, porque cuando ustedes también apoyan compartiendo que la radio la pueden escuchar, pues todos juntos hacemos que la programación y que nuestra comunidad crezca. Así es que bendito sea Dios, bendito sea nuestro Padre Celestial, porque ustedes siguen allí pues escuchando la radio cuando a veces no pueden escucharla. Uy, porque salen de viaje.
0: Pues le comparto que por acá no se escuchó como tal Radio Horizontes, uh-huh. Pero sí, esto es un jingle que tenemos acá en Radio Horizontes, le comento, dice Horizontes 1480 y esto lo aparece en el YouTube. ¿Qué le parece, hermano Ricardo? En el YouTube. Entonces me llamó la atención porque cuando yo estaba deslizando por acá, llegamos por acá y decía Radio Horizontes, nos dice Radio Horizontes 1480, me encontré la franjita y para darle ahí, pero estaba escuchando que es oiga lo que aparece por acá y usted oiga, vamos a ver. Ahorita vamos a escuchar lo que dice. Y esto, escuchemos. Pues es un jingle que suena acá en la radio. Vamos a ver.
1: Ah, sí, es el logo.
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1: Es el logo.
0: ¿Sí?
1: Bueno, es el
0: jingle de qué, la radio.
1: Jingler, uh-huh. Sí, jingle de la radio.
0: Exacto.
1: Qué bueno, gracias.
0: Y aquí me apareció, entonces me llamó la atención porque para nosotros es muy reconocido, ¿verdad? Lo que contiene nuestra página Y entonces yo lo vi acá y dije, bueno, ¿esto qué es, verdad? Lo vamos a escuchar, pero sí está por acá, dice TGBH y Radio Horizontes. Entonces vamos a por ahí, pero es ahí, no, ahí sí no nos escucha en vivo, solo esto está subido por acá, ¿verdad? Y pues así que mi hermano, mi hermana, ya le compartimos a usted cómo es que nos puede escuchar, cómo es de que usted nos puede, si usted escucha, encuentra por ahí otra radio que diga Horizontes y escuche bien que seamos nosotros los que estamos ahí, ¿verdad?
1: Sí, porque hay tantas radios hay que tantas se llaman radios, Horizontes también, pero no tienen la misma frecuencia.
0: De Guatemala solo está.
1: Exacto, de Guatemala.
0: De solo Guatemala está. Solo está. Así que qué bendición poder entonces poder llegar hasta sus hogares a través de estos medios también que Dios nos ha concedido, ¿verdad? Pero nosotros acá seguimos esperando que usted se siga uniendo con nosotros, comparta usted con sus familiares que nos escuchan en otros países, que nos escuchan en otros departamentos, en municipios, en aldeas, donde muchas veces no es posible llegar a través de a señal abierta, o muchas veces, hermano Ricardo, a los hermanos les cuesta conseguir un radio que tenga la AM, ¿verdad?
1: AM.
0: AM. Les
1: ahora
0: cuesta.
1: Los radios recientes no traen AM, pastora. No
0: sí,
1: traen.
0: Sí, les cuesta. Por esa razón es que nosotros les compartimos aquí para que los hermanos y las hermanitas nos puedan escuchar a través de la internet, ¿verdad? Comparta, comparta, comparta con sus amigos, comparta con sus familiares, comparta con sus vecinos, y nosotros vamos a gozarnos de también saber que hay hermanos, que hay hermanas que nos están escuchando allá en sus casitas, ¿verdad?
1: Así es, que compartamos la aplicación y que juntos, entre más hermanos nos escuchan, mejor, ¿verdad? Igual, pues, en el tuning se paga un espacio, ¿verdad? Entonces hay que aprovechar que está ese espacio del tuning y que todos nos escuchen. La página también se estructura y todo eso también es una cantidad de dinero que se ha invertido para que los hermanos la disfruten. Así es que usted hágame favor de pasarles ahí los datos a los hermanos y amigos y que todo mundo nos escuche a través de estas aplicaciones del internet. Y si no, pues a la señal abierta, ¿verdad? En el 1480 AM. Ahí pueden reportar Horizontes, el misterio de Dios.
0: Vamos a escuchar un cantito por acá, ¿le
1: amén,
0: parece?
1: Amén. Escuchemos música.
0: Oiga lo que dice este canto. Vamos a ver, hoy vamos a escuchar este cantito por acá. Ahorita lo vamos a escuchar.

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Estamos en la semana de pagos. Llámenos al 2250-6681, 2250-6681, o envíenos su nota de voz a nuestro número de WhatsApp 5421-8102, 5421-8102. Que Dios le bendiga ricamente.

0: Muy bien, estamos entonces aquí celebrando la semana de pagos y nosotros queremos agradecer de todo corazón a cada uno de ustedes por acá moviendo entonces estos numeritos acá en Horizontes. Gracias hermano, gracias hermana por estarse uniendo con nosotros acá en la semana de pagos. Usted está cordialmente invitado, invitada, sígase uniendo con nosotros en esta hora. Por acá me ha llegado un mensajito en este momento y dice: buenas tardes hermanas. Voy a depositar 100 quetzales en estos días para la semana de pagos. Muchas gracias. Dice de Santos Meletz. Bendiciones para todos. Muchas gracias, hermano Santos. Que el Señor me lo bendiga. Que el Señor, verdad, derrame muchas bendiciones sobre su vida, sobre su familia. Agradecemos de todo corazón esta hermosa ofrenda de 100 quetzales. 100 quetzales entonces, muchas gracias, nosotros acá entonces, seguimos entonces con esta pequeña meta por acá, ya nos van quedando menos entonces en esta hora por acá, sumando 100 quetzales más, nos van quedando 850 quetzales entonces, vamos a ver quién más se une con nosotros en esta tardecita. Dios le bendiga a usted que nos está escuchando ahí en casa, usted que nos está escuchando en su trabajo, usted que nos está escuchando en su automóvil, quizás en el campo, ¿verdad? Ahí donde usted está, en el patio de su casa, quizás. Que Dios bendiga su vida, le agradecemos de todo corazón, pero le pedimos también a usted que tiene la oportunidad de unirse con nosotros a que se siga uniendo en esta bellísima tarde. Nos quedan entonces 850 quetzales. Quizás usted diga: yo, hermana Mari, me voy a unir con ustedes en esta hora. Nosotros acá estamos para seguir recibiendo esos mensajes, para seguir recibiendo su comunicación, para seguir recibiendo su valiosa ofrenda de amor. 2250-6681 y 5421-8102. Entonces, ahí está completamente disponible en estos momentos para que usted nos llame, para que usted haga timbrar este teléfono que tenemos por acá, 2250-6681 y 5421-8102. Por acá tuvimos nosotros de fondo por un buen momento a nuestra hermana Anita Morán. Ahora tenemos a Katy Mazariegos con estos cantos alegres, cantos de bendición, pero usted sígase comunicando con nosotros. No estamos acá así, nos estamos haciendo acompañar de Katy Mazariegos. Katy Mazariegos acá acompañándonos en esta tarde, ¿verdad? Así que nosotros pues seguimos esperando a que usted siga marcando nuestra línea telefónica, a que usted nos siga llamando en esta hora, en esta oportunidad. Active nuestras líneas telefónicas, 2250-6681 y 5421-8102. Siguen estando ahí disponibles. Gracias, hermano Santos. Gracias, hermana Blanca. Y a nuestras hermanitas que también se han estado comunicando con nosotros por acá. Ahora sí que los hermanos dijeron: no nos vamos a quedar nosotros ahí tranquilos. También nosotros nos vamos a levantar. Vamos a ver quién nos habla en esta hora. Tarde.
1: Aló.
0: Si Dios le bendiga, mi hermano, ¿con quién tenemos el gusto?
1: Hermana, disculpe, que le habla Héctor Rodríguez.
0: ¿Cómo dice?
1: Héctor Rodríguez.
0: Hermano Héctor, cuénteme, hermano Héctor.
1: Solo para darle el número de boleta, que ya fui a depositar 50 quetzales.
0: Muchísimas gracias, hermano Héctor. Dios me lo bendiga.
1: Gracias, igualmente.
0: Dígame el número, aquí lo estamos anotando ya.
1: 71
0: 95 95 08 08 398 600 398 398. Muy así bien, es. Hermano Héctor, ya lo anotamos por acá, oye.
1: Dios le bendiga, hermana, y tal vez me puede con un canto.
0: Con muchísimo gusto, dígame usted.
1: ¿Se puede con Dios?
0: Se puede con Dios, con mucho gusto. Vamos a incluir ese canto, oye.
1: Dios la bendiga, hermana.
0: Vaya, mi hermanito Héctor, bendiciones para usted.
1: Gracias, igualmente.
0: Bien, muchas gracias, entonces. Agradecemos de todo corazón a nuestro hermano Héctor, ¿verdad? Hermano Héctor Rodríguez, allá en zona 21, ¿verdad? Haciendo ya efectiva su ofrenda, ¿verdad? Dándonos el número de boleta. Muchas gracias, hermano Héctor. Dios me lo bendiga. Dios me lo bendiga de una manera muy especial, ¿verdad? También solicitándonos acá el canto Se Puede con Dios, y con mucho gusto ya lo tenemos por acá preparado, ¿verdad? Este bello tema Se Puede con Dios, con mucho gusto. Vamos a ver quién más nos habla en esta hora, quién más se comunica con nosotros. Gracias de todo corazón a mi hermano Héctor, ya por acá, ya haciendo efectiva su valiosa ofrenda. Muchas gracias. Él nos hablaba y nos decía, yo voy a ofrendar. Y ahora también ya nos ha dado también su número de boleta. Muchas gracias. Así que nos van quedando entonces 850 quetzales. 850 quetzales, eso es lo que nos va restando en esta tarde. Vamos a ver quién más en estos momentos activa nuestra línea telefónica, quién nos llama en esta tardecita. 2250-6681 y 5421-8102. Entonces, están a su disposición en estos momentos. Active nuestra línea telefónica, llámenos. 2250. Veintidós, cincuenta, sesenta y seis, ochenta y uno. Repito, 2250-6681, nuestra línea completamente disponible. A ver quién activa nuestra línea en esta hora, a ver quién nos llama, quién nos escribe. Ya usted escuchó nuestras líneas telefónicas, ya usted escuchó, mi hermano, mi hermana, que aquí tenemos disponibles estas líneas entonces para que usted los ocupe en esta oportunidad. Queremos recibir más mensajitos de nuestros hermanos, de nuestras hermanas. Acá tenemos este canto muy bonito. No estamos aquí, no solo estamos nosotros, sino también nos está acompañando Katy Mazariegos. Katy Mazariegos también nos está acompañando en esta bellísima tarde. Acá entonces, 2250-6681 y 5421-8102.

Llámenos, mi hermana, comuníquese con nosotros. Mientras usted lo hace, nosotros vamos a complacer con este cantito que tenemos acá que nos han solicitado. Este canto hermoso, Se Puede con Dios. Escuchemos esta bella alabanza en esta hermosa tarde. Vamos a ver por acá.

complaciendo a nuestro hermano Santos Meletz con este tema preciosísimo, Se Puede con Dios. Y como dice este canto, con Dios sí se puede, mi hermano, con Dios sí se puede, sí se puede. No podemos decir un ay, no puedo, no, porque con Dios sí se puede. Así que nosotros acá en Horizonte seguimos con ustedes, acompañándoles, seguimos con ustedes, esperando a que ustedes también se animen a activar nuestras líneas telefónicas 2250-6681 y 5421-8102. Entonces, están disponibles en estos momentos para que usted marque, para que usted se comunique con nosotros, para que usted nos cuente, mi hermano, mi hermana, en donde está en sintonía de Horizontes y cómo está usted siendo bendecido, cómo está usted siendo bendecida con esta hermosa programación. Nosotros les decía que por acá estamos, nosotros seguimos esperando la llamada, seguimos esperando la comunicación de mi hermano, la comunicación de mi hermana. Aquí seguimos nosotros, este canto dice como ladrón, ¿no?

Así que seguimos nosotros por acá entonces acompañándoles a ustedes con, verdad, acá con esta hermosa programación. Esperamos que ustedes nos sigan llamando, sigan activando nuestras líneas telefónicas desde ahí, desde el taller, desde la cocina, desde su sala, desde su negocio, desde... vamos a ver, quizás usted nos está escuchando en la oficina, en el automóvil, ahí donde usted está, en el campo, pues, ahí donde usted está, en donde usted nos está sintonizando en esta hora. Nosotros le invitamos a seguirse uniendo con nosotros, a seguir colaborando con Radio Horizontes. Nos van quedando entonces 850 quetzales, 850 quetzales. Usted se puede unir con nosotros dando haciendo 150, lo que Dios ponga en su corazón. Usted, mi hermanito, usted, mi hermanita, puede darlo con todo su corazón, y la bendición para su vida viene de arriba, viene de lo alto, viene de donde hay siempre bendición para su familia, bendición para su matrimonio, bendición para su negocio, bendición en todas las áreas de su vida. Así que en estos momentos nosotros seguimos por acá esperando más llamadas, esperando más comunicación de mi hermano, de mi hermana. Vamos a ver quién más nos llama. 2250-6681 y 5421-8102. Seguimos por acá esperando más llamadas, seguimos por acá esperando su comunicación. En estos momentos estamos acá entonces esperando esa llamadita, esperando ese mensajito. Aquí a nuestras líneas telefónicas van a ingresar esas llamaditas, van a ingresar esos mensajitos. Nosotros seguimos esperando entonces a que usted, mi hermano, mi hermana, se siga comunicando con nosotros en esta oportunidad.

0: Muy bien, así que nosotros continuamos por acá con ustedes y dice este canto, cuando allá se pase lista. Ojalá que usted y yo estemos preparados, estemos ahí pendientes, estemos atentos, porque un día, un momento será un instante en un abrir y cerrar de ojos. Cristo viene por su iglesia y nos vamos a encontrar también en aquel lugar donde de pronto lista será pasada, o de pronto nos vamos de esta tierra antes de que eso suceda. Y bueno, también nos vamos a encontrar con que lista será pasada, y ojalá que nuestros nombres estén inscritos en el libro de la vida. Así que por ello, mi hermano, mi hermana, trabajemos unidos, trabajemos para que muchos nombres más sean inscritos ahí en ese libro hermoso, en ese libro que está allá y que Dios lo tiene por ahí bien y registrado, los con muchos nombres registrados, y que muchos nombres más se registren. Así que mi hermano, mi hermana, trabajemos para que muchos nombres más queden escritos ahí clarito. Nos van quedando entonces 850 quetzales. ¿Quién será el hermano? ¿Quién será la hermana que en esta bella tarde nos va a llamar, nos va a escribir, nos va a enviar su audio o su mensajito de voz? Ese mensajito, bueno, acá nosotros estamos esperando ese mensajito de voz, ese mensajito por escrito, o también nos estamos esperando esa llamada. Oiga usted, ahí está esa llamadita, nosotros acompañándonos acá con Katy Mazariegos. Ya vio que aquí hemos estado escuchando a varios hermanos, ya escuchamos a Anita Marán, ahora tenemos a Katy Mazariegos. Alegre, alegre, estamos muy alegres acá, estamos muy alegres con nuestro hermano Ricardo y hermana Yuri acá, muy contentos, muy alegres. Seguimos esperando su llamada, seguimos esperando su comunicación, seguimos esperando que usted diga, hermana Mari, hermana Yuri, hermano Ricardo, aquí estoy presente con mi ofrenda. Gracias, hermano Santos Meletz, hermana Blanquita también, allá en el Búcaro, nos está escuchando también ella. Muchas gracias por hacerse presente. Queremos escucharle a usted también, quizás de zona. Nosotros a veces nos inclinamos y mencionamos algunos lugares, pero es porque nosotros no conocemos todos los lugares y no sabemos dónde está usted, no sabemos dónde están los hermanos que nos escuchan a través del internet, dónde nos están escuchando. Bueno, llámenos, 2250-6681 y 5421-8102.
1: Ahí está la vía de contacto, las dos vías de contacto entonces para que se puedan reportar esta hermosa tarde, una tarde maravillosa, ya el calorcito ya como que va descendiendo, ¿verdad? Ya va bajando, pero gracias a Dios, y también pues ya muchos de retorno a casita, algunos ya en el automóvil escuchando la radio y quizás no pudieron escucharnos en el transcurso de la tarde, sino hasta este momento. Pues les comentamos que estamos en la recaudación de la semana de pagos, estamos queriendo reunir 1500 quetzales, es la meta de esta tarde, pero nos falta todavía 850 quetzales. De repente que el Señor toca su corazón y el Señor pone el querer, el hacer, y dice usted, bueno, voy a dar 500 quetzales, voy a dar 100 quetzales, voy a dar 50 quetzales. Ya con 50 quetzales que nos den, ya bajamos a 800 quetzales, ¿verdad? Ya con 100 quetzales o 150, pues vamos bajando poco a poco. Con 100 quetzales más que nos den, llegamos a 750. Queremos llegar en el nombre de Jesús, pero lo vamos a lograr con su ayuda. Así es que a llamar 2250-6681 y el 5421-8102. Ahí están las dos vías de contacto hacia nuestra cabina.
2: Claro que sí, estamos así de poquitito de llegar a la mitad de nuestra pequeña meta, mis hermanos. Esperamos que usted no solamente nos esté escuchando, sino que también pueda decir, yo voy a aportar para que los hermanos lleguen a esa meta y pues seguimos con otra, mis hermanos. Así que vamos entonces a marcar las líneas de teléfono que usted nos pueda apoyar en esta tarde con 50 quetzales, con 100 quetzales, con los 850 que nos hacen falta para esta pequeña meta. Y pues sería una bendición muy especial poder escuchar su voz, de dónde se comunica en qué lugar está usted ubicado, de dónde nos llama. Puede ser de Santa María de Jesús, de Magdalena Milpas Altas, de todo el área de la Antigua, hermana Mari, y bueno, de todos esos lugares hasta donde llega la señal del 1480 a señal abierta, porque a través del internet estamos llegando a todo el mundo, si usted así lo quiere ver. De esta manera, por medio de internet, llegamos a todo el mundo. Así que comparta usted también estas plataformas donde se puede escuchar Radio Horizontes, y que más y más y más se vayan uniendo a este pueblo cristiano a través de Radio Horizontes, la Iglesia al Aire. Así que mis hermanos, mis hermanas, la hora se va pasando y nosotros seguimos esperando esas llamaditas, seguimos esperando reunir estos 850 quetzales que nos hacen falta. Así que vamos a ver quién más se anota, quién más dice yo presente en este día 31 de agosto. Ya por el transcurso de la tarde yo quiero hacer un depósito, o el día de mañana, o el día miércoles yo estaré depositando, o el día jueves o viernes usted puede realizar su depósito. Así que vamos, mis hermanos, marcando el 2250-6681, usted hace que la tarifa vaya bajando y que nosotros podamos decir, llegamos a nuestra primera meta. Así que vamos, vamos a ver quién se anota en esta hora de la tarde, en estos minutos que han transcurrido ya 31 minutos de las 4 de la tarde. Esperamos que usted pueda comunicarse usando su teléfono, usando su teléfono celular ahí para marcarnos un mensajito por medio del WhatsApp 54 21 81 02. Ahí están las dos líneas de teléfono totalmente libres en esta hora de la tarde para que usted pueda formar parte de esta bendición de los guerreros, guerreras que se preparan con una ofrenda para apoyar este ministerio radial y realizar los pagos al mes que corresponde. Así que vamos a ver quién nos llama, de dónde, será de Amatitlán, será de Villanueva, será de la zona 1, o de la zona 2, o de la zona 3, o de la zona 4, y así usted nos dice de dónde nos llama en esta hora de la tarde. Le dejamos nuestros teléfonos ahí, ahí libres, totalmente libres para que usted marque, mi hermano, y no se quede fuera de la bendición, no se quede fuera de esa bendición. Es una satisfacción bastante bonita que se siente cuando nosotros cumplimos con esa ofrenda. Y así que gracias a todos los que ya lo han estado haciendo, a los que aún no se han unido. Hoy necesitamos de su siembra, mi hermano. Necesitamos de su siembra. La señal de Radio Horizontes tiene gastos reales y pues necesitamos que usted nos ayude a pagar este lugar, a pagar la luz, a pagar la frecuencia y etcétera, etcétera. El mantenimiento también del equipo, porque todo requiere un desgaste, mis hermanos. Los micrófonos también se desgastan, todo tiene un desgaste. Así que por ello nosotros le invitamos en esta hora de la tarde a que usted se una con nosotros dando su mejor ofrenda. Lo que usted haya dispuesto en su corazón, délo con alegría, no con tristeza ni por necesidad, porque Dios ama al dador alegre. Aquellos que con gozo en su corazón dicen, abren su billetera y pues dicen, esto me va a servir para tal cosa, pero hoy voy a ofrendar, y verá usted cómo la mano de Dios se manifiesta ahí en su economía. Así que vamos marcando el 2250-6681 o el 54-21-8102. Así que nosotros por acá estamos entonces
0: acompañándoles, estamos esperando su llamada, son 850, una vez más nos hemos quedado por acá, a ver quién más decide en estos momentos seguir moviendo por acá, ¿verdad? Este número, ¿verdad? El 850, a ver quién decide mover una vez más este número. Por ahí yo creo que hay hermanos que quieren ser bendecidos, que quieren ser bendecidas. Nosotros estamos acá acompañando a nuestra hermana Yuri y yo estamos por acá. Y pues también nuestra hermana Katy, ¿verdad? Pero por acá
3: mucho más, Él cuidará de ti.
0: Ahí estamos entonces. Hace un momentito estábamos en compañía de nuestra hermana Anita Morán. Ahora estamos en compañía de Katy Mazariegos. Y por acá hay alguien más que ya está por acá también para seguirnos acompañando por acá. Para que no estemos acá solitos nosotros aquí.
2: Bonita música y letra tan bonita. Porque si Dios cuida de las aves, dice,
0: ¿cómo no va a cuidar de nosotros?
2: No cuidará de nosotros.
0: Exacto.

0: así. Imagínense, hermana Mari, muchas veces nosotros decimos, voy a guardar esto para mañana, y cada día exacto. trae su propio afán.
1: Escuchemos, hermana Yuri.
0: Horizontes, muy buenas tardes.
2: Buenas tardes, hermano, Dios le bendiga.
0: Dios le bendiga, mi hermano, gusto de saludarle, ¿con quién tenemos el gusto?
2: Me llama hermano Manuel de Jesús Mejía, de aquí, Pinchazo, de adelante, de Comercial Frutal.
0: Hermano Manuel de Jesús.
2: Sí, fíjese que le va a dar el número de boleta. Yo temprano llamé a hermano, ¿cómo se llama? Que estaba en la mañana.
0: Hermano Seas.
2: Y le dije que iba a depositar 50 cristales.
0: Muchas gracias, hermano. Aquí estamos ya listos para anotar.
2: Le voy a dar el número de boleta.
0: Muchas gracias, dígame.
2: Es 7010.
0: Ajá.
2: 60.
0: Sí.
2: Pero... es 7010-60-0073.
0: Muchas gracias, hermano Manuelito.
2: Ese es el número.
0: ¿En dónde nos escucha, hermano Manuel?
2: ¿Eh?
0: ¿En dónde me dijo que nos escuchaba?
2: Aquí estamos adelante a Comercial Frutal, tenemos un pinchazo.
0: Ah, muy bien.
2: En el sí, yo pinchazo. Prometí temprano dar esa ofrenda.
0: Muchas gracias, mi hermano.
2: Bueno.
0: Gracias por su colaboración.
2: Vaya, sí, Dios me la bendiga.
0: Igualmente, le deseamos una excelente tarde con Cristo Jesús.
2: ¿Sí?
0: Le deseamos una excelente tarde.
2: Ah, muchas gracias, Dios le bendiga. Es mero sordo.
0: Amén.
2: Gracias, hermano, Señor me la bendiga, gracias.
0: Bendiciones, mi hermano, buena tarde. Muy bien, muchas gracias, hermano Manuel, porque él ya realizó su depósito. El día de ayer se estuvo comunicando en el transcurso de la mañana, así que muchas gracias por esa valiosa ofrenda. Sin duda alguna nos ayuda de mucho, mis hermanos. Así que seguimos entonces esperando más llamaditas, porque de 50 a 50, de 100 a 100, vamos subiendo la montaña como el oso que escaló la montaña. Así vamos nosotros escalando un poquito más para poder alcanzar la cima y decir, lo logré. Poner la banderita de que sí llegamos a la meta. Así que mis hermanos, anímese en esta tarde, hombre, anímese en esta tarde. Tómese una tacita de café y ahí tomando su café, anímese a llamar en esta tarde. Así que nosotros acá le estamos invitando a atreverse a llamar. Que se atreva a llamar nuestro hermano, nuestra hermana, ¿verdad? Ahí donde usted está, anímese, llámenos. Agradecemos a nuestro hermano Manuel, allá nos está sintonizando. Yo escuché que decía, adelante del comercial del frutal. ¿Así era el asunto? ¿O yo escuché mal?
3: Frente a la colonia del Paraíso.
0: Pero, sí decía, adelante del comercial del frutal, decía, ¿verdad?
3: A la par de la gasolinera.
0: Por ahí tiene su
3: ahí
0: pinchazo.
3: Está el pinchazo.
0: Adelante tiene el pinchazo, dijo el hermano. Bueno, así que muchas gracias entonces. Dios me lo bendiga, mi hermano Manuelito. Muchas bendiciones para usted. Nosotros seguimos por acá con ustedes, seguimos acompañándoles, seguimos. Así que el 2250-6681 y el 5421-8102, entonces... está completamente disponible para que usted nos llame, para que usted nos escriba, para que usted en esta hora nos haga llegar su valiosa ofrenda de amor. Seguimos esperando esa llamada, seguimos esperando ese mensajito, seguimos esperando a que usted siga activando nuestra línea telefónica. Vamos a ver quién más nos llama en esta oportunidad, quién más se une con nosotros en esta hora. 2250-6681 y 5421-8102, entonces, está disponible en este momento. Nos hacen falta, decíamos,

0: nuestro hermano Ricardo, y tenemos por acá de fondo a otros hermanitos que también están con nosotros acá en la programación de Horizontes. Esto es para que usted no esté triste ahí en casa, es para que usted también esté contento, para que usted también esté contenta. Nuestro número de cuenta es para aquellos que van a hacer su transferencia de una buena vez, y después ya nos envían su boleta, hermana Yuri. Hermano amén. Ricardo, o amén, también amén, si amén, usted amén. No tiene el número de cuenta, pues es el momento en el cual usted puede tomar nota. 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La cuenta está a nombre de Radio Horizontes, y para los que hacen su transferencia es una cuenta monetaria. Oigan ustedes ahora quién tenemos acá.
1: Amén Moreno.
0: No.
1: Ay, Lali Torres.
0: Lali está acá con nosotros. El hermano Ricardo ya no está conociendo muy, es que no lo puede ver muy bien.
1: Ya, no hombre, ya, como ya cambió algo Lali Torres.
2: No, pero ese es el mismo de antes.
1: Pero escuchemos, qué bonito este tema.

0: Torres por acá. Qué bonitos estos temas. Nosotros les estamos acompañando con estos cantos alegres, pero que esperamos que ustedes también nos llamen, ¿verdad? Por acá tenemos acá de fondito, tenemos estos cantos muy bonitos. La visión de con Lali Torres, ella nos está acompañando un rato, va a estar acá con nosotros Lali Torres, así que usted también llámenos en esta hora. Estamos esperando esa llamada, estamos esperando que usted también nos acompañe. ¿Cómo? A través de su llamada. ¿Cómo nos va a acompañar usted? A través de su mensajito, a través de su audio. De esa manera usted también nos va a acompañar acá en Horizontes 1480. Y es que cuando usted nos llama, nos sentimos muy alegres, nos sentimos muy contentos. Cuando usted marca nuestras líneas telefónicas, cuando usted nos escribe, cuando usted nos envía sus audios, nos sentimos muy contentos. Así que estamos esperando sus llamadas, estamos esperando sus mensajitos, estamos esperando a que ustedes activen nuestras líneas telefónicas. En esta hora nos van quedando, hermana Yuri, 850 quetzales.
1: Ahí vamos, mis hermanos, en compañía de este fondo bonito. Usted también hágase acompañar en esta hora de la tarde a través de una llamadita. Qué bonito es poder recibir esas comunicaciones de los hermanos que nos cuenten dónde están, como nuestro hermano que nos escucha en El Pinchazo, ¿verdad? Usted quizás nos esté escuchando en el taller de enderezado y pintura, en el taller de mecánica, en el taller de costura, en el taller de... Hay tantos talleres que hay de carpintería, bueno, ahí donde usted nos esté escuchando, a lo mejor está en el negocio, en la venta de fruta, preparadas, en la venta de helados, ahí donde usted nos esté escuchando, mi hermano, háganoslo saber a través de una llamadita, a través de un mensajito de texto, comuníquese usted en esta hora. Y sea parte de la bendición de poder sembrar en la obra del Señor. A través de esa ofrenda usted predica la poderosa palabra del Señor. Hoy Radio Horizontes está necesitando una vez más de su apoyo económico para poder realizar los pagos, mis hermanos. No es para que nos vayamos a tomar una coca fría, no, mi hermano. Es para realizar los pagos acá en Radio Horizontes. Y había usted que los de la empresa eléctrica no perdonan, así que hay que pagar el recibo de la luz, tanto de acá donde está la radio como allá donde está la planta de transmisión. Así que, mis hermanos, deseamos entonces en esta tarde que usted se comunique con nosotros marcando 2250-6681 o 5421-8102. Están libres nuestras dos líneas de contacto para que usted pueda hacerse presente desde... Quizás nos está escuchando en Tecpan, en Chimaltenango, en Zaragoza, en Patzicía, ahí en el campo, sembrando, regando las verduras para que no se sequen, para que haya fruto. Ahí donde usted está, mi hermano, háganos el favor, decía háganos el favor de comunicarse en esta hora de la tarde con una ofrenda especial. Usted nos ayuda a poder reunir estos 850. Amigo, quiero decirte
0: que tengo un Dios poderoso. Muy bien, así que nosotros entonces seguimos con ustedes acá, esperando su llamada, su mensajito. Llámenos. Acá nuestras líneas telefónicas 2250-6681 y 5421-8102. Ahí están nuestras líneas entonces completamente disponibles para que ustedes marquen en esta oportunidad, nos llamen acá, estamos esperando sus llamadas. Aquí estamos nosotros muy contentos, muy contentas. Estamos esperando a que usted se comunique, a que usted nos llame, a que usted también nos diga, yo me voy a unir con una ofrenda de amor. Seguimos esperando esa llamadita, seguimos esperando ese mensajito. 2250-6681 y 5421-8102. Muy bien, así que nosotros por acá entonces estamos dejando disponibles nuestras líneas telefónicas. A ver, ¿quién nos llama en estos momentos? ¿Usted qué piensa, hermano Ricardo?
2: No, que estamos esperando ahí el reporte de los hermanos a través de esta vía tan importante, 2250-6681 y el 54-21-8102. Ahí están las dos vías de contacto directas a nuestra cabina. Con muchísimo gusto aquí los vamos a atender, ¿verdad? Con muchísimo gusto aquí vamos a platicar con ustedes. Nos llaman, ustedes nos dicen, quiero colaborar, quiero dar mi ofrenda, porque pues este ministerio lo necesita, necesitamos seguir avanzando. Y bueno, con esta bonita música, ya tenía años de no escuchar este tema que tenía de fondo, creo que se llama Mi Fortaleza, creo que se llama, ¿verdad?
0: Exacto.
2: Muy buen tema, muy buen tema. Lo recuerdo de hace muchos años. Está este tema, está la visión, está bueno. Hay tantos temas tan bonitos que Lali Torres ha grabado en el transcurso de su carrera y pues gloria a Dios porque pues nos la estamos recordando y estamos cantando con ella, ¿verdad? Esta mañana. Así es que 2250-6681 está disponible. Llámenos. Cuéntenos cómo está en el retorno a casita, cuéntenos cómo está en el regreso a casa después de una jornada laboriosa, calurosa en este día que es lunes, el último del mes de agosto. Se nos va agosto.
1: Se nos fue ya casi, estamos a horas de que termine este mes. Pues que no pase este día sin antes usted sembrar en esta tierra fértil que es Radio Horizontes, donde muchos hemos comprobado, hermano Ricardo, que sembrar tiene su recompensa, da su fruto a su tiempo, no al tiempo de nosotros, ¿verdad? Sino al tiempo de Dios, y el tiempo de Dios es perfecto.
2: Perfecto, el tiempo de Dios es perfecto y todo pasa en el tiempo del Señor. Así es que sigamos confiando en el Señor, Él es nuestra fortaleza, Él es nuestra fortaleza. Así es que pidámosle a Dios que nos ayude, porque Él con su misericordia nos cubre con su bondad. Aun siendo malos, Él es bueno con nosotros. Así es que, pues, sigamos nosotros creyendo en el Señor, porque Él, dice la Biblia, que tiene nuestra vida en sus manos. Así es que confiemos en el Señor, hermana Yuri, confiemos en el Señor.
1: Exactamente, en nadie más que solamente en el Señor. Si usted confía en un amigo, pues en algún cierto tiempo va a salir perdiendo, mas si usted confía en Dios, téngalo por seguro que nunca va a perder.
2: Él es el amigo de amigos.
1: ¿Verdad? Él es el amigo fiel, el compañero inseparable, el que te ama con un amor eterno, sincero, puro y que nunca, nunca te va a fallar. Nosotros somos los que le fallamos a Él, pero Dios a nosotros nunca nos va a fallar.
2: Definitivamente, hermana Yuri, definitivamente. Dios es el que está con nosotros en todo tiempo. Así es que sigamos esperando entonces más reportes de nuestros hermanos. 2250-6681. En esta tarde, una tarde preciosa que Dios nos está regalando, ¿eh?
0: Queremos escuchar a nuestros hermanos, a nuestras hermanas ahí que nos digan, bueno, la hermana Yuri se oye ahí bien alegre, bien fuerte su voz, o que digan, ahí se le está escuchando apenitas, a veces nosotros
1: algo
0: acá
1: ronca, pero aquí está.
0: No, o que digan como que está muy lejos la hermana Yuri, que digan por ahí, bosque, ¿verdad? O la hermana Mari no se escucha mucho su voz, está a la distancia del micrófono. Bueno, sería bueno que nos comenten los hermanos ahí cómo nos están escuchando o cómo nos han escuchado, porque ahorita por acá estamos tratando de estar un poco más cerca. Esto es para que ustedes nos escuchen bien, para que ustedes estén atentos ahí a esta hermosa programación. Oiga usted.

0: Muy bien, así que estamos acá entonces, estamos acá con ustedes en esta bella tarde. A ver, ¿quién nos habla? ¿Quién nos llama? ¿Cuáles son nuestras líneas telefónicas?
1: 2250-6681. 54-21-8102.
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0: Así que usted ya escuchó entonces 2250-6681.
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0: Y 54-21-8102. Ahí están nuestras líneas telefónicas disponibles para que usted marque, para que usted nos haga llegar su promesa de ofrenda. Vamos a ver entonces quiénes nos van a llamar en esta oportunidad.
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0: Y que nos comenten si les agrada la compañía de Lali Torres acá en Horizontes también, ¿verdad, hermana Yuri? Que nos cuenten los hermanos, que nos cuenten las hermanas ahí si les gusta la compañía de estos cantos alegres que tenemos por acá en Horizontes.

0: Dice, abre tu corazón. ¿Y qué más dice?
1: Que de tu gozo influya el gozo
0: y una alabanza.
1: No, que de tu alma,
0: de tu alma fluya el gozo y una alabanza. Hay que abrir nuestro corazón para que el gozo del Señor siga fluyendo en nuestras vidas. Así que dice, yo te alabaré, se llama este canto, ¿verdad? Yo te alabaré, te alabaré, te alabaré. Ojalá que cada uno de nosotros también dejemos fluir desde lo más profundo de nuestro corazón esa alabanza a nuestro Dios, porque Él se lo merece, Él todo se lo merece. Así que también merece que usted y yo en esta tarde nos unamos para hacer un trabajo especial para la gloria del Señor.
1: Así es, así que el gozo del Señor llegue a barrer todo temor que hay en el corazón del ser humano, mis hermanos, y que tomemos esa decisión. No es una decisión mala, es una decisión buena que usted estará tomando, mi hermano, en esta hora de la tarde, para hacer un apoyo, para ser de apoyo para Radio Horizontes. Usted es el instrumento que Dios está tocando el día de hoy. Usted es la persona a quien Dios ha elegido para que el día de hoy forme parte de esta bendición y que nos ayude a poder alcanzar esta meta y poder reunir esta cantidad que estamos solicitando para realizar los pagos. Recuerde que los que confían en el Señor, se levante quien se levante contra usted, Dios guarda su vida, como lo estamos escuchando ahí en el fondo, ese fondito donde habla sobre la historia de Daniel. Ahí usted puede escuchar cómo Dios lo libraba de la muerte de los leones. Es la historia de este fondo que estamos escuchando. Dios nos puede librar a nosotros, quizás no de leones físicos, sino de problemas fuertes que se levantan, hermana Mari. Calumnias, deudas, qué cosas no se levantan. Extorsiones, eso que está tan de moda en estos tiempos. Asaltos, extorsiones, secuestros. De todo eso Dios nos puede librar si nosotros confiamos en el Señor. Así que mis hermanos, al Dios que le predicamos nosotros acá, al Dios a quien venimos a presentarle, es un Dios especial. El único es que nunca va a encontrar usted a alguien mejor. ¿Por qué? Porque Él es único. Él es único. El que puede darle solución a todo lo que usted está necesitando. Seguimos entonces por acá compartiendo con ustedes el número telefónico 2250-6681 y el 5421-8102. Muy bien. Por ahí está Lali Torres. Oye, quiero preguntarte, ¿quieres ofrendar en esta tarde?

0: Así que es el deseo de nuestro corazón que muchos de nuestros hermanos, de nuestras hermanas puedan seguir adelante, pero también el deseo de nuestro corazón es que aquellos que aún no han encontrado a Dios, que no han conocido a Jesús, que no le han conocido como su Salvador, que también le puedan encontrar, que también puedan conocer al que nosotros ya hemos conocido, aquel que ha transformado nuestras vidas. Y así que el 2250-6681, el 54-21-8102, entonces está ahí completamente disponible en esta bella oportunidad. 2250-6681 y 54-21-8102 está disponible en esta oportunidad. Llámenos, marque quien más quiere seguir moviendo esta cuenta. Siga llamando, siga marcando 2250-6681 y 54-21-8102 están disponibles en estos momentos. Active nuestra línea telefónica. Usted comuníquese con nosotros. Estamos esperando su llamada, estamos esperando su comunicación, estamos esperando que usted en estos momentos nos llame pues y nos diga: yo también me voy a unir con ustedes dando una ofrenda para Radio Horizontes. 850 quetzales, no puede ser posible que usted no se levante, que usted no llame, que usted no decida también ofrendar para Radio Horizontes en estos momentos. Acá estamos esperando esa llamada, mi hermano, estamos esperando esa llamadita, mi hermano, mi hermana. Yo creo que todo es posible cuando nosotros sí nos proponemos, cuando nosotros disponemos nuestro corazón, todo es posible.
1: Amén, así es, al que cree todo le es posible. Nosotros estamos creyendo que vamos a alcanzar esta meta, mis hermanos. Son 850 quetzales, son 850 quetzales los que necesitamos, mis hermanos. Usted está escuchándonos en esta hora de la tarde, yo sé que sí, yo sé que hay audiencia extensa, hermana Mari, en diferentes lugares, no solamente en una colonia, no solamente en un municipio, nos están escuchando en diferentes lugares, en diferentes colonias, en diferentes residenciales, en diferentes negocios, en la ruta quizás, usted va por carretera hacia algún lugar o viene ya de regreso de algún departamento o ya salió de su trabajo y en estos momentos pues va en el calor del tráfico, ¿verdad? Ahí donde usted llegue a un semáforo donde se para el tráfico, tome su teléfono y mándenos un audio así de rapidito. Escuchamos ese audio. Queremos llegar a reunir estos 850 quetzales. 850 quetzales. Ya no pasó de ahí. ¿Qué pasará? ¿Qué pasará? ¿O a poco los hermanos no nos están escuchando? Yo digo que sí nos están escuchando, hermana Mari. Ahí están atentos los hermanos, las hermanas. Y en esta semana se unen con nosotros dando una ofrenda. Porque ellos también anhelan en su corazón ser predicadores, predicadoras de la palabra del Señor. A través de esta frecuencia 1480, usted lo hace posible. Y ahora no digamos, a través del internet, llegando a muchos lugares de nuestra hermosísima Guatemala. Imagínese, mi hermano, que Guatemala, toda Guatemala le entregara su corazón a Cristo, todo cambiaría. Así que vamos entonces. Ya tenemos otro invitado por acá.
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1: Tenemos invitado a Hugo Hernández. Muy contento cantando Gloria, aleluya.
0: Claro que sí. Bueno, nosotros, el deseo de nuestro corazón es seguirles acompañando. Y ahora nos está acompañando acá nuestro hermano Hugo Hernández con estos alegres coros. Entonces, ahí para los hermanos, las hermanas, para levantar ese ánimo ahí donde ustedes están ubicados en esta hora. Así que seguimos esperando esa llamada, seguimos esperando esa comunicación. Y este coro dice: qué contento estoy.
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0: Claro que sí, queremos ir a ese hermoso lugar que Dios fue a preparar para nosotros, y es la razón que tenemos para seguir trabajando acá en Horizontes. No nos motiva nada, sino que el deseo de servir a Dios, el deseo de seguir trabajando para la gloria de Dios.

0: Qué bueno.
1: Que me ha dado.
0: Qué bueno. Qué bueno es el Señor.
1: Qué bueno es el Señor. Que me deja vivir.
0: Qué bueno es el Señor, mi hermano, mi hermana. Qué bueno es el Señor. Y por eso les decía que a nosotros nos motiva seguir trabajándole al Señor, seguir trabajando, seguir en su obra, porque no estamos aquí porque no porque no tengamos nada que hacer, sino porque el deseo de nuestro corazón es seguir llevando el mensaje, y estamos acá invitándole a usted a que se una con nosotros en esta bella tarde acá, dando una ofrenda para Radio Horizontes, uniéndose acá a la semana de pagos. Así que estamos terminando este mes de agosto y estamos por iniciar el mes de septiembre, pero de la misma manera también tenemos que realizar diferentes pagos, y es aquí donde necesitamos del apoyo de nuestros hermanos, de nuestras hermanas, de los que nos están escuchando. Necesitamos que usted también nos apoye en esta bellísima hora.

0: la lavo de corazón.
1: Bonitos coros, hermana Yuri.
2: Hermosos, hermosos coros que nos conectan a la presencia del Señor. Qué bonito que los hermanos dijeran: hermanas, nos estamos gozando acá con esos bellos temas. Estamos contentos por acá preparando tal cosa, o estamos acá descansando un poquito del calor que ya bajó bastante. Allá afuera pues ya se miraban las nubes, hermana Mari, las nubecitas tapando el solito, y qué fresco se siente cuando ha habido bastante calor. Quizás los hermanos están ahí también disfrutando en una sombrita, tomándose algún refresco, comiéndose algún chocolate.
1: Aquí donde yo estoy no puedo ver sombritas ni nubecitas. Y es que nuestra hermana Yuri tuvo la bendición de salir hace un par de horitas, ¿verdad? Una horita,
2: una hora.
1: Andaba por ahí, entonces ella tuvo la... Vamos a ver si es cierto que hace dos horas... Sí, es cierto, hermana Yuri. Es cierto.
2: Ya pasaron dos horas, hermanos. Necesitamos reunir 850 quetzales. 850 quetzales necesitamos. ¿Por qué? Porque la radio lo estaba pidiendo, hermana Mari. Los pagos, los recibos llegan. Y decía usted, las notificaciones están cayendo ya ahí. Ya se llegó tal fecha. Hay que hacer el pago de. Imagínense, mis hermanos, que pues no lo tenemos a la mano para poder ir y realizar esos pagos. Es por eso que estamos acá. Mire que nosotros habla y habla, esperando esas llamaditas. Esperando esa comunicación, esperando que hoy usted nos diga: hermanas, aquí estoy, las estoy escuchando y hoy quiero ser parte yo también de esa bendición. Vamos a ver dónde están los hermanos que el día de hoy se estarán uniendo. Entonces, ¿dónde están los hermanos, las hermanas que estarán uniéndose con una ofrenda especial? Con una ofrenda especial el día de hoy, con una ofrenda especial de 50, de 100, de 200, de 300, de 400, de 500, de 600 quetzales. Vamos a ver, de repente alguien nos sorprende por ahí, nos dice: yo les voy a dar 1000 quetzales, hermanos. Llegamos a la meta. Vamos a escuchar, porque ver no podemos. ¿Dónde están ustedes? Pero sí podemos escuchar su voz, podemos, ¿cómo le dijera yo? Suponemos que ustedes están atendiendo el negocio, que ustedes están atendiendo ahí la tienda, la barrotería, la zapatería, la miscelánea, están atendiendo ahí la librería, ya la panadería, y pues... Bueno, ahí están en diferentes negocios, algunos quizás ya terminando el trabajo ahí en la fábrica, otros regresando ya. Y bueno, así está el pueblo guatemalteco con el diario vivir. Y decía el canto: cada día trae su propio afán. No nos afanemos por el día de mañana, porque cada día trae su propio afán. No sabemos qué puede acontecer. Mire todo lo que sucede a nuestro alrededor, como lo que pasó, ¿verdad? Ahí donde se vino el glaciar, hermana Mari. ¿Quién se esperaba de ellos lo que iba a suceder? Nadie estaba preparado para esto, pero sucedió, y así es la vida del ser humano. Hoy estamos, mañana ya no estamos, pero hoy que estamos, podemos hacer algo, podemos trabajar en algo, podemos predicar la palabra del Señor. Así que yo les invito con todo mi corazón a que usted haga sonar esas líneas de teléfono, porque están activas, no se han descompuesto, están activas para que usted pueda usarlas, pueda marcar. Si yo marco ahorita, suena, pero como no tengo saldo. Así que vamos a ver si usted no tiene saldo como la hermana Yuri, pero quizás pueda tener internet. Marque también a través de una llamadita en WhatsApp. Usted puede hacer llegar ese mensajito, esa llamadita, y unirse con nosotros en esta hora de la tarde, dando esa valiosa ofrenda como Dios ponga en su corazón.
1: Y bien, así que nosotros por acá, nosotros queremos compartir con ustedes, queremos compartir con ustedes, mi hermano, mi hermana, acá unos minutitos de les había dicho yo hace un momento, pero no me di cuenta del horario, ¿verdad? Uno acá estamos y como estamos acá no nos habíamos dado cuenta del horario, pero te les decía que a veces tenemos la programación en la semana de pagos bastante irregular. No es que tengamos un horario exacto para cada cosa, ¿verdad? Sino tenemos la programación bastante irregular. ¿Qué les parece si acá los hacemos acompañar de un poderoso mensaje de la palabra del Señor? ¿Les parece, mis hermanos, mis hermanas? Ya aquí tuvimos a muchos hermanos acompañándonos. Ahora vamos a tener también por acá la compañía de, vamos a ver, también de nuestro hermano Luis Armando Flores. Así que nos vamos a ir con este pequeño corte y luego venimos con ustedes con este precioso mensaje. Este mensaje se llama Amor por la Casa de Dios. Así que vamos a dejarlos acá con este bello tema.
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Estamos en la semana de pagos. 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Que Dios le bendiga ricamente.

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1: Salmos número 42 y en su versículo número 4 dice así: para la gloria de Dios y en el nombre poderoso de Cristo Jesús. Me acuerdo de estas cosas y derramo mi alma dentro de mí, de cómo yo fui con la multitud y la conduje hasta la casa de Dios. Entre voces de alegría y de alabanzas del pueblo en fiesta. Puede sentarse glorificando el nombre del Señor. Algunos perciben cuando leen este salmo, el Salmo 42, la voz del rey David cuando estaba fuera de Jerusalén. Jerusalén es la ciudad de Dios. Amén. Jerusalén es la ciudad de Dios. Y cuando David estaba siendo perseguido por su mismo hijo Absalón, dice que tuvo que dejar la ciudad de Jerusalén e ir fuera de ese lugar hermoso donde el pueblo de Dios se reunía y celebraban unas fiestas enormes, con gritos de júbilo, gritos de guerra, con música, con alabanza, con adoración, y era una fiesta que celebraban constantemente en la ciudad de Jerusalén. Una fiesta que se oía de un extremo a otro extremo, y cuando el pueblo de Israel se reunía para adorar y alabar al único Dios verdadero, dice que hasta la tierra temblaba. ¿Cuántos dan gloria a Dios? Y entonces dice que cuando el rey David estaba fuera de la ciudad de Jerusalén, se acordaba de aquellas fiestas gloriosas que se celebraban en la casa del Señor. Por ello, muchos perciben cuando leen este salmo la voz del rey David cuando estaba fuera de Jerusalén por la rebelión de su hijo Absalón. Otros reconocen cuando leen el salmo 42 la voz del Mesías durante el tiempo de su rechazo. Ustedes también saben que nuestro Señor Jesucristo, en su ministerio terrenal o en su vida terrenal, Él fue rechazado aún por sus propios hermanos, porque sus propios hermanos, por decirlo así, según la carne, no lo recibieron. La Biblia dice en Juan 1:11, a los suyos vino y los suyos no lo recibieron, lo rechazaron. Y por ello muchos cuando leen el Salmo 42, especialmente el verso 4, reconocen la voz del Mesías durante el tiempo de su rechazo. Otros aplican este salmo a la iglesia cristiana evangélica cuando han descuidado los efectos de su primer amor. Cualquiera que sea la interpretación de este salmo, en este caso las tres interpretaciones que hemos mencionado, son totalmente, o más bien dicho, van de acuerdo a lo que dice la Biblia, porque si hablamos del rey David, la Biblia lo dice cuando huía de Absalón. Si lo aplicamos a nuestro Señor Jesucristo, nosotros sabemos que si alguien sufrió en esta tierra, fue nuestro Señor Jesucristo. Él sufrió por causa de cada uno de nosotros. Amén. Gloria a Dios. Si hablamos de la iglesia cristiana, también es totalmente aplicable, porque todos los que hemos sido bendecidos por Dios, nos moriríamos si un día estuviéramos lejos de Dios. A lo menos este que les está hablando, yo no podría vivir sin Cristo. Yo no podría vivir sin la misericordia de Dios. Me he acostumbrado tanto a vivir en la presencia de Dios. Ya durante 25 años que hemos caminado con Él, yo estoy totalmente acostumbrado que le digo: Señor, yo sin ti no quiero salir ni a la esquina. Porque si salgo a la esquina sin la cobertura de mi Padre Celestial, me siento inseguro, me siento totalmente indefenso, y por ello es que todos los días le digo: Señor, concédeme estar en tu presencia, concédeme caminar bajo tu sombra, concédeme vivir bajo tu abrigo, sintiendo su presencia, sintiendo sus caricias, viendo su sonrisa y sintiendo dentro de mi ser aquellos ríos de agua viva que hace 25 años sentí y que todavía los sigo sintiendo para la gloria de nuestro Dios Todopoderoso. Gloria a Dios. Leamos nuevamente lo que dice el Salmo 42 y en su versículo número 4. Leámoslo todos en voz alta. Me acuerdo de estas cosas y derramo mi alma dentro de mí, de cómo yo fui con la multitud y la conduje hasta la casa de Dios. Entre voces de alegría y de alabanza del pueblo en fiesta. ¿Qué es lo que dice el escritor de este salmo? Me acuerdo de estas cosas. Cuando alguien está enamorado de alguien, no puede dejar de pensar en esa persona de quien él o ella está enamorado. No puede dejar de pensar en esa persona. Los que nos hemos enamorado de nuestra esposa, o viceversa, la mujer del esposo, sabe que no le he hecho mentiras. Dice gloria a Dios. Uno piensa en su pareja, en su novia o en su esposa, aun cuando uno está almorzando, aun cuando uno está dormido, hasta sueña con ella o ella con él. Está uno trabajando y de repente uno queda como en las nubes y le dicen a uno: vos, estoy hablando. Ah, le dice uno de repente: es que no te escuché bien. A la voz, sí que estás enamorado, mano, le dicen a uno, ¿verdad? Amén. A vos la novia o la mujer te tiene hasta aquí, mano, le dicen. Yo no sé si a usted se lo han dicho. Yo no sé si a usted se lo han dicho. Pero a mí me lo han dicho. Y yo se lo he dicho también a las chiquis. A veces, cuando voy a caminar a un lugar donde hemos ido a caminar con ella, hasta veo los lugares donde ella se para y digo yo solito, aquí se paró la chiquis. O a veces nos sentamos cuando ya estamos cansados por ahí en la montañita, nos sentamos en un lugar, aquí nos sentamos con la chiquis y a veces me siento ahí un ratito ahí, aquí se sentó ella. Y no crea que lo estoy diciendo nomás, yo lo he dicho, yo no sé si ella, pero yo sí. Dice gloria a Dios. Se va ella a hacer algún mandado y apenas tiene 20 minutos de verse ido y ya le estoy llamando. ¿Por dónde vas, chiquis? Aquí voy nomás por la radio, le dice. O aquí voy pasando por Tikal Futura y yo ya le estoy llamando. Es que cuando uno está enamorado de alguien, uno no puede dejar de pensar en esa persona. Todos los que estén de acuerdo con lo que estoy diciendo, estén conscientes pues de que eso es así, levante su mano y diga, eso es cierto. Si no, pregúntenle a don Noraí. Él cuando agarra una papaya dice, Ileana, no es Ileana, es papaya. Pero está tan enamorado de su colocha que la menciona como 1,000 veces al día. Dice, gloria a Dios. Y dice acá el salmista, me acuerdo de estas cosas. ¿Cuáles cosas? De aquellas grandes fiestas que se celebraban en la ciudad de Jerusalén, la ciudad de Dios. Amén. Me acuerdo de estas cosas. ¿Y qué dice? Y derramo mi alma dentro de mí. Hermana, hermano, qué bonito es llevarse uno en su mente y en su corazón las grandes bendiciones que recibimos cuando nos congregamos en la casa de Dios. Yo no sé, hermana, hermano, si usted se lleva en su mente y en su corazón las bendiciones que recibimos cuando venimos a la casa de Dios. Uno se goza. Por ello yo los tengo cansados a ustedes y a muchas personas también ya les he cansado cuando les continúo testificando aquellos días preciosos cuando Dios tocó mi corazón. Cuando yo corría de la zona 18 a la casa donde nos congregábamos para tener ese encuentro con el Señor, yo siempre les he dicho que era el primerito que estaba en el marcador ahí en el reloj para marcar mi tarjeta y me decían, Chino, la casa no se va a mover de su lugar. Chino, te pega la mujer si llegas tarde. No era eso. Es que yo me había enamorado del Señor y anhelaba estar en su casa todos los días. Démosle un aplauso al Señor. Yo me desesperaba. Oh, miraba el reloj. Ya, solo 2 horas faltan para el culto. Solo 2 horas faltan para estar en la casa del Señor. Solo 2 horas faltan. Yo me imagino que el pastor ya está preparando el banquete. Yo me emocionaba. Yo estaba feliz. Porque iba a estar en la casa del Señor. Y el día que, porque el trabajo nos absorbía, y nos decía el jefe, hoy se tiene que quedar haciendo algunas horas extras porque urge sacar este trabajo. Para mí ese día era un día doloroso. Era un día donde cuando llegaba la hora del culto, yo estaba ahí atornillando las ventanas o a veces cortando el aluminio porque urgía hacer algunas ventanas de aluminio, que ese era nuestro trabajo. Y yo eran chorros de lágrimas. Lloraba y cortaba el aluminio llorando porque decía ya ahorita, ya está empezando el servicio. Yo no estoy hoy en la casa del Señor. Yo no entiendo cómo muchas personas dicen que están enamoradas, enamorados de Dios, y no les hace falta congregarse. No les hace falta estar en la fiesta que se celebra en honor a Cristo. Yo no entiendo cómo muchas personas dicen que no pueden vivir sin Dios y pasan días sin hablar con Dios, pasan días sin comunicarse con Dios, cuando Él nos ha dado su número telefónico y es Jeremías 33:3 que dice: clama a mí y yo te responderé. Y en el momento que tú lo invoques, le llames, le hables, Él te responde. Démosle un aplauso al Señor, Dios de los cielos. Los días que yo no podía asistir a la casa del Señor porque el jefe de mi trabajo me decía: Luis Armando, hoy vamos a salir tarde. Ese día para mí era doloroso. Era de llorar. Mientras trabajaba estaba llorando. Pero otro día, hermana, hermano, que tenía la oportunidad de venir a la casa del Señor, venía con un deseo enorme. Al punto que cuando faltaba una cuadra para llegar donde estaba la casa del Señor, yo ya sentía aquel fuego, sentía el olor de la casa del pan, sentía ya la presencia de Dios, sentía que los brazos de Jesucristo se abrían de par en par para recibirme. Una cuadra, yo ya venía llorando, venía diciéndole: Señor, gracias, porque ya estoy en la cuadra, ya estoy a 100 metros para llegar a tu casa. Démosle un aplauso al Señor, hermana, hermano. ¡Aleluya! ¿Por qué le digo esto? Porque dice el Salmo 42 y verso número 4, que dice: me acuerdo de estas cosas. Y ahí describe cuáles son aquellas cosas de las cuales Él se acordaba. De cómo yo fui entre la multitud. Seguramente era un líder porque dice: conduje a la multitud hasta la casa de mi Dios entre voces de alegría y alabanzas del pueblo. ¿Cuántos dan gloria a Dios del pueblo en fiesta? El salmista ya había terminado el culto, ya estaba en otro lugar y él todavía oía los cantos. ¿Cuántos alaban al Rey? Todavía miraba las lágrimas que corría por la persona que estaba a la par de él o de ella. Y decía: me acuerdo de esas bendiciones, me acuerdo de aquellos momentos agradables, me acuerdo de aquellos días de bendición cuando hablábamos en diferentes lenguas, cuando nos abrazábamos con los hermanos, un amor, un abrazo ágape, un ósculo santo. Me acuerdo de esos momentos, y donde quiera que el salmista estaba, derramaba su alma porque anhelaba ardientemente estar en la presencia de Dios, estar en la casa de Dios, estar con la familia de Dios. Bendito sea el nombre del Señor para siempre. Démosle un aplauso al Señor en este día, pero démoselo con todo el corazón. Aleluya. Me acuerdo de estas cosas, dice, y derramo mi alma dentro de mí. Al acordarme, dice, de aquellos momentos tan especiales, tan lindos. Ya son 25 años de

cantar alabanzas, empieza el culto y ya empezó el servicio. Allá con nosotros falta media hora para que empiece el culto. Y otro día temprano, arregla a los niños porque ya nos vamos. Arregla a los niños porque ya nos vamos. ¿Por qué? Es una necesidad, hermana, hermano, de estar en la casa del Señor. Donde quiera que vamos, llevamos estos momentos en nuestro corazón. Donde quiera que estemos, llevamos estos momentos en nuestro corazón y en nuestra mente. Y no lo podemos sacar de aquí. Y tampoco de aquí. Dice gloria a Dios. David era un hombre, el escritor de este salmo no fue David, pero le voy a hablar de David, porque este salmo, le vuelvo a repetir, se lo aplican al rey David cuando huía, cuando estaba fuera de Jerusalén, por la rebelión de su hijo Absalón. Y posiblemente sí, es cierto, porque David estaba enamorado de la casa del Señor, tenía amor, tenía afecto. Allá en el primer libro de Crónicas 29:4 dice: por cuanto tengo mi afecto en la casa del Señor, yo he dado, dice, para la casa del Señor, oro en abundancia, plata en abundancia, piedras preciosas en abundancia. ¿Y por qué lo hacía David? Porque estaba totalmente enamorado de la casa del Señor. Dice gloria a Dios. Y por ello, posiblemente, cuando estaba fuera de Jerusalén, por la rebelión de su mismo hijo Absalón, David lloraba y decía: me acuerdo de estas cosas. Me acuerdo de estas cosas. Y derramo mi alma dentro de mí. De aquellas grandes fiestas que se celebran en Jerusalén. De aquellas grandes bendiciones que recibimos cuando nos reunimos como pueblo de Dios. Amén. Y Dios se deja mover, se deja sentir en medio de su pueblo. ¡Qué momentos tan inolvidables! Solo los que no están enamorados de Dios, los que no sienten nada, los que son piedra, esos salen y se olvidan. Apenas salen de las puertas de la casa del Señor, ya se los olvidó. Y uno les dice: hermano, ¿se acuerda lo que dijimos el domingo? No, hermano, a mí se me olvidó. Ni modo, ¿cómo no se le va a olvidar? Si el amor que dice sentir por el Señor es nomás de aquí para afuera, no es de acá adentro. Porque si fuera de acá adentro, lo llevara plasmado en su corazón. Y aunque estuviera trabajando, haciendo esto, lo otro, aquello no se le va a olvidar, porque lo tiene arraigado dentro de él. Démosle un aplauso al Señor. Yo no creo a aquellas personas que dicen amar a Dios y todo lo que se dice acá, lo que se hace acá, luego se les olvida. Yo no creo a esas personas. Hermano, ¿se acuerda de aquello que hablamos el domingo? Ay, se me olvidó, hermana. Lo único que no se le olvida es hartarse los tres tiempos al día. La palabra hartarse, no crea que es malo. Eso está en la Biblia. Amén. Eso no se les olvida. No se les olvida que ya viene el 30 y tiene que cobrar su cheque. Tampoco se les olvida. Entre bromas le digo yo a un hermano: estas fechas a usted no se le olvida, ¿verdad? 2-3 días faltan, ya están diciendo: hoy ¿cuánto tenemos? 27. 3 días faltan para que... 2 días faltan, y ya llevan contando los días, las horas y hasta los minutos los están contando, porque quieren recibir aquello con ansia. Amén. Pero se les olvida lo que acá decimos, lo que acá sentimos. Apenas salen de la casa del Señor y ya se les olvidó que hablaron en diferentes lenguas. Ya se les olvidó que dicen que sintieron la presencia del Señor. Eso no se olvida. Pasan los minutos, las horas, los días, las semanas, los meses y los años. Y eso no se olvida, porque uno lo lleva adentro, uno lo lleva adentro, uno lo lleva en el corazón.

corazón, pero también lo lleva en la mente. Démosle un aplauso fuerte al Señor. David, que estaba totalmente enamorado de Dios y de su casa, de su obra. Aunque David era un gran funcionario porque era el rey de Israel, a él no se le olvidaban esos momentos. Dice gloria a Dios. Hay personas que se les olvida porque solo cuando vienen a la iglesia se acuerdan de Dios. Entran por las puertas del santuario, ahí se acuerdan que son evangélicos. Ahí se acuerdan que, ay, no traje Biblia. Ay, ¿a quiénes hasta la Biblia se le olvida? Ay, se me olvidó mi Biblia. Ay, a mí también se me olvidó la ofrenda. ¡Oh, dejé el diezmo! Porque su mente anda vagando en todas las cosas materiales, en todas las cosas mundanas, en todas las cosas terrenales. ¡De todo se acuerda! Menos de las cosas del Señor. A usted se le olvida, a usted que trabaja en una empresa, se le olvida que tiene que ir a trabajar mañana. ¿Ah? Se le olvida a usted que tiene que ir a trabajar mañana. Se le olvida qué fecha es mañana. ¿Qué fecha es mañana? ¿Y cuántos días faltan para que le den su checazo? Eso no se le olvida. Y si le ponemos tanta atención a las cosas materiales que hoy las tenemos y mañana no las tenemos, ¿por qué no le vamos a poner toda la atención, todo el corazón, todo sentimiento a las cosas que permanecen para siempre? Debemos tenerlas grabadas en nuestra mente, soñar con ellas, comer con ellas, vivir con ellas. Démosle un aplauso al Señor. Yo no sé si usted está contento, contento, pero yo sí estoy contento en este día. Me acuerdo de estas cosas, dice el salmista. No hay nada más seguro para mantener encendida la llama del amor a Dios que acordarse uno de todo lo que Él hace cuando nos reunimos como iglesia de Jesucristo. Por ello decía el escritor del Salmo 103, este sí es David, dice: bendice alma mía Jehová y bendiga todo mi ser su santo nombre. Cuando uno bendice a Dios y le agradece a Dios y recuerda a Dios, no solo con la mente humana sino con la mente espiritual, con todo nuestro ser, espíritu, alma y cuerpo, esas cosas no se le olvidan a uno. Bendice alma mía Jehová y bendiga todo mi ser su santo nombre. Luego dice nuevamente: bendice alma mía Jehová y no olvides ninguno de sus beneficios. No olvides ninguno de sus beneficios. Le vuelvo a repetir, no hay cosa mejor para mantener encendida la llama del amor hacia Dios que tener en mente, tener en el corazón los grandes favores, las grandes bendiciones, los grandes beneficios que hemos recibido de nuestro Padre Celestial. Cuando uno se acuerda de dónde Dios nos ha sacado, cuando uno se acuerda quiénes éramos antes que Cristo llegara a nosotros, y luego nos vemos quiénes somos ahora, ¿cómo nos vamos a olvidar de la misericordia bendita de Dios, de los favores, de las bendiciones que hemos recibido? ¿Cómo nos vamos a olvidar
no nos podemos olvidar, porque ahí lo tenemos presente. Dice gloria a Dios. ¿Hasta aquí cuánto nos hemos gozado en la casa de Dios? Pregunto nuevamente, ¿cuánto nos hemos gozado en la casa de Dios? ¿Cuántos hemos sido bendecidos en la casa de Dios? Como dijo el apóstol Pablo, palabra fiel es esta, y digna de ser recibida por todos los hombres, que Cristo Jesús vino al mundo a salvar a todos los pecadores, de los cuales yo soy el primero. Y yo soy uno de los que hoy estamos acá, que no puedo olvidar de todo lo que Dios ha hecho en mi vida. No puedo olvidarlo. No puedo olvidarlo. ¿Cuántas bendiciones he recibido en su casa? He sido bendecido en su casa. He sido levantado en la casa del Señor. Dice que los malos no se levantarán en la congregación de los justos, pero aquellos que procuran hacer la voluntad de Dios, ahí en la congregación de los justos, ahí los empieza a levantar el Señor. Yo vine a la casa del Señor y mi primer trabajo fue barrer la casa de Dios, limpiar los baños, ir a comprar el tomate y las cebollas a la tienda. Porque nadie empieza de arriba, y cuando alguien empieza de arriba no dura mucho esa emoción o esa bendición. Pero cuando alguien empieza desde abajo, y poco a poco Dios lo va levantando y levantando, y el enemigo queriéndolo meterse en zancadilla para que uno caiga. A mí me metieron zancadilla hasta los mismos hermanos consiervos de mi infancia espiritualmente, levantándome calumnias, levantándome falsos, al punto que un día el pastor de la iglesia me tomó de mi camisa y me dijo: hermano Luis, quiero hablar con usted seriamente. Y me llevó de la camisa a la oficina y me dijo: si usted no deja la juventud, porque le habían informado mis hermanos mayores que yo andaba difamando o infamando al ministerio. Nunca lo difamé, ni lo he difamado hasta el día de hoy. Aunque yo ya no estoy ahora en ese ministerio, pero amo ese ministerio. Amo al pastor de ese ministerio y nunca he hablado mal de él. Siempre lo he puesto como mi mejor ejemplo. Siempre he tomado al siervo de ese lugar como mi padre espiritual, aunque nunca me reconoció ni me reconoce, pero yo lo reconozco como mi padre espiritual. Y ese día le dije a mi pastor, porque yo estaba enamorado de Dios y de su casa, y le dije: usted es la máxima autoridad de acá de la iglesia. Usted me puede correr de acá adentro. Puede quitarme los privilegios de cantar y de compartir la palabra con los jóvenes, pero el privilegio de sentarme en las afueras de la iglesia o de la casa del Señor y recoger las basuritas que los hermanos dejan después del servicio, porque comen esto, comen lo otro, y qué bueno porque cooperan, ¿verdad?, para recaudar fondos. Ese privilegio no me lo va a quitar, hermano pastor. Quíteme el privilegio de cantar, quíteme todos los privilegios de acá adentro, pero el privilegio de recoger las basuras en las afueras de la casa del Señor, ese privilegio no me lo va a quitar, porque al fin, dentro de la iglesia, usted es la máxima autoridad, pero en la calle ya no es la autoridad, y ese trabajo no me lo va a quitar, no me lo va a quitar. Como diciéndole: el gozo que yo siento, el mundo no me lo dio, nadie me lo dio, y como nadie me lo dio, nadie me lo puede quitar. Este privilegio nadie me lo va a quitar, nadie me lo va a quitar, nadie me lo va a quitar, y nadie me lo ha quitado hasta el día de hoy. ¿Cuántos dan gloria a Dios? Y a su nombre. Y aunque usted un día ya no me quiera acá, y me linchen y me saquen de acá porque les hablo muy fuerte,
este gozo no me lo va a quitar. Se lo aseguro que ustedes me sacan de acá hoy y empezamos a hacer cultos ahí en un garajito. Y ahí nos vamos a gozar en la presencia del Señor. Y ahí muchos hermanitos que les gusta el alimento van a llegar. ¿Cuántos creen eso? Muchos hermanitos que les gusta el alimento sólido, la palabra de Dios, no les gusta la paja, no les gusta la basura, van a llegar, van a estar ahí, porque les gusta gozarse con los que se gozan, les gusta sentir lo que yo siento. ¡Aleluya! ¿Quién vive? ¿Cuántos hemos sido bendecidos en la casa de Dios? Algunas personas han recibido sanidad o sanidades en la casa de Dios. Lamentablemente, algunos solo reciben y luego se olvidan de Dios. Y no digamos de la casa o del lugar donde Dios los bendijo. Jacob, él no quiso olvidarse de aquel lugar donde Dios lo bendijo. Y dice que lo selló con una piedra. Samuel tampoco quiso olvidarse de aquel día cuando Dios les dio victoria. Cuando Dios derrotó a sus enemigos ante los ojos de todo el pueblo de Israel, Samuel levantó una piedra y dijo: Ebenezer, hasta aquí nos ha ayudado al Señor. A esa piedra se le conoce como piedra de ayuda o piedra del recuerdo. Dice gloria a Dios. Y le dijo a los israelitas: cada vez que vean esta piedra que yo he puesto hoy ante los ojos de todo el pueblo, recuerden este día que una vez más Dios nos ha dado victoria. Dice gloria a Dios. Pero ¿cuántas personas han recibido sanidades en la casa de Dios? Y luego que están sanas o sanos, se van, se olvidan de Dios. Y no digamos de la casa o del lugar donde Dios los bendijo. Pero hay otras personas que son agradecidas, que son agradecidos, y donde quiera que van, porque a veces se van de la ciudad y por la distancia geográfica ya no pueden estar acá con nosotros, pero donde quiera que van se acuerdan de este lugar. Y muchos, cuando Dios los levanta y predican, se acuerdan cómo gritábamos en este lugar. Y yo he ido a muchos lugares y nos reímos, pero no de burla, sino de gozo con la chiquis, porque muchos que estuvieron acá se han llevado hasta el estilo de este gritón. Y le dicen a la gente por allá en las montañas: ¡dele un aplauso al rey! Y nos codeamos con la chiquis y le digo: sí, se trajeron algunos recuerdos. Se trajeron algunos recuerdos. ¡Qué bonito! Es cuando la gente, aunque por la distancia geográfica ya no pueden estar en cuerpo en este lugar, pero en su corazón y en su mente se llevan las bendiciones que Dios nos dio para gloria de su nombre aquí en este lugar. Muchas personas, tal vez un 95%, se olvidan de Dios, y no digamos del lugar donde Dios los bendijo. Pero algún 5%, aunque se van para otro país, ahí nos escriben. Ahora que tenemos las redes sociales, nos escriben a través del internet, del Facebook o del WhatsApp. Y ahí nos dicen: hermano, estoy en tal lugar de Estados Unidos, pero me acuerdo de aquellos días.
cuando estuvimos ahí en la iglesia.